0: había cometido la infracción. García, que lo terminan amonestando.
1: Exactamente.
0: Gracias, Fernandito. Ay, ¿cómo está Fernandito? Bien, ¿no?
1: Cagado de frío.
0: Bien. No, bueno. Llévele algo a Fernandito, por favor, que tiene frío.
2: Qué miseria.
0: Ay, tiro libre.
1: Alguna compañía para que le saque el frío.
0: Ay, tiro libre, que la viene buscando Lozano. La juega Lozano, Lozano la juega para Villa. Ay, recibe la pelota Villa, encara Villa, la tiene Villa. Villa va a llegar al fondo, pelota que se va al lateral. Lateral que tiene que hacer Boca. Una nueva situación para Boca, 44-4-4. Uno más al descuento, 44-4-4. Uno más al descuento para que lo gane Boca. Hay tiempo todavía, hay tiempo todavía. Hay saque lateral, el lateral que lo hace Lozano. La juegan para Villa, la viene buscando Villa. Villa que estaba adelante. No, no podemos ser boludos. De un saque lateral, quedar así adelantado, Robertito, perdón.
3: Y aparte estoy pensando algo, ¿no? Adelantado, que quedó en un momento clave, y ahora va a marcar el descuento. Que Vélez en su tiempo no atacó, ¿no? Montero no atacó la pelota.
0: Nada.
3: Los primeros 15 fueron parejos, los de ninguno se molestaba. De repente, después Boca lo pasó por arriba con los cambios, ¿eh?
0: Totalmente.
2: Boludo.
3: Velasco.
1: No tocó Montero.
0: Nada. Fue todo de Boca. Igual, de todas maneras, después voy a decir una cosa. Todos 17 años los chicos estos de Vélez, qué futuro, por el amor de Dios. Oh, man, qué futuro tiene este los pibes, ¿no? Ahí la controla Villa, gana Villa. Se viene Villa, Villa le está ganando a su marcador. Le ganó a Escobar, la tiene Villa. Villa que mandó el centro. Qué quilombo puede tener el colombiano Villa si le gana a Escobar, ¿no? Justo a Escobar. En Colombia tiene un quilombo bárbaro. Ahí salida para Vélez. Ahí se viene Vélez. Controla la pelota el hombre de Vélez. Guarda que se viene por el sector. No, para que falló Di Lolo. Se viene Vélez. No me diga que lo vamos a perder. La sacó el arquero. La termina controlando Montero. Se apichonó el hombre de Vélez que pateaba.
3: ¿Y el Feller, eh?
0: Feller. Se apichonó Feller. Tenía el gol de su vida, Feller. Era para que tu viejo lo gritara toda la vida. Abajo fue Montero. Se lo perdió Feller, Roberto.
3: La primera jugada de riesgo en el minuto 45 del segundo tiempo la tuvo una jugada individual Vélez. ¿Cuántos?
1: Cuatro. Hasta el minuto 49.
0: Cuatro minutos más. ¿Qué jugada tuvo Feller? Sí, a Di Lolo le metieron en el caño. La controla Pellegrino. La viene buscando Pellegrino. Pellegrino se la dio para Delgado. Ahí recibe Delgado. Delgado la pone por bajo. Se la están dando para Di Lolo. Juega Di Lolo. Di Lolo la jugó para Lozano. La tiene Lozano. Lozano para Casíbar. A Casíbar para Di Lolo. Di Lolo la toca para Paredes. Recibe Paredes. Paredes que la puede poner larga para Villa. La baja Villa. La controla Villa. La viene buscando Villa. La tiene Villa. Villa la pone en el medio. Ahí está, abajo Marchiori, abajo Marchiori, el arquero de Vélez, ya pasó el primer minuto de los cuatro, empatan 1-1 Boca y Vélez.
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0: El saludo enorme para Karina Vallejo, para Lionel, que nos está escuchando allí en Miami, toda la gente de Gear que está prendido la radio. Ahí la viene buscando, traba y gana el hombre de Vélez. Guarda que en los últimos minutos quiere animarse Vélez. Se viene Pellegrini, la tiene Pellegrini, la juega para Feller.
5: ¡Miami!
0: El responsable de la brigada B, la tiene Feller. Feller va a venir el centro que viene, pelota que termina rebotando en Di Lolo y genera el tiro de esquina para Vélez. Mirá, el primero del segundo tiempo, pero termina en el último minuto teniendo dos situaciones Vélez, Robertito.
3: Ya sé, pero bueno, totalmente injusto. Bueno, jugadas individuales y ahora hay un tiro de esquina.
0: Hay tiro de esquina, viene para marcar como último hombre Jiménez. Mirá, queda Jiménez al lado del arquero. Le dice Jiménez a Montero, habla, el centro que viene el centro, la termina sacando Pellegrino, ahí la viene buscando, controla la pelota Aliendro la juega hacia atrás, se la está dando para que la venga a buscar Silvero, la pueden jugar para la izquierda, la recupera, la tiene Lozano la juega, nace el gol de Boca, ahora sí, la contra es para Boca, Paredes que la termina adelantando, quedó lastimado Paredes, no mira que le pegaron a Paredes, ay, le pegaron en la rodilla a Paredes. Está girando Paredes, chocaron sin intención en ninguno de los dos.
1: Sí, vos sabés que fueron los dos con las piernas adelante, con los pies hacia adelante, pero parece que fue Leandro Paredes el que se llevó el peor golpe en el tobillo.
0: Esperamos la recuperación de Paredes, avanzamos con la carpeta, dale.
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0: Hay salida que tiene que hacer, salida que tiene que hacer desde el fondo. Ahí está la salida que tiene que hacer Vélez. Estamos, señores, en el último minuto del partido. en el último minuto del partido. Están empatando 1-1. Empatan 1-1. Están empatando 1-1 Boca y Vélez. 1-1 Boca y Vélez. Un saludo enorme para Hernán y para Antonella, que están escuchando la transmisión, que están esperando por el triunfo de Boca. Hay dos pelotas en el campo de juego. Empatan 1-1 Boca y Vélez. Tiene que ganarlo Boca. Tiene que ganarlo Boca en la situación que tiene ahora para ganarlo. Ahí saque lateral, lateral que tiene que hacer. Lo hace rápido. Ahí la viene buscando Jiménez. Pelota que se va para el rechazo de Silvero. Silvero que le pega fuerte y alto, la pelota no cae nunca. Ahí la viene buscando, la tiene Feller. La controla Feller. Feller sale jugando desde el fondo para Vélez. La abren hacia la derecha. La juegan para García. Ya estamos en tiempo cumplido, pero como estuvo parado un minuto por la caída de Paredes, seguramente que va a dar un minuto más. Guarda que se viene Vélez. Por el sector izquierdo viene la corrida de Escobar. Encara Escobar, lo tiene Escobar. Escobar que puede llegar al fondo. Va a llegar al fondo, traba y gana Paredes. El árbitro que camina con pasos quedo como aquel que lo quiere terminar. Lo quiere terminar y lo terminó. Acaba de terminar el partido, señores. Aquí en la cancha de Huracán. A Boca se le escapó un triunfo. Acaba de terminar el partido. En la cancha de Huracán reclaman desde el banco de Boca por el tiempo que estuvo tirado Paredes. Señores, empataron 1-1. Boca y Vélez, el abrazo tremendo de Arruabarrena con Guillermo y con Gustavo. Allí está el abrazo de Arruabarrena con Guillermo y con Gustavo. Están los tres saludándose, hablando después de este empate. Empataron 1-1 Boca y Vélez.
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3: Resultado injusto, injusto. Boca mereció la victoria, claramente. Por todo lo que hizo en el segundo tiempo. Le pasó algo parecido con Estudiantes de La Plata también, que la justificó más en el segundo tiempo. Pero creo que Boca ha jugado en el segundo tiempo y peloteándolo más a Vélez que lo que pasó con Estudiantes de La Plata. Igual Boca merecía la victoria, no hay ninguna duda. Boca tenía que haberlo ganado el partido por lo que hizo en el complemento. Porque Boca lo fue a buscar, tuvo las posibilidades entre Marchiori y también algunos errores de Boca para poder definir, aguantaron un resultado que a Boca, a mí me da pena perder estos dos puntos, digo la verdad, porque estos dos puntos será fundamental para acomodarse bien. Igual Boca va creciendo partido a partido, ha jugado con dos rivales muy duros que en la primera parte del campeonato, cuando Boca comenzaba el campeonato, le habían ganado en la cancha de Vélez y en la cancha de Estudiantes. Hoy Boca ha sacado un empate con sabor a poco. Boca mereció la victoria, fue mucho más que Vélez, fundamentalmente por el segundo tiempo.
0: Bien, señores, acaba de terminar el partido. Vamos a invertir, cualquier cosa lo tomamos grabado acá, así que no se apuren. Ponelo a Sinatra, dale, ponelo a Sinatra.
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0: Bien, señores, empataron 1-1 Boca y Vélez. Y a través de Radio Espléndida, a través de AM990, a través del show de Boca de Selección, te lo comenta Roberto Leto. Roberto Leto te comenta el 1-1 de Boca Vélez. ¿Sabes por qué te lo comenta Roberto? Porque Leto tiene palabra. Es palabra de comentarista.
3: Gracias, Dani. La verdad, como recién cerraba la parte del comentario de lo que fue el complemento, este partido Boca tenía que haberlo ganado. Un primer tiempo en donde fue bravo, fue un primer tiempo difícil, porque Boca en el principio fue un partido de ida y vuelta de parte de los dos. Boca salió mejor, después se acomodó Estudiante, se acomodó Vélez, y Vélez tuvo sus posibilidades. Boca también la tuvo con el remate, me acuerdo, de Delgado en el palo. Después Vélez se fue acomodando, convirtió el gol en una jugada en donde de tiro libre le pega a Valdés. La barrera para mí fue corta y el arquero tampoco reaccionó. Y después Paredes salva lo que era el 2-0. De ahí en más a Boca le llevó bastantes minutos, ¿eh? Como 15 o 20 minutos de acomodarse en el partido. Vélez estaba mejor, tenía un juego más fluido, tenía jugadores que se demarcaban y eran peligrosos, Pellegrini, la calidad de Valdés, y estaba ahí, el partido estaba parejo. En los últimos 15 minutos del primer tiempo, Boca levantó, se acentuó más Paredes, apareció Aranda para pedir más la pelota, y de la mano de Aranda y de la mano de también de Flores, a pesar de que no desbordó como en otros partidos, lo tuvieron más controlado, Boca se fue acercando al empate y lo logra faltando 2 minutos con esa jugada media sucia, pero que termina siendo gol de Ascacíbar. Un Ascacíbar que convierte ese gol y después, antes de terminar el segundo tiempo, mete un cabezazo que la pelota da en el palo y se va afuera. Si no, Boca se iba 2-1 en el primer tiempo y otra hubiera sido la historia para el segundo. En el complemento uno tiene que analizar que Vélez sacó jugadores, no sé, lo sabrá esto, Guillermo lo explicará él, sacó a Valdés, jugador clave que había sido en el primer tiempo, sacó también, después fue sacándolo a Elías Gómez, sacó a Lanzini, sacó la experiencia de los jugadores que más manejaban la pelota en el equipo de Liniers. Y después Boca se asentó. Para mí, muy bueno fue el cambio de Velasco. Entró bien, salió Aranda. No entró bien Jiménez. Acá me quiero quedar un minuto para explicar esto. Merentiel no viene bien. Merentiel ya no puede jugar más de 9. Le cuesta. Le cuesta horrores a Merentiel para poder mantenerse en esa posición, porque cada vez no le queda cómodo, tiene que bajar, no se quiere quedar como centro delantero. En su lugar entra Jiménez, con la posibilidad que digo siempre que te da la camiseta de Boca para jugar, y en este tipo de partidos es un partido ideal para Jiménez, porque Boca metía centros, lo tenía arrinconado, tuvo una posibilidad y no se tiró para poder llegar y empujarla. Por eso Jiménez tampoco la aprovecha. Por eso a Boca le está faltando un 9. Se lo extraña a Vareiro, que era un jugador que ya había demostrado que rinde para Boca. Y ahora será el tiempo capaz de tener que esperar a Valencia, que tenga la posibilidad, ver cómo viene de Ecuador, para que también le den la oportunidad. Porque a Boca crea situaciones, pero no convierte. Ha creado muchísimas en el segundo tiempo. Ya sé que hay arqueros como Marchiori, que atajó muy bien, como defensores que aguantaron todo, como Mana, que jugó un gran partido junto con Silvero, un pibe joven, que también fueron de los que aguantaron más, pero Boca en el segundo tiempo jugó bien. Boca mereció la victoria. Boca fue más que Vélez. Hablando en los 90 minutos y con el descuento y todo, Boca siempre fue superior, por lo menos en parte del partido. Solamente después del gol de Valdés hubo 15 minutos de Vélez. Y después fue todo de Boca. En general, a veces más acentuado el peligro, las situaciones, pero Boca fue el que dominó el partido y el que mereció ganar este partido. Que hubiera sido muy importante para que Boca se acomodara bien en la tabla de posiciones, para que sumara también para el anual y para bajar a un equipo que va primero y que le sigue llevando a Boca, tiene 10 puntos, Boca tiene en estos momentos 5 puntos de diferencia cuando hubiera quedado solamente a 1, pero a 2. Pero bueno, Boca está bien, está creciendo, está levantando, este en un partido difícil, como no era el partido con el Estudiante también, y Boca se lleva, la verdad, un punto, cuando mereció los 3 con figuras en Boca. Lo de Ascacíbar llegando, lo tengo que marcar como una figura por todas las situaciones que tuvo. En el segundo tiempo tuvo 2 situaciones más, jugando prácticamente de centro delantero un poquito. Pero bueno, Delgado, Paredes, los que empujaron. Quizá no hubo un gran partido hoy de Aranda ni tampoco hubo un gran partido de Flores. No lo hubo. En el fondo tuvo algunos inconvenientes. Ayrton Costa, más en el primer tiempo, después lo cambió por Pellegrino. Y después, el que te deja dudas es el arquero de Boca, que en el segundo tiempo atajó una sola pelota a los 43 minutos, el remate de Feller, que se iba abajo, pero bueno, fue una pelota que tenía que atajarla. Si no atajaba esa pelota, directamente yo creo que todavía estamos acá esperándolo a Montero. Pero bueno, Montero todavía le falta demostrar que el arco de Boca es para él. Un arquero que tiene que ganar en confianza y que esa confianza se la transmita al hincha de Boca. Por ahora no lo ha hecho en los partidos que ha jugado. Le falta eso, pero hoy a Boca le faltó un gol. Boca mereció la victoria y jugó mejor que Vélez, que el Vélez de Guillermo.
0: Lo comentó a través de AM990, a través de Radio Splendid, a través del show de Boca de Selección, Roberto Leto. ¿Sabes por qué te lo comenta Roberto? Porque tiene palabra. Es palabra de comentarista. Aquí está Ascacíbar, hablando Ascacíbar.
5: Estamos con la figura del partido, Santiago Ascacíbar. ¿Da bronca el resultado porque merecían más?
7: La verdad que el segundo tiempo hicimos las cosas muy bien, el primer tiempo también tuvimos la situación, ahora bueno, creo que hay que nomás seguir trabajando para que terminen en gol.
5: ¿Es un poco la idea de Arruarena, ustedes que vayan constantemente al ataque, que no se retrasen?
7: Sí, un poco la idea, lo que nos fue transmitiendo durante la pretemporada, y bueno, es lo que estamos, como te digo, haciendo para que el juego fluya mejor.
5: ¿Ya te vas acostumbrando a que te digan goleador o todavía no?
7: No, la verdad que no, esto es así, uno llega al área, también los compañeros hacen las cosas bien para que uno tenga las posibilidades, y bueno, después es acostumbrarse también, que es lindo hacer goles.
5: Gracias, Santiago. A vos. Hasta ahí la palabra.
3: Perfecto, ahí estaba la palabra de Acasíbar. Para la televisión fue la figura de la cancha. Yo fue uno de los jugadores más importantes, sin ninguna duda, porque estuvo en situaciones de gol. Pero en una función que no es la de Acasíbar, ¿no? Una Acasíbar bien punzante, como le gusta al Vasco, que llegue y que llegue, y que hoy llegó, ¿eh? Cuatro posibilidades y un gol, y una en el palo. ¿Quién me lo va a decir esto? Bueno, voy recorriendo. Primero, voy con Ezequiel. Ezequiel, dame los resultados de los partidos que se han jugado y avísame cuando esté la gente en la cancha de Independiente. Nosotros tenemos que esperar para escucharlo al Vasco Arruarena, analizar un poquito más todo lo que ha pasado, ver cómo se va el hincha de Boca, y después nos iremos a Avellaneda para el partido de Independiente.
8: Muy bien, querido Robert, así es, repasamos resultados de esta fecha 4 que comenzó en el día de ayer viernes con el triunfo de Rosario Central ante Aldo Civi Mar del Plata por 2-1. Lo dio vuelta el equipo de Jorge Almirón, mismo resultado para Independiente Rivadavia de Mendoza, único puntero en la tabla anual, que le ganó a Estudiantes de Río Cuarto por 2-1. También Sarmiento de Junín, hoy por la tarde en Tucumán, venció al Decano 2-1. Riestra triunfó en su casa en el Laza 2-0 ante el Pincha, ante Estudiantes de La Plata. Tigre le ganó a River por 1-0. El empate de Boca y Vélez 1-1. Aquí con los relatos de Daniel Moyo en el aire de la 990. Y ahora más tarde jugarán Independiente contra Platense en simultáneo Instituto Gimnasia de Mendoza para cerrar la jornada sabatina.
3: Muy bien. Bueno, listo, voy a ir rápidamente, voy con el Pampa, voy con Fernando, voy con el Turco, que salga el que esté primero.
9: Acá estamos, Robert, en uno de los sectores.
3: Sí, Pampita.
9: Vamos para camino a conferencia de prensa, seguramente hablará primero.
3: ¿Y alguno se queda con la gente para preguntar a la gente que se está haciendo muy rápido? Ya sé que hace mucho frío.
9: Ahí vamos.
3: Frío bárbaro. Fernando, ¿estás vos con la gente?
10: Me ubiqué en zona zona mixta, pero ya me salgo, no sé por dónde andará el Pampa.
3: El Pampa está en la zona de conferencia. El Turco te aseguro que
10: ahí va el Pampa. Ahí va el Pampa.
3: Bueno, así vamos escuchando también qué dice la gente. ¿Ustedes alguna novedad de lo que está, de lo que pasó?
10: Acá en la sala de conferencia, esperando que venga Guillermo Barros Esqueloto, que va a venir de un momento a otro. Primero habla el Mellizo y después será el turno del Vasco Arruarena.
3: Bueno, ha bajado mucho la temperatura, ¿no? ¿Bajó mucho la temperatura, muchacho?
10: Sí, bajó mucho, mucho.
3: Me imagino.
10: Se hace sentir, por eso también la gente que se va rápido, pero ya cansa una misa también por la palabra del protagonista.
3: Bueno, nos vamos a ir acomodando de a poquitito de todo lo que ha pasado en este partido, que Boca ha empatado con Vélez 1-1, en el resultado que Boca mereció ganar.
8: Robert.
3: Sí.
8: Acá tenemos la transmisión Independiente, ¿te parece? Mirá, Oscar Cervera en los relatos, Borsa en los comentarios, Fabiola Natalio y Juan Garzón, los vestuaristas de la transmisión de Independiente Platense. Tenemos muchos mensajes, Robert, también.
9: A ver.
3: Bueno, dame mensajes.
9: Sí, en una de las salidas de los hinchas de Boca.
3: Dale, Pampa.
9: ¿Cómo lo vieron a Boca hoy? No, muy bien, creo que llegó muchas veces, tuvo muchas situaciones. El ruso Castillo pisando el área. Cambió mucho la cara a Boca, estamos mucho mejor.
11: Hay esperanza con esta imagen que va dejando Boca.
9: Sí, estamos mucho mejor, yo creo que sí. Nos falta un 9, pero estamos bien.
11: ¿Qué opinan del arquero?
9: Nada, el arquero sacó dos pelotas, hay que tener paciencia, tiene 4 partidos en Boca, nos estamos volviendo locos, hay que estar más tranquilo. Ahí se dio una vorágine en el fútbol argentino, no respetan procesos.
11: Gracias. A ver, otro hincha de Boca, ¿cómo lo viste a Boca hoy?
9: No, la verdad es que comparto con él. Nos falta 9, que es lo único que estamos faltando. Toca bien el equipo, estamos llegando. Me gusta el 4 que trajo Boca, me gusta los centrales, me gusta más Pellegrino. Nos falta 9.
11: La llegada de Valencia.
9: La llegada de Valencia no me gusta, es un tipo de 36 años, que la verdad yo tengo compañeros de Ecuador, del MLE, que están contentos que no fue. A ver, vino libre, no puso un peso Boca, pero no, para eso jugó para Boca.
11: Gracias, muy amable. A ver, me sigo moviendo, señor, ¿cómo lo vio a Boca hoy?
12: Muy bien, muy bien. Boca muy bien. No faltó algo, nada.
11: Me gusta la imagen que va mostrando el equipo del Vasco.
12: Sí, sí, sí, falta 9.
11: ¿El arquero?
12: Flojito.
11: ¿Y la llegada de Valencia?
12: Me gusta, por un año me gusta.
11: Gracias, muy amable. Bueno, a ver, de nuevo por acá. Estamos en vivo en el show de Boca. ¿Cómo lo viste a Boca? Bueno, ¿alguno que no quiera hablar? Amigo, ¿cómo lo viste a Boca? ¿Alguno que no quiera hablar? Consulto, ¿cómo lo viste a Boca?
13: Bien, bien, como siempre.
11: ¿Qué? Papá, ¿cómo anda, amigo?
13: Bien,
11: ¿cómo lo viste a Boca?
13: Lo vi bien.
11: Merecimos ganar, nos faltó un poco de gol.
13: ¿Cómo lo...?
11: El cambio era Villa por Merentiel.
13: Ahí está.
11: Con Flores adentro.
13: ¿El arquero cómo lo ves?
11: Inseguro, pero bueno, ya va a andar.
13: Ya va a andar, tenemos que tener fe.
11: ¿Te gusta la llegada de Valencia?
13: Sí, me gusta. Va a ser muchos goles, tengo fe.
11: Gracias, muy amable.
13: Nos faltan goles.
11: Eso es lo que faltan, goles. Bueno, todos marcan esto, Robert, ¿eh? La mayoría de los hinchas de Boca coinciden, a Boca le falta un delantero.
3: Bueno, el comentario lo hice en base a eso, hablar de que Merentiel no tiene que, va a tener que seguir estando hasta que venga Valencia, pero Jiménez no aprovecha su oportunidad, Vareiro está lesionado. Romero ya no juega más de 9, prácticamente no es 9.
10: Yo lo que noto, Roberto,
3: sí, Turquito,
10: que en muchas situaciones hoy cuando Boca atacó, y por ejemplo estaban para recibir los centros, lo buscaban más a Casíbar que a Milton Jiménez.
3: ¿Lo buscaban más a Casíbar que a Milton Jiménez, decís vos?
10: Sí, claro, en muchas oportunidades lo buscaron más, estando los dos, a Casíbar que a Milton Jiménez.
3: Bueno, pero también tendría que buscar. Yo lo que no entiendo es esto, digo, ¿cómo Jiménez no aprovecha este momento? Pues son partidos que tenés que aprovecharlo. Vos entrás. Y había una que podía empujar si se tiraba. ¿Qué sé yo? No sé.
10: Esa sí, esa fue muy clara porque si se tiraba con los pies hacia adelante era gol.
3: Era gol. Por eso te digo que de repente, esas son las cosas que uno va analizando. Pero acá lo que es bueno ahora, de que el hincha de Boca sale de la cancha, en este caso estamos en la cancha de Huracán, pero si estuviéramos, digo, en la cancha de Boca también, sale que está conforme. Yo creo que la identidad que le está dando el equipo, el Vasco, de ir al frente, lo está llevando a cabo. Repito, Boca tuvo hoy 15 minutos bravísimos donde pudo haber perdido el partido también, o por lo menos ponerse 2-0.
10: Robert, se dio lo mismo que en Rosario, ¿no?
3: Sí.
10: Que fueron 15 minutos...
3: En el medio del primer tiempo. Después del gol de Valdés, esos 15 minutos de Boca fueron terribles. Bueno, esas cosas tendrán que encontrar.
10: Hoy necesitaba un psicólogo, el otro día el Vasco habló de errores tontos.
3: Sí, sí, sí. Pero acá no sé si hubo errores tontos o que el equipo directamente perdió la pelota y el equipo rival se ganando hoy fue lo mejor que jugó. Pero después, en el segundo tiempo, fue como una maquinita. Empezó de a poquitito, no es que de movida lo arrolló, pero cuando llegan 15, 20 minutos, la gente se levantaba porque te llevaba ese ímpetu que tenía el equipo para ir a buscar el partido, de querer ganarlo, y que lo merecía ganar, y que creaba situaciones, y que estaba rondando el gol alrededor de Marchiori, alrededor de Silvero, alrededor de Mamana, no sabían cómo sacarla. Y un equipo como Vélez, que es un equipo seguro, es un equipo que juega bien, ya sé que tiene muchos pibes, y que se habían ido muchos veteranos, que a algunos pibes les puede pesar jugar un partido contra Boca, con la gente de Boca acá totalmente en la cancha. Pero bueno, yo digo que igual Boca va dejando una imagen de que es un equipo que va al frente, que te ataca. Y yo creo que es algo de lo que ha marcado cuando llegó el Vasco Arrobarrena, que quería un equipo que fuera al ataque, que el hincha de Boca le quiere que el equipo vaya al ataque. Vos mirá, todos los que entrevistaste, todos se fueron. A pesar del empate, que es un punto que no sirve tanto como se necesitaban los tres, el hincha de Boca se va, que está bien, que Boca está bien, que está con futuro.
10: Lo que marcaba Robert, y lo acaba de decir también el Turco con respecto a buscarlo a Casíbar, que es el goleador de Boca en esta Copa de la Liga, digo, la cefalía que tiene Boca a nivel delanteros, habrá que ver si Valencia recupera ese poder de gol que tiene Boca, no con su delantero, sino que lo tiene con su volante central.
3: Claro, pero yo lo que pasa es que digo, todo Abraham Valencia lo vamos a mirar con todos los ojos, pensando, bueno, empezás a hacer goles, flaco, por eso te trajimos. Hay que ver cómo está Valencia, hay que ver cómo está preparado, hay que ver en qué momento va a jugar. Por eso te digo, también se tienen que dar las circunstancias. Lo que sí se nota es que falta un 9. Esta es la realidad. Me parece que está bien y urgente lo que está haciendo en este momento Boca de traerlo ya a Valencia, y mientras que uno tiene que esperarlo a Vareiro, no se sabe cuánto tiempo. ¿Cuánto tiempo tenemos que esperar a Vareiro? No hay fecha para Vareiro, ¿no?
10: Esperar estos días, por ahora sigue trabajando con los
3: Está bien, Turquito, bien. Voy a parar un minuto mientras que el Turco está preparado en la conferencia.
10: Sí, en cualquier momento viene Guillermo, ustedes me dicen si lo toman por la tele.
3: Bueno, ahí se prepara después Ezequiel con los muchachos que están ahí. Ya voy a ir con Pancho y con Yuri. Quería saludarlo a Oscar Cervera y a Carlos Borsa, si están allí en la cancha Independiente. Oscar, Carlos.
8: No están, Robert, todavía conectados.
3: ¿No están conectados todavía? Bueno, listo. Avísame cuando estén conectados para saludarlos.
8: Dale.
3: Porque el partido empieza a 9:30 y después que terminemos todo.

0: escuchando allá. Bueno, te mando una... Perdóname, Panchito.
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3: Robert. Robert, está conectado Borsa.
4: Y empieza Guillermo.
3: Está bueno. Ok, lo tenemos para.
0: Lo saludo rápidamente. Está. ¿Quién está? ¿Está Oscar?
3: Sí, Oscar, está Oscar y Borsa.
0: Bueno, listo, Oscar y Carlos, ¿cómo te van? ¿Cómo le van dando los dos? Oscar. Carlos.
5: ¿Cómo estás? Estamos en el Libertadores de América, esperando por el comienzo de Independiente Platense.
0: Bueno, ¿cómo está todo? ¿Va a debutar Palermo nuevamente con la dirigiendo Platense?
5: Primer partido de Martín Palermo al frente del Calamar y el Rojo aquí delante de su gente esperando una victoria. Estoy acompañado del señor Borsa, como siempre.
4: Hola, muchachos.
0: Qué figura, qué Borsa, ¿eh? Qué figura. Estuvo con un amigo mío, muy amigo mío estuvo el otro día.
4: Sí, el Bamba.
0: Sí. ¿Te dijo quién le puso a mí, no?
4: Seguramente vos.
0: ¿Quién le... Sí, fui yo. Yo le puse bambino.
4: Claro.
0: Qué raro que no lo contó. Me extraña, siempre lo cuento.
4: Sí, viste que habla tanto el hombre. Pero
0: bueno. Sí, te mata.
4: Tiquida, pero,
0: te mata. Es un gran personaje, una gran persona. Va, un amigo de la vida. Es.
4: Increíble. Súper increíble.
0: Bueno, Carito, ¿cómo ves al Rojo? ¿Cómo viene? Tiene que levantar después de la derrota del otro día, ¿no?
4: Sí, dura porque me parece que el empate estaba bien. Independiente, más allá de todo, repite equipo. El detalle en Platense, hay que decirlo, que el ayudante de Palermo es el flaco Caña.
0: Mirá vos, qué grande. Dieguito Caña, multicampeón con Independiente.
4: Sí, y con Boca, claro, ganó con Independiente. Ganó.
0: Bien, lógico, pero...
4: Un futbolista
0: pero,
4: que es un flaco Caña.
5: Y que hace rato...
0: Un gran jugador.
5: No, era parte de un cuerpo técnico.
4: Claro.
0: Exactamente. Bueno, voy a la zona de vestuarios, hablamos con el Vasco y un poco con Guillermo y vamos con ustedes y ya se quedan con la transmisión.
5: Un abrazo grande, Roberto.
0: Hasta luego. Chao, Carlos. Chao, Oscar. Bueno, voy con vos, Turco. Vos me estás diciendo si están tomándolo a Guillermo.
6: Sí, si lo toman de la tele, mejor.
0: Sí, está bien, pero no, me tiene que decir Ezequiel.
3: Lo tenemos, Robert, a Guillermo.
7: El rival te domine.
0: Dale.
7: ¿Qué garantía tenía?
8: Guillermo, acá Nicolás La Roca. Tengo dos preguntas. La primera es si, viendo el contexto, es un gran punto que se lleva a Vélez de acá. Y por otro lado, te quiero preguntar, en el entretiempo, ¿cuál fue la decisión que te llevó a sacar a Diego Valdés?
7: Porque estaba con una molestia, por eso salió. Lo que pasa es que queda quizás en la vista los últimos minutos

0: donde Boca nos jugaba pelota larga a Villa y nos metía en nuestro arco a través de pelotazos, pero me parece que por lo hecho en el primer tiempo lo nuestro fue muy bueno. Así que termina siendo un partido parejo y justo el empate para los dos.
1: Guillermo, buenas noches. Te quiero hacer dos consultas. La primera, viendo justamente lo que tiene que ver con el mercado de pases, el tema del 9, si hubo alguna definición, si se va a traer alguien, teniendo en cuenta que todavía Vélez tiene tiempo para incorporar. Y la segunda, tomando como parámetro lo que pasó hoy en cancha el partido y cómo se dio este encuentro ante Boca, ¿qué es lo que crees que hay para mejorar de cara al próximo partido con Boca por Copa Argentina?
0: Bueno, creo que debiéramos mejorar un poco la definición que nos faltó en el primer tiempo, y podríamos haber marcado alguna diferencia aún mayor y manejar obviamente de otra manera el partido. Con respecto al 9, estamos trabajando en eso, en las posibilidades que hay, en el mercado, en lo económico, y veremos, tenemos tiempo hasta el 2 de septiembre y veremos si se justifica o no traer a algún jugador que nosotros creamos que nos va a hacer muy bien.
1: Buenas noches, Guillermo. Mía Gramaglia para Proyecto Fútbol. Recién mencionabas que fue un buen punto conseguido acá en Parque Patricios por cómo se dio el partido, por las llegadas que tuvo Boca en el segundo tiempo. ¿Qué crees que fue lo máximo que faltó para poder llevarse el triunfo? Porque Vélez también tuvo sus llegadas. Gracias.
0: Y la definición en el primer tiempo, creo que ahí hubiéramos marcado una diferencia aún mayor. Y pelear y luchar como en el segundo tiempo nos hubiera dado el triunfo, pero no marcamos los goles en el primer tiempo y después Boca manejó la pelota.
2: Guillermo, acá Lucas Casasio, estamos seguidos para el show de Vélez. Dos consultas, la primera, 10 de 12 otra vez, al igual que el inicio del torneo pasado. ¿Qué similitudes ves con lo que hicieron en el torneo de apertura? Y si hay algo que aún hace falta mejorar. Y la segunda, preguntarte por la situación de Lisandro Magallán, que hoy no estuvo en cancha. Se había hablado, vos dijiste, de una molestia muscular del partido pasado con Independiente. ¿Cómo está él? Gracias.
0: Magallán está bien, por eso fue al banco, pero tuvo solamente un entrenamiento y de 30 minutos, entonces consideramos que después de que el lunes había pedido el cambio por una molestia, había entrenado muy poco como para considerarlo los 90 minutos hoy. Entonces, mantuvimos la idea de que si era necesario jugar a los últimos minutos, y nada más. Tenemos los mismos puntos, me parece que en este torneo el equipo ha jugado aún mejor que el torneo pasado, ha manejado más la pelota, ha generado más situaciones de gol. Creo que tenemos los mismos goles, la misma cantidad de goles en contra también. Estamos muy parejos con respecto a lo hecho hace 6 meses atrás, pero también la aspiración es poder mejorar a nivel de juego y a nivel resultados. De hecho, en el semestre pasado sí, esperemos seguir evolucionando y seguir creciendo.
3: Guillermo, acá, Agustín Anderson para Bocanet. Te saco un poco del partido. Hablábamos en la previa con los hinchas, le preguntamos cómo se recibía a Guillermo Barros Schelotto. Todos tenían muy lindas palabras para con vos, siempre recordándote de la mejor manera. ¿Cómo se devuelve o cómo se siente para vos este cariño que recibís del hincha de Boca cada vez que te lo cruzas por la calle o lo visitas en la cancha?
0: No, es difícil devolverlo con palabras. La verdad que me han tratado desde que llegué aquella vez como jugador, acá la última día cuando fui entrenador, de una manera extraordinaria. Lo siguen haciendo, así que es un agradecimiento de por vida por el afecto que me dan. Es increíble.
2: Guillermo, ¿cómo estás? Buenas noches, Luis Fregosi. Estamos en vivo para Radio Buenos Aires, Guadalía. ¿Qué consideración haces? Recién hablabas de que te pareció un partido parejo, que esas son las situaciones que tuvieron después del gol, ahí donde Boca estaba más desconcentrado. ¿Por qué crees que no lo pudieron aprovechar ese momento para hacer algún gol más? Y después, que quería, por tu trayectoria, obviamente por lo que has jugado también en selección, que me hagas alguna consideración del partido de Paredes también y de ese mundial. Gracias.
0: Bueno, creo que nos faltó la definición como para sacar una ventaja aún mayor y manejar con un resultado más largo que el 1-0, íbamos a manejar mucho más la pelota, los tiempos del partido, pero fallamos en la definición y no lo pudimos lograr. Después Boca reaccionó, empató, tiene buenos jugadores, muy buenos jugadores, jugadores de selección, jugadores de calidad que han jugado mundiales. Y bueno, Paredes creo que es un jugador extraordinario. Juega con de primera, juega si necesita hacer la pausa, hace la pausa con la pelota al pie. Un jugador, ¿qué te voy a decir? Ha jugado mundial y se ha marcado ha dejado una marca donde jugó y bueno, es el 5 de Boca, se nota su calidad. Se lo dije al Vasco. Se lo dije al Vasco cuando terminó el partido, lo bien que jugaba. No lo podés ir a presionar porque cuando querés ir a presionarlo te jugó de primera, cuando lo dejás que te, bueno, decir, que la maneje y mete la pausa para que pasen los demás y después termina metiendo un pelotazo largo, la verdad, un jugador extraordinario.
4: Guillermo, acá, buenas noches. Lautaro Panucci para Vélez y 70 y Super Vélez. Te quería preguntar qué indicaciones le dieron a Luca Felet a la hora de ingresar y cómo lo vieron después su rendimiento, sobre todo por el lado izquierdo del ataque de Vélez.
0: Bueno, el cambio fue por Robertone porque estaba cansado. Nosotros habíamos decidido en algún momento del segundo tiempo jugar con tres volantes porque nos faltaba manejar un poco más la pelota, estaba la pelota totalmente decidida en poder de Boca y cuando entró Baeza, esa fue la razón, y cuando entró Feller lo hizo por Robertone, se volcó por la izquierda, creo que lo hizo bien, se soltó en una jugada, casi llega a posición de patear al arco, pero quizá ahí en el segundo tiempo nos faltó un poquito más de tenencia, un poquito más de manejo de pelota, un poquito más de llegar con más jugadores al área rival, pero bueno, también te reitero, jugamos con Boca, que es un gran rival, y así como nosotros el primer tiempo, los primeros 40 minutos manejamos la pelota y las situaciones de gol, después el segundo tiempo Boca manejó la pelota y nos llevó mucho a nuestro campo y nos partió, no podíamos llegar en conjunto al área rival.
5: Guillermo, acá buenas noches. ¿Qué sensaciones te llevas teniendo en cuenta que Simón Escobar, un chico de 17 años, terminó marcando al que fue el mejor jugador del fútbol argentino en el último año, de que Ferrer tuvo la última opción de gol para compartir también, sabiendo que jugó su primer partido frente a Boca, que Teo Aguirre jugó su primer partido frente a Boca, que Teo Silvero jugó su primer partido frente a Boca? O sea, tuviste muchos de los, más de la mitad del equipo termina jugando, nunca habiendo jugado con Boca. ¿Con qué cuestiones te quedás vos como técnico, más allá del empate, de la fortaleza? ¿Y qué paralelismo hacés vos cuando fuiste también jugador y jugaste tu primer partido con Boca? ¿Qué significaba eso? Y la otra cuestión tiene que ver si te viene bien este parate de 9 días para el próximo partido, teniendo en cuenta la multiplicidad de partidos que había tenido Vélez.
0: Nos viene bien para recuperar a aquellos que tengan alguna molestia, como Diego Valdés, que pueda llegar el lunes con defensa. Para trabajar, creo que es un equipo con muchos jóvenes, como vos decís, y la verdad que nosotros lo hablamos ayer con los chicos más jóvenes, que era la primera vez que iba a tocar jugar, o que la diferencia que había de jugar contra un equipo como Boca, que enseguida, que quizá en otros partidos vos tenés los tiempos regulares como para posicionarte a defender o posicionarte a atacar. Boca es inmediato, tenés que perfilar enseguida para lo que vayas a hacer, no podés darle un tiempo, son jugadores de una calidad que vienen levantando en cuanto al nivel, venían ganando los últimos 2 o 3 partidos, entonces teníamos que igualar y quizá había un aprendizaje hoy de 0 a 10, porque no iban a tener tiempo de ver cómo era desde el banco de suplente o entrando algunos minutos y tener la experiencia para el próximo partido. Hoy tenían que rendir y creo que lo hicieron bien. La verdad que pelearon, lucharon. El primer tiempo creo que fue muy bueno, el segundo tiempo pudimos
6: defensivamente 40 veces esto.
7: Estamos acá, Mateo Alonso, estamos en vivo para Darío Bresalo. Primero, nada, preguntarte, como dije recién.
8: Ahí siguen preguntando.
9: Bueno, ahí está hablando Guillermo. Nosotros vamos a hacer una pausa. Ya se viene Arruabarrena también. Está jugando Independiente con Platense.
10: 11-38-28-09-90. Seguimos acá en el show de Boca. Buenas tardes, show. Ahí está Robert, ¿estás?
11: Sí, acá estoy.
10: Perfecto. Ahí está. Pensé que no te teníamos.
11: No, estaba.
12: Está hablando Guillermo,
9: ¿eh? Dale. Ya vamos a estar con la palabra.
8: Te me dice si lo toman de la tele.
11: Todavía no, Turco. Eso,
12: Turquito. Cuando llegue el Vasco, ¿ya terminó, Guillermo?
11: Sí, terminó.
12: Bueno, listo, ya tiene que venir el Vasco. Viene el Vasco y nos vamos a la cancha Independiente.
8: Ah, bueno, termina en un escándalo, ¿eh?
12: ¿Qué pasa?
8: No, se calentó Guillermo, se levantó de la conferencia.
12: ¿Por qué?
8: Porque alguien le dijo que era muy largo, ahora le da un abrazo al Vasco. Pero se levantó caliente Guillermo de la conferencia de prensa.
12: ¿Por qué? ¿Porque dijeron que era muy largo?
8: Sí.
12: ¿Cómo que era muy larga la respuesta?
8: Le dijo... me voy porque viene el Vasco. Y le di un abrazo, le di una palmada, casi lo mata. Pero caliente porque le estaban diciendo que era muy largo. Es más, nosotros teníamos preparada la pregunta y no llegamos.
12: Bien, le preguntaron
8: a Gonzalo Zuli que sí. Estábamos los dos esperando el micrófono para preguntar. Bueno, se calentó Guillermo, fiel a su estilo. Guillermo se calentó.
12: Bueno, está bien. Es así.
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19: En el primer tiempo bastante bien la situación, el gol fue un gol tan duro, después de 10 minutos, 12 minutos nuestro muy bueno. Después tuvimos ahí unos 10 minutos que no nos encontrábamos muy bien, habíamos perdido la pelota y perdíamos segundas jugadas. Y después nuevamente empatamos, tuvimos un cabezazo de Russo, creo. Cerca. No, para mí el partido es completo, el rival juega, lo que tenemos que hacer es enfocarnos en seguir en este camino. O sea, a mi entender van 3 partidos de buen fútbol, algunos con algunas desconcentraciones, esos 15 minutos montañosos, pero ese es el camino y esperemos entender que tenemos que seguir ahí con el trabajo, siguiendo con el descanso, la alimentación. Ahora nos viene Sudamericana, después nos viene Platense, nuevamente Sudamericana, Racing, bueno, todo lo que saben ustedes. Y estoy contento con el grupo que tengo. La verdad que felicito a los jugadores. No he tenido ni un pero en cuanto a las concentraciones. Ya lo he dicho en la pretemporada, que el profe lo ha cargado a palo y no han dicho nada. Y ahora la familia no la vemos, la vemos muy poco, pero bueno, es lo que implica este programa y este calendario. Sí. Y la verdad que contento con el equipo, pero obviamente que los resultados son los que manda y nosotros trataremos de que el hincha de Boca se sienta identificado y poder pelear los torneos.
20: Juanjo, buenas noches, Andrés para TNT Sport. Con el gol de hoy, el ruso Casillas se convierte en uno de los goleadores de Boca, también en el 2026. Si bien él tiene esa característica de goleador ofensivo que pisa el área, mi pregunta es si es un pedido del cuerpo técnico o tuyo, esto de que el ruso siempre en el ataque de Boca se encuentre dentro del área. Gracias.
19: Es que nosotros con el sistema, ustedes lo verán, tenemos un atacante menos, o por lo menos como comencé con el sistema 4-2-3-1, como quieran llamarlo, a mí el tema es cómo se mueve en el campo de juego, pero Russo tiene esa facilidad y lo ha hecho en Estudiantes muchísimas veces y acá sí que le pedimos que llegue, porque tiene esa intuición, porque tiene gol y porque siempre le quedan las pelotas cerca, y la verdad que lo está haciendo bien. Seguiremos siguiendo de eso, así como también a Toto Belmonte, a todos estos chicos tienen llegada al área y muchas veces la llegada de segunda línea sorprenden arriba.
21: Bajo, buenas noches, Cristian Lizonzón para la Unión Grande. Quería preguntarte por todos los jugadores que decidiste que salieran, si lo de Ayrton Costa fue porque estaba molestado por algo físico,
19: no estaba molestado,
21: y si Aranda estaba cansado.
19: No, bueno, lo de Ayrton es la amarilla. Nosotros en el primer tiempo, de los últimos minutos, terminamos muy abiertos y expuestos porque lo tratábamos de llevar a rinconada Vélez y muchas veces quedábamos expuestos a una contra y Ayrton tenía la amarilla, solo por la amarilla. Y después Tommy había hecho un muy buen partido, a mi entender. Y el desgaste se siente, y llevaba ya 70 minutos, creo, no me acuerdo cuántos minutos, y decidimos sacarlo.
20: Bajo, ¿cómo te va?
19: Hola, ¿cómo estás?
20: Muy bien, Maribel Varela para el equipo de Salta. Te quiero consultar, recién hablabas de merecimientos y decías que nos teníamos que haber llevado los 3 puntos. Digo, sacaron en 2 partidos 4 de 6, que no es poco y más fuera de la Bombonera. ¿Sentís que el equipo va creciendo y que hoy en definitiva se perdieron 2 puntos? Gracias.
19: A ver, esto es merecimiento, después el resultado demuestra que es 1-1. Yo creo que sí, que merecíamos esos 2 puntos. Si le vas a hablar a Guillermo, no te va a decir que no.
21: pero bueno, existe el camino. Lo que pasa es que saben que el fútbol argentino es complicado, hay irregularidades, el equipo que sea más regular es el que hace diferencia y nosotros tenemos que buscar esa regularidad. Por eso hice hincapié que en estos últimos tres partidos he visto al equipo sabiendo lo que juega, con el grupo muy muy metido y bueno, se ven reflejados los resultados. A mí me gustaría terminar siempre la valla en cero como fui defensor, pero bueno, también el rival juega y lo hace bien. Nos ha tocado dos duros rivales, Estudiantes, Vélez, que son equipos que generalmente están ahí arriba. Y bueno, lo hemos hecho bien, pero ya está. Mañana hay que trabajar, hay que preparar el partido de Sudamericana y que también va a ser duro.
1: Para todo Boca. Volviendo un poco al cambio de Ayrton, me dijiste que fue por la manifestación, traigo la sensación que en ese lugar es por ahí donde todavía estás en la búsqueda de afianzar esa dupla central. No sé si tengo correcto, me equivoco, ¿qué es lo que estás buscando ahí?
21: No, a ver, yo lo he dicho siempre, tengo cuatro centrales que me siento seguro, cada uno con sus virtudes, con sus errores, tratamos de trabajar los errores. Y a mí me han cumplido los cuatro, sea quien sea que juegue, la verdad, no tengo problema, sea Nico, sea Lolo, Ayrton o Marco. Ellos saben que es una competencia entre ellos y el que yo crea que esté mejor jugará. Siempre le digo lo mismo, trato de ser justo, ni bueno ni malo, justo. Me puedo equivocar, sí, me puedo equivocar, pero trato de hacer por lo mejor del equipo.
3: Paco, acá estamos en vivo para el show de Boca. Primero preguntarle si está bien por la palmada que le dio Guillermo, que se saca la espalda.
21: No, me trata bien como usted. No está bien.
3: Bueno, y a propósito, recién hacías hincapié en estos últimos tres partidos. ¿Sentís que de a poco vas encontrando el funcionamiento que querés, el equipo también, hoy de un partido a otro, del partido con Estudiantes a este, hiciste un solo cambio? ¿Estás encontrando lo que vos ya querés?
21: A ver, el equipo me ha gustado, es verdad que hice un solo cambio, pero ese fue Guillermo. Entiendo que es un calendario muy, muy complicado y hay que estar atento a los cansancios. No he tenido partidos para regular algunos minutos de algunos jugadores, por eso les pido el descanso y la alimentación, y estamos detrás de ellos, pero jugamos cada tres días, o en algún momento no llegan ni los tres días, y eso es complicado. Repito, lo he dicho una conferencia de atrás, sabía dónde venía, sabía el calendario que tenía y no me lo puedo quejar, pero me tengo que ocupar, nos tenemos que ocupar en que los jugadores lleguen de la mejor manera. Y eso muchas veces es complicado, porque vos hablas con los chicos y dices, yo estoy, pero muchas veces los GPS, aunque el presidente no le guste mucho, dicen otra cosa.
1: Paco, ¿cómo estás? Si quieres, nos estamos en vivo para Telesport. Te quiero hacer una consulta acerca de dos jugadores. La primera, recién marcaba lo importante que es terminar con el arco en cero, y a propósito de esto te pregunto cómo estás notando la adaptación de Álvaro Montero al mundo Boca y en estos partidos. Y después preguntarte por Lautaro Blanco, que hablando de cansancio es el único jugador hasta el momento que ha jugado todos los encuentros sin descansar. Esto tiene que ver con que está bien, no hay molestia, porque termina los partidos bien.
21: A ver, con algo estoy contento, se está adaptando al mundo Boca. No tengo mucho más que decir. Ha respondido, cada vez responde mejor y tendrá todo nuestro apoyo para tratar de adaptarse a un mundo diferente al que estaba acostumbrado, sin desmerecer a Vélez, que es un club grande, es importante Argentina, pero Boca es diferente y bueno, eso se hace sentir en el día a día. Y después, Lautaro está jugando, está bien, responde bien, se ha recupera bien, pero si tengo alguna duda de su estado físico, lo tengo a Cacu, que ha trabajado bien, ha hecho una gran pretemporada, no le está tocando tener muchos minutos, pero confío mucho en él.
2: Hablaste de un tercer partido que no pasa el equipo bien. Yo te quiero preguntar si podés dividir ya a esta altura el trabajo y lo que apuntaron con el cuerpo técnico desde que llegaron hasta pasar la serie con O'Higgins y a partir de ahí. Y te quiero preguntar también cómo vas viendo la evolución de Sebastián Picha en estos partidos que le está tocando entrar de nuevo.
21: A ver, si antes de el inicio de la pretemporada nos daban esta posibilidad de pasar los dos mata-mata que teníamos tan temprano y bueno, tener 5 puntos, me hubiese gustado tener más puntos en Liga, sinceramente, pero bueno, estamos contentos en eso. Creo que hubo uno o dos partidos que el nivel no fue el que nos gustase. Y ahí tuvimos algunas dificultades que sabemos que Boca impone, ¿no? El tema de la prensa, hoy o en estos días, todo era lindo, porque habíamos jugado bien y después con Riestra todo va a estar todo mal, y no es así, pero sabemos dónde estamos. Y tenemos que echar la cabeza y tratar de cuidarnos con los elogios, que son los que más daño hacen, y tampoco darle mucha bola a las críticas. Sebastián está muy bien. A veces está llegando su momento, estoy decidiendo por Leo, pero sabe que hay competencia y en algún momento podré volver a jugar con un sistema que favorezca el tener dos extremos. Pero Sebastián, la verdad que está metido en el grupo, el calentamiento durante el previo al partido, metido, analizando, ayudando. Bueno, la verdad que el grupo está bien. Y no lo digo porque los resultados o el nivel de juego es bueno, lo digo sinceramente, si no me callo la boca y no digo nada. Igualmente está decidiendo bastante.
4: Sí. Ahí estaba el Vasco.
12: Bueno, ahí está el Vasco Arrobarrena, una buena conferencia de prensa como siempre que está contestando. Así que de a poquito me voy despidiendo del Turco. Turco.
4: Bueno, ahí estaba el Vasco Arrobarrena. En el final dijo, ustedes saben que igual miento mucho en la conferencia. Pero bueno, creo que dice bastante y siempre deja dice, sí, muchas cosas para, obviamente, para debatir, para pensar, ¿no? Está claro que hizo hincapié en los últimos 3 partidos donde Boca mejoró mucho desde aquel partido. A ver, vení. Gustavo, ¿cómo andás? ¿Todo bien? Todo tranqui. Vení que te saluda Leto. Roberto, ¿lo podés saludar a Gustavo?
12: ¿Qué pasa, Gustavito? ¿Cómo estás? Gustavo. Todo bien, Gustavito. ¿Qué pasó? ¿Te escuché a Guillermo? En el segundo tiempo le costó un poco más, ¿no?
22: Algún error que por ahí creíamos que era, que había cobrado offside y no era, pero ya te voy a agarrar, Vasco. En un mes te veo de vuelta.
12: Cierto, en la Copa Argentina.
22: Claro. Sí. La Copa Argentina. Pero no, todo bien, todo tranquilo. Tranquilo el partido.
12: Che, muchos pibes tienen, ¿eh? Es una exageración de pibes ya, ¿eh?
22: Sí, terminamos con 5 chicos sub-20.
12: Sub-17.
22: Boca también jugó bien, pero creo que el equipo va creciendo. Nos sirve mucho este tipo de partidos para seguir demostrando que tenemos una identidad y que a través de esa forma de jugar vamos a tratar de ganar.
12: ¿Cómo lo viste a Boca en general?
22: Muy bien. La verdad fue creciendo durante el partido. Y bueno, la verdad que el primer tiempo fue muy interesante de los dos lados.
12: Sí, los dos lados.
22: Manejó un poco más la pelota el segundo tiempo, pero bueno, creo que el empate estuvo bien.
12: Bien, Gustavito, te mando un gran abrazo, ¿eh? Cuídate, genio. Bueno, ahí estaba Gustavo Rochelotto. Cierto que en 30 días se tienen que encontrar. Qué bravo, son esos meninos. Bueno, Truquito, gran laburo.
0: Bueno, ahí pasaba Gustavo, Guillermo no lo vi, pero
12: bueno, no
0: bueno, tenía una calentura que volaba, así que bueno, claro, lo interrumpieron cuando estaba hablando. A ver, ahí está Guillermo, a ver si lo podemos cruzar cuando termine de... Está hablando de rueda de prensa con todos los colegas.
12: Claro, tenemos que ir a la cancha Independiente, están los muchachos. Dejalo ya, Lucio.
0: Bueno, dale.
12: Escuchamos
0: abrazo,
12: Robert.
0: Abrazo grande.
12: Bueno, abrazo grande. Pampa, un abrazo grande. La última, lo que quieras decir.
5: Sebastián Villa, de manera particular, en una camioneta con gente cercana.
12: Amiga, sí.
5: Gente amiga, así que se empieza a ir Boca.
12: Bueno, Fernandito querido, cerrás vos.
6: Sí, Robert, bueno, sí, como dijo el Pampa, así van a ser todos los jugadores, ¿eh? Se van con los familiares, cada uno por su cuenta, por eso, como dijo Frey, no se asusten, no es que el micro los abandonó, ¿eh? Se van a ir de manera particular.
12: Nunca,
6: y mañana a la mañana vuelven a estar en Ezeiza, Robert.
12: Nunca Chañán los abandona.
23: Robert.
12: Flecha vos con Chañán. Sí.
23: Tenemos a Paredes un toque, un breve. ¿Lo querés escuchar?
12: Bueno, escuchalo, dale.
24: El resultado que no es el que queríamos, el resto estamos contentos.
25: Lea, el otro día hablabas de Ascacíbar y lo que significa. Va a tener un competidor en la tabla de goleadores porque llegó Valencia. Primero, si pudiste charlar con el nuevo refuerzo, y segundo, alguna opinión del ruso que hoy lidera la tabla de goleadores.
24: No, sí lo vimos en el vestuario. Esperemos que se adapte bien. De nosotros, en nuestra parte, darle bienvenida, tratar de que se sienta cómodo, de que se sienta parte rápido. Y el ruso lo está haciendo muy bien, como dije el otro día. Nos da esa llegada al gol, ese despliegue que para un mediocampo es muy importante, y espero que pueda seguir así, que pueda seguir convirtiendo, llegando al gol, que es muy importante.
25: Hoy es un día muy triste para la familia Messi, es un amigo tuyo también, el capitán de la selección. No sé si pudiste hablar con él, si vas a ir a acompañarlo.
24: No pude hablar con él, sé que está viajando, así que esperando que llegue para poder acompañarlo en este momento, que seguramente le haga bien que estemos ahí. Ahora hablaré con alguno de mis compañeros para ver si vamos ahora o si vamos mañana después del mediodía.
26: Lea, ¿viste la jugada del gol de Vélez, de Valdés? ¿Qué pasó con la barrera? ¿Faltaba un jugador? ¿La acomoda mal Montero? ¿Cómo lo viste?
24: No lo vi el gol todavía. Pero no sé lo que pasó, porque no lo vi.
26: Guillermo habló de las chances que tuvo Vélez en el primer tiempo, sobre todo lo difícil que es regalarle esas oportunidades a Boca, porque después se te viene encima, y también de la salvada que tuviste, valió como una tajada. Parecía que la esperabas con el tiro de Aliendro, pero la sacaste en la línea.
24: Sí, como dije recién, creo que sufrimos esas dos jugadas, la del gol y la posterior a esa, pero el resto creo que fuimos muy superiores. Repito, más allá del resultado, nos vamos conformes porque hicimos un partido muy completo.
25: ¿La podemos anotar como un gol esa salvada? Fue terrible.
24: Estamos para eso, estamos para ayudar, estamos para que cada uno cumpla su función, como dije recién, y me tocó sacar esa pelota, pero el resto creo que el equipo lo hizo muy bien.
25: Se viene otra noche de Copa, Lea. Estás ansioso,
12: ¿verdad? Bien, ahí estaba. Listo, con Paredes, cumplimos con todos. Se quedan ahora con el gol, el único gol que tuvo Boca, mereció ganar por más. Seguía con la transmisión nada menos que de Independiente y Platense, y con el cierre comercial de Pancho y de la Chinita. Así que un abrazo para todos, Ezequiel. Cerramos desde la cancha de Huracán.
23: Abrazo
27: Robert.
28: Picado la juega para Paredes, se la puede dar para Flores, se la dio para Flores nomás. Flores, que es Lozano que va a meter el centro, mete el centro, el rechazo de Mamana. Hay un doble rechazo por parte de Vélez, es Pellegrini que la saca. De todas maneras, la pelota que cae en poder de Merentiel la da para Leo, la juega de taco para Merentiel. Golazo. Cierto que se generó con una serie de rebote, finalmente Ascacíbar, el ruso Ascacíbar, rebota la pelota en él, pero la jugada previa, toda la previa, la jugada de Leo Flores, el taco de Merentiel, el tiki tiki de los juveniles de Boca, de Flores, y después la fue a buscar para definirlo, y a partir de una serie de rebotes apareció Ascacíbar para poner el empate de Boca que merecía antes de que se vaya el primer tiempo. Lo hizo Ascacíbar, el gol de Boca, para que todos cantemos: gol de Boca, gol de Boca. El gol de Boca lo hizo el ruso, el de los goles decisivos, si bien fue como en el flipper, una serie de rebotes, la previa, la que vale fue con Champagne, Francés y Strabrud, una gran previa para después Ascacíbar poner el empate para Boca. Apareció Ascacíbar y... Apareció Ascacíbar y adentro el gol del ruso, goleador, adentro el gol del volante goleador de Boca, Ascacíbar. Toda la previa de Merentiel y de Leo Flores para que Ascacíbar le ponga el broche de oro. Boca andas 1, Vélez 1. Qué feliz me hace gritar un gol de Boca. ¡Viva Boca, carajo! Boca andas 1, Vélez 1.
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8: 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Esto fue el show de Boca de Selección por Splendid 990, y en la continuidad de la transmisión vamos directo a Avellaneda. Independiente 0, Platense 0, lo comenta Borsa, lo relata Oscar Cervera.

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1: 40 minutos, lista primera etapa en el Libertadores de América. Por ahora, Independiente Ciro, Platense Ciro. Borja, querido, ¿cómo estás? Buenas noches. Hasta ahora el rojo estuvo más cerca, pero estamos 0 a 0.
2: Sí, claro, estamos 0 a 0 con un gol anulado a Gabriel Ábalos por un hombro. Y a Baldo, lo cierto es que Independiente levantó en los últimos 20 minutos. Los primeros 10-15 fueron para el Calamar.
1: Presentación. Y Fabiola Natalio nos da los 11 del rojo en esta noche en la Avellaneda.
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1: Presentamos a los titulares de Platense en la voz de Juan Esgarzón.
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3: Hola Oscar, hola Borja. Platense es 30 Cosani, 25 Saborido, 13 Vázquez, 31 Cuesta, 3 Silva, 24 Barrios, 26 Ferreira, 7 Mainero, 10 Zapiola, 23 Heredia y 20 Jiménez.
1: La salida desde el fondo del rojo. Marconi entregando para Kevin Lomónaco, cruza la línea de media, descarga para Zavala por el carril izquierdo, levanta la cabeza presionado por Mainero. El balón termina en Rodrigo Rey. La domina el arquero de Independiente. El pelotazo largo contra la banda derecha para Arias. Se posiciona en campo rival. Levanta la cabeza ante la marca del zurdo Zapiola. Toca hacia atrás. Marconi, pelotazo largo. Se vuelve desde el fondo finalmente Ferreira. La tiene Zapiola. Choca en el camino con Marconi y arranca de nuevo el rojo desde el fondo. La toma en el círculo central y va Marconi. Va Marconi, domina y toca cortito ahora, entregando para Zavala. Zavala para el uruguayo Abaldo. Abaldo se adelanta para Montiel. Abaldo va contra la banda. El balón se va por el costado. Saque de manos. Es para Rojo en zona de ataque cuando estamos en la recta final del primer tiempo.
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1: Área, recta final del carril derecho, el centro de punto penal, saca de arriba Vázquez, el rebote lo lucha Marconi, se la termina quedando, la saca Heredia, el balón suelto y va de nuevo el rojo con Zavala, rodeado, descarga bien para Montiel, aguarda Montiel, encara el zurdo, encara como número 11, pide la falta, no se la da el árbitro del partido, el señor Nicolás Ramírez. Sale desde el fondo Ferreira, el balón contra el costado derecho, Saborido, falta, infracción dura. Y presentamos lo que es la primera tarjeta de la noche en el Libertadores de América.
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4: Dyson. Bueno, amonestado Santiago Montiel con las 7, el primero en el rojo Avellaneda.
2: Sabes que Montiel se quedó protestando una posible falta hacia él y se quedó con la sangre del ojo, entonces empezó a recorrer a ver a dónde podía llegar. Bueno, llegó a la pierna del futbolista de Platense, por eso la tarjeta, bien amonestado Montiel, y se calentó el petizo que, dicho sea de paso, hasta ahora es el mejor futbolista Independiente en lo que va del primer tiempo.
4: Que también fue amonestado en Vélez, tiene estas cositas Montiel. Creo, imagino, relator y comentarista, que se van a jugar muchos
2: 5 minutos parado el partido con
1: por el gol anulado.
2: Claro.
1: Sale desde el fondo Cosani. El pelotazo largo del arquero de Platense buscando la posición de Jiménez. Jiménez que no podía verla, quiere bajar Mainero, pierde en el mano a mano. Pérez Cursi, Mainero que se la roba. Ahí va el hombre del gol más importante de la historia de Platense. Rebote en el camino y el lateral es para el Calamar. No, al revés el árbitro. Se le pegó a Mainero por último. Salía de manos, es para Rocco en zona defensiva por el costado izquierdo.
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1: Lucha Jiménez, saca desde el fondo Fedorco. El balón suelto, a ver en esta. La contiene Saborido, tripa por banda derecha. Descarga para Mainero, pero la devolución no fue buena. El despeje, la quería Montiel. La roba ahora finalmente Barrios. A ver en esta, no podía Zapiola. Retrocede y recupera el chileno Gutiérrez. Pero entrega mal el balón y la gente se enoja. La tiene Silva, ataca Platense por el lado zurdo. Falta. Sonza, falta de área, nada dice el árbitro del partido. Pero se levanta y la tiene Silva. Y juega hacia atrás, a ver en esta. Cortita para Ferreira, de Ferreira con Barrios. La tiene Barrios, levanta la cabeza. Recorre el círculo central. Toca hacia atrás, a campo propio. Con Nacho Vázquez, pelotazo frontal. Que la deja pasarlo Mónaco. Rey le dice mía. Y se queda con el balón el arquero del rojo.
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4: Jugamos 5 más.
1: Hasta los 50 nada más. Cortito, cortina Luis Ramírez. La tiene por la banda derecha ahora Gutiérrez. A ver qué hace el chileno. Descarga bien para Arias. Se mete al área. Lo cerró Cuesta. Saca Víctor Cuesta. Los aplausos son para Revolver de Cuesta o el Acuesta por el pasado en el rojo.
2: Está raro, ¿no?
1: Sí, veo. Lateral. Sobre todo que el hincha independiente festeje un revoleo, ¿no? Saque de manos, que lo va a hacer Arias. La pide Pérez Cursi. Se mueve Gutiérrez. La tiene el chileno. Quiere meter el caño, pierde el mano a mano, después comete falta. Bueno, una primera etapa del trasandino que no fue la mejor. Es más, me valía decir que fue de la más flojita de que llegó.
2: Tuvo algún arranque interesante, pero después se fue diluyendo con el paso de los minutos. Al revés de Arias, digo, ¿no? Arias arrancó de menos a más, el que comparte la banda derecha, un Platense que tiene talento de mitad de cancha para adelante, con Zapiola, con Pupa Heredia, que lo puede lastimar, tuvo un par de situaciones también.
1: Pelotazo largo de Cosani, la quiere bancar Jiménez, la baja bien para Zapiola, Zapiola descarga para Mainero, cierra perfecto ahora lo Mónaco contra el costado, falta de Mainero, la cobra Ramírez, tiro libre para Independiente.
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1: 47 minutos de la primera etapa, estamos 0-0 aquí en el Libertadores de América. Levanta la cabeza Zavala, la tira para Montiel, Montiel que pivotea para Baldo, Baldo para Zavala, ataca el rojo, tiene primero el equipo de Quintero, la terminan perdiendo. Sale desde el fondo Saborido, se le pega al lateral derecho de Platense, transita el círculo central, cortita para el zurdo Zapiola, levanta la cabeza de Espinza, a ver qué hace con el balón, la apertura contra la banda, la tiene Heredia, la pide Jiménez al centro, rebote en Zavala, el balón que sigue en juego, la va a meter en el área, a ver Saborido, al centro, quería Jiménez, saca desde el fondo, finalmente la terminaba despejando a Montiel, el balón suelto, a ver en esta, quería Ábalos, la pierde Paraguayo, retrocede y la recupera Barrios, abierto como número 8 la pide Mainero, sigue Barrios, pelotazo largo para Jiménez que está habilitado y corre, en el mano a mano, cierra bien Fedorco, la va a tirar contra el costado, el rechazo, el balón que queda en juego, la baja Saborido, la pierde ahora Saborido, la recupera nuevamente Barrios, Mainero la tiene Iván Marcone para el rojo, sale desde el fondo Independiente, Pérez Cursi, se frena, traba y pierde el pibe del rojo y se enoja la gente Independiente porque Pérez Cursi por ahora no ha tenido el control suficiente en cada uno de los balones que le llegó.
2: Más Cursi que Pérez hasta ahora.
1: Exactamente, la domina sin problemas Barrios, la apertura para Saborido, avanza Saborido, llega a la marca Val, se cae Saborido solo, por eso el árbitro no cobra nada, recuperan entre Baldo y Marcone, el rebote, Marcone, cortita para Pérez Cursi, a ver en esta que hace el pibe, se frena, cede para Montiel, la maneja el zurdo, se van arranca la marca, se frena, levanta la cabeza, cambia de frente, abre la pelota contra el costado derecho para Arias, la pide el chileno, la busca Gutiérrez, a ver si hace el individual, se frena, toca hacia atrás, lo encuentra Montiel, apunta al zurdo, le pegó, rebota en el camino, Paco Sani, bolsa, el arquero de Platense se queda con el balón.
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1: De Ferreira para Zapiola, estamos en el último minuto de los cinco que adicionó Nicolás Ramírez. Avanza Platense para el lado zurdo. Centro de Silva, va para Jiménez, hizo el movimiento para cabecear, pero nunca tocó la pelota. Se termina sacando a Marconi. Pica en el círculo central. La baja Ábalos. La tiene Montiel. Sigue Montiel. Pierde con Vázquez. Zapiola, Mainero, va Platense. Centro ahora para Zapiola. Sale Rey. El rebote, la pelota queda suelta. Saca Fedorco. Falta sobre Rey. Falta sobre Rey, el tiro libre para Rojo, pero Borja casi cagadón del uno.
2: Sí, claro, un descalabro defensivo de Independiente. En la última jugada termina cobrando falta contra Rey. Lleva el primer tiempo Oscar. Un primer tiempo que se dejó ver que tuvo alguna situación de gol, aquel gol al lado de Independiente de Ábalos, pero que en definitiva le falta fluidez a Independiente y un Platense que se animó los primeros 10 y después le costó.
1: Final de la primera etapa aquí en el Libertadores de América.
0: Terminó el primer tiempo. Independiente de Avellaneda 0, Platense 0. Lo comenta Borsa, lo relata Oscar Cerveira. Y vos, como siempre, lo vivís acá en el show de los grandes por AM990 Radio Splendid, la más futbolera.
1: Bueno, se retira Independiente del campo de juego, Fabiola Natalio.
4: Rápidamente Montiel, vos sabés que se fue como loco malo solo hacia vestuarios, el resto ahora los vemos que de a poco se van retirando, algunos dichos, ¿no?, entre compañeros, el balance por primer tiempo, bueno, recordemos que fue amonestado el 7 justamente Santiago Montiel y esperan para ingresar en la segunda etapa el nuevo arquero que tiene Independiente, Vélez, Seira, Sorza, Closter, Arrazago, Barros, Ayala, Mesa, Cabral, Pizán, Machuca, Mateo, Machuca Ceste, Tata Martínez, Valdés, Tempone.
1: Muy bien, también ya encaró por el túnel rumbo al vestuario Platense, Juanes Garzón.
5: Exactamente, Oscar, ya está Platense metido en la zona de vestuario. Después, durante el segundo tiempo, vamos a ampliar mucho más la información del Calamar, que hoy tiene el redebut de Martín Palermo en este segundo ciclo al mando del cuadro de Platense, que además va a tener acción internacional porque juega la ida de los octavos de final de la Copa Libertadores de América a mitad de semana. Se retiró sin amonestado Platense, en el banco aguardan Nicolás Sumavil, Santiago Quirós, Mateo Mendía, Agustín Lagos, Nicolás Retamar, Gastón Togni, Bautista Merlini, Felipe Bucio, Santiago Dalmazo, Héctor Bobadilla, Juan Gauto y Nico López.
1: Ahora es el momento de los motivos, los argumentos, las razones de este empate 0-0 entre Independiente Platense, en la voz del gran Borja.
2: Un primer tiempo, como le decíamos recién, charlando con Oscar, que se dejó ver. Es cierto que le faltaron algunas situaciones más claras de gol. Un arranque donde Platense le dominó el campo desde lo territorial, desde la posesión, haciendo circular bien la pelota, y un Independiente que corrió detrás de ella durante los primeros 10-15 minutos. Cuando se acomodó un poquito y el trámite, o se cansó de tener la Platense, que es cierto que la tuvo, pero que no había generado situaciones de gol, ahí Independiente se animó un poco más. Y ahí es donde llega una jugada interesantísima. La pinchó Montiel como número 10 para la subida de Abaldo por izquierda al centro y Ábalos que la empuja al gol. Claro, estaba inhabilitado Ábalos por el hombro izquierdo en aquel pase de Montiel. Por eso Ramírez, que en ese momento se le desconectó el intercomunicador, entre chequeo va, chequeo viene, pasaron 5 minutos. Lo cierto es que el trazado de líneas dijo que posición adelantada de Ábalos. Bueno, a partir de ahí Independiente le generó, tuvo una racha de situaciones o de aproximaciones con cierto peligro. ¿Qué le falta a la terminación? Algún centro de Montiel cruzado, algún cabezazo de Marcone en el anticipo. También Platense lo tuvo con Pupa Heredia, que se pasó de Amag en el área y lo pudo definir. Por eso digo, le faltó terminación a los dos. Se dejó ver el partido, cada uno con su estilo, impreciso también, es cierto, los dos, pero claro, quedan 45 minutos para cambiar. Interesante lo que tiene Platense en el banco, digo, con dos o tres futbolistas que le pueden dar algo de profundidad y de gol. Independiente, ver qué hace con la mitad de la cancha, porque todavía no le fluye el juego ahí. Si no le funciona por los costados, está liquidado. Como dirían los redondos, bang, bang. Se fueron los primeros 45 minutos.
6: Muy bien, de aquí nos vamos a los estudios centrales desde la 990 de Radio Splendid. Nuestro compañero Ezequiel Iñado está a cargo de la información. Tanda, pinta con el gran Pancho Fernández y todo en este show de los grandes, llegando al cierre de este sábado con lo que es por ahora 0-0 aquí entre Independiente y Platense.
7: Muy bien, Oscar, placer de saludarte. Así es, 0-0 Independiente Platense, también Instituto y Gimnasia de Mendoza, que están jugando en paralelo, igualan al cabo de la primera parte. Repasamos brevemente los resultados de la jornada. Sarmiento de Junín y Atlético Tucumán ganó el verde 2-1, Pancho.
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0: 0 de 12, perdón, para el equipo del Chacho Caudet.
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0: Igualaron en uno en el Tomás Adolfo Ducó, Boca y Vélez Arfield, goles de Ascasiva y Valdés.
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0: Y al cabo, en la primera parte, igualan Instituto de Gimnasia de Mendoza 0-0.
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0: También en entretiempo igualan Independiente y Platense 0-0.
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1: Estamos en el cierre este sábado, Pancho querido, y Ezequiel Sano mencionó los resultados de la fecha en una tarde llena de fútbol, con el show de los grandes, con el show de Boca, pero a nosotros nos quedó un poco porque iniciamos esta transmisión con el partido en la recta final de la primera etapa, mucha información por desarrollar. Por ejemplo, Juanes, a Platense se le viene una semana de Copa de Libertadores de América, nada más y nada menos, el equipo de Martín Palermo, que va a estar jugando por los octavos de final de la Copa Libertadores, nada más y nada menos, Juanes. Ya lo vamos a tener a nuestro compañero, a Juanes Garzón, a Fabiola Natalio, para desarrollar un poquito lo que se viene entre semana para ambos equipos, una semana bárbara, con mucho fútbol, por supuesto con el show de los grandes que va a estar presente con distintas transmisiones de lo que se viene. Pero Ezequiel, el domingo, mañana, ¿qué tenemos en el aire de la 990 de Radio Splendid con el show de los grandes?
2: Muy bien, mañana a 14 horas inicia la transmisión del partido que se jugará a las 15, ni más ni menos que el clásico entre San Lorenzo de Almagro y Huracán de Parque Patricios, y después la continuidad de la fecha con Gimnasia Esgrima La Plata y Barraca Central, 17:45 horas, y en la noche, para cerrar la jornada dominical, 20:15, se estarán enfrentando en la Paternal Argentinos Juniors contra la Academia, contra Racing Club de Avellaneda.
1: Mucho fútbol a través de la radio, por supuesto, mucho por desarrollar en este torneo Apertura, que ha tenido resultados importantes. Por ahora continúa Coudet lineado, luego de la sexta derrota de manera consecutiva, dirigiendo la primera de River.
2: Sí, hasta ahora sí, pero declaró en conferencia que él no le quería hacer ningún mal a River ni a la dirigencia, y que si iban a continuar esta senda de resultados, él iba a tomar la decisión de dar un paso al costado.
1: Bueno, vamos a esperar. Hay que mencionar que River tiene copa.
2: Claro, esta semana. Sí, juega esta semana la ida de los octavos de final de la Copa Sudamericana contra Independiente Santa Fe. Lo estará haciendo el día miércoles a las 21:30 horas en Colombia.
1: En Colombia, la ida es en Colombia. Bueno, creo que le viene bien a River, ¿no? No jugar en el Monumental, con todo lo que significa en este momento, con todo lo que implica, por supuesto. Vamos, en este caso, a ir desarrollando la semana de cada uno de los equipos. Por ejemplo,

0: Fabi, luego de lo que va a ser esta presentación, por supuesto esperando una victoria ante Platense luego de la derrota de la última fecha.
1: Bueno, se le vienen partidos importantes. Primero el de Copa Argentina, que creo yo para Independiente es una final, ¿no? Hoy es el camino más directo para clasificar a la Copa Libertadores del año que viene. Atlético Tucumán, el próximo miércoles de nuevo en el Coloso Marcelo Bielsa. Sí, parece que, bueno, lo utilizan muchos equipos, ¿no? Para jugar sus partidos de Copa Argentina. El miércoles 19-15 y después un gran partido frente a Lanús.
0: Por el lado de Platense, Juanes, Copa Libertadores, Copa Argentina, torneo Apertura, una agenda cargadísima la del Calamar con un Palermo recién llegadito.
2: Tal cual, para Platense es una seguidilla importante porque el miércoles desde las 19 va a recibir a Coquimbo Unido por los octavos de final de la Copa Libertadores de América. El próximo fin de semana recibe a Boca en Vicente López, un partido en el que se está viendo la posibilidad de recibir público visitante. Dio el ok Platense, hay que ver, falta el ok de la seguridad para que esto ocurra. Y más adelante tiene la vuelta con Coquimbo Unido en Chile y luego acción de la Copa Argentina cuando Platense tenga que jugar frente a Instituto. Un Platense que por campeonato no gana desde febrero, ganó tan solo 3 partidos por la liga local, el último aquel que le ganó a Barraca Central por 1-0, a su nido lo sostenía lo hecho en la Copa Libertadores, donde era muy bueno, le ganó a Corinthians, le ganó a Independiente Santa Fe, también a Peñarol, pero la verdad que en el campeonato local Platense no anda muy bien y la última derrota 4-0 ante Talleres lo sentenció a su nido y por eso está Palermo.
0: Muy bien, vamos a presentar el cambio que se viene Independiente de cara al segundo tiempo.
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1: Bueno, acaba de ingresar Lautaro Misán. Con la 14 se retiró Mateo Pérez Cursi. Con la 16 la variante en el rojo.
0: Perfecto. Todo listo y preparado para lo que va a ser el complemento aquí en el Libertadores de América frente al balón. Lo veo a Heredia para la salida. Cronómetro en cero. Pitazo. Comienza el complemento.
3: Arranca el segundo tiempo, Independiente de Avellaneda 0, Platense 0, lo comenta Borza, lo relata Oscar Cerveira y vos, como siempre lo vivís acá, en el show de los grandes por AM990, Radio Splendid, la más futbolera.
0: Lateral largo para que la tenga Heredia, la domina Heredia, la cuida, la termina perdiendo ante Fedorco. Rechaza largo a mitad de cancha, la quiere bajar a balón, no puede en el mano a mano con Nacho Vázquez. El balón suelto, sigue en el campo de juego, lateral. Dice Nicolás Ramírez, saque de manos. Es para Independiente, en campo propio por el sector derecho.
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0: Saborido se le va largo, el control la termina rechazando contra el costado, se desespera Silva, no llega Silva, saque de manos, es para Independiente, nuevamente lo va a hacer Arias, por la derecha, entre cuartos de cancha, cerca del área de Platense, se viene el equipo de Gustavo Quintero, se viene la posibilidad del primero, la pide cerquita Millán, el reciente ingresado, se mueve Gutiérrez, los hombres de la selección chilena, el centro que va, la quería Ábalos, balón suelto, le queda, a ver Montiel, el rebote en el camino, pelota suelta, recupera Marcone para Montiel, salen desde el fondo, saca esa piola, la cuida Jiménez, la tira larga, pasa ahora, no, llega nomás Heredia, y la salida por el costado es para Independiente Borza, y ahora, ¿qué pasa con este rojo con el ingreso de Lautaro Millán y la salida de Pérez Cursi?
4: A ver, juveniles los dos, características distintas, más rodaje para Millán que para Pérez Cursi. Cuando digo características distintas, es un volante Millán que le puede dar disparo de cerca del área, digo, ¿no? Es un futbolista con esa característica, con otra dinámica para adelante, Pérez Cursi es más para los costados.
0: La toma Cosani, sale desde el fondo Platense, cuando estamos recién en 2 minutos de juego.
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0: Hay Mainero que toca de primera, ataca Platense por el lado derecho. Encara Saborido, quiere ganar la cuerda, saca el centro, rebote en lo Mónaco y es córner. Tiro de esquina, favorece a Platense. Va a acomodar Guido Mainero, el hombre que el hincha de Platense recordará.
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0: Saque largo de Saborido, gana de arriba lo Mónaco, la pone contra el piso Marconi, lo Mónaco, el balón largo, complicado para Rey, la frena, se acomoda, saca largo con pierna derecha, la mete en campo rival, se devuelve rápidamente a Ferreira, anticipo de lo Mónaco, sale Kevin lo Mónaco, el rebote en el camino, la contienen, se la roba Zapiola en cara, el zurdito, engancha bien, levanta la cabeza, la apertura, se la da, derecha, buen anticipo de esa bala, Marconi, Millán, un rodeo de Millán. Guzmán. Lo va a encarar a Barrios. El que le pica es Gutiérrez, pelota larga al vacío, como dice la hora. Centro, primer palo, rebote en el camino y es córner. Tiro de esquina para Rojo.
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0: Viene el tiro de esquina para Independiente. Se viene el tiro de esquina para el local. Estamos en 7.32, el centro, pero el palo rebote. ¿Es en el hombre platense? No. Se la termina tocando Marcone. Dice el árbitro del partido. Sale desde el fondo el calamar. ¿Lineado?
3: Sí.
0: El calamar. ¿A cuántos puntos está del descenso? Porque en la anual no le va bien.
9: No, no, así es. En la anual está peleando bien, pero bien abajo. Platense se ubica 27º con 18 puntos, el que está descendiendo hoy es Aldosivi con 9, es decir, 9 puntos de diferencia, 3 partidos.
0: Igual hay algunos equipos que le dan las gracias al campeonato de 30. ¿Qué? Para vos, que putea chiqui, el campeonato de 30 te da la posibilidad de tener un estudiante de Río Cuarto y un Aldosivi en primera.
4: Claro, no, si empezás a hacer la sumatoria de las dos categorías mayores del fútbol argentino, tenés 66 equipos.
0: 66. Te rezás 14 rosarios y en 10 por lo menos le dan las gracias a Chiqui. ¡Vendemos!
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0: Acomoda el zurdo Sapiola. Se va a venir el envío del lado izquierdo en posición de 11. Se vendrá el tiro libre para Platense. En el área se reclame Jiménez. Busca por el segundo palo el hincha de Racing, Nacho Vázquez. El centro va para él. Salta Vázquez. Devuelve con golpe de cabeza a balón. ¡Se rebote! El remate de Mainero. Que alguna vez en el Madre Ciudad le pegó bárbaro. Pero hoy la tiró a la tribuna. Ahí donde están los muchachos del Rojo.
4: Bueno, a ver, la parte positiva es que terminó la jugada. Pero está bien, hay que ser valiente en esas situaciones. Hay que arriesgar. Es cierto, claro, la pelota terminó, como le dijo Car, un poquito alta, ¿no? Un poquito, digo, 3 metros.
0: Bastante. Va Mainero, anticipo, saca del fondo Pedorco. El balón cortito, la termina devolviendo Zavala. La pone contra el piso Ferreira. La apertura contra la manda para Mainero. Buen anticipo de Zavala, la baja con el pecho, toca cortito, sale con Marcone, levanta la cabeza, devuelve con Zavala. A ver qué hace con este balón. La pisa Zavala, le mete suela, un rodeo, se saca la marca de encima, descarga hacia adelante, retrocede, pero falta de Heredia, nada, y se da otro partido. Y bueno, esta de Ábalo, porque la tenga Baldo, Baldo, Baldo, Baldo, Baldo, Baldo, Baldo, Baldo, tampoco sale, rebote, Montiel, palo, rompió el palo Montiel, como alguna vez Shaquille O'Neal bajo un aro. Montiel casi baja el arco, Borsa.
4: Tremendo zapatazo de Montiel, después de una jugada bárbara individual, una pelota que recupera en la mitad de la cancha. Lo cierto es que Abaldo, que es el que recupera, toca para Ábalos, devuelve, le tapa el mano a mano muy bien Cosani, después de amagar e irse para afuera. El rebote que le queda, es cierto, un ángulo muy difícil a Montiel entrando en el carril del 10, le pega el viandazo y la pelota queda en la parte de afuera del palo, la más clara del partido hasta ahora para Independiente.
0: 11.41 o 10.41 para ser más preciso, el partido sigue 0-0.
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0: La tiene Arias, devuelve con Gutiérrez, la pisa el chileno Arias, la pide a Montiel, el balón más adelante para Lautaro Millán. Millán de nuevo para Gutiérrez, se te anima chileno, no, la termina perdiendo. Sale del fondo platense, recupera Marcone, cabeza levantada, va Marcone en el mano a mano frente a Heredia, la tira larga para Arias, el centro que va al punto penal, se pasan todos, no hay nadie. Sale desde el fondo, Saborido, el pelotazo largo, el balón tan largo que no había nadie platense allí. Domina Fedorco y sale desde el fondo el Rojo, el equipo de Gustavo Quintero.
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0: Abaldo en el mano a mano, pierde con Saborido, la termina despejando, el balón que sigue en juego y la va a cubrir ahora Jiménez. Falta de lo Mónaco. Sonza, falta de lo Mónaco en campo rival. Ramírez le dice, lo agarraste. Y un poquito de cada cosa le hizo lo Mónaco al jugador de Platense. El tiro libre es para el Calamar. ¿Qué dice a todo esto Palermo? Que lo veo paradito constantemente, no se ha sentado, no ha degustado del asiento que le provee Independiente esta noche aquí en el Libertadores de América.
2: Siempre de pie, ahora con las manos en los bolsillos, está calentando todo el banco de Platense, entre ellos Gauto, Merlini, Togni, con pasado en Independiente, Retamar, hay varios que se están moviendo en Platense.
0: Pelotazo largo, la cubre bien Fedorco, sale Rey y controla el arquero de Independiente.
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0: Ferreira, la cubre ante la marca de Montiel, se apoya con Silva, sale largo el zurdo, el balón se termina yendo por el costado, saque de manos para el rojo, lo quiere hacer rápido Fedorco, le da el balón para que la ponga en juego Arias, la pide Ábalos, va para el paraguayo, la cubre Ábalos, saca desde el fondo, finalmente Cristóbal Cuesta, lo Mónaco recibe en el círculo central, lo Mónaco y la salida con Zavala, Zavala que hace el gesto que se acerca ahí y no tiene a nadie, bueno, se engancha y recorta, no se la puede sacar Mainero, sigue Zavala, de Zavala ahora para Montiel, domina el zurdo, la apertura para Valdes y la metes en el área, toca cortita, regula rojo, Montiel, Abaldo, no, se olvidó la pelota Abaldo. Abaldo fue en busca de la segunda jugada antes de la primera Borsa.
10: Sí, armaron un reducido en el vértice del área y la verdad que terminó mal para Independiente, un Independiente que tiene momentos, chispazos, que parece que está cerca pero después termina estando lejos.
1: Diferencia de los dos partidos anteriores, Quinteros no lo sacó en el entretiempo, Abaldo había sido reemplazado en los últimos dos partidos, no había salido a jugar los segundos tiempos, bueno, hoy optó porque se quede el número 19 en esta etapa.
10: Es que también me parece que levantó el rendimiento Fabiola a los primeros tres partidos, tuvo alguna acción individual Abaldo que, bueno, ameritaba para que quede en cancha, ¿no?
0: La salida del conjunto de Independiente, domina Montiel como número 11, arranca su carrera, lo persigue de cerquita Saborido, no lo puede frenar, pasa al fondo, al sur, toca el centro, córner, tiro de esquina, la gente lo aplaude a Montiel y se va a venir el envío del costado zurdo, va a acomodar a Baldo, el ex gimnasio Grima La Plata, el uruguayo para entrarle con pierna derecha, en el área le hace la seña Fedorco, en el área va calladito mirando contra el piso Kevin Lo Mónaco, a ver a quién se la tira, al centro va el primer palo, devuelve con golpe de cabeza, finalmente Sapiola, la meten de nuevo, el rebote de Gutiérrez al arco, cojones, seguro el arquero de Platense,
10: buen intento de Gutiérrez que le quedó la pelota en el borde del área como para ejecutar ese remate que le salió bajo al medio, muy bien Cosani, como le dijo Oscar, sin dar de rebote, Independiente está más cerca de Platense, pero está faltando otra vez un poco de claridad en la terminación.
0: Está buena, pelotazo largo de Montiel para Baldo, se mete al área por el lado zurdo, engancha, pierde frente a Saborido. Bueno, estas son las contras, si pones un diestro contra la izquierda, es probable que tengan que enganchar para adentro, Borja.
10: Sí, claro, esta pierna cambiada, es más, de hecho, Abaldo ha hecho varios goles jugando en ese sector, enganchando y rematando al segundo palo. Recuerdo uno con Lanús, fantástico.
0: Domina Abaldo, Montiel. Parecía falta sobre Santiago Montiel, se queja pero sigue con el balón, la pinza y sigue el petizo, falta, volvemos para atrás. Después que avanzó, después que la ventaja era, ahora sí, dale, jugá, le dice. El centro va al primer palo, termina sacando Silva, la busca Abaldo, saca Ferreira, revienta Mainero, pero la tira muy alta, muy arriba y ahí la recupera Zavala, encara Zavala, rebota en el camino, muy bien esta, ataca el rojo, Montiel, encara Marcone. Montiel, mira hacia el área, falta, Sonza, falta, burda, falta de Mainero. Tiro libre para Rojo que va en busca de la primera en 16:33.
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0: Se vienen cambios en Platense, Juanes.
2: Exactamente, dos, Retamar y Togni.
0: Queda Están después de ese tiro libre para Independiente. Se pide en la distancia. Se viene el tiro libre del lado zurdo. Perfil de dicho para Baldo. Con la zurda le quiere pegar Montiel. Para mí no se la saca en el zurdito. La quiere meter en el área. Busca la cabeza de lo Mónaco. Busca la cabeza de Fedorco. Quiere la de Ábalos. Ahí va, centro de Montiel. El primer palo. El taquito de Marcone. La termina perdiendo. Rebote. La tiene Sapiola. La despeja el zurdo. Se devuelve de Arias. Se queda Millán. Millán pegale. Remató. Fuera. Afuera el tiro del número 14. Saque del arco para Platense. Y ahora, cuando Ramírez lo indique y lo autorice, se vendrán las modificaciones en el calamar. Ramírez ni mira para el costado. Ahora sí, presentamos el primero de los dos.
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11: Va a levantar el cartel del cuarto árbitro. El primero que se retira es Leonardo el Pupa Heredia para darle paso con la 43 a Nicolás Retamar. Y se retira también con la 10 Franco Sapiola. Y a la cancha el surgido en Independiente con la 16 Gastón Togni.
10: Bueno, Toñi le puede dar profundidad, ¿sí? Hay que ver cuál es la versión de Gastón Toñi, que ha tenido un muy buen momento en Defensa y Justicia. Un delantero picante, potente, con buena zurda. Bueno, vamos a ver qué le puede dar al calamar para refrescar un poco el ataque.
0: La tiene Barrios, la termina perdiendo. Recupera Fedorco, mitad de cancha, la tira larga para que corra Gutiérrez. Al piso va, termina despejando contra el costado. Finalmente Víctor Cuesta recupera desde el fondo. A ver, en esta va el rojo de Gustavo Quinteros. Millán se duerme. Millán termina perdiendo el balón en soledad. Despeja largo y allá va Jiménez. Lucha Jiménez, pierde en el mano a mano con los Mónacos, que entrega para Rodrigo Rey. Rey que mira hacia adelante, entrega para Zavala. ¡Uy! ¡Quedó mal la pelota! ¡La gana Mainero! Está en el mano a mano, está el primero, remató, la pinchó, un golazo. Salida entre Rodrigo Rey y Zavala, la roba Mainero y la definición fue exquisita, al modo del festejo, a lo Cristiano Ronaldo. Lo hizo Mainero a los 19 minutos de la segunda etapa. Independiente 0, Platense 1.
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10: Hay que arrancar por el gol. La definición es extraordinaria de Mainero, porque la pincha en el momento justo. Una definición exquisita del número 7. Y después también hay que seguir con el inicio de esa jugada, que es un error de Independiente, una pelota que le fue exigida a lo Mónaco a Rey. Rey que también quiere abrir hacia el otro costado y es imperfecto a la salida del número 1. Le queda corta la pelota a Zavala. Ahí aprovechan a recuperar. Y después Mainero, que tiene una definición sensacional por encima de la humanidad de Rey para poner el 1-0.
11: Se va a venir Mesa.
0: Muy bien, Juanes. Bueno, muy festejado, me imagino, por Palermo en el comienzo del segundo ciclo al frente del calamar.
11: Se gritó con todo en el banco de Platense. Martín Palermo, que ya sabe lo que es ganar en esta cancha como técnico de Calamar, lo hizo en febrero de 2023, 2-1 en aquella oportunidad a Independiente, que lo dirigía Stilitano.
0: Bueno, ¿vale eso también, Borja?
10: Sí, claro, es el inicio justamente de esta gestión, de la gestión que comanda en ese momento el presidente, era Doman, Independiente, que había asumido hacía poco.
0: Poco y nada. La tiene, sí, la maneja. la contiene y la juega rápido ahora para que la contenga Retamar. Retamar contra la banda, encara Togni, levanta la cabeza, sigue Togni, juega de nuevo con Retamar. Uy, la tiró hacia atrás. A ver si arma la contra Montiel. Se frena Montiel, la pista el zurdo. Marcone, la apertura para Zavala. Encara Zavala, le corre por el costado de manera paralela a Montiel. Engancha Zavala, tírasela a Montiel, dásela al zurdo, por favor, te lo pido. Ahí está, centradito Montiel, devuelve con Marcone. Marcone mira el área y no encuentra salida. Ahí está Marcone, el capitán la entrega por bajo. A Baldo, de primera para Millán. La abre contra el costado derecho para que la contenga Arias, el centro de área buscando el segundo palo. Pasa Ábalos, la saca Mainero. La termina revoleando Mainero. La va a mantener en el juego Zavala. Un rodeo y arranca de nuevo Zavala. Hincada contra el área. Abre las piernas Ramírez. Perfecto lo del árbitro. El cambio de frente hacia la derecha. La tiene Gutiérrez. Va el chileno por afuera, por adentro. Por afuera, por adentro. Se frena. Tiene por adentro. Descarga hacia atrás. Ahí está Arias. De Arias nuevamente hacia adelante. Cierra ahora desde el fondo y la termina despejando el hombre de Platense. Hablamos de Retamar. La devuelven ahora.
9: Oscar.
0: Gutiérrez. Pivotea para Millán. Millán para Arias. Al piso va Silva. Saque de manos. Es para Rojo que va en busca del empate.
9: Penal para el Instituto.
0: Ah, bueno. Ahora, para que se detiene por cambio. Presentame el cambio primero.
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1: A la cancha, Maximiliano Mesa con la 8. Ahora sí, afuera Matías Abaldo con la 19.
0: ¿Los insultos son para Baldo, Bolsa?
10: Sí, los chiflidos parecen ser para Baldo, no para Maximeza. Vamos a ver, se va a parar como extremo izquierdo, ¿eh? Va a ocupar puesto por puesto.
0: El saque de área, metiéndolo en el área, el rechazo de Cuesta, córner. Tiro de esquina, es para Independiente. ¿Qué pasó con ese penal, ese que alineado?
9: Le va a pegar Luna, lleva Luna al arco. Rigamonti, rebote de Luna, Rigamonti. En dos tiempos César Rigamonti contiene el penal. Siguen igualando en Alta Córdoba, Instituto y Gimnasia de Mendoza, 0-0.
0: Centro que va al punto penal, el balón que pica y sale del área. Y la contra la maneja Retamar para Platense. Lo persigue el chileno Gutiérrez, se frena Retamar. Traba y pierde con el trasandino. La recupera para Rojo que sale desde el fondo.
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0: 24 minutos de la etapa complementaria, lo gana Platense 1-0 con el gol de Guido Mainero. Siempre Mainero en la historia del Calamar. La contiene Marcone, Marcone para Zavala, Zavala para lo Mónaco. Levanta la cabeza Kevin, busca por bajo, no encuentra Millán. La apertura hacia la derecha para que se proyecta el ataque. Arias, se frena Arias en el mano a mano. A ver qué hace con este balón. En cara, no quiere sacar el centro que va a las manos de Cosani.
12: Cosani que dio un paso hacia atrás y casi hizo dudar a varios de Platense, inclusive a Goyeneche y a todos los demás.
10: Claro, porque Arias tiró un centro que le termina saliendo al arco, pero va al Calamar.
0: Ahí va Togni, que traba y pierde. La contiene Kevin Lo Mónaco. Agarra la lanza y va Kevin. Y no lo pueden frenar. La apertura contra la banda. Para que ataque Gutiérrez. Se pasa por el costado Millán. Le marca el pase. Se frena el chileno. Devuelve con Lo Mónaco. Lo Mónaco que le pide a Millán que se mueva. Gutiérrez. Mano a mano ante Silva. Va por afuera. Gana la cuerda. Se mete al área. Levanta la cabeza. El centro hacia atrás estaba Montiel. La saca de la línea Saborido. La saca Saborido en la línea. La tiene Zavala. Sigue atacando Rojo. Continúa el peligro. La apertura para Maxi Mesa. Domina Mesa. Engancha Mesa. Va de frente al arco. Le pegó. Fuera. La pelota se va ancha contra el poste izquierdo. Lo tuvo el Rojo por dos. Por ahora sigue ganando Tenso 1-0.
10: Sí, bueno, 30 segundos esto de Independiente. Un ataque doble. La terminación en la última jugada de Maxi Mesa, que abrió el pie. La apuntó al segundo palo en el carril del 10. Definió de derecha abierto. El partido va a ser así una constante. Un Independiente que va a ir a buscar, obligado por el resultado, por la localía, y un Platense que va a esperar alguna para tener de contra.
0: 26 del segundo tiempo. Por ahora el triunfo se lo queda al visitante. Y ataca con Mainero. Apunta a Mainero, el centro cruzado, la corre Jiménez a las espaldas de Arias. Va a llegar a Arias primero. Llega el lateral Independiente. La tira larga. La infracción en ataque de Jiménez. Tiro libre para Rojo.
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9: Gol de Instituto.
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9: Lo hizo Alex Luna después de malograr el penal. La picó ante la salida del arquero Rigamonti, mano a mano con el arquero. Y a los 35 el complemento tuvo su revancha, pierna diestra. Pone Instituto 1, Gimnasia Esgrima Mendoza 0.
0: Un ex Independiente.
9: Sí, señor.
0: Conduciendo la gloria. Alex Luna. Se va a venir un chico de Rafaela.
10: Uh-huh. Claro.
0: Un
10: claro.
0: Año aquí.
10: Sí, muy poco, pero
0: con, a ver,
10: con buenos momentos.
0: Define esa bala. Descarga perfecta para Montiel. Pasa al fondo Montiel, se mete al área, al centro rozante. La termina despejando en el primer palo Jiménez. Y la salida para el rojo. Y la reposición del balón se va a venir para el equipo local, para el conjunto de Gustavo Quintero. El tiro de esquina. En el costado zurdo le va a pegar justamente con pierna izquierda. Santiago Montiel. El centro de Montiel va al primer palo. El cabezazo de Jiménez. 2-2. La mete de nuevo Zavala. No. La termina despejando desde el fondo. La saca larga ahora el jugador Togni. La tiene en campo propio. A ver, área. Domina área. Cruza línea media. Toca con Gutiérrez. Que traba y pierde con Silva. Y se viene la contra. Y la contra la maneja Retamar. Ataca Platense. Se busca en el segundo, se abre Jiménez, cierra perfecto Zavala. Buen partido de Zavala. Entrega para Montiel. Pelotazo cruzado para que corra Maxi Mesa. Mesa en el mano a mano frente a Barrios, al centro rasante. Termina despejando ahora Cuesta. El balón que pica, se va por el costado. Saque de manos para el rojo.
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0: Pelotazo largo, la bajaba, lo saca Cuesta, se vuelve finalmente Silva, la contiene Barrios, revolea Silva, la tiene Retamar, toca y toca Tinsin, campo propio saliendo desde el fondo. Balón largo por parte de Mainero, la va a pelear Togni, no llega Togni. El balón que pica se va por línea lateral, termina en el banco de Platense. Sí, Juanes.
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0: Pero está agotadísimo el centro delantero Borja, ya no puede con su alma.
10: Sí, está muy cansado, está muy cansado. Quizás se meta bobadita, ¿no? En algún momento. Pensando en el cansancio que tiene.
0: O uno para correr.
10: Sí, o uno rapidito.
0: Como ocurra Gauto.
10: Sí, o Gauto, claro, claro.
2: Están ambos realizando la entrada en calor, tanto Bobadilla como Gauto.
0: Saque de manos. ¿Qué va a hacer? Zavala la mete en el área. Devuelve con golpe de cabeza. Finalmente Saborido. Zavala. Tocando por el medio. Fedorco. De frente al arco. ¿Te animás? Amaga Fedorco. La apertura contra la manda. Ahí la contiene. Y ataca Independiente. Domina área, le pegó con zurda Cosani. Y el rebote Cosani. Se queda con el balón el arquero de Tense.
10: Terminó siendo simple el remate y la tajada, porque claro, fue de la posición de 4, se fue, metió la diagonal, pero le quedó para la zurda, la de subir al bondi, la de subir a la guagua. Bueno, lo cierto es que en definitiva el colombiano, el remate fue un tirito.
0: 30 minutos se cumplen de la etapa complementaria. Lo gana Platense 1-0, gol de Mainero. Y por ahora el rojo acumula su segunda derrota consecutiva.
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0: Pelotazo largo de Mesa, devuelve Víctor Cuesta. La pelota suelta, la termina revoleando desde atrás para que ataque ahora Jiménez. Lucha Jiménez, recupera una vez más Zavala. Levanta la cabeza Zavala. El cambio de frente para área. La frena, la pone contra el piso. Ante Togni. Juega rápidamente por bajo para Lautaro Millán. Encara Millán. Limpia la cuadra. Toca por el lado zurdo. Para que se venga Maxi Mesa. Encara Mesa mano a mano. De Saborido. Se frena Mesa. Recorta. Va por el medio. Quede cortita para Marcone. Marcone que la hace correr contra la derecha. Para que la tenga Arias. Ataque Independiente. Quiere el empate. De nuevo para Marcone. Se le va larga. La puntea para Ábalos. La frena para Guaso. Descarga al piso. Va y la saca Nacho Vázquez. Tremendo cruce de Nacho Vázquez. El balón que sigue. sigue el juego, domina Zavala, se pide por el medio, a ver en esta, cortita para Millán, un rodeo de Millán, pide para Marcone, Marcone la hace correr contra la banda, ahí está Arias, de frente al arco, el centro, rebote en el hombre de Platense, la pelota suelta, le queda a Retamar, la pierde Retamar, ahí va Marcone, pelotazo largo para Zavala, ganó las espaldas, pero no llegó. Llegó Zavala, saque del arco para Platense.
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0: Presentamos el cambio en Platense.
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11: Uno de los que mencionó recién el comentarista se viene a la cancha, se retira con la 20 Luciano Jiménez y al terreno de juego entra con la 19 Héctor Bobadilla, es el tercer cambio en Platense.
10: Puesto por puesto, un tanque Bobadilla, potente, vamos a ver cuántas le llegan. ¿Sí? Está más para correr que para dominar Platense, porque Independiente lo va a arrinconar.
0: Quería Bobadilla, sacaba lo Mónaco. Pelotazo largo de Marcone para que corra Gutiérrez. No llega el chileno. Ya que de manos. ¿Cuántos cambios le quedan al rojo, Fabiola?
1: Tres cambios. Estaba hablando en este momento con el Sábado, así que imagino una modificación en breve.
0: Muy bien. Salía de manos, es para Platense en zona defensiva por el sector izquierdo.
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0: Pelotazo largo para que vaya corriendo. A ver, en esta Bobadilla gana con el cuerpo, en cara al área, lo bajó lo Mónaco. Nada, dice Ramírez. Quiere sacar la Arias, la termina sacando ante la presión de Mainero. Bueno, Arias por lo pronto le hizo mejor que Zavala en el gol.
10: Sí, claro. Le quedó la pelota igual complicada, ¿eh? No sabía cómo sacarla, le quedó para la zurda y terminó saliendo de buena manera. Bueno, está planteado así el partido, Independiente atacando y dejando espacios, un equipo que está cansado y que le va a costar el retroceso.
0: 33 de esta etapa complementaria, lateral para Platense, lo va a hacer Tomás Silva, cerquita se la pide Barrios, la busca Bobadilla, va para Bobadilla, devuelve Arias. Falta, pide Mesa, la cobra Ramírez, tiro libre para Independiente.
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0: Zavala, balón al círculo central. La contiene Kevin Lomónaco. La apertura no podía Millán, si puede Arias. La pone contra el piso, levanta la cabeza, devuelve con Millán. Domina Millán, la tira larga. Es buena esta, el centro primer palo, saca Ferreira. Tras el envío de Mesa, lateral para Rojo, toca rápido Maxi. A ver en esta, Arias para Maxi, domina Mesa, en cada Mesa, se perfilado para la pierna izquierda, sigue con el balón, se la van a sacar, se la sacó Retamar, se la sacó Retamar y se viene la contra. Y Platense va en busca de liquidarlo, en cada Retamar le va a salir a la marca los Mónaco, solo por el medio, la pide, se viene Barrio, le entregó mal Barrio, le entregó mal Barrio. Y no estaba el segundo.
10: Lo que perdió Platense, lo que puede llorar esa contra que estaba para el segundo, definitivamente. Independiente corría de atrás. Era un 3 contra 2 que la terminaron manejando mal. Lo tuvo Platense de contra, muy clara, la terminaron muy mal.
11: A los gritos Palermo, no pudo creer lo que desperdició Platense.
0: Y la gente no puede creer lo que hizo Independiente a la vuelta, ¿no?
1: No, mucho fastidiosa.
0: Creo que no hay tantos alambrados en este Libertador de América, sino se hubieran trepado para varios insultos.
10: Qué momento del fútbol argentino ese con alambrado.
0: La tiene por el lado zurdo Silva. A ver en esta, Togni, la banca Togni, sigue con el balón, entrega para Mainero, se metía entre los dos, terminaba perdiendo el balón, saque desde el fondo Rodrigo Rey, el pelotazo largo para Ábalos, gana de arriba Vázquez, el balón cortito, la lucha Montiel, la gana el zurdo, se de ahora para Marcones. Marcone rodeado contra la banda. Sigue Iván Marcone. Ya cuida bien el capitán del Rojo. Falta. El balón es para Independiente, dice el árbitro del partido.
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0: Centro de Montiel, gana de arriba Nacho Vázquez. El rebote le queda a Marcone, Marcone para Millán, abierto para la derecha, la pide área, va área, picando como número 7. Levanta la cabeza, centro al segundo palo, sale González. En las alturas, se queda con el balón el arquero de Platense.
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10: Está entrando en modo de desesperación Independiente en ese tramo del partido. Y hay que decir algo también. Los centros enviados del costado, o por falta de conexión, o porque los centrales sacaron absolutamente todo, Independiente no tuvo una pelota clara por el centro, salvo la del gol anulado, pero que fue por abajo. Y Independiente debe intentar, y es cierto que es difícil, tener claridad por abajo los últimos metros, si no, va a ser todo para Platense.
0: Saque de manos para el calamar contra el costado derecho. La banca Bobadilla, el taquito de Saborido, el rebote en Kevin Amor. Otro lateral más para Platense, que ahí lo aguanta. Tres cuartos de cancha rival, con el balón en su poder, en 37 minutos del complemento. Saborido, la banca Mainero, el centro cruzado, lo va peleando Togni. Quería área, la baja Togni, entrega mal retabar, va a sacar desde el fondo Zavala. Va para arriba, la revolea lateral de Independiente, para el chileno Gutiérrez, domina Gutiérrez, falta Saborido, tiro libre para Rojo en campo propio.
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9: Perdió el Inter de Miami.
0: Perdió el equipo del capitán en el día más triste de su vida.
9: Así es, 2-1 contra Monterrey por la segunda fecha de la League Cup. Lo ganaba 1-0, gol de Rodrigo de Paul a los 32 minutos, quien homenajeó a Messi con una camiseta debajo de la, con la que estaba jugando. Lo dio vuelta el huevo el Monterrey a los 90. Lo marcó el gol del triunfo Rossi, 2-1.
0: 8 minutos aquí en el Libertador de América. Por ahora lo gana Platense 1-0 con el gol de Mainero. Ataca Independiente. Ya tiene Kevin Lomónaco. Traba y pierde Lomónaco. Falta Lomónaco sobre Retamar. Presentamos la tarjeta de Independiente.
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10: Lo que decíamos, juego por abajo, ¿no? Cabral le va a dar eso seguramente. El que se va a ir, creo yo, es el chileno Gutiérrez. Salvo que cambie y saque algún volante, Marcone, que puede estar cansado, más allá de que no ha tenido un mal partido. Pero bueno, lo de recién de los Mónacos fue porque está jugando como central zurdo y tuvo que controlar al revés. Al controlar al revés, ya le comieron la cartera y tuvo que cortar con falta.
0: Retamar, la tira larga para Togni, no llega. Dale desde el fondo el rojo cuando estamos en 39 de la etapa complementaria.
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0: ¿Quién se viene en Platense, Juanes?
13: El 11, Nico López.
0: Ataca el rojo, la tiene área, apenas cruzando la mitad de cancha, posición de 8. Juega para Gutiérrez, creo que el chileno se fue solo con esta. No la pudo controlar, se termina yendo por línea lateral. Y se van a venir los cambios, a ver cuál se viene primero. Presentame el primero de los dos que se viene, Panchito.
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14: Ambos después del lateral.
0: Bueno, Ramírez quiere jugar. La tiene Ábalos. Montiel avanza el zurdo. Levanta la cabeza. Descarga bien para Zavala. Se metió al área. Sacó el centro. Rebote en Saborido. En laterales para el rojo. 40 minutos se cumplen del complemento, recta final del partido. Ahora sí, lo presentamos al cambio.
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14: En Platense, el cuarto cambio se retira con las 7. El autor del gol, Guido Mainero, y a la cancha el otro refuerzo de Platense, el 11, el uruguayo Nico López.
10: El diente.
1: Presento
0: Pancho.
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0: Lateral para Independiente, zona de ataque por el lado zurdo, lo va a hacer Zavala. Se pone en juego Zavala. Anticipa Vázquez, balón suelto, le queda Zavala, centro cruzado. Se quiere Arias, gana de arriba. Es que terminaba despejando Tony, pero el balón quedó cortito, la tiene Arias, sigue el peligro. Levanta la cabeza, se frena, el balón por bajo. La tiene Gutiérrez, Gutiérrez hacia atrás. Para que la meten en el área, la lleva Fedorco. Cabeza levantada, centro de Fedorco al primer palo. No podía Ábalos, saca Vázquez. Despeja Nacho Vázquez, el capitán de Platense, que la tira contra el costado, el lateral para Independiente.
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0: 41-20, de Zavala para Ábalos, Ábalos para Zavala, la puntea, cierra bien contra el fondo. El balón suelto, la saca Saborido una vez más en el mano a mano con Ábalos. Se va a venir el lateral, lo va a hacer Santi Montiel, el zurdo de la que debe poner en el área. Comienza el himno de jugadores. El centro de Montiel va para Ábalos, el cabezazo, saca Ferreira. Se luchaba Zavala, no podía, se viene la contra. Y la maneja Retamar, buen anticipo de Kevin Lomónaco. Gana Lomónaco en campo rival, tiene cortita para Cabral, domina Cabral, le rodean a Cabral. Sigue el 10 con el balón, pelota suelta para que la tenga Maxi Mesa. Mesa que levanta la cabeza, la apertura hacia la derecha para Arias, se frena Arias. Devuelve por el círculo central. Ahí aparece el autor Millán. De Millán para lo Mónaco. Va lo Mónaco del centro hacia la izquierda. La apertura para la posición de 11 para que la tenga Montiel. Se va a jugar el mano a mano Montiel. Quiere ir por afuera. Quiere en el camino de Retamar. El centro, rebote, córner. Tiro de esquina para Independiente.
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0: 42-30, centro de Montiel, va al punto penal, y así no mantiene el juego, la tiene Gutiérrez, va hasta el fondo, quiere sacar centro, lo tocó contra el piso Vázquez, fenomenal lo de Vázquez, se viene la contra, y la tiene el diente López, arranca Nico López, encara el uruguayo como número 11, se frena porque no está absolutamente nadie, no están los calamares, no están las mojarras, no hay nadie, Borsa de Platense.
10: Buen jugador el diente López, categoría, recorrido, bueno, entró unos minutos, vamos a ver cómo se adapta al fútbol argentino el diente, de esos futbolistas que jamás se lo odia.
0: Pero ya los tiene amarillo de tantos años.
10: Sí, bueno, claro.
0: Al ojito el diente López.
10: Claro, es un diente ya que tendría que poner una carilla.
3: Pero instituto.
0: Tiro libre para Platense. 43-16. Pilotazo largo. Quería retomar, no podía. La salida del rojo con Maxi Mesa. Pasaba largo, no fue falta. Nada, dice el árbitro de Silva. Saque de manos, es para Platense en campo rival.
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9: Ganó instituto.
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9: Ganó Instituto y es escolta de la zona A, por detrás de Vélez, que lidera con 10 puntos, 3 triunfos en 4 partidos. Para la Gloria, le ganó 1-0 a Gimnasia de Mendoza.
0: La tiene lo Mónaco, ganó la Gloria en Alta Córdoba. La domina y sale desde el fondo Maxi Mesa. El balón por el medio para que la banca del 10 la tiene Cabral. Levanta la cabeza, la saca contra el costado. Ahí va Gutiérrez, se frena el chileno, se perfila con la zurda. No se anima, encarga para Millán. Millán en el balón, suelto. Pelota tiene que estar en el pote. Saca desde el fondo Silva. Saca desde el fondo Silva. Te juro que lo vi muy solo a Mesa, Borsa. Pensé que llegaba Maxi. Lateral que va a ser área. La quiere Millán. La pelota para Millán. Centro de Millán al segundo palo. La pelota que termina en el techo del arco y es córner, dice el árbitro. Tiro de esquina para Rojo.
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0: 45 minutos. El centro que va al primer palo. Cabezazo. Por arriba del travesaño. Lo tuvo Ábalos. ¿Y qué dice el árbitro? ¿Qué cobró el árbitro? Porque fue Ábalos, se cayó. Hay dos jugadores tendidos en el suelo.
9: Corner.
10: Fedorco se le va encima al árbitro pidiéndole penales, reclamándole falta en el área.
0: Porque en el camino de Ábalos, alguien lo tocó. No cabecea cómodo el paraguayo. El árbitro con Gabriel Ábalos en el piso marca el tiro de esquina para Independiente. Se reincorpora el delantero del rojo. Rengueando se va ubicando nuevamente cerca del punto penal. Se va a venir otro medio. A ver, el centro otra vez para Ábalos. Cabezazo por arriba el travesaño. El intento de Maxi Mesa. Se fue muy lejos. Dale, Platense de su campo. Estamos en 45-50. Fabiola.
1: Jugar 5 más, claro.
0: Exactamente, eso te iba a preguntar. Hasta los 50 estaremos.
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0: Saca Fedorco. La quiere bancar Montiel. Sombrerito. Entrega para Ábalos. Buena de Ábalos. Que la banca y la abre para Zavala. Se frena Zavala. No hay camiseta roja cerca. Cabral. Se banca la marca de Ferreira. Lo Mónaco. En campo propio. Cede para Fedorco. Fedorco y la apertura contra la banda. Ahí la tiene Arias. Presionado ahora por el Diente López. Le entrega nuevamente Fedorco. De Fedorco para Arias. Por el medio. Aparece solo sin marca. A ver el cambio de frente de Maxi Mesa para que aparezca como número 11. Encara Zavala, engancha Zavala, se mete al área, lo tomaron a Zavala. Sí, lo dice el árbitro. Sí, lo dice el árbitro. Para mí Saborido le cometió falta. ¿Qué querés que te diga?
10: Sí, pero lo que pasa es que la tosudez de Zavala de querer seguir la jugada lo llevó a que no cobrara nada el árbitro en esa ley de ventaja que capaz que terminó siendo ley de desventaja.
0: La meten por bajo. Saca desde el fondo Cuesta. Ya buscando área. Infracción de Boba. La cobra el árbitro. Tiro libre para Independiente. La juega rápida Fedorco. Iba al rojo con lo último que le queda. Iba al rojo en busca del empate. Muy buena de Montiel. El pie por un lado, corre por el otro, llega hasta el fondo. Lo marca Retamar. Se banca el zurdo de la pelota. Se tira hacia atrás. Zavala. Y si le pegás, el centro va al segundo palo. Cosani, qué duda. Saca del fondo Víctor Cuesta. La tiene ahora. La termina reventando Togni. El rebote en el camino. La pelea Bobadilla. La mantiene en el juego Arias. Pero le queda Diente López. Domina López, pierde López, recupera Fedorco.

0: Liga Independiente y todo lo demás.
1: Lo tuvo otra vez el Platense, esa vez con la contra de Retamar, un partido que se iba a plantear así a partir del gol Calamar, aquel gol de Mainero. Si esto termina así, los centrales de Platense han jugado un partidazo entre Vázquez.
0: A ver en esta, Zavala, enganchó para la derecha, le pegó, no... Vitalicia Independiente dice, pero no, esto no era el rojo.
1: No, no, vos sabés que después de ese remate Zavala, mirá la gente que se está yendo. No se puede creer, no puede creer la gente que dice, no, si pasó esto, yo me voy.
0: El sector de Vitalicio dice, en otro momento rompería el carnet, pero ahora no puedo romper el celular, entonces no lo puedo romper.
1: No hay manera.
0: Pelotazo largo, la quería Bobadilla, saca del fondo, mirá lo que provocó Zavala. Se van los plateístas, se van. Después del remate de Zavala casi al lateral, se van de la cancha. Tiro libre para Independiente.
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0: La tiene Retamar en posición de 4. Juega cortita para Ferreira. Ferreira para el diente López. López, pumba para arriba. La punteó larga para que corra Bobadilla. Mira qué paso le salió. Y corre Bobadilla. Y le ganó a Arias. Y lo va a enfrentar a Rey. Le pegó. ¡Fuera! ¡Fuera el remate de Bobadilla! Y si se tenía un poquito más de fe, corría y le enfrentaba al arquero.
1: Y otra contra que tuvo Platense, que ya tuvo varias veces la oportunidad de aumentar. Le va a quedar un Independiente, vamos a ver si termina en algo o no.
0: Pide la falta sobre Gutiérrez, no la cobra el árbitro del partido. Pasa el ataque y se viene Silva, se frena Silva. Va a terminar en zona de ataque Platense, ya estamos en tiempo cumplido, final. ¡Final del partido! En el Libertadores de América. El señor Nicolás Ramírez se lleva a la mitad de cancha y esto ha llegado, ha culminado el encuentro.
2: Terminó el partido, Independiente de Avellaneda 0, Platense 1. Lo comentó Borsa, lo relató Oscar Cerveira y vos, como siempre, lo viviste acá, en el show de los grandes por AM990 Radio Splendid, la más futbolera.
0: Muy bien, bueno, Fabiola, nuestro micrófono de ambiente lo dice todo.
3: Muy caliente en Independiente, como bien vos narrabas, después de esta última de Zavala, mucha gente se fue del estadio, bueno, puteadas, el fastidio generalizado de la gente. Montiel enseguida se le acercó al árbitro, incluso que tiene que ver para criticarle a Ramírez esa última jugada que consideraba Independiente que fue penal así en el área. Bueno, ahí se saludan entonces los jugadores de Independiente. Segunda derrota consecutiva, la había ganado Estudiantes, la había ganado Newell's. Miren, ahora escuchen, porque el saludo habitual de Independiente para con la gente y el reproche, ¿no?, de la hinchada de Independiente, decíamos, perdió el encuentro pasado y volvió a caer aquí en su casa, ¿no? Y tiene un partido más importante frente a Atlético Tucumán el próximo miércoles.
0: Otro lado, Platense, el equipo de Martín Palermo, que por supuesto ha conquistado una gran victoria, Juanes Garzón.
4: ¿Lo tenemos? Oscar, se retira Platense, está en la zona de vestuarios. Platense ganó por campeonato después de 6 meses. La última victoria había sido en febrero frente a Barraca Central por 1-0 en Vicente López, y de visitante el último triunfo había sido el 31 de enero en Córdoba, 2-1 frente a Talleres. Para Platense, la antesala de lo que será la ida de los octavos de final de la Copa Libertadores de América el próximo miércoles desde las 19 recibirá a Coquimbo Unido. Para Martín Palermo es arrancar con el pie derecho su segundo ciclo, volver a ganar en esta cancha donde ya lo había hecho. Habíamos repasado la victoria 2-1 de Platense frente a Independiente en febrero de 2023 y hoy vuelve a hacerlo el Titán en su segundo ciclo como técnico del Calamar.
0: Bueno, está hablando Fedorco, muchacho, ¿lo podemos escuchar?
5: Sí, cómo no.
6: Okay, que nos tenemos que preparar para el miércoles.
7: ¿Pudieron ver la de Ábalos? Dios, muy

0: Anita, pareció que era demasiado riguroso.
1: Sí, a ver, van 4 partidos del campeonato. Creo que está a la vista de todos los arbitrajes que viene teniendo Independiente. Hablar más que eso es al pedo, a veces te perjudica más. Entonces creo que nada, que está, como te digo, a la vista de todos los 4 partidos. Creo que todas las chiquitas no fueron en contra. Y bueno, la verdad que tenemos que enfocarnos en lo que nosotros podemos corregir y mejorar muchísimo el juego.
0: La última, de no haber sido por el error, por ahí lo podían ganar, porque el gol los convierte en el mejor momento de ustedes.
1: Sí, a ver, es un campeonato muy difícil. Todo se resuelve por detalle, creo que estábamos haciendo todo para, como te decía, estar en ventaja. Ese error nos termina condenando, nos saca toda la desesperación que teníamos adentro y bueno, el partido cambia totalmente a partir de ahí.
0: Gracias, Juan.
1: Buenas noches.
0: Ahí estaba Fedor.
2: Ahí estaba Juan Manuel Fedorco, el marcador central de Independiente.
3: Fedorco, que quedó de capitán cuando salió Marcone.
2: Exactamente. Y si no me equivoco, vamos a tener la palabra de Guido Mainero, el hombre del gol. Ustedes me dirán, chicos, cuando
4: sí,
2: podemos escuchar...
4: Sí, el jugador del partido, lo tenemos.
5: Bien, compañeros, la figura del partido, Guido Mainero, el señor de los goles importantes en Platense.
6: No, feliz porque lo necesitábamos, porque la verdad que sí, nos dolió la salida de Walter, se venía trabajando de una manera muy buena y después obviamente que los resultados decían otra cosa. Pero bueno, confiábamos en el grupo, sabíamos que teníamos que seguir, tener la disciplina para seguir insistiendo. Ahora con Martín, que también llegó hace 2 días y no pudimos hacer mucho también, pero bueno, era necesario ganar. Creo que hicimos un buen partido. El primer tiempo, por ahí sí erramos el primer pase, que podríamos haber estado un poquito más fino, pero bueno, es una cancha muy difícil con un rival que también me había necesitado, y feliz por el grupo porque lo necesitamos para lo que viene.
5: Después de 168 días, casi 6 meses de no poder ganar en torneos locales, digo, ¿llega en el momento justo esta victoria por todo lo que viene?
6: Sí, la verdad que deseábamos que sea antes, obviamente que ahora con la Copa por delante sí es un envío anímico muy lindo, pero como te dije antes, creo que no veníamos haciendo las cosas tan mal. Cuando entras en la racha mala, esa error que tenés, error que lo pagas caro, y nos venía costando muchísimo, y hoy había que hacer el partido perfecto, tratar de llevar ese detalle a favor nuestro, y la verdad que hicimos un esfuerzo enorme. Vuelvo a remarcar, feliz por el grupo, porque lo necesitábamos, porque se vienen cosas lindas. Era necesario sumar en el torneo porque sabemos lo importante que es la tabla, que la verdad que nos estábamos empezando a complicar, y bueno, tenemos que seguir por este camino. Ahora cambiar el chip rápido porque se viene algo muy lindo para el club y para nosotros, así que a prepararse de la mejor manera, que ojalá que salgan las cosas de la mejor manera.
5: ¿Lo dedicamos a alguien el gol hoy?
6: A mi mujer, a mis hijas, que le dije que iba a ser un gol, y también son los que sufren en estos momentos porque no es lindo. Para la gente también, que sabemos que necesitaba de una alegría como esta, pero principalmente a la familia que por ahí no la pasa tan bien cuando las cosas no salen de la mejor manera, y están ahí siempre apoyando, así que un beso grande para ellas.
5: Gracias, Guido, y éxitos para todo lo que viene. Felicitaciones.
6: Muchas gracias. Salud.
2: Capitán de Platense, si no me equivoco, vamos a tener la palabra de Nacho Vázquez.
7: Para mí el mejor de la cancha,
2: Sí, el Mainero fue el más importante por el gol.
7: Por el gol,
2: pero me parece que hubo otro rendimiento mejor.
7: Vázquez jugó un partido bárbaro,
2: Vamos a escuchar al capitán de Platense, si le parece, chico, ustedes me avisan.
4: Sí, acá lo tenemos.
5: Romagnucci se había quedado también con vos, con el rendimiento que tuviste esta noche, y nos decía, Guido, ¿no? Lo importante de haber podido sumar finalmente 3 puntos.
8: Bueno, buenas noches. Decirle gracias. Creo que hicimos todo en toda la línea un buen partido. No merecíamos este triunfo porque pasamos una situación que no estábamos conformes, ¿no? Porque hacíamos bien las cosas, no estábamos ligando. Fíjate el primer gol también que le hacen, que no le cobra Independiente, se le escapa a Juanpi. estábamos ligando, así que nada, contento porque hicimos un gran trabajo y una victoria linda.
5: Después de lo que viviste el lunes en Platense, porque también estaba tu familia, digo, ¿esto da como un poco más de alivio, de tranquilidad? ¿Se te empieza a trabajar de otra manera?
8: Sí, obviamente, ¿no? Creo que lo que pasó el otro día estaba toda la vista, ¿no? Pensaban que yo me había peleado con Platerita. Jamás me peleé con un hincha, ¿no? Yo lo quiero mucho al club, saben todo, me llevo bien con toda la gente. A ver, las puteadas son parte del fútbol, pero bueno, cuando le faltan respeto a una mujer, ¿no? Porque estaba mi señora, estaba mi vieja, estaban mis dos hijos, es cuando ahí se me sale un poquito la cabeza. Y yo...
5: ¿Los habían insultado a ellos?
8: No, no, la empujaron a mi vieja, se cayó, hoy le duele el hombro hasta el día de hoy. Pero bueno, a ver, la familia también sufre como nosotros. Obviamente, si se peleaba mi viejo, mi hermano, no pasa nada, pero bueno, estaba en medio de mi vieja, mis dos hijos, ahí cuando uno... Creo que la mayoría haría lo mismo, ¿no? Como hice yo. Pero bueno, esta parte de fútbol ya quedó atrás. Hoy ganamos en una cancha difícil, así que contento.
5: Y quedan cosas lindas por delante, porque se vienen los octavos de Libertadores y da la sensación que a Platense le sienta bien la Copa Libertadores. Le ganó a Fluminense, le ganó a Corinthians en Brasil, a Peñarol en Uruguay.
8: Sí, sí. Obviamente, como yo le digo a los chicos, a mí la Copa me importa. Me importa poco, quería sumar acá de local. Por suerte lo pudimos hacer, ahora podemos descansar tranquilo. Tranquilo. Déjame también darle la gracia a Walter Zunino, ¿no? Porque también conformó este equipo y fue una lástima cómo se fue, ¿no? Gente querida del club. Así que darle este triunfo a ellos, al cuerpo técnico, ¿no? Y nada, ojalá que pronto puedan encontrar laburo y agradecerles, ¿no?, por todo lo que hicieron por el club.
5: ¿Crees que tiene algo que ver lo que pasó el lunes? Digo, no en cuanto al resultado y al partido, sino después en la tribuna y demás, la salida de Walter, que a lo mejor él decidió dar un paso al costado también por eso, para evitar el malestar del hincha.
8: No, no, a ver, eso tomaron decisiones entre los dirigentes. Obviamente lo que dicen es que había que hacer un cambio de aire, primero está la cabeza de ellos, no, lamentablemente el fútbol es así, pero bueno, yo soy el que la culpa de los jugadores cuando las cosas no salen. Pero bueno, como te dije recién, agradecerle porque este fue el grupo que conformaban ellos. Y nada, darle la gracia porque la verdad gente como Walter y el cuerpo técnico son maravillosos. Y darle también la gracia a Martín que agarró una linda batalla y contento por el triunfo.
5: La comunidad del mundo platense te está mirando en este momento, están todos en casa disfrutando de este triunfo y con todo lo que se viene, Coquimbo, Boca, Barracas, ¿qué les prometes o qué les podés decir a ellos?
8: Que somos lo que fuimos hoy, que nunca lo vamos a dejar tirado, a ver, defendemos la camiseta como ellos y nada, hay que pelear a muerte, lo que fuimos hoy, lo que somos nosotros, lamentablemente no estábamos ligando porque estábamos jugando bien y nada, agradecerle y dejar de mandar un saludo a mi familia, a mi mujer, a mis dos hijos, a mis viejos que son los que están siempre y también sufren.
5: Gracias, Nacho, y seguramente están muy contentos hoy todos ellos por vos.
8: Ojalá, hasta luego.
5: Ahí estaba, Nacho.
2: Ahí pasaba el capitán de Platense, ahora sí es el momento, el motivo, las razones, la circunstancia de esta victoria de Platense aquí en el Libertadores de América, 1-0 ante Independiente, en la voz de Borja, a través del show de los grandes.
7: Y el resultado de esta victoria de Platense en el Libertadores de América se explica por un error grosero en la salida de Independiente, una pelota jugada hacia atrás por Mónaco, después Rey y ese pase imperfecto hacia Chavala, le roban la cartera y la definición sensacional de Mainero para picarla por arriba de la humanidad de Rey. A partir de ahí, en ese gol ocurrido en la segunda mitad, el partido ya fue otra cosa. Porque en el global hay que decir que si bien Independiente le faltó claridad, le faltó terminación, tuvo voluntad, pero estuvo muy errático también, alternó alguna buena con alguna mala, no tuvo grandes terminaciones en el partido, y por eso la verdad que Cosani no tuvo tantas intervenciones. Estoy hablando del arquero de Platense. Independiente fue con voluntad, con ganas, con barullo en la cabeza, si se quiere, pero con pocas ideas. Le faltó claridad al equipo de Quinteros porque por los costados pocas veces pudo ser profundo y cuando fue profundo las terminaciones fueron erráticas. Una mitad de la cancha que brilló por su ausencia en cuanto a la generación de juego, siempre un Independiente atacando por los costados. Entró bien Millán los primeros minutos, le dio más verticalidad al equipo.
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0: tiene Libertadores de América. Se quedaban algunos muchachos nada más en la cabecera del rojo, que se van despidiendo luego de una noche brava para Independiente. Una derrota más, la segunda consecutiva en el torneo, en cuatro fechas. Obviamente que duele aún más, Borsa.
1: Sí, claro.
0: Porque es mucho para tan fresco el campeonato.
1: Sí, claro. Y esto no es propiedad transitiva, y el fútbol, por suerte, es tan maravilloso que te da esta sorpresa, ¿no? Por el cómo venía uno, y un Independiente que de local, por lo general, se hace fuerte. Es un equipo que en líneas generales tiene gol, los últimos partidos no convirtió. Entonces, el fútbol está maravilloso que te da esto. Lo cierto es que el Independiente le costó el partido, no está fresco, no le fluye bien la pelota. Se le viene un partido tremendo el miércoles, porque Atlético Tucumán también es un rival duro.
0: Y aparte está sumando, con Falcioni empezó a sumar y hace rato que no pierde.
1: Ya Falcioni lleva un tiempo trabajando, y eso que te da, que sabes que vas a enfrentar, siendo Independiente, un equipo que tiene claro lo que juega. Después le puede salir bien, mal o regular, pero va a tener claro lo que se juega el próximo miércoles, que también se lo juega Independiente, porque si le va mal, yo no soy de esos que Dios busca mugre, ni amarillismo, ni nada, pero sí queda, va a quedar, si Independiente no le va bien, cuestionada la estadía de Quintero, me parece. Pero no solamente por el resultado, si es que esto sucede, sino por todo el clima que hay en Independiente interno, entre lo que pide el entrenador y los dirigentes que dicen no hay plata o no te puedo mostrar nada, la salida, no salida, como decías vos, Oscar, de Kevin Lomónaco.
0: El eterno último partido.
1: Claro, bueno, tiene más despedida que los chalchaleros. Entonces, viste, tenés un problemón. Por eso digo que puede ser un momento de quiebre si Independiente no le va bien en Copa Argentina. Atentos a esto, porque, claro, insisto, el barullo electoral, todo lo que puede dejar ese tendal, y la inconformidad del técnico, y ya se lo notó muy claro en las últimas dos conferencias de prensa, en cuanto a su bronca con la dirigencia solapada, porque a veces es más diplomático, a veces menos, pero también está la interna dirigencial en Independiente en la etapa de elecciones. Y el presidente peleado con el secretario general, los dos que toman más decisiones.
0: Sí.
1: Después fingen demencia y dicen, no, sí, nosotros llamamos Bavardo. Mentira. Entonces, bueno, una semana clave para Independiente en la continuidad, y después de esta derrota que lo deja condicionado, con un arranque que ilusionaba, dos partidos ganados. Independiente lo veía ahí arriba en la tabla, a partir de ese buen arranque contra Estudiantes y con Newell's. Bueno, se vinieron dos derrotas seguidas. Y Platense, que toma aire. ¿No? Toma aire
0: después de la pena de subir. Sin ganar.
1: Bueno, seis meses sin ganar es un montón por torneo local.
0: Medio año.
1: Es un montón. Y todo lo que condiciona, porque la clasificación de las copas es fantástica, porque aquel torneo que con el gol de Mainero lo clasificó a esa Copa Libertadores.
0: ¿Pero con qué comes?
1: Pero claro, bueno, viste que
0: con el torneo local.
1: Todos los futbolistas dejan el mismo mensaje. Nacho Vázquez. Perdón, voy a ser grosero, le faltó decir me chupo un huevo la copa.
0: Y casi que lo dijo.
1: Casi que lo dijo. Entonces, están más metidos en esto porque es cierto que la Copa Libertadores por fase te da mucho dinero, y para Platense es muchísimo dinero, entendiendo el presupuesto de que tiene el Calamar, pero está claro que, bueno, venía un equipo herido. Bueno, el fútbol es maravilloso, Oscar. Y un equipo que venía recontraherido, que hace seis meses que no ganaba, un Independiente que de local por lo general gana, y terminó con ese error, aprovechándolo, capitalizándolo y terminando en esto. Así que, dentro de todo igualmente, más allá de que hubo muchos errores del partido, estuvo entretenido. Yo creo que estuvo entretenido. Sí, le faltó precisión, sí, no fue bien jugado, sí, fue de muchos errores.

0: pandemia. Ah. Empezó a tomar solo desde la pandemia.
1: Tenés razón.
0: Y ahí quedé.
1: Y ahí quedaste.
0: Ahí quedé.
1: Y está bien.
0: Me retó primero la compañera en la previa. ¿No me vas a un mate?
1: No, dijiste.
0: Yo qué sé, tomo solo.
1: Y está bien.
2: Compartí acá con mi compañero.
0: Muy bien. Fabi Natalio estuvo con la información de Independiente. Fabi, hasta la próxima.
2: Miércoles 12 de agosto, entonces, en el Coloso Marcelo Bielsa, frente a Atlético Tucumán, octavos de final de Copa Argentina. Una final para Independiente. Abrazo grande, un placer.
0: Juanes Garzón, gran abrazo. Gracias por todo, amigo. Estás hablando con alguien.
3: Miércoles 12 de agosto también, 19 horas, Platense frente a Coquimbo Unido en un mes crucial para el Calamar. Próximo partido del campeonato será frente a Boca, esto en Vicente López. Y el 27 de agosto en cancha de Newell's jugará frente a Instituto en la Copa Argentina. Abrazo grande para ambos.
0: Ezequiel Iñado estuvo en los estudios centrales, Pancho Fernández en la locución comercial con la producción de los Tommies, de Coraza y de Ranieri. Nos vamos. El show de lo grande mañana, el clásico de barrio, San Lorenzo Huracán y todo el fútbol argentino en el show de los grandes. Chau, hasta la próxima.
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1: Y si la radio no está para crear un poquito un espacio de belleza, si en tiempos convulsionados como los que estamos viviendo, tiempos difíciles, muy agresivos, entonces si no estamos para darle un poquito de belleza en una madrugada de domingo, en un final de sábado, ¿para qué estamos? Me parece que esa es un poquito la idea que tenemos en Momentum Serendipia. Y aquí empezamos un nuevo programa, siempre con Lucas ahí dirigiendo la batuta, con Marcelo Torres y con Marcelo Cooperman, y quien les habla, Franco Bronzini. Les damos la bienvenida a este momento de extrema belleza, porque hoy sí que vamos a hablar de mucha, mucha belleza. ¿Cómo andan ustedes dos?
2: Hola, Marcelo, hola, Franco, Lucas, ¿cómo va todos?
1: Esa voz así de héroe griego es Marcelo Torres. Está con la odisea. ¿Cómo andas, Cooperman?
3: Bien, bien, todo bien por acá. Espero que ustedes también anden bien.
1: Bárbaro, si los estoy escuchando, estamos bárbaros. Es casi una redundancia de mi parte. ¿Cómo estás? ¿Estás en el sur ahora?
3: Ahora sí, sí, estoy en el sur. Hemos pasado unos periodos de nevadas muy intensas y lluvias muy intensas. Está cayendo mucha agua.
1: Está cayendo mucha agua. Eso en términos turísticos, para los que van a practicar deportes de invierno, ¿significa que está en riesgo la nieve que anda dando vuelta por las montañas o no?
3: No.
1: ¿O no aún?
3: En general lo que hay es una cota, hay lo que se llama un isobara, por encima del cual uno sabe que va a nevar y por debajo del cual lo que cae es agua, es líquida, es lluvia. Y la isobara está baja, eso quiere decir que en la montaña, en el cerro, en este momento está nevando. No ahora justamente, pero sí estaba nevando porque hacía suficiente frío como para que caiga nieve. Pero en las partes más bajas, en la ciudad, cayó nieve durante un tiempo, pero las últimas precipitaciones eran de lluvia.
1: Hubo ahí un tema hace una semana, 10 días, con una silla ahí en Bariloche, ¿no? Que después se lo tomaron con bastante tranquilidad quienes estaban subidos, se paró, los tuvieron que bajar. Por lo menos eso salió acá, en plena temporada.
3: No es algo habitual, tampoco es algo nuevo. Pasa cada, no digo que pase todos los años, pero es algo que puede pasar, una falla técnica. Lo que la gente que estaba ahí en la silla reclamaba, aparte de tener frío y hambre, sí, es que las cuadrillas tardaron más de lo habitual para ir a rescatarlos, que eso no es normal.
1: Claro.
3: En el rescate es bastante inmediato, esta vez estuvieron...
1: No, sí, te estoy escuchando, estuvieron más tiempo del debido. Sé que hubo también muchos problemas con el tema de lo que cobran la gente de las cuadrillas de rescate en la montaña. No estoy diciendo que por eso llegaron tarde, simplemente estoy diciendo que hay como está pasando en Argentina con todo, en los medios, no se está pagando lo que se debe. Digo, no, al margen de lo que pasó el otro día, que pasa en todos los lugares del mundo.

0: en cualquier...
1: Sí, igual hay que distinguir un poco, cuando vos pagás el pase, dentro del pase está incluido el servicio de rescate eventualmente, sí, ante una situación. El problema que nos encontramos muchas veces es con gente que, incluso ante advertencias de no subir a determinados cerros, por lo que las condiciones climáticas no son las mejores, suben igual, y de repente se encuentran con que no pueden bajar, o se quedan atascados, o que tienen problemas, y a esa gente sí se le cobra, y de hecho está bien, porque si hay una recomendación diciéndole no suban, la gente debería respetarlo eso. Entonces, en general, a la gente que, a pesar de las recomendaciones climáticas, a pesar de las diferentes advertencias que hay, por ejemplo, por Defensa Civil o por a veces el Club Andino o instituciones que tienen injerencia en recomendar no subir, la gente sube igual y después deberían, si les pasa algo, tienen que pagar las consecuencias. Y cuando hablo de pagar, acá estoy hablando literalmente de pagar.
0: Escúchame una cosa, en una época te cerraban las sillas o los medios cuando las condiciones no eran buenas.
1: Sí, cuando hay mucho viento, sobre todo cuando hay mucho viento, sí, más que nada, porque las sillas se mueven.
0: Se mueven mucho, sí.
1: Ahora, si una de las para esquiar, el viento es un problema, sobre todo en el momento del ascenso, pero el mayor problema esquiando no tiene que ver con el viento, sino tiene que ver con lo que acá se conoce como la tormenta blanca, que es nieve cayendo permanentemente y no tenés ni siquiera un metro de visibilidad para adelante. O sea, no ves absolutamente nada. Y eso es peligroso. Sobre todo hay gente que no toma demasiado conciencia del peligro y bajan a toda velocidad y se puede cruzar con alguien y puede ser mortal. Realmente alguien bajando a toda velocidad esquiando se cruza con otra persona. Aparte del choque, los esquíes son filosos, tienen filo, son a veces también las fijaciones no funcionan del todo bien, entonces es realmente un problema chocarte con alguien bajando a toda velocidad, que alguien te choque también, ¿no? Igualmente.
0: Así es. ¿Esquiaste a Marcelo Torres alguna vez?
2: Me estaba acordando, tengo unas anécdotas tremendas. Yo me caí de una aerosilla.
0: ¿Cómo te caíste de una aerosilla?
2: Claro, como viste que están las aerosillas, vienen andando y vos te subís y no paran.
0: Sí.
2: Y claro, yo me subí en una que no tenía compañero, no subimos uno de cada lado. Entonces, al subirme yo, se medio se desbalanceó y me caí como, no sé, como supongo 5 metros, 6 metros. Ah. Y quedé enterrado a un metro de adentro de la nieve. Me dijeron que venía a buscar.
0: Espera, ¿cuántos años tenías? Perdón la risa. Como no, sanito y...
2: no, era grande. O sea, habíamos ido a tocar con Lito Vitale a una de las fiestas de Lito Vitale Cuarteto. Tocamos ahí en la bajada de las antorchas en el cerro. En la base del Cerro López, eso.
1: De Catedral, pues.
2: De Catedral, sí. La fiesta de la nieve.
1: Claro, sí.
2: Sí, y claro, dentro del paquete era el show y estábamos 3 días ahí o 4 y nos enseñaron a esquiar. Y yo con unas clases me fui, sí, no me di cuenta. O sea, me caí, me volví a recuperar y me subí de vuelta y me fui hasta a la bajada más alta. Y cuando me empecé a tirar, era tremendo porque la velocidad que levantás era increíble.
1: Sí, sí.
2: Y entonces me arrancaba velocidad y me tiraba, viste que te enseñan a tirarte para no seguir. Bueno, en una de esas tiradas perdí un esquí. Y entonces lo que decía él, el esquí va como una flecha.
0: Sí.
2: Yo no sabés que yo gritando porque es un peligro, eso te... Y nada, dice, después por suerte un pibe me encontró el esquí, porque si no lo tenía que pagar, era una fortuna, bueno, fue de catastrófica mi experiencia. Pero al final bajé por la bajadita esa que bajan todos, viste, cuando bajan las antorchas, que por un camino más tranqui, y al final pude bajar. Es la única vez que esquié, sí.
0: Muy ochentoso esto, ¿eh?
2: Sí.
0: Muy ochentoso como la música esta.
2: No, y aparte tocamos, fue tremendo porque tocamos al aire libre, sobre la nieve. ¿Sabes? Yo toqué con una campera que tenía, pero fue un concierto hermoso, pero hacía un frío.
0: ¿Y los dedos?
2: Y los dedos, al principio, muy difícil. empezar a tocar, porque los dedos se enfrían y las cuerdas tampoco. Piensa que encima yo ya tocaba un bajo de 6, que la sexta cuerda, no sabés, es un fierro, es un hierro. No, pero de a poquito, al final vas calentando, la mano va calentando las cuerdas y bueno, pero...
0: Tenemos un...
1: Te va cambiando la afinación, ¿no? También con el...
2: Sí,
1: frío.
2: También.
1: Eso es terrible, sí. Eso es terrible.
2: Y sí, el cambio de temperatura obviamente que perjudica la afinación de cualquier instrumento, de cuerdas, pero al final fue una linda experiencia, muy extraña, ¿no? Porque la gente estaba al aire libre con el piso, no sé, en ese momento ponerle medio metro de hielo, ¿viste? Estaban todos con el equipo de, obviamente, de nieve, pero... Había que bancarse el frío.
0: O sea, esto fue un concierto entre muy ochentoso y muy noventoso. Por ahí había,
2: y no
0: había
2: ex políticas con pieles. Marcelo estaba por esa época.
1: ¿Qué año fue?
2: Y eso fue, ya te digo, 87, 88, por los 90, por ahí. Que eran las fiestas que hacían, la fiesta de la nieve.
1: Sí, sí, se hace. La semana que viene se hace de nuevo, se hace todos los años.
2: Toca algún grupo.
0: Te están invitando ahora, ¿eh? Te están invitando a ir a tocar. El Balseiro te invita con todo pago a ir a tocar.
2: Claro, eso lo organizaba una marca de algo, no me acuerdo qué marca era, pero no sé, como creo que era Mango en ese
0: sí,
2: momento.
0: Sí, puede ser, pues se dedicaban esas marcas a hacer esas cosas.
2: Y era toda la fiesta con la bajada de antorcha. Yo no sé si era el cierre o el comienzo.
1: No, es el comienzo. Es el comienzo.
2: Sí, bueno.
1: Sí, la bajada de antorchas es el comienzo. Este año también, todos los años se hace.
2: Bueno, pues no sé qué bandas tocarán, pero vos pensás que en los fines de los 80 era una banda de música instrumental la que contrataron para la fiesta. O sea que...
0: Este año va a haber... te agarré la cosa y te vine a buscar y te pegué el trompo. Eso va a ser la música que no lo van a llamar a Milo J, lo van a llamar a otros.
1: No, bueno, va a estar Luke Ra, Tours, Los Auténticos Decadentes.
0: Me cagaron, la verdad.
1: Jorge Ross y Nahuel Penis, esos son los que están invitados.
0: Bueno, nada, no tengo nada que decir. Me arrepiento de todo lo que acabo de mencionar por resentimiento porque no me invitaron. Mira, vamos a escuchar algo. Porque decíamos que iba a ser un programa particularmente bello, porque vamos a hablar de si tiene sentido en la matemática, en la física, en la ciencia, hablar de belleza, ¿no? Ya vamos a hablar de eso, y además vamos a hacer un paseo, el último paseo para terminar de... No, no es el último, ahora me acabo de dar cuenta, nos falta un instrumento. Vamos a pasear por los grandes guitarristas del rock y del jazz de la mano congelada de Marcelo Torres. Me pone Milo Jotas, van a llamar. ¿Qué es Milo? A Milo Jotas. ¡Qué boludo! Estoy lento hoy, me equivoqué de pastilla a la mañana. Claro, en vez de Milo Jotas van a llamar a Mil Ojotas, dice Lucas. Escúchame, Lucas. Ponemos a ver si recuperamos un poco la coherencia en todo esto.

0: esto, Marcelo, es transportarse a varios otros lugares y otros tiempos, ¿no?
1: Sí, sí, era una música que estamos escuchando la música de la Mahavishnu Orchestra.
0: Que es más difícil que Momentum Serendipian, definitivamente.
1: Que en realidad era la banda de John McLaughlin, que es un guitarrista inglés, que por su, digamos, por seguir a un gurú que se llamaba Siri Shimoin y algo así. Ese tipo le puso un nombre que era Mahavishnu, entonces él empezó a llamarse Mahavishnu John McLaughlin y la banda le puso ese nombre, Mahavishnu Orquesta.
0: ¿Por qué es tan bueno McLaughlin?
1: ¿Cómo?
0: ¿Por qué es tan bueno McLaughlin?
1: John McLaughlin, porque se presentó con una forma de tocar muy particular, muy personal en cuanto a su a la técnica, a la velocidad, a las escalas que usaba, la música que hacía. En general, los grandes músicos que fueron virtuosos, que son, se los reconoce como virtuosos, también han sido muy creativos en cuanto a las composiciones. Hay como una buena mixtura entre su técnica y su composición. John McLaughlin es un buen ejemplo de eso. Es una música muy introspectiva, la que él hace, los acordes que utiliza, las métricas, las dinámicas. Una banda como de rock, pero que tenía toda una impronta muy de jazz en las improvisaciones. La banda estaba formada, tenía en esa formación incluye a Billy Cobham, un tremendo baterista, bueno, Jan Hammer, un tecladista también muy, muy importante. Generalmente ha tocado con John Miles Davis, tocó con Tony Williams, tiene una trayectoria, fue, digamos, viendo así un poco su biografía, aparece, por ejemplo, que tanto Pat Metheny lo consideró como uno de los mejores guitarristas de la historia, o Jeff Beck también, ¿viste? O sea que es un tipo respetado por digamos, diferentes guitarristas de diferentes géneros musicales, del rock y del jazz, ¿no?
0: ¿Vos te acordás cuando entraste o cómo lo conociste? O sea, él, no te digo personalmente, sino cómo llegaste.
1: Sí. Sí, justamente con este disco se llama, el tema que estábamos escuchando se llama Pájaro de Fuego, y el disco creo que es el disco también, se llama así, con este disco yo lo escuché por primera vez. Después tuve la suerte de verlo en vivo con una banda que llamaba la All Through Band o algo así, y que tocó en el Luna Park, y vino, y también me encantó, o sea, verlo. Bueno, son esos músicos que han transitado por un montón de lugares. Vos pensás que hizo un trío de música india que llamó Shakti también, o sea, ha incursionado por el flamenco. Pensá que hizo un trío con Paco de Lucía y Aldi Miola también, que
0: One Night in San Francisco, creo que se llamaba el disco.
1: Claro, o sea que ha tocado la guitarra española, digamos, con la misma intensidad que la eléctrica. Usaba guitarra también de doble mango, que en ese sentido se parece a Jimmy Page. Yo no sé ahí quién fue el primero, pero los dos usaron guitarra Gibson SG de doble mango, o sea, de 12 cuerdas el mango de arriba y de 6 el mango de abajo, y por eso suenan esos acordes tan grandes.
0: ¿Tocaste alguna vez estamos acá con Lucas preguntándonos, ¿tocaste alguna vez alguna guitarra de 12 cuerdas? Perdón, sí, de dos trastes, de dos mangos.
1: No. Spinetta tuvo una. Justamente sí. Spinetta era muy lo admiraba mucho John McLaughlin. De hecho, le dedicó un tema. Y Spinetta creo que llegó a tener una Gibson blanca de dos mangos. Supongo que tiene que ver por la influencia de John McLaughlin también. No, son instrumentos, viste. Sí. No sé, Steve Vai creo que se hizo hacer una de tres mangos. Yo creo que lo vi cuando vino acá, hizo un concierto, apareció con tres, una Ibanez de tres mangos.
0: Y estaba también el cantante, el de Hotel California, son Eagles, ¿no?
1: Sí, ¿y qué pasa?
0: Él también canta, tenía igual que Jimmy Page, la Gibson.
1: Una doble mango.
0: Sí, sí.
1: Y porque lo que pasa es que por ahí en un tema, cuando haces la base, es guitarra de 12, es de 12 cuerdas y después soleás con 6. Por eso necesitaban tener las dos. O sea, Pat Metheny, por ejemplo, lo resolvió con los stands. Tenía las guitarras en unos stands. Entonces por ahí se ponía la, tocaba con la Gibson de 6 cuerdas, se la ponía para atrás y agarraba la de 12 o una acústica que la tenía en un pie. Así resolvió ese tema también.
0: Y en la gira que vos la viste, el año pasado, que yo la vi en Uruguay, sí, la de Pat Metheny, sí, tiene una guitarra rarísima.
1: Claro, con sí, varios... una guitarra que tiene como, en total, creo que tiene como 62 cuerdas.
0: Esa,
1: algo así.
0: Va para arriba, para abajo, de costado.
1: Claro, porque tiene como lo que se llama harp guitarra, como un arpa. Tiene diferentes tiras de cuerdas que las tocas al aire, porque no tienen diapasón. Las tocas y suena un acorde. Entonces él toca con la guitarra convencional y va tocando como acordes con las otras cuerdas. Y bueno, va generando unas sonoridades tremendas. Sí, sí.
0: Eso es lo que hace. ¿A vos te gusta Cooperman? ¿Lo escuchabas a John McLaughlin?
2: Sí, sí, también conocía más que nada, bueno, Mahavishnu Orchestra y Shakti, que eran los dos grupos que, por lo menos así fue que yo lo conocí. Y también el disco Friday Night in San Francisco, donde toca con Aldi Meola y Paco de Lucía, es muy, muy bueno ese disco.
0: Sí, sí, bueno, fue uno.
2: Y aparte está grabado de manera tal que si uno lo escucha con auriculares, escucha cada una de las guitarras por separado. Del lado derecho uno escucha una guitarra, del lado izquierdo escucha otra, y la guitarra del medio se escucha de los dos. Entonces te da la posibilidad de prestar atención y ver la técnica de cada uno de estos.
0: Vos tocas saxo, ¿no?
2: Yo toco saxo, sí.
0: ¿Guitarra nunca?
2: No, guitarra no. Tuve varias guitarras en mi casa. Mi hijo toca guitarra y bajo, y cuando él vivía conmigo había guitarras dando vueltas por la casa, varias. Pero no, yo no, nunca toqué, o sea, conozco los acordes, pero no puedo tocar algunas cosas así medio sueltas, pero no diría que toco guitarra.
0: Justo nos nombraste a Ian Hammer, Marcelo, sí. MT. Claro, yo no sabía que Ian Hammer había tocado con McLaughlin. A ver, para los que son ochentosos,
1: claro, como Miami Vice,
0: exactamente. La música de Miami Vice era de Ian Hammer, ¿no?
1: Claro.
0: Que también fue icónica dentro de las series, esa música que quedó pegada.
1: Yo creo que se dedicó a hacer música como de series y eso. La verdad que no le seguí la...
0: ¿Esta vez? Ahí viene Don Johnson. Decía, ¿Don Johnson? No, ese lo decía Fontova. Decía, ¿cómo está Don Johnson? Así que acaba. Esto viene ochentoso, sí. Tremendo. Revivieron una ciudad, una parte de una ciudad con Vice. Sí. Se me están cayendo lágrimas. Yo en la década, sí, es una, como nadie lo puede comprobar, puedo decir que en la década del 80 todavía tenía pelo, entonces tenía esperanzas.
1: Los pelos ardientes, una lancha.
0: Sí,
2: somos dos.
0: Sí, potecito a remo, quizás no era la lancha de Don Johnson, pero qué sé yo, había cosas que pasaban. Vamos a seguir. No, vamos a hacer así, vamos a poner el segundo tema que eligió Marcelo Torres, sí. Pero vamos a hablar, lo escuchamos un ratito, y después vamos a hablar de algo de física y de matemática que tiene que ver también con lo que viene hablando Marcelo de los guitarristas y de sus bellezas. Y dale, pone el, y después Marcelo nos dice por qué eligió a este muchacho que ya habló la semana pasada.

0: estamos escuchando solamente el título, querido Torres. Esto, el título, este es Jeff Beck, ¿no?
1: Sí, este es Jeff Beck del disco Blonde to Blonde. No sé, en inglés sería la causa por la cual terminamos de amar, hago la traducción porque en inglés no sería como Cause we have ended has loved. Ese es el nombre del
0: tema. Eso es libre interpretación para cualquiera, pero vamos por ese lado. Escúchame. Te ponemos un segundito en una especie de stand-by y Marcelo Cooperman, que creo que también esto le va a interesar a Marcelo Torres mucho, pero hace décadas, uno de los más grandes físicos, por lo menos de la primera parte del siglo XX, quizás vos me vas a decir si no de la historia, que era Paul Dirac, que también fue premio Nobel, decía algo así como que una fórmula o una ecuación, si era bella, vamos a decir elegante o bella, no importaba si en el momento era comprobable, vos después me corregís, pero lo importante era que fuese bella, porque quizás no era comprobable en ese momento, pero si algo es bello, a la larga se va a demostrar como que es real y que está describiendo algo real del mundo. Algo así decía, ¿no? Paul Dirac, Cooperman.
2: Sí, Paul Dirac, es cierto, es uno de los más grandes físicos del siglo XX, una persona intuitiva, pero más que nada guiada por ese precepto de que la realidad tenía que poder ser descrita de manera matemática con belleza. Cuando uno se refiere a belleza en la matemática, hay que entender que lo que se está buscando es algo que sea equilibrado, algo que sea simétrico, algo que, por ejemplo, como la imagen del Yin y el Yang, donde lo que tenemos son esos sectores negros y blancos que se complementan. Bueno, la idea es tratar de matemáticamente hacer algo parecido, algo que, como decía, que esté equilibrado, que tenga simetría. Y eso era, de alguna manera, lo que movía a Dirac. Sus teorías, él decía que si lo que él escribía no era bello, estaba mal. Y lo interesante es que en esa búsqueda de esa simetría, de ese equilibrio, en una de sus ecuaciones, que es la ecuación de Dirac, apareció algo que hasta ese momento no se conocía y que parecía un delirio, y que es lo que se conoce ahora como antimateria. Algún día podemos hablar de antimateria, sí. Pero lo que uno puede pensar, por ejemplo, si yo tengo un electrón y tengo el positrón, que uno es materia y otro es antimateria, si se encuentran, se aniquilan entre sí, produciendo energía. Como la némesis, de alguna manera, de la materia es la antimateria. En sus ecuaciones aparecía algo que él no entendía muy bien qué era, que era justamente algo que se comportaba de manera opuesta, en cierta forma, al electrón. Y poco tiempo después

0: sido en el universo, cómo nació todo lo que vemos ahora, qué es lo que pasó en el Big Bang y después, o inmediatamente después, y que finalmente eso fue cristalizando en diferentes teorías, pero la última teoría, que es la que es la más elaborada y la que produce las predicciones más acertadas, es la teoría de cuerdas o supercuerdas, que brevemente lo que dice es que que lo que nosotros vemos como materia tangible en realidad se pueden traducir como modos de vibración de cuerdas que habitan un universo de muchas más dimensiones. Y la matemática cierra es una matemática muy compleja, es una matemática que tiene cierta belleza y que produce algunas predicciones que son realmente importantes, y por otro lado también produce una serie de ideas y de conocimientos que todavía restan por probar o que todavía no se han verificado experimentalmente. Y así como está este grupo de gente que busca la belleza y busca el equilibrio y las simetrías en sus teorías, y que eso, como decía, ha producido avances realmente notables, también hay grupos de gente que los denostan y que dicen que la física se ha perdido en la complejidad matemática, olvidándose de la realidad, y que de repente empiezan a postular cosas como, por ejemplo, la materia oscura o la energía oscura, que son necesarias para que las cuentas cierren, pero que no se puede medir. Justamente por eso son oscuras, porque no se ven, no se puede detectar ni materia oscura ni energía oscura. Pero es necesario que estén ahí, porque si no el universo se comportaría de forma distinta a la que se comporta ahora. Entonces tienen que incluirla dentro de sus teorías. Bueno, hay una persona que es quizá la más representativa de este grupo de gente que está en contra de estas matemáticas complejas, que está en contra de decir, no puede ser que la belleza y las simetrías y el equilibrio sean lo que rijan la búsqueda científica. Eso es, en palabras de esta mujer, una especie de payasada, una insensatez. El nombre es Sabine Kossenfelder, es una física alemana, y que tiene un blog. Básicamente lo que hace es militar en contra de las últimas teorías o de supercuerdas. Más que nada es diciendo esto, ¿no? Nos hemos estado perdiendo en una búsqueda compleja de matemáticas y de ecuaciones bellas y nos estamos olvidando de la realidad. Incluso llega a decir que la física se ha vuelto metafísica o esotérica, justamente por lo que decía recién, que hay postulados sobre la existencia de determinadas cosas que son imposibles de medir.
1: Escúchame, ¿cuál es en estos momentos hay alguna de las dos tendencias que predominan en el mundo de la física, por limitarlo a la física, si querés?
0: No, en la física lo que predomina es la búsqueda de, obviamente siempre de la verdad y del conocimiento, pero siempre a través de matemática, no importa si la matemática se complejiza o no se complejiza. Por otro lado, estas teorías que, como decía esta mujer, Sabine Kossenfelder, de alguna manera critica, producen realmente predicciones o pueden reproducir el comportamiento de determinados aspectos del universo con errores muy, muy... con una precisión increíblemente exacta. Es cierto, hay cosas que todavía no se han logrado probar. Hay cosas como, por ejemplo, el postulado de la materia oscura y de la energía oscura, que es algo que está en el plano de lo incomprobable. Y por otro lado hay otro gran desafío, pero esto no es una culpa de la búsqueda de la belleza matemática, que tiene que ver con la posibilidad de poder poner bajo una misma teoría la gravedad y el resto de lo que se conocen como las fuerzas universales.
1: Marcelo, te voy a hacer una pregunta. Vos dijiste recién que es necesario que exista energía oscura, materia oscura, para poder entender el universo como lo entendemos, más allá de que no es algo que podamos ver brutalmente, no es algo que se pueda tocar, por decirlo así, ¿no?
0: Sí.
1: ¿Existe un porcentaje de lo que podemos llamar el mundo tangible no por nosotros, también digo, como universo, y toda esa cosa oscura que no sabemos qué es?
0: Sí, lo cierto es que la mayor parte de lo que debería haber en el universo es materia oscura. La materia oscura está asociada más que nada al hecho de que el universo se expande, y se expande con cierta velocidad. Hay constantes cosmológicas que de alguna manera explican todo lo que está pasando, pero hay un comportamiento que tiene que ver con esa expansión del universo que no se puede explicar únicamente con lo que

0: ni con la energía que es detectable, ni con la materia que está presente en el universo. Hay algo más que es necesario para que las cuentas cierren. Eso no se puede detectar, eso es lo que se conoce como materia oscura.
1: Pero existe un porcentaje, por ejemplo, bueno, 20% es lo que podemos detectar y 80% lo que no, o al revés, no tengo idea.
0: Sí, más o menos la idea es que de materia oscura haría falta, o sea, más o menos entre un 25% y un 30%, y energía oscura es un poco más alto, es casi el 70%.
1: Ah, es un montón, entonces.
0: Es un montón.
1: Lo que no sabemos de qué va.
0: Es un montón, sí.
1: Buah.
0: Es mucho. Y justamente, bueno, una de las de las búsquedas, durante mucho tiempo una de las búsquedas más frenéticas era el bosón de Higgs y la partícula de Dios, y ahora una de las búsquedas más frenéticas es tratar de ver si hay alguna manera, alguna evidencia que nos permita decir esto es finalmente la materia oscura. El nombre de oscura es porque no se puede ver, no se puede detectar, es simplemente por eso, no tiene que ver con las fuerzas oscuras de la guerra de las galaxias.
1: Qué lástima, yo estaba chocho, me sentía Darth Vader. era lindo. Bueno, volvemos a escuchar un poquitito de Jeff Beck y así nos metemos en la materia, ¿cómo dijiste? Verificable, ¿no? Dijiste otro término.
2: Tangible.
1: Palpable, tangible, que es la guitarra.

0: podés hablar arriba, Marcelo Torres, ¿eh? Porque ya era simplemente para recordarnos, nosotros y los oyentes.
1: Sí, programas anteriores lo nombramos a Sherdeck. Digamos que yo venía hablando de Eric Clapton y vos me comentás, me acuerdo que me preguntabas de Sherdeck. Viste que y hay un nexo, una conexión de ellos, que es la banda de Yardbirds. Los Yardbirds era una banda inglesa donde tocó Eric Clapton, tocó Jeff Beck y tocó Jimmy Page, o sea, en diferentes momentos, ¿no?
0: Y que está en la película Blow Up de Antonioni, tocando ellos con Jeff Beck, con Jimmy Page y creo que era Jeff Beck el otro.
1: Sí, en un momento quedan como dos guitarristas, pero digo que digamos, crecieron como juntos estos guitarristas, porque hay como, viendo la historia, por ejemplo, Jimmy Page y Jeff Beck eran muy amigos, se conocen desde los 11 años. ¿Entendés? O sea, como que de alguna manera, no sé si se pasarían cosas desde el punto de vista de cómo tocar y eso, pero han transitado como un tiempo, fueron construyendo cada uno una historia musical tremenda, ¿no? Hacia diferentes lugares, porque Jeff Beck, Jimmy Page con Led Zeppelin, bueno, Eric Clapton solista y Jeff Beck también solista, pero Jeff Beck fue más para el lado más complejo, que no fue una banda de una música más dedicada a la música instrumental, de fusión, aunque no perdí el sello de rock, pero de todos por ahí es el menos masivamente conocido, ¿no?
0: Te puedo hacer una pregunta, Marcelo. Sí. Habíamos escuchado a John McLaughlin hace un ratito y sí. Vos hablabas de su virtuosismo y además sí. La forma en que componía, las búsquedas armónicas y demás. Sí. Y ahora estamos con Jeff Beck, ¿no? Que son dos mitos que convivieron en la época. Bueno, Jeff Beck murió hace muy poquito, creo que el año pasado. ¿Cuáles son las diferencias que vos ves? Que seguramente las hay muchas entre los dos, entre estos dos genios de la guitarra.
1: Sí, o sea, me parece que obviamente la mirada, el hilo conductor de Jeff Beck es el rock, más que nada, se fusiona con el blues también, y un poco que entra en algunos márgenes del jazz, y la jazz rock o jazz fusión. McLaughlin no, se introduce más de pleno en el mundo del jazz y en las músicas que podríamos llamar las músicas del mundo, ¿no? Porque al tocar flamenco, pues pese a que interactúa con Paco de Lucía, está interactuando con una de las fuentes en la guitarra de la música flamenca más importante también de la historia del flamenco. O cuando toca con músicos hindúes, también toca con músicos muy, muy de mucha representación de la cultura hindú, o sea que por ahí pasa, ¿no? Y además que tiene un viaje más espiritual, mezcla la música, va representando también como su viaje espiritual, hay habría una diferencia, ¿no?
0: Y Marcelo, sí. También estamos escuchando este tema de Jeff Beck, sí. Que habíamos escuchado el anterior de John McLaughlin, donde te voy a meter por el lado de la velocidad, ¿no? Entonces sí. Se parecía que aquello no parecía eso que estaba tocando McLaughlin, era como un virtuosismo muy sí. veloz, más allá de la sonoridad, sí. Y esto es un poquito más lento. Dos preguntas te quiero hacer, sí. Básicamente. Sí. Viste que alguna, no sé si sabes, en el fútbol, muchos dicen que Guardiola, el que creó ese Barcelona fantástico, arruinó el fútbol porque todo el mundo lo quiere copiar, pero nadie tiene los jugadores que él tenía y tal vez ni siquiera la capacidad técnica, táctica de su cabeza para que el tiki-taka ese funcione. Hay guitarristas que hacen así, que son muy veloces, por decirlo así, y hay otros que son más a la David Gilmour, ¿viste? Más.
1: Claro.
0: No, más ¿Le hizo mal a la música, al estilo de lo que hizo mal Guardiola, que no es que le hizo mal, sino que En tu época, por ejemplo, todos querían tocar, pues era la época de los virtuosos guitarristas en la que vos creciste, y no, tengo que tocar rápido para ser bueno. ¿Pasó
1: no,
0: eso?
1: No, yo creo que, bueno, todo depende cómo. A ver, depende de lo que pueda dar cada músico. O sea, la velocidad. Hablemos de técnica que incluye la velocidad, obviamente está al servicio de la expresión. Si vos en esa velocidad estás expresando algo, algún que tenga un contenido musical, bienvenido. La velocidad por sí misma no sirve para nada, y eso lo sabe todo el mundo. O sea, los músicos lo sabemos, la gente lo sabe, porque vos ponés un tipo que empieza a tocar así tipo fuegos artificiales y no pasa nada. Pero si vos tenés un músico como Pat Metheny que toca rápido pero con sensibilidad, o John McLaughlin que toca rápido con sensibilidad, Jeff Beck no es su característica, es otra, pero tiene la sensibilidad para sostener lo que está tocando, igual que Dave Gilmour. Pero yo creo que por eso son guitarristas. Bueno, más adelante vamos a escuchar a Richard Blackmore, que tocaba rápido, pero toca desde un lugar muy melódico, donde los solos están construidos, tienen un criterio, que la velocidad de alguna manera se aprecia en la construcción melódica de lo que se está tocando, ¿no? No es, digamos, es una velocidad sin sentido.
0: No, en la McLaughlin, te ponía el ejemplo de McLaughlin por lo que escuchamos recién.
1: Sí. No, y además,
0: si no hubo una moda, no de ellos, sino de.
1: Y bueno, pero por eso uno puede tomar, por ejemplo, McLaughlin tiene una velocidad tremenda, pero por el otro lado te toca unos acordes que te mata. O sea, tiene una profundidad expresiva increíble en las armonías que arma, claro. En algunas. Entonces tenés las dos cosas y por eso lo hace un grande. Si un músico se construye con una parte de eso, no es incompleto, ¿viste? No es hueco, es como se dice, es superficial. No se puede, un músico se tiene que construir, o se construye un artista con profundidad, y bueno, con cualquier propuesta que tenga que hacer tiene que tener un sentido de profundidad y compromiso, ¿no? Ahí está, creo que la diferencia.
0: Clarísimo. ¿Te gusta Beck, Kupperman?
2: Sí, me gusta Jeff Beck. Hay algunos discos de él como solista son realmente buenos. Yo no recuerdo bien en qué grupos, bueno, un poco lo que decía Marcelo recién, no sé en qué otros grupos él participó como integrante, pero si no recuerdo mal, él puede ser que haya estado en lo que se llamaba los Traveling Wilburys, que era un grupo de guitarristas.
0: Estaba George Harrison.
2: Estaba George Harrison.
0: Estaba el de Electric Light Orchestra, pero él no estaba.
2: ¿Él no estaba?
0: No.
2: No, pues me estoy confundiendo.
0: Estaba el de Electric Light Orchestra, está Tom Petty.
2: Tom Petty. No, estaba confundiendo con él, sí.
0: George Harrison, que fue el que lo creó, y me estoy olvidando.
2: Roy Orbison.
0: Roy Orbison, ahí. Lo dijeron en paralelo, o sea, esto es mecánica cuántica, este programa. Desde Bariloche acá. Sí, y después me acuerdo que en un momento saltó a la fama más difundida cuando hizo ese tema con Rod Stewart, ¿te acordás? People Get Ready. No sé si se acuerdan.
1: No. Bueno, Jeff Beck tuvo un periodo así de sesionista, tocó con Rod Stewart, con Mick Jagger, con no sé, con Kate Bush, con no sé, Steve Wonder, Roger Waters, Tina Turner. O sea, el tipo aparece en diferentes proyectos con Stanley Clarke, bajista, también, y justamente artistas de diferentes, eso es una característica también, de que se podía adaptar su música a diferentes géneros, ¿no?
0: Bueno, querido Jeff Beck, lo tocamos dos veces, hablamos dos veces, hablaste dos veces la semana pasada y esta, y ahora ya que lo nombraste, vamos con Deep Purple, con Richie Blackmore.
1: Sí.
0: Un nombre que después, viste, que a mí me encantaba. Bueno, primero vamos a escuchar.

0: Ahora, en un ratito, cuando pasen los tres minutos, vamos a escuchar, creo que el solo de Richie Blackmore, claro, de Highway, sí, Star. Tremendo tema. Bueno, con vos estamos, Marcelo Torres.
1: Richie Blackmore, claro, o sea, vos fíjate que es curioso, ¿no? Porque Richie Blackmore, igual que Jimmy Page, son guitarristas que después vamos a escuchar, guitarristas que desarrollaron su estilo dentro de un proyecto musical. O sea que no es al estilo jazz, viste, que son más solistas, tipo George Benson, o bueno, el mismo Pat Metheny, o bueno, muchos guitarristas de jazz que son más solistas. Blackmore obviamente puso su impronta en la banda Deep Purple y creo que influenció, fue un músico que inició un poco la historia del rock, heavy metal, no sé, todas las diferentes formas, etiquetas que se le ponen a los géneros derivados del rock, pero para mí los solos de Blackmore son también, son como melodías dentro de las canciones, ¿no?
0: A ver, acá vamos en uno.
1: Este es el solo de John Lord.
0: Ah, este es el de John Lord.
1: Claro, no, más adelante.
0: Más adelante, este es el que toca el tecladista, era John Lord.
1: John Lord es el tecladista, sí.
0: Seguimos hablando hasta que llegue el solo.
1: No, la banda estaba formada por Ian Paice, batería. John Lord tocaba el teclado. Bueno, Blackmore era la guitarra. Ian Gillan, diferentes cantantes. Después tuvo Dave Coverdale
0: y Glenn Hughes
1: como bajista, sí, pero Glover se llamaba el bajista original. Este tema está en el disco Machine Head, que yo lo tuve. Que yo me acuerdo, vos sabés que yo era, no sé, desde el año 72, este disco tenía 12 años, 13, y yo me acuerdo que lo ponía y el sello, viste, la etiqueta del disco era color violeta. Y que me gusta siempre el color violeta, es uno de mis colores preferidos. Y tenía una P en el medio y giraba. Entonces yo el disco lo escuchaba y veía girar eso. Era como hipnótico. Yo les escuchaba, terminaba, empezaba de vuelta y todo así. Me dormía escuchando este disco.
0: Por eso que
1: o sea, básicamente, si a mí me gusta el rock, o sea, es por una de las bandas que escuché, es de Purple. Y la versión original, que creo que comenté en algún momento, era El Reloj, era la versión local.
0: Ahí va, ¿eh? ¿Es este?
1: Ahí está.
0: Es.

0: bárbaro, Marcelo. Entonces decías, era este, tremendo.
1: Sí, aparte, viste, la influencia, otra de las cosas que yo agradezco a este tipo de rock es, de alguna manera, introducirnos a los chicos que escuchamos esta música, un poco a es una preparación para escuchar a Bach, a escuchar mucha música clásica, porque hay una, en las armonías y en esa construcción de esos arreglos, hay mucha música clásica. Es la base donde después Van Halen también se apoya en eso.
0: ¿Te gusta Eddie Van Halen?
1: Sí, también Van Halen también es un guitarrista.
0: Te voy a contar algo, porque cuando te tengo que confesar algo. Te tengo que confesar. Viste que hace un rato, yo creo que estábamos hablando de Jeff Beck, me parece, sí, o de McLaughlin, ¿no? Ahora no me acuerdo, igual sí, va para todos. Vos dijiste, bueno, en realidad, estos, además de ser virtuosos de la guitarra y todo lo más, eran compositores, ¿no? Creaban música como compositores, ¿no? Que muchas veces. Y vos sabés que Van Halen, en una Eddie Van Halen, ¿no? Este, en una entrevista que lo escuché, yo no me acuerdo qué otro guitarrista. Él cuenta que una de las veces que más feliz estuvo en su vida fue cuando, no me acuerdo qué otro guitarrista, le dijo: qué tremendo compositor sos. Me dice, estaba tan acostumbrado a que me hablasen de lo que yo hacía con la guitarra, llamémosla, de cosas virtuosas, que la gente no entiende que a mí lo que más me importaba era componer canciones, y que lo otro estaba, pero yo quería ser reconocido como compositor. Y no me animé, porque dije, lo nombro Eddie Van Halen, me saca pitando Marcelo Torres.
1: No, tenés a Satriani, tenés a Steve Vai, hay guitarristas que son, que están, esos guitarristas son eslabones fundamentales en un pendaño, digamos, de formación de un guitarrista. O sea, un guitarrista actual tiene que, de hecho, por ejemplo, los Ramones, por ejemplo, los guitarristas que tocaban punk en los años 70, ¿sí? También aprendieron, por ejemplo, de Jimmy Page, que es otro guitarrista que vamos a escuchar, pero te quiero decir, es como una base donde luego se han construido su plataforma de conocimiento de otros guitarristas hacia diferentes niveles, digamos, géneros musicales.
0: Eddie Van Halen, que en secreto tocó y cambió un poquito un tema de Michael Jackson, que tocó gratis, creo que era, no me acuerdo si era Beat It o uno de esos, que hay una entrevista graciosa que le dicen, bueno, como Van Halen no lo podíamos hacer, creo que lo había llamado, ¿cómo se llamaba este mega productor que también produjo a Miles Davis?
1: Maceo, no.
0: No, Afro, un este gran, ay Dios mío, que fue el que hizo Live Aid, en realidad, el que hizo Live Aid, no, el que hizo We Are the World, ¿te acordás? El tema, el que produjo ese
1: con Michael Jackson,
0: fue productor
1: Quincy Jones.
0: Sí. Quincy Jones lo llama Eddie Van Halen y hacen en uno de los temas, que para mí es Just Beat It, ¿no? Just Beat It, una cosa así, creo que solo lo hace Eddie Van Halen. Y nada, me quedo contento porque ahora junto a Air Supply puedo escuchar a Van Halen, que yo lo tenía.
1: Ah, bueno, Eddie Van Halen hizo un gran aporte con el tema de los taping, no sé, como los golpes de tocar, digamos, y usar los dedos. Como, bueno, en vez de usar, digamos, pulsando las cuerdas, y la golpeaba. Entonces hacía, ligaba y, bueno, generaba toda una sonoridad.
0: Bueno,
1: hay un guitarrista que no está también en la lista, que es inglés también, y que también fue muy importante en todo este mundo de la guitarra, que es Alan Hosworth, también. Ah. Que también tiene una forma muy, muy, muy personal de tocar, de ligar las notas. Hay músicos que se han propuesto tocar la guitarra imitando, por ejemplo, cómo liga el saxo, ¿entendés? Entonces llegan a un lugar que no llegan otros guitarristas, porque son lo construyen a partir de sus gustos personales.
0: ¿No nombraste a Angus Young? ¿No te gusta? El de AC/DC.
1: Digamos, lo que pasa es que trato en la búsqueda, bueno, aparte son mis gustos personales, eso por un lado, ¿no? Y por otro lado traté de buscar guitarristas que de alguna manera dejan una impronta o dejaron hacia adelante una impronta, ¿no?
0: Este es Alan Holdsworth, el que vos decías. Conocías, Alan Holdsworth. ¿Vos, Guperman, lo conocías?
2: No.
1: Alan Holdsworth sí es un pionero también, ya falleció hace poco también. Tremendo guitarrista. Tiene una forma muy personal, él cambió toda la técnica de las digitaciones para ligar las notas, para que se puedan ligar. Y también es un pionero de la guitarra sintetizada. Es uno de los primeros que tocó guitarra sintetizada también.
0: Bien. Bueno, y dejamos para el final. En mi caso es la frutillita del postre. Que es a Jimmy Page con Led Zeppelin. Y bueno, vamos a escuchar para despedirnos después el solo este de guitarra. Ahí empieza, ¿no? En vivo me imagino que hay de tocar dos guitarras. No, en vivo, en estudio dos guitarras, una acústica y la otra cuando hace el solo, después...
1: El solo de guitarra está como al final, por eso a los cinco... Sí. El tema dura 8 minutos.
0: Sí, a los 5 minutos está por ahí.
1: Después de los 5, sí, que era un tema, viste, que tuvo mucha conflictividad con la compañía porque no querían editar ese tema porque era muy largo. Al final, por suerte, los tipos lo defendieron a muerte y salió como es.
0: Sí, y después parte de la iglesia lo culpaba de estar hablando con Satán y que había que poner el disco, si lo escuchábamos al revés, este disco, eran mensajes satánicos. Y Jimmy Page dijo algo muy gracioso, dice, ya bastante difícil es componer una obra en la dirección que corresponden, imagínense hacerla para que suene al revés. ¿Qué le dio Jimmy Page?
1: No, bueno, Jimmy Page es un poco en la misma línea de los guitarristas anteriores, un tipo que aportó creatividad y hay opiniones encontradas sobre que no era un gran guitarrista o críticas, pero la construcción armónica, cómo organizaba los temas, o sea, porque no solamente es que es un solo de guitarra, sino que desde que empieza la canción ya hay los arpegios, los riffs. Es un tipo que tenía una gran experiencia antes de tocar, de conformar Led Zeppelin. Bueno, ya había tocado en los Yardbirds, pero además había sido sesionista, tenía una gran experiencia en los estudios, o sea que llevó adelante ahí todo un conocimiento de cómo grabar los instrumentos, los efectos, las reverbs. Tocaba, viste que en un momento toca con una con un arco.
0: Sí.
1: Un arco de violonchelo, creo que lo usaba para raspar las cuerdas. Experimentaba, tenía guitarra de 12 también de doble mango. Usaba el steel también, fue como en el rock medio utilizó o incorporó el steel drum. Se hizo, no, creo que se llama steel drum, que como el slide, ese que. Se toca sentado, esa guitarra se toca sentado.
0: ¿Te gusta Jimmy Page, Guperman?
2: Me gusta, sí, Led Zeppelin, me gusta. Es una de las bandas que más escuchaba. Cuando empecé a escuchar música por mi cuenta, ¿no? O sea, cuando empecé a elegir música, era una de las bandas que yo elegía.
0: Bueno, y medio para cerrar, pues ya nos vamos y vamos a ir con este tema de Led Zeppelin. ¿Qué diferencia hay entre Blackmore, Richie Blackmore y Jimmy Page? En términos, por lo menos, uno es más salvaje y uno es más erudito. Te lo pongo en términos muy brutales. ¿Cuáles son las diferencias que vos ves?
1: Digamos así, rápidamente, me parece que Jimmy Page tiene una cabeza más abierta. más viste, por la música que de Led Zeppelin. Si vos escuchás a The Purple, era como más hermético. Igual terminó el tipo Richard Blackmore, termina siendo como un grupo de folk con la mujer, o sea, en la actualidad tiene como 80 años. O sea que todos tienen un gran conocimiento del folk británico. ¿Entendés? Eso, viste, por eso tienen unas guitarras acústicas. Los ingleses, cualquiera, desde agarrar, bueno, los Beatles ni hablar, pero agarras Oasis, tienen un sonido de las acústicas, porque es un instrumento que han curtido desde no sé, desde la historia. Es como su música base folclórica, obviamente, ¿no? Por eso se llama folk, ¿no? Pero en lo que hace a estilísticamente, me parece que Jimmy Page pudo expresarlo más, en todo caso, en el proyecto de Led Zeppelin, que en Blackmore en The Purple.
0: Que sacaron un disco este año, lo de The Purple.
1: Sí, viste, bueno, que se junta, sí, no sé, ahora que no lo estoy siguiendo, pero no sé quién tiene, cómo van quedando, pero yo los fui a ver a The Purple acá a tocar en el Luna Park, pero no vino Blackmore, vino otro guitarrista. Y igual estuvo buenísimo, me encantó.
2: Estimado, me mencionabas antes, sí, Marcelo, que Deep Purple había sido un acercamiento a la música clásica. Y ellos tienen un disco que es sí, fundamental, que es el que tocaron con la Orquesta Filarmónica de Londres en el Royal Albert Hall. Sí. Qué fantástico. La fusión entre la orquesta y el grupo es muy, muy bueno.
1: Sí, sí, por eso Richard Blackmore tenía una conexión muy, muy directa con la música clásica. De hecho, en un momento él se plantearon, antes de grabar Machine Head, creo, no, In Rock, que es un disco anterior, si no tenía éxito, él se iba a dedicar a la música clásica, algo así había dicho.
0: Qué grande. Pero, Marcelo, Lucas, oyentes, que tengamos todos una muy linda semana, mil gracias.
1: Bueno,
0: y gracias. Nos vamos con el solazo, con el solazo de guitarra de Jimmy Page.

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2: 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Paremos un instante. León Gieco tiene un verso para nosotros.
3: ¿Qué dignidad tan grande la de creer siempre en la vida con solo ver una flor brotando entre las ruinas? Dedicado a Madres de Plaza de Mayo.
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18: 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Vogliamo giustizia.
2: Locución, Giselle Rivaló. 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
20: ¿Te gustó?
21: Me encantó.
20: Ay, qué bueno.
22: ¿Podemos pasar al tema que nos ocupa, aunque sea...?
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2: La Tierra de las Mil Danzas, novena temporada. Ya comenzamos. Advertencia, las demás personas incluidas en este envío fueron grabadas sin su consentimiento. Esperamos sepan aceptar una disculpa que no les ofrecemos.
24: Permiso, permiso, buen día.
25: Nuestra figura destacada de hoy.
24: Que suenen las marimbas.
26: No me arrepiento.
24: Que suene este impromptu. Que aquí llegamos.
27: Mirá vos.
24: La Tierra de las Mil Danzas.
28: Me robaron.
24: 412. Basta, Moreira, con la rima. ¿Por qué no vine a laburar?
27: La complicaste.
24: Aquí estamos, en el aire, comenzando esta odisea sonora. Es el eco que trasciende los tiempos. Y largamos. ¡Rumba! Hoy vamos a jugar, ¿eh? Vamos a hacer un apéndice de los compositores clásicos. No vamos a contar historias sobre ellos, pero vamos a jugar.
29: Bueno, vamos a jugar.
24: Una idea que me dio Carlos Mates, creo.
30: ¿Dónde está mi
24: amiga? ¿Qué es lo que vamos a hacer? Temas que conoces de otro lado. Películas, series, radio, competencias deportivas, y que por ahí ni te imaginás que fueron escritos en el barroco. Ese es quizás el más extraordinario. Un tema muy vinculado al fútbol que fue escrito cuando el fútbol ni siquiera había sido pensado. Pero habrá otras. Todas, les aseguro, las escucharon y algunas las vieron.
31: Especialmente esta cassette para poder invitarle personalmente a usted.
24: Y
6: Julio Guillén sigue atascado en 1971 con John Mayer.
7: No soy una persona ni un robot.
6: Ya se está acomodando Belu Pelayo. Le voy a preguntar cómo le fue viendo a la mayor enemiga pública de la Argentina. Aquella que originó un peligro para nuestra nación. Bueno, estuvo con Belu Pelayo.
8: Satánica, anticristo, que se tomara la cocaína.
6: ¿Hay más? Bueno, sí, claro que hay más. Vamos a ver si entran los rockeros con autotune, que están en cualquiera. Pero voy a empezar distinto, con algo que me habían preguntado, con otra guitarra. Pero lo voy a hablar arriba, es así. No es Django Reinhardt, no es Alvin Lee, es argentino, se llama Eduardo Falú. Y ustedes lo escuchan seguido en este programa, y muchos querían saber de qué se trata. Y me está acompañando ahora para contarles que en la producción está Nage Andersen y Abril, la Colo Giselle Rivaloff en la locución. Feliz cumpleaños, Colo querida. El especialista en frases robadas, Maxi Benítez, es el productor emérito. Y yo quiero agradecerle a todo este equipo maravilloso. A Belu, a la Colo, a Ale, a Julio, a Carlos, a Ague, a Maxi, a Abril, al especialista, a todos. Y ellos saben por qué. Alguno me dijo, che, ¿cuál es esa piecita country de guitarra que suena en los temas en serie? Es Falú. Menos mal que no sabe tocar la guitarra, Falú, ¿no? Tiene una vez, no, yo no sé tocar la guitarra, dijo. Amigas y amigos que nos escuchan por las distintas emisoras, por las distintas plataformas, empezamos. Y la pregunta la voy a hacer yo. ¿Hacemos la historia de esta banda? Ahora va a tener que responder Guille, si sí o si no. La tierra de las mil danzas. Bienvenidas, bienvenidos.

0: ¿Ustedes qué dicen? ¿En el futuro hacemos la historia de esta banda? Hay que ponerse a investigar, ¿eh? The Shocking Blue, de los Países Bajos. Sí, señora, sí, señor. Los de Venus, los de la canción esa que fue mundialmente conocida. Inmediatamente después de ese suceso, grabaron este disco, Third Album. También conocido en algunos territorios como Shocking You, publicado el 15 de abril del 71, y escuchábamos Velvet Heaven. Una linda canción, totalmente distinta a Venus. Y así empezamos. ¿Cómo andan?
1: Muy bien, buen día, acá estamos, buenas noches para quien corresponda.
0: Según la hora que usted quiera.
1: Y según cómo encare los días, porque usted se puede estar, puede ser las 10 de la mañana y puede estar almorzando, puede estar desayunando.
0: O cenando.
1: O puede estar cenando tardíamente. Es, cada cual percibe el día como puede.
0: Y sí.
1: No como quiere, como puede.
0: El día tiene 24 horas, nunca mejor dicho, y las usufructuamos a nuestro beneficio y placer y saber y entender. Julio Alberto Guille, buen día.
2: Muy buenos días, ¿cómo está usted?
0: Muy bien, se va a hacer costumbre que use la bicicleta fija de estudio.
2: Ah, bueno. Como ¿Te lo saca agitado?
0: No, bueno, claro, ese es el tema, pero como tengo un trabajo sedentario y ya me explicaron que no va a haber más horas en el día, trabajo y hago gimnasia al mismo tiempo.
2: Está bien, bueno, para ganar tiempo.
0: Para ganar tiempo. Pero bueno, vamos a hacer algunos avisos parroquiales. Primero que nada, feliz cumpleaños Gigi Rivalov.
1: Feliz cumpleaños, Gigi Rivalov.
0: Ha llegado a este nuevo aniversario.
1: Ha llegado a un cambio de década.
0: Sí.
1: Felicidades.
0: Pero para mí cumple para atrás.
1: Sí.
0: Segundo, no sé cómo dar esta noticia. ¿Se acuerdan que el año pasado hicimos un informe sobre Elizabeth Waldo, la música norteamericana, que coleccionaba instrumentos precolombinos americanos? Uh-huh. Estábamos hablando de una mujer de más de 100 años ya, y no podíamos confirmar si había muerto o no, o si seguía viva.
1: Es verdad, me acuerdo, sí.
0: Bien, yo ahora puedo confirmar que estaba viva porque anunciaron que murió.
1: Ay,
0: 107 años tenía.
1: 107
0: años. Falleció en marzo pasado, lo anunció la sobrina.
1: O sea que estaba viva y no lo supimos, teniendo 107 años.
0: Sí, claro, no.
1: No me ofendería yo.
0: No.
2: ¿Sí? Primero, antes que nada, quiero agradecerle a Brian Rolando y a todos los que pusieron cosas en las redes sobre lo de John Mayer.
0: Sí.
2: Que les gustó tanto la historia como las fotos, todo. Así que muchas gracias a todos por reconocer. Es siempre un halago, ¿no? Es un lindo mismo.
0: Y teníamos a Rubén de Lanús que preguntaba por Caballo Vapor. Nosotros pasamos algo, ¿no?
2: Caballo Vapor, hemos pasado algo en su momento. Johnny Allon.
0: Claro, Johnny Allon, sí.
2: El capo de la banda era Johnny Allon primero dejó los Tamis, después dejó de ser Johnny Allon solista y ahí se dedicó a hacer una muy buena banda,
0: sí,
2: muy buena, grabó muy poco, algunos simples en Music Hall. Hasta ahora no se han reeditado en Music Hall. Se ve, bueno, Johnny Allon falleció, así que no sé quién puede reclamar los derechos de eso.
0: Pero se ve que alguien lo subió a Spotify porque ahí lo estuvo escuchando, Brian contaba.
2: Ah, bueno, perfecto. Sí, hay un álbum y son varios simples, claro. Un montón de simples que no están en el álbum, obviamente.
0: Claro. Ahora, historia no sé si la tenemos, pero bueno, podemos pasar.
2: Sí,
0: algo.
2: Bueno.
0: ¿Sí? ¿Se puede armar eso?
2: No, algo de historia, no, está la historia.
0: Ah, bueno, perfecto.
2: En su momento la hemos contado en Historia Roca ya municipal en aquella época, está la historia.
0: Bueno,
2: está.
0: En 3-4 años, porque tenemos un par de cosas antes, pero va.
2: Sí, pero va a estar.
0: Dale.
2: Lo único que pedimos es tener más vida que Johnny Allon, nada más, llegar a más tiempo que Johnny Allon.
0: Sí, tranquilo, usted está espectacular. Bien. Y bueno, sin más, vamos a seguir con el programa. Yo estos últimos programas estuve diciendo, che, no nos deben nada, se ve que hay gente que lo tomó literal, y vamos a meter
1: no
0: tres
1: lo digas,
0: cortitos.
1: No Nacho, nunca se sabe. Aviso. Las y los integrantes de la Tierra de las Mil Danzas no nos hacemos cargo de los comentarios vertidos por el conductor del programa. Muchas gracias. Empezamos con el dúo franco-americano Domi and J.D. Beck. Nacida en Metz, Domitille de Galle empezó a tocar el piano cuando tenía 4 años y ahora tiene 27. Mientras tanto, James Dennis Beck es baterista, que nació en Dallas, y a diferencia de su compañera, él es autodidacta. El estilo del dúo, digamos que es un jazz bastante experimental, pero que lo compensan con el hecho de que son temas muy breves. Who Asked, ¿Quién preguntó?, es su segundo disco, un trabajo más orquestal en los que se los ve que ya ganan mucha seguridad. Y aquí el dúo recurrió a un ensamble de música clásica para interpretar las partituras que escribieron con un programa de notación Sibelius. Escuchemos cómo abre este disco.

0: Domian J.D. Beck, Epiphany, de su nuevo disco Who Asked, editado el 31 de julio de 2026.
1: Voy al segundo cortito. Nine Roads es una comedia de ficción inspirada en los primeros años de Green Day, con las primeras giras precarias y esas cosas. La historia sigue a tres amigos que viajan a Los Ángeles convencidos de que van a ser teloneros de Green Day. O sea, esa es la trama. Y está Green Day metido en la cosa. O sea, no es la biografía de la banda, sino que es una ficción basada en... Está bien, muy Green Day la cosa. No esperen algo literal. Salió su banda de sonido, en la que mete en mano a muchos temas de sus primeros discos. Algunos temas de bandas ficticias incluso, siguiendo la trama de la película. Y un tema nuevo, que es el que vamos a escuchar. Nuevo, por así decirlo.

0: Green Day, I'm Never Gonna Reap, de la banda de sonido de la película Nemrods, editada el 31 de julio, ahorita nomás, de este año 2026. I'm Never Gonna Reap, de R.I.P., tipo de Rest in Peace, ¿no?
1: Sí,
0: como cuando
1: alguien
0: muere.
1: Claro, claro. Y cerramos con la pregunta para Belu, de cómo ha estado el concierto de la enemiga pública número uno de la Argentina.
0: No seas malo, atrevido, Ignacio D'Amato, no te lo voy a permitir.
1: Pero si yo escucho
0: con
1: al
0: tantos
1: canciller
0: enemigos que puede tener este país, nos la vamos a agarrar con un artista que hizo un fucking click en una palabra.
1: Sí.
0: Bueno, yo igual no soy parámetro porque yo la verdad que siento que soy... O sea, no, yo no me podía enojar por un clic. Yo ni sabía la interna, qué sé yo.
1: Estamos hablando de Rosalía, aclaramos. Estamos hablando de Rosalía.
0: Estamos hablando de la Rosalía, esta artista catalana que estuvo en Buenos Aires esta semana como parte de su Lux Tour y que había cometido el gravísimo error de poner repost a un posteo que cuando ganó España decía algo así como que le ganamos a los que son Perla, que Perla es como un concepto que usa ella en una de sus canciones que se llama La Perla, para decir como el tóxico, ¿no?
1: Ese fue el problema, porque yo posta no me metí mucho en el asunto.
0: Me pasa lo mismo.
1: Eso fue todo.
0: Eso fue, había un trasfondo. No fue eso, que ella reposteó un mensaje que hablaba como mal de Argentina, decía le ganamos a los Perla.
1: Se
0: supone que ese fue el gran problema que la hizo ser odiada por todo el mundo, la gente devolviendo entradas. De hecho, yo me fijé el otro día porque dije, me pareció una publicidad, dije, qué raro que estén publicitando el show.
1: Sí.
0: Y me metí y todavía habían entradas, que cuando yo compré la mía, compré la que había porque no había más. Y hice clic, clic, clic, clic, se actualizó la página y de pronto pude comprar una y compré y estaban agotadísimas. Lo importante es que el show fue impresionante, una obra de arte perfecta, redondita, de principio a fin, basada por un lado en el ballet del Cisne Negro, ¿no? Esa cosa de los contrastes entre lo luminoso, ella tiene como referencias religiosas constantes, entonces hay algo muy de lo eclesiástico, pero a su vez en realidad que tiene que ver como con el cielo y el infierno. Aparece, bueno, sus canciones quizás más intensas, más de electrónica, más de perreo, en todo lo que tiene que ver más con el inframundo, ella con vestidos negros, después ella con ese velo blanco que viene usando también como referencia a lo puro, ¿no? A esa cosa de la pureza y el rezo. A mí me impactó que en el disco habla en 6 idiomas diferentes.
1: Claro.
0: ¿Y qué pasa? En vivo uno dice, bueno, tal vez por fonética aprendió más o menos. No, cerraba los ojos y te cantaba en árabe, en alemán, en francés, en perfecto latín, ¿entendés? Como era una cosa muy impresionante realmente, cómo conectaba, entró con los ojos vidriosos. Yo fui

0: una luz de algún color, ¿no? Como acciones en tal canción. Y tenían pensado en este momento, ella dice en la canción, cuiden de mi nombre cuando yo ya no esté o algo así, y bueno, los carteles decían eso, cuidaremos de vos cuando no estés acá. A mí me pareció de esos shows que decís, ¿cómo seguís después de esto? Pero
1: claro.
0: en todos los shows y en todos los discos de Rosalía nos preguntamos lo mismo, ¿cómo haces para volver a hacer algo después de esta obra maestra? Y ella lo vuelve a hacer, así que creo que va a terminar sorprendiéndonos y va a volver en unos años con algo completamente diferente. Pero Lux es una obra que habla de eso, de la vida y la muerte, de lo luminoso, de lo oscuro, que habla de conectar con el cuerpo, conectar con la espiritualidad. Es realmente muy impresionante y también muchas referencias de museos, de obras de arte. A ella de pronto parece ser la Gioconda, de pronto parece ser la Venus, porque es como que no tiene los brazos y está toda de blanco y hay como una especie de teatro negro de Praga sucediendo. Es muy impactante y no hace un despliegue escénico de pantallas, luces, inteligencia artificial, no, todo muy desde lo chiquito, lo analógico, con los cuerpos humanos. Se sube y entre todos los bailarines arman una moto y ella es la moto, como si fuera la moto mami. Se sube, todo hecho por cuerpos humanos, y de pronto hay como
1: los inciensos.
0: Bueno, y aparece uno así inmenso que pasa volando por todo arriba del campo. Vos decís, ¿qué va a hacer? ¿Se va a colgar? No, está replicando como lo que pasa en las iglesias, que se mueven de un lado a otro y de pronto se empieza a tirar luces de muchos colores y se convierte todo en una rave de música electrónica. Y recién estabas viendo un ballet del Colón y de pronto hace 2 minutos era una ópera en latín. O sea, realmente los lugares por los que te hace pasar son impresionantes. La rumba, el flamenco presente, sus raíces muy presentes también. Una directora de orquesta cubana que la rompe, que baila mientras está dirigiendo la orquesta, que rompe con todos los estereotipos, bueno, y la orquesta en el medio del público también muy impactante, así que la verdad un show espectacular, muy lindo para ver y muy muy muy completo, ¿no? Como que todo cierra redondo. Si tengo que hacerle una crítica así como de ambiciosos nomás, es que para mí fue un poco corto.
1: ¿Fue solo Lux?
0: No. De hecho, me parece que algunos temas del disco no sé si figuran. Creo que está casi todo el disco, pero es muy desordenado. Y aparecen canciones de Motomami, del Mal Querer casi no. Pero dura 1:40. Está justo, ¿viste?
1: Bueno, no está mal, ¿eh?
0: Muy bienvenida en este país.
1: Bien, totalmente. Y escuchamos entonces el tercer cortito. Vamos a escuchar el momento flamenco del disco Lux. ¿Este lo hizo?
0: Sí.
1: De madrugada.

0: Estamos escuchando a la Rosalía de Madrugada, de su último disco Lux, editado el 7 de noviembre de 2025. Parece ser que la producción está acreditada a Rosalía, Pharrell Williams, El Guincho y Noah Goldstein. ¿Eso es cierto?
1: Sí.
0: La versión publicada incorpora también a la London Symphony Orchestra, dirigida por Daniel Bjarnason, además del Ghana Bogdan Choir y un coro de cantoras flamencas. Y tiene también varios versos en ucraniano.
1: Y todo esto en un tema de un minuto y pico.
0: Sí.

0: Y bueno, en vivo es impresionante también este tema. Todo esto, ¿no? Tiene que ver con este concepto que decíamos, multilingüe, espiritual, que tiene Lux, y es una canción que combina un material que ya venía gestándose en la etapa del mal querer, con esta cosa de la escritura orquestal, coral, que trae ahora también con el nuevo álbum, ¿no? Esta renovación del flamenco, que es al fin y al cabo el folclore de sus tierras, y me parece que lo logra muy bien.
1: Belu Pelayo. Observación y comentario en tiempo real. Quédate. Ya seguimos. En la tierra de las mil danzas.
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4: Ya que estamos en la década del 60, más o menos, hablando de conjuntos de esa época, ¿qué fue Gusto?
5: Bueno, Gusto fue como el final de todo ese movimiento de autores y compositores norteamericanos e ingleses. Cuando allá fue el final, aquí fue como más o menos el comienzo.
4: El comienzo, sí. Año 69.
5: Exactamente. Ese festival marcó toda una época, fue como glorioso para este movimiento, y fue como para resumir de toda una época. Inclusive, yo estando en Estados Unidos, me di cuenta de que la juventud añora totalmente la época del 60. Todavía no han salido representantes nuevos, o sea, compositores nuevos que digan cosas y hagan una música fundamental para que sea una música popular, ¿no? Como se hacía en esa época.
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6: León Gieco.

0: Señoras y señores, Julio Guiche sigue atascado en el 71 este, ¿no? Con John Mayall.
1: Sí.
0: Bien.
1: Sí, seguimos en el mismo año todavía.
0: Está bien. Usted
1: a
0: lo suyo.
1: Ya la semana que viene cambiamos de año.
2: Rubén, caballo vapor en 5 años.
1: Bueno, la cuestión es que estábamos en el año 1971. Lo último que habíamos escuchado era el álbum que le produjo a Albert King. Produjo y tocó también en ese álbum. Para ver que no solamente se dedicaba a sus discos. Después ya vamos a recordar que este álbum fue grabado en un solo día, el 28 de agosto del 71. En el mes de octubre de 1971 sale a la venta el álbum Through the Years. La traducción sería A Través de los Años, que es una recopilación del sello Decca, editada en Inglaterra, el sello donde había empezado a grabar John Mayall en el año 64. En Estados Unidos, salida por London Record, que era la que distribuía los discos de la Decca en Estados Unidos. Y el álbum en Estados Unidos es doble, y con otra tapa, donde se incluye a Eric Clapton, que en el álbum inglés no está. Fue la segunda recopilación editada por Decca o London con la aprobación de Mayall, aunque su contrato con ellos ya había finalizado. Incluye una mezcla de canciones inéditas y temas que no se habían publicado en álbumes, sino como simples. Nosotros no vamos a pasar nada porque ya lo pasamos cuando contamos la primera etapa de la historia de John Mayall.
0: Ah, bien.
1: El disco doble alcanzó el puesto número 164 en Estados Unidos. Pero esto también demuestra quién es John Mayall. Se fue de un sello, la Decca, que generalmente todos los músicos que se fueron de Decca, Rolling Stones incluidos, se fueron mal,
0: sí,
1: peleándose, y después les editaban discos en contra. Él se fue bien, él les autoriza las recopilaciones, tiene buena onda con todo el mundo. Yo creo que se dedicó también a la producción para hacer una especie de George Martin, son dos tipos que muy queridos dentro de la industria musical,
0: claro,
1: en aquella época en Inglaterra. Bueno, el último disco de estudio de Mayall, Back to the Roots, que fue el que habíamos escuchado, no había promovido nuevos nombres, ya que fue un seleccionado de músicos que habían tocado con él durante los primeros 8 años de su carrera. Y el disco anterior a ese, USA Union, que habíamos escuchado en la primera parte, lo había grabado con músicos norteamericanos. Mayall había agotado su papel de descubridor de nuevos talentos en la escena británica del blues rock y residía en Los Ángeles. Su próximo álbum, Memories, Memorias, se grabó también con músicos estadounidenses, pero redujo la banda a un trío, con Larry Taylor, siempre en el bajo, el ex bajista de Carnegie Heat, y sumó al ex guitarrista de The Ventures, Jerry McGee, quien además de ser la primera guitarra en algunos temas, toca el sitar. O sea, una vez más, desiste de tener la batería.
0: Sí.
1: Otra vez sin batería, John Mayall. Algo que había hecho en Inglaterra. Ah, bueno, ahora vamos a mostrarle al norteamericano cómo sonamos sin batería. Es el álbum más crudo y honesto de la carrera de Mayall. El disco arranca con el tema Memories. Y su letra dice así.
0: A ver.
1: Cuando era un niño de 11 años, nunca vi a mi papá. Nunca entendí qué eran los divorcios. No había crecido lo suficiente. Cargando nuestras pertenencias en un pequeño caballo y carreta, mamá dijo que ella y papá ahora estaban separados. Estas son las cosas que todavía recuerdo de hace tanto tiempo. Yendo al mar una vez al año, castillos en la arena, yendo al parque de diversiones con mis centavos contados en la mano, yendo al circo, llorando si veía a un payaso, caminando en mis zancos de 6 pies y nunca cayendo. Estas son las cosas que todavía recuerdo de hace tanto tiempo. Gritándole a mi hermano, él se esconde, no juega en la nieve, todo lo que hago, él simplemente no sigue, no quiere ir. Jugando en los campos pretendiendo ser un bucanero, lancé una espada y accidentalmente le golpeé en la oreja. Estas son las cosas que todavía recuerdo de hace tanto tiempo. Jugando en el jardín, siempre construyendo cabañas de pasto y barro. Jugando en el bosque, cuando un búho me atacó y limpié la sangre, inflando un bote de goma y emparchando los agujeros, cayendo al agua, empapado y agarrando resfriados. Estas son las cosas que todavía recuerdo de hace tanto tiempo.

0: Memorias, Memories, primer tema de este álbum, llamado ahí así, Memories, de John Mayer, de noviembre de 1971. Con eso, la letra que leímos antes, con eso abre el disco, es una el comienzo de su vida. Uh-huh. El disco se grabó los días 7, 8 y 9 de julio de 1971 en Los Ángeles, y se editó en noviembre de ese mismo año. Es decir, que cuando estaba preparando la producción del disco con Albert King, que salió que se grabó en agosto,
1: sí.
0: Bueno, en julio él estaba grabando su propio disco, claro, al mismo tiempo.
1: Claro, claro, claro.
0: John Mayer repasa toda su infancia, su adolescencia y su vida hasta ese momento en este disco. Y lo hace con una honestidad brutal. Acá tuvimos algún disco llamado Honestidad Brutal. Escuchen, sí, esto. ¿Cómo recuerda John Mayer sus años de secundaria? En la canción Ojalá conociera a una mujer. La letra dice: tratando de ligar con las chicas de mi escuela, pero me miran como si fuera un tonto. No es justo, no tengo suerte en absoluto. Bueno, ojalá conociera a una mujer. Nunca he tenido una aventura. ¿Qué pasa? Todavía soy virgen. 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Todo lo que tengo es mi mano para satisfacerme cada noche. Todas las mujeres guapas parecen preferir a otros chicos. Mi pene en la mano es todo lo que me satisface. No es justo. No tengo suerte en absoluto. Ojalá conociera una mujer. Nunca he tenido una aventura. Tengo fotos de chicas en la pared de mi habitación. Me masturbo fingiendo que soy el amante de todas ellas. Nunca voy más allá de un beso en la mejilla. Revisando las ventanas de las habitaciones, tal vez pueda echar un vistazo. 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

0: Wish I Knew a Woman, ojalá conociera a una mujer, de John Mayall, por John Mayall, del álbum Memories de noviembre de 1971.
1: Es una especie de disco conceptual, digamos.
0: Es un disco conceptual.
1: Correcto, correcto.
0: En vez de escribir un libro con su biografía hasta ese momento, escribió
1: canciones,
0: un disco.
1: Exacto.
0: Sí. Tenemos más, porque después él siguió creciendo, tuvo otras experiencias, como por ejemplo ir a la guerra.
1: Uh-huh.
0: Eso lo vamos a contar en la segunda parte, en este mismo capítulo de La Tierra de las Mil Danzas, acá en Histor Rock.
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1: Hace mucho que no escuchamos a Frank Zappa. Así que, ¿saben qué? Vamos a escuchar a Frank Zappa.
4: Está bien, no te voy a censurar esta vez.
1: Nos vamos al disco Apostrophe del 74. Esta canción es algo así como uno de los éxitos de Frank Zappa, que el término éxito en Frank Zappa es muy relativo. Se posicionó en el chart al punto tal que después la lanzaron como simple. 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

0: escuchamos a Frank Zappa acá en la Tierra de las Mil Danzas haciendo Don't Eat the Yellow Snow del año 1974.
1: Y ahora vamos con una perlita del 71.
0: Muy bien, más atrás.
1: Con un tema que no le pertenece a Zappa, sino...
0: ¿Cómo?
1: A dos de sus músicos.
0: Ah.
1: El éxito de The Turtles, Happy Together...
0: Sí.
1: Que fue número uno. Resulta que dos integrantes de The Turtles después formaron parte de Marzo's Invention, o sea, de la banda de Frank Zappa. Howard Hyland y Mark Wolmerson. Pero no les gustaba mucho esta canción. Les molestaba que hubiera sido su éxito, en realidad, porque
0: claro,
1: no los definía. Yo creo que esta versión es mucho mejor que la de The Turtles, pero tiene algo medio paródico en las voces. La versión es extraordinaria y es en vivo.

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1: ¿Se imaginan un país sin colores? 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
3: Nosotros ya cerramos la saga de músicos clásicos por ahora. En algún momento vendrán Bartók, Debussy, obviamente. Pero vamos a hacer algo que nos sugirieron, que va a ser como un juego. Piezas que conocemos de memoria, pero no sabemos que son del siglo XIX o siglo XVIII, sino que pensamos que son de alguna película, o que fueron utilizadas para el cine, para algún comercial, para eventos deportivos. O sea, esta la conoce todo el mundo, pero ¿de dónde viene?
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3: Bueno, vamos a jugar entonces. A ver. Guillermo Tell. Es un personaje legendario del siglo XIV. Héroe nacional de Suiza. Famoso por su gran puntería con la ballesta. Famoso por encarnar la resistencia contra la tiranía, así como contra la opresión extranjera. Cazador experto del cantón de Uri. Reconocido por haberse negado a rendir homenaje al sombrero del gobernador imperial Hermann Gessler. Y famoso sobre todo por no haber existido.
4: ¡Devuelve la plata, sinvergüenza! ¡Aterrante! ¡Justicia!
3: No hay prueba documental de la existencia de Guillermo Tell. Es posible que alguno de los rasgos y episodios, o quizás todos que se le atribuyen, pertenecieran realmente a otros combatientes y se hizo de muchos uno. A diferencia de tantas veces que el personaje existe, pero es mucho más mediocre que lo que la historia cuenta, aquí los hechos son ciertos, pero el personaje no existe. Es un personaje de la mitología, de la leyenda suiza. Lo que sí es real es la ópera que Gioachino Rossini estrenara el 3 de agosto de 1829, o sea que se acaban de cumplir 197 años de tal evento, llamada precisamente Guillermo Tell, basados en el libro de Friedrich Schiller con libreto en francés de Étienne de Joy e Hippolyte Bayes. Fue la última ópera escrita por Rossini, que si bien vivió 30 años más, no volvió a ofrecer música nueva desde entonces. La obertura de Guillermo Tell es una obra en sí propia, y aquí llegamos porque fue utilizada en distintas películas, en distintos films, en publicidades, pero hay una que hizo particular historia. Digamos que la obertura está dividida en cuatro partes: el preludio, la tormenta, la llamada a las vacas lecheras y el final. El final es un galope en mi mayor, anunciado por trompas y trompetas e interpretado finalmente por toda la orquesta. Y de un personaje ficticio a otro. De la independencia suiza a la radio y televisión norteamericanas. El ranger enmascarado del viejo oeste montado en su caballo en pos de enmendar las injusticias cometidas. El personaje creado por Franz Picker, aparecido por primera vez en radio en el año 1933. Hubo libros, historietas y obviamente la serie de televisión e incluso algunas películas. Después, incluso llegó a tener hasta un jueguito de computadora, me acuerdo. La sintonía característica del llanero solitario era el final de la obertura de Guillermo Tell.

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1: ¿Recuerdan la secuencia inicial? El llanero cabalgando sobre Silver. Y la narración que culminaba diciendo, el llanero solitario cabalga de nuevo. Y también reaparecía en el cierre. Este es un fragmento radial el que estamos escuchando. La grabación utilizada para el programa se hizo en la Ciudad de México. El arreglo se le atribuye a Ben Bonell y la dirección orquestal a Daniel Pérez Castañeda, mucho gusto Carlos Mates. Y otra parte de la música fue dirigida por Higinio Rubalcaba.
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0: With his faithful Indian companion Tonto, the daring and resourceful masked rider of the plains, led the fight for law and order in the early West. Return with us now to those thrilling days of yesteryear. The Lone Ranger rides again.

0: El final de la obertura de Guillermo Tell de Rossini fue la cortina característica de El Llanero Solitario desde el radioteatro iniciado en 1933 y pasó después a la serie televisiva que se estrenó en 1949. Desde 1940 se utilizó esta versión con un arreglo escrito especialmente por Ben Bonnell.
1: Segunda historia de la filosofía de las máquinas que hablan. Zoroastro fue un profeta del Irán antiguo, fundador y reformador de la religión que más tarde se llamó zoroastrismo. Su doctrina colocaba en el centro en la lucha entre el bien y el mal y la responsabilidad humana de elegir entre ambos. La forma original de su nombre, Zoroastro es la adaptación griega, la forma original de su nombre es Zaratustra. Friedrich Nietzsche, nacido en Alemania en 1844, estudió filología clásica y con apenas 24 años fue nombrado profesor en la Universidad de Basilea. Abandonó la enseñanza en 1879 por sus graves problemas de salud. Él escribió, así habló Zaratustra, en cuatro partes, entre 1883 y 1885. Consideraba Nietzsche que Zoroastro había sido, y tenía razón, uno de los primeros en presentar el bien y el mal como fuerzas fundamentales del universo. Por lo tanto, le pareció justo que debía ser, en su nombre original, Zaratustra, quien anunciara la superación de esa antigua moral. Aclarando que el Zaratustra del libro no es el personaje iraní, sino un portavoz literario en el que Nietzsche se basa para fundar sus ideas. En el libro, mitad poemario, mitad ensayo, de lectura indispensable, obviamente, Zaratustra abandona su retiro en la montaña para dejar un mensaje, para transmitir una enseñanza. Allí es donde surge, por ejemplo, la idea del superhombre, aquel capaz de crear sus propios valores en lugar de obedecer los heredados. Si alguno se está preguntando o está esperando que lo digamos, sí, ahí es donde aparece la famosa frase Dios ha muerto, donde Nietzsche simboliza o anuncia, si querés, la pérdida de autoridad de las certezas religiosas. Y también aparece la idea del eterno retorno, que es vivir de tal manera, intentar vivir de tal manera, que podamos aceptar repetir nuestra vida exactamente igual una cantidad infinita de veces. Bien, en 1896, Richard Strauss se inspiró en la obra de Nietzsche para presentar su poema sinfónico Así habló Zaratustra, estrenada el 27 de noviembre de ese mismo año. 2001, Odisea del Espacio, fue una película de Stanley Kubrick, pero antes fue una novela, escrita por Arthur Clarke, y aquí voy a permitirme hacer una, más que nunca, digresión moreiriana para sumergirme en el cuarto cajón y contarles algo. Uno de los personajes más recordados, tanto de la novela como de la película 2001, Odisea del Espacio, es HAL 9000. ¿Se acuerdan? Esta computadora demoníaca de inteligencia artificial, sí, no es un término actual, inteligencia artificial, chicos, siempre se lo digo, y asesino serial. Si bien se ha dicho que HAL es el acrónimo en inglés de Heuristically Programmed Algorithm, no son pocos los que sostienen que HAL es un corrimiento para atrás del abecedario mediante la sigla IBM. O sea, lo es. Pero Clark siempre lo negó y no tenemos por qué desconfiar de él. Seguramente fue una casualidad. Y hablando de casualidades, cierro esta digresión y abro otra. Vayamos a la recordada escena en la que HAL finalmente, HAL 9000, se desactiva. Y la computadora se va cantando esta canción.
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John Cena.

varias interpretaciones de por qué HAL 9000 canta Daisy Bell. Una posible es que HAL exprese su alegría por estar vivo. Otra posibilidad es que sea una forma en que HAL se comunique con los humanos. También es posible que HAL esté cantando Daisy Bell como una forma de cantar su pasado o como una forma de lidiar con la creciente conciencia de su propia mortalidad. Lo que sí sabemos es algo que ocurrió en 1961 en los laboratorios Bell.

0: Lo que acabamos de escuchar es una IBM 704, la primera computadora en cantar una canción, justamente Daisy Bell.
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0: Lindo guiño, ¿no?
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0: Pero les voy a dar un dato más. ¿Saben quién estaba dando vueltas por ahí cuando John Kelly hizo esta demostración? Arthur Clarke, el autor de la novela 2001, Odisea del Espacio. Seguramente se trate de otra casualidad. Fin de la digresión moreireana. Volvemos a Zaratustra, volvemos a la música, en esta fanfarra inicial de Strauss en la que se fusiona absolutamente todo. La sabiduría iraní, el mito del eterno retorno, las máquinas que cantan, el espacio e incluso Elvis Presley, Sandro y los Grand Funk Railroad. Si no entienden nada, vayan a la biblioteca o escuchen esta pieza.

0: Richard Strauss y su Amanecer de Así habló Zaratustra, incluida en 2001 Odisea del Espacio. Escuchábamos la versión de la Orquesta Filarmónica de Viena, dirigida por Herbert von Karajan, una grabación de 1959.
1: ¿Y qué hay tanto de las naves espaciales de 2001 como, por ejemplo, del Vals de los Novios, el Danubio Azul de Strauss? Y si no tenés a Wagner y su cabalgata de las Valquirias, el ataque de los helicópteros en Apocalipsis Now. Escucha.
2: Este sería el riff, diga.
1: Qué hijo de puta.
2: Claro, ¿para qué te ibas a gastar una banda de sonido existiendo esto?

0: Richard Wagner, señores. En algún momento hablaremos de él también, ¿eh?
1: Pero vamos a hablar de Liszt. Ya hablamos de Liszt, pero hablemos de su Rapsodia Húngara número 2, que es del gusto de mucha gente. Debo reconocer que a mí no me cae muy en gracia esa obra, pero no importa, no importa lo que piense yo acá. Es una obra súper popular y con una complejidad que invita al asombro por todas las variaciones y las piruetas que tienen que hacer los pianistas. Se usó no una, sino dos veces, con un año de diferencia y en cortos curiosamente similares de la década del 40, donde estaban muy de moda los conciertos de piano como cortos humorísticos. En Tom y Jerry se utilizó en el capítulo llamado The Cat Concerto, el concierto del gato, de 1947. Tom ofrece un concierto formal, vestido de frac y acompañado por orquesta. Jerry duerme dentro del piano y despierta por los golpes de los masillos. A partir de ahí, se dedica a sabotear el concierto, dirige burlonamente, atrapa los dedos de Tom, altera las teclas y finalmente acelera el cierre hasta dejarlo exhausto. Jerry es finalmente quien aparece en escena para apropiarse de los aplausos.

Bugs aparece como pianista de concierto, también vestido de frac, ante un teatro lleno. Pero primero lo interrumpe un espectador que tose y después un ratón escondido dentro del piano. Sí, escucharon bien. La ejecución va deformándose con llamadas telefónicas, citas musicales, golpes y un duelo con el ratón, quien finalmente le roba el cierre tocando con un pequeño piano.

0: La rapsodia húngara número 2 de Liszt era muy utilizada para hacer tocar el piano a los animales. Utilizada tanto en un corto de Tom y Jerry, por ejemplo, como en los programas de Bugs Bunny. Esta era la versión que escuchábamos, conocida como Rhapsody Rabbit, de conejo, emitida en 1946. El pianista, por si hace falta aclararlo, no es el conejo Bugs Bunny, es Jacob Gimpel, con la dirección musical de Carl Stalling, ambos humanos.
1: No es Bugs Bunny tampoco.
0: Ah, eso no te lo puedo confirmar.
1: No, porque no había nacido en el 46.
0: Puede ser su reencarnación.
1: Claro, claro. Esto no es todo, amigos, esto sigue en un ratito.
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9: El pesimista ve la dificultad en cada oportunidad. El optimista ve la oportunidad en cada dificultad. Winston Churchill.
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0: Bueno, pasar en un montón, hoy son menos. Así estamos. Volví a agarrar el mensaje de Nelly que lo felicitaba a Ale por sus recorridos por el mundo.
1: Ay, no inventes, Nacho, le querías dar un mimito a Moreira y nadie le mandó mensaje, si no estaría acá.
2: ¿Qué maestro Moreira?
0: Sí.
2: Alejandro Moreira con Hamad Zahir, creo que se dice así. Me gustó mucho.
0: Vamos a suponer que sí.
2: Qué bueno, porque es una historia de música y de vida, y más que un Elvis, es un Dylan.
0: Claro.
2: Claro. Y murió como Octafrune o Dean Reed, de la misma manera.
0: Claro, Dean Reed también, es verdad.
2: En una carretera, un accidente entre comillas.
0: Que parezca un accidente, sí.
2: Sí. Qué mal que le hace al arte o a la vida, la política o las tiranías, ¿no?
0: Sí.
2: Pero tremendo, tremendo. La historia me encantó. Me encantó, sí, ¿no? Sí. Pobre tipo, ¿no?
0: Como
2: pero
0: le dije yo, no sé
2: historia.
0: Como le dije yo, no sé si me gustó.
2: Claro, pero muy bueno conocer esa historia.
0: Sí, por
2: y que
0: supuesto.
2: Nadie se imagina. Uno siempre asocia a Afganistán con los talibanes o con Rambo 3.
0: Claro.
2: La historia de Rambo 3 es esa, sí. La de Afganistán. Pero bueno.
3: Creo profundamente en la suerte. Cuanto más duro trabajo, más suerte tengo. Thomas Jefferson.
1: Tenemos un mensajito de Patri Diana González que dice: Django Reinhardt y Oscar Alemán, únicos.
0: Únicos, totalmente.
2: Escuché el comienzo del programa. Los primeros 3 minutos del programa pasado me emocionaron muchísimo. ¿Qué me vienen con Dylan y Lennon? No tienen ellos un arralde.
0: No, olvídate.
2: No tienen un arralde. Qué clara que la tenía, que la tiene, que la tendrá.
0: Pero además esto que decía, no está contando una historia de terceros. Está contando su propia historia.
2: Algo que dijiste me recordó algo que estuvo en carpeta a principio de La Tierra de las Mil Danzas. ¿Vos te acordás que hubo una vez que pasamos algo del arralde? Algún día tenemos que pasar la...
0: Herencia para un hijo
2: gaucho, tengo que pasarla completa un día.
0: Sí.
2: Es un Zika's a Brick, por así decirlo. Sí. Argentino, espectacular.
0: Es espectacular.
2: Bien. Así que quedó en carpeta.
0: Larralde, Reinhardt y Alvin Lee. Todo junto.
2: Sí, bueno, pero hay que decir todo, Alvin Lee.
0: Sí.
2: Cuando tocó la nota 467.128, vaciló un poco,
0: Hay una que se equivocó. No sé cuál.
2: Sí, por eso. En 15 minutos, bueno, pero hay que decir todo.
0: Sí,
2: qué bestia,
0: sí,
2: qué animal.
3: No abras los labios si no estás seguro de que lo que vas a decir es más hermoso que el silencio. Proverbio árabe.
0: Brian, Rolando, muy buenas las historias. Alejandro Moreira. Ah, no, Julio Guillé dice. Bueno, lo intenté.
1: Ay.
0: Aprendo mucho con cada saga. Te felicito a vos y a todos los integrantes de La Tierra de las Mil Danzas. Espero ansioso cada programa. Empiezan los emojis.
1: Un violín, una guitarra. Muy bien, gracias, Brian.
3: De todos los animales de la creación, el hombre es el único que bebe sin tener sed, come sin tener hambre y habla sin tener nada que decir. John Steinbeck.
1: Martín nos dice: buenísima la saga de Mayall. ¿Nunca pensaron en escribir un libro? Rubber Soul. ¿Vosotros? Es mi disco favorito de los Beatles.
0: Bien. Yo sí tengo pensado escribir un libro.
1: Sí, espero que ya lo estés haciendo.
0: Lo estoy haciendo ya. Estoy escribiendo mi autobiografía.
1: Ay, sí, yo la requiero leer.
0: En realidad, mi autobiografía van a ser opiniones sobre cosas.
1: Bueno, está raro el concepto de autobiografía, o sea, en tu ser. Pero
0: se va a llamar Están Todos Equivocados y va a ser un manifiesto sobre todo.
1: Un manifiesto sobre la existencia.
0: Y en el medio voy a decir, bueno, sí, nací tal día, no sé.
1: Bueno, vamos a ver quién lo lee.
3: El ascensor hacia el éxito no funciona. Tendrás que usar las escaleras, un peldaño cada vez. Joe Girard.
2: Rubber Soul. Yo no estoy de acuerdo en principio con Carlos Mates con Es la joya que se faltaba. Yo todavía estoy esperando Gira Mágica y Misteriosa.
0: Claro.
2: Y los 5 primeros discos con Los Simples también. Porque ahí debe haber un montón de cosas muy interesantes. También me gustaría conocerlo. Ahora, el nuevo tema de John Lennon, Little Girl.
0: Sí.
2: Estamos hablando de Rubber Soul. ¿Es una precuela de Girl?
0: No lo sé. No lo sé.
2: No, como es Little.
0: Little Girl. También. Claro.
2: cuando era más chiquita todavía. En fin, bueno.
0: También puede ser una precuela de Room for Your Life, ¿no? Que le dice Little Girl en la letra.
2: Sí, bueno, sí.
0: No, bueno.
2: O sea, ahí la trata con respeto.
0: Claro, claro, claro.

aquí la tierra de las mil danzas, con Belu Pelayo, con Giselle Rivalov, Julio Alberto Guillé, los espectros de Carlos Mates y Ale Moreira, la producción de Abril Pla López, de Age Andersen, las frases del especialista, la presencia fantasmagórica de Maxi Benítez. Yo soy Nacho D'Amato y emerge el recreo de la tierra de las mil danzas. Suena el timbre, suena el timbre. A ver si me acuerdo. Tito Skipa Jr., Chancha Vía Circuito con Sofía Viola, Tony Bennett, Beck.

Chancha Vía Circuito junto a Sofía Viola con La Esperanza. Le dan paso a Tony Bennett y este clásico absoluto, este estándar llamado Body and Soul. Es el recreo, es la tierra de las mil danzas. Venga, Tony, lo estábamos esperando.

de Tony Bennett, Body and Soul, Las cuerdas de Calandrelli, Al mundo de baja fidelidad de Beck Hansen, en el recreo de la tierra de las mil danzas, In the Night.

0: Beck, In the Night, cerrando este recreo, terruño danzante que abrió Tito Skipa diciendo chao. Chancha Vía Circuito con Sofía Viola y La Esperanza, Tony Bennett, Body and Soul, pasó el recreo en la tierra de las mil danzas.
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0: Los gringos están en una.
2: ¿En cuál?
0: No sabemos, pero marcha un autotune para los rockeros.
2: Bueno.
0: Y ya no lo decimos como un recurso que todo el mundo usa autotune en una grabación, sino ya que directamente como efecto. Sí, sí, sí, sí. A preparar el indignómetro. Y hasta nosotros vamos a decir, che, ¿por qué una banda de power metal suena como Daft Punk? Bueno.
2: Pero bueno, también nos podemos divertir.
0: Por supuesto, por supuesto. Y más con la gente indignada.
2: Sí, totalmente. A ver.
0: Y bueno, hay que mostrar todo, y esto también hay que mostrarlo, así que ahí vamos. ¿En qué andan estos muchachos? Empecemos por Avenged Sevenfold. Tenemos Estática, su extended play de 4 canciones. El grupo lo lanzó sin anuncio previo, sin ningún comunicado explicativo, y el trabajo se aparta absolutamente del metal habitual que hace esta banda. Se concentra en sintetizadores, en voces robotizadas, procesadas, bases electrónicas y una estructura más cercana a la música de baile y a la ciencia ficción. Es como si se hubieran juntado los Daft Punk más Martin Garrix más Muse. Muse en su etapa más electrónica. Y la verdad que dejó a todos desconcertados, un poquito enojados y tratando de entender qué es lo que pasó. Aquí los tienen.

0: Aclaramos, no son los Daft Punk, no es Skrillex, es la banda de power metal Avenged Sevenfold haciendo Lights. Esto es parte de su EP Statica, editado el 23 de julio de este 2026. Y les vamos adelantando que todo es más o menos así, ¿eh?
1: The Strokes. Vamos a ver qué están haciendo The Strokes. Reality Awaits es el nuevo disco de la banda. Esta es la canción que abre el séptimo disco de la banda. Van a escuchar una construcción lenta, pesada, una voz sometida a autotune, más otros procesos digitales y una letra que habla sobre una fuerza que mata o domina detrás de un escritorio.

0: The Strokes, Psycho Shit, de su nuevo disco The Strokes, Psycho Shit, editado el pasado 24 de julio, también de este 2026.
1: Aquí mostramos todo, los gringos están en una y lo acabamos de demostrar.
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0: Las memorias de John Mayer de 1971, ¿qué edad tenía?
1: 35 años, más o menos. Un poquito más, por ahí.
0: Su autobiografía hasta entonces, en canciones. Estamos en noviembre de 1971, cuando fue editado este disco, grabado en julio, y lo trae justamente Julio, Guille.
1: Bueno, en la tapa de este disco, Memories, hay una foto de John Mayer con su hermano de muy niños. Y en la contratapa hay 10 fotos de su álbum familiar, desde 1937 hasta 1962. Ahora sí, 34 años. Uh-huh. O sea que las fotos se vean desde que era un bebito hasta su paso por el ejército. Además de fotos en familia, su casita en un árbol, su abuelo, etcétera. De su paso por el ejército, habíamos dicho cuando contábamos la primera parte, ya por al principio de año, que le había tocado como destino la colimba en Corea. En la canción Back from Korea, de regreso de Corea, relata su experiencia al volver a su patria. Leamos la letra. Ah,
0: sí.
1: Y cualquier parecido con lo que pasó en Argentina después de Malvinas, ¿es casualidad?
0: Sí.
1: El tema se llama De regreso de Corea. Y la letra dice: al regresar en barco desde Corea, estaba impaciente por irme. Cuando has vivido en una tienda de campaña durante tanto tiempo, luchando contra el calor y la nieve, cansándote tanto de saludar al hombre, no podés tener una mente propia. Tachando los días en una hoja de calendario, no parece real, voy a casa, empacando mi mochila para tirarla en un camión, nunca más regresaré aquí. En el océano, el barco es un juguete, el estómago está vomitando. Agarrate a las cuerdas cuando subís a cubierta. Nada de eso parece bueno. Entonces empezás a soñar con dónde vas. La tormenta habrá terminado por mucho tiempo. Revisá el horizonte para ver si ha cambiado. En algún lugar, allá afuera, está mi hogar. Dame los papeles. ¿Dónde firmo? 3 años en el ejército han terminado. Servir a tu país. Te dicen que está bien. Te dan un arma y te mandan a matar. Pero cuando volvés al trabajo civil, lo siento, tu puesto ya está ocupado. Hablan de la gloria del uniforme, sonríen y te dan la mano. Pero cuando te dan de baja, te dan la espalda. Hay algo que no entiendo. ¿Qué significado tiene para los que se quedaron en casa que hayas vuelto de Corea?

0: to Corea, de regreso de Corea, de John Mayer, por John Mayer, del álbum Memories de noviembre de 1971, relatando su experiencia al volver de la colimba. Ellos no le dicen colimba, no sé cómo lo dirán.
1: Sí, pero bueno, el ejército, qué sé yo.
0: Siempre hablamos de la música de John Mayer, pero hay que decir que John Mayer era un gran letrista.
1: Tenía cosas para decir, y las decía de forma simple, sencilla.
0: Exacto. Todos los temas que aborda son profundos y los hace con una espontaneidad que asombra. Hablando, no que está haciendo un poema. El tema que cierra el disco fue editado como simple en Estados Unidos en marzo del año siguiente. Se llama Play the Harp, es decir, toco la armónica. Y fue grabado en vivo en el estudio con unos amigotes. Una especie de zapada. Por eso cerró el disco. Y la letra dice: tengo mi armónica y voy a tocar. Espero que te guste lo que tengo que decir. La guitarra de Jerry está de mi espalda y el bajo de Larry va a marcar el ritmo. Sentí el espíritu. Ojalá lo hicieras. Toco la armónica cuando me sienta bien. Todos deberían hacer palmas. Sacude tu cuerpo lo mejor que puedas. Levanta el techo y golpea el suelo con los pies. Siente el ritmo y mantené ese compás. Tengo el blues y voy a explotar. Toco la armónica para vos antes de irme.
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0: toco la armónica de John Mayall, por John Mayall, Simple de marzo del 72. Este que estaba en el disco Memories, obviamente.
1: Claro, claro,
0: claro. Este simple se editó solamente en Estados Unidos. Como él vivía en Estados Unidos y salía de gira, ese tema era conocido. Entonces se lo pedía que lo tocaran en vivo. Y lo tocaba generalmente para cerrar. Y lo cómico que con la costumbre de él de cambiar permanentemente de músicos en la banda, las estrofas que dicen la guitarra de Jerry detrás de mi espalda y el bajo de Larry va a marcar el ritmo, que son los que grabaron el disco de estudio, cambiaba por los nombres de los músicos en cuestión en ese momento.
1: Claro, le servía para presentar la banda, de paso.
0: Claro, de paso presentaba la banda, exactamente. Pero bueno, fue una linda manera de cerrar este disco de memoria, porque dice lo que está haciendo actualmente, tocando blues, tocando la armónica, y como dice, bueno, toco la armónica para vos antes de irme.
1: Exacto.
0: Y se va de este disco de memoria, que, recordamos, fue grabado en solo 3 días en julio de 1971.
1: Sí, no sabemos en cuántas horas exactamente, pero...
0: No, eso no se sabe.
1: Pero bueno,
0: no.
1: Poco tiempo.
0: No creo que muchas, ¿eh?
1: No.
0: Porque aparte Larry Taylor es un tipo que ya lo se conocían de recontra super de memoria.
1: Claro, claro,
0: por ahí el
1: claro.
0: problema era el nuevo guitarrista, nada más que por ahí, problema no, que tendría que ponerse más a tono con los temas, nada más. Pero, y bueno, Taylor y Mayall la tenía clarísima tocando todos los demás instrumentos.
1: Sí.
0: Bueno, la semana que viene nos vamos de 1971.
1: ¡Ah, caramba!
0: De alguna manera.
1: Bien.
0: ¿Por qué? Ya van a ver por qué. Porque sale un disco al año siguiente.
1: Ah, claro.
0: Pero fue grabado en el 71 también.
1: Cenizas quedan.
0: Para hacer otras cosas siempre. Bueno, eso ya hablaremos.
1: Bien.
0: Es lo que más te está esperando, creo, que Carlos Mates, ¿eh?
1: ¿Qué cosa? ¿Que termine el 71? Ah, el disco que viene ahora.
0: No. Se viene el jazz.
1: ¿Y es el jazz que le gusta a Mates o...?
0: Bien. Y no se olvide de que John Mayall, o sea que tampoco... Se despide del todo del blues.
1: Claro, claro.
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1: Che, me dejan hacer otro vale doble, pero...
4: Y sí, Nacho,
1: antagónico.
4: Si sos pura corrupción de tu propio gobierno.
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5: Lo vamos separando.
1: Un vale doble de dos personas que se odian. Voy a hacer.
4: Me gusta, dale.
1: Directamente. Bueno, en realidad este se odia con todo el mundo. Morrissey.
4: Ok.
1: Y su ex compañero de The Smiths, Johnny Marr. Que.
4: ¿Qué pasó? Me gusta el lore, como dicen los jóvenes.
1: No, bueno, que terminó todo mal entre ellos. Pero para intensificar su desprecio, sacaron material prácticamente al mismo tiempo.
4: Me encanta.
1: Ex compañeros de Smiths, una de las grandes bandas de los 80, dos músicos extraordinarios, por supuesto, sacaron este cada uno su trabajo en simultáneo. Por mi parte, saludo a Johnny Marr, hablando de plagios, porque logró unir la obertura del primer disco de la ELO con Will My Guitar Gently Weeps, de los Beatles. Es una mezcla de los dos temas, el que hizo. Y Morrissey parece que está un poco de mejor humor, por lo menos en esta canción. ¿Los escuchamos? Vengan.

Un vale doble en el ring trajo Ignacio D'Amato, el vale doble confrontativo de Morrissey, que hacía Hello Hell, y recién lo que sonaba era Johnny Marr haciendo Spin, ambos también de este año del 2026.

0: Quédate. Ya seguimos en la tierra de las mil danzas.
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4: Una vez más tenemos que hablar de lo importante que es el cine para la proliferación de la música, ¿no? En este caso de la música clásica. Pensé en persecuciones, números circenses, cualquier montaje que necesite indicar velocidad, descontrol.

0: Hayaturian, la danza del sable. Pero bueno, nos vamos a poner épicos ahora. Y nos vamos al fútbol. Nos vamos al fútbol.
1: Así que ahí vamos.
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0: Martes a la tarde, miércoles a la tarde, sábado ya cuando es final. Días de Champions, la famosa Liga de Campeones. Y suena esto. Una composición de Tony Britten, por así decirlo, de 1992. El tipo escribió la letra e hizo las variaciones correspondientes a una obra llamada Sadoc el Sacerdote, perteneciente a la serie de los cuatro himnos de coronación de George Frederick Handel, compuestas en 1727 para la coronación de Jorge II. Pero hay que decir que si Britten no escribió la música del himno de la Liga de Campeones, también vamos a decir que Handel no escribió el texto del himno original. El texto del himno de coronación es una traducción de una antífona derivada del relato bíblico de la unción de Salomón, justamente por el sacerdote Sadoc. Biblia, fútbol, coronaciones, negocios, goles, petrodólares. Al fin de cuentas, ¿no dicen por ahí que el fútbol es una religión, que hay jugadores que son tratados como dioses y que hay jugadas que parecen ser obras tomadas del barroco?

0: de la Liga de Campeones de Europa se escribió antes de que siquiera existiera el fútbol. Si bien se acredita como compositor a Tony Britten y data de 1992, el tipo tomó todos los elementos posibles de Coronation Anthems, Zadok the Priest, de George Friedrich Handel. Y aquí la escuchábamos en la versión de André Previn.
1: Pero si hablamos de himno de coronación por antonomasia con toda la pompa inglesa, nunca mejor dicho, solemne como pedo de inglés diría Marechal, disculpen la vulgaridad, hay que hablar del ciclo de cinco marchas compuestas por Edward Elgar durante casi toda su vida, porque la primera la escribió en 1901 y la última en 1930. La más conocida es la primera, la original, Pompa y Circunstancia, la número uno, que se llevó hasta el nombre, y no podemos asociarla con ningún hecho en particular, porque se ha utilizado en todo acto solemne que se precie de tal, y también en toda parodia de acto solemne que se precie de tal. Así que aquí está, y de esta manera cerramos este juego de esto me sonaba de algún lado, pero mira vos, Pompa y Circunstancia.

0: Cerramos entonces con este himno de la solemnidad compuesto por Edward Elgar, Pomp and Circumstance. Esta era la marcha inaugural, una vez más en la versión de André Previn.
1: Estamos mientras terminando de armar. ¿Se escuchan los truenos?
0: Se escuchan.
1: Terminando de armar.
0: Son efectos especiales, chicos.
1: Sí, sí, por supuesto. Son las pompas y circunstancias. Son los fuegos artificiales de 1812, de la obra de Tchaikovsky, sí, de la que hablábamos el otro día.
0: Claro, en realidad así se veían en la Odisea.
1: Con truenos. Claro, era una obra para truenos. Se viene igual lo de los ríos integrales, ya lo estamos terminando.
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1: Todo Tiempo Posible es la canción de Crucis que vamos a escuchar. Las sesiones del primer álbum de Crucis comenzaron en el verano de 1976 y se realizaron durante toda esa estación. En vez de irse de vacaciones, grabaron. La producción general fue de Jorge Álvarez y la supervisión fue de un señor llamado Charlie García, que además trabajó en la, les programó el Moog a los muchachos, los tecladitos y todo eso.
0: El sintetizador, claro.
1: Sí. Todo Tiempo Posible, una canción de Gustavo Montesano, es la que abre el disco y me parece que está bien que nos vayamos así. ¿Está bien?
0: Bueno, coincido.
1: Bueno, escucharemos a John Mayall bluseando como siempre y jazzeando como nunca la semana que viene. ¿Está bien?
7: Así es, bien. Así es.
1: Bueno, Belu, ten una buena semana.
0: Gracias, Ignacio. Un placer. Usted también.
1: Bueno, recupérese, Guille, de esa mini gripe.
7: No, cómo no. Muchas gracias. Ya espero que el lunes que viene o la semana que viene estaremos mucho, mucho mejor.
1: Igual no se ha notado en lo más mínimo. Así que bueno, vaya tranquilo.
7: Bárbaro.
1: Voy a dormir.
0: No, Nacho, pero son las 12 del mediodía.
1: Bueno, me voy a levantar entonces.
0: Dale, buen día, ya son las 5 de la mañana.
1: Buena semana.
7: Igualmente para todos.
1: Gracias a Ge Andersen y Abril en la producción, la Colo Yusiel Rivalof en la locución, en semana de su cumpleaños, Maxi Benítez, productor emérito, el especialista en frases robadas. Yo soy Nacho D'Amato, señoras, señores, llega Crucis. Chau.

Bueno, nos vamos. Esperamos que la hayan pasado bien. No se olviden de seguirnos en las redes y nos encontramos en la próxima edición de La Tierra de las Mil Danzas. Chao, hasta la semana que viene.

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0: Y parece ser que siempre que entramos a este multiverso radial, se larga la tormenta.
1: Boletín meteorológico especial para la zona del Río de la Plata. Estado del tiempo a las 9. Punta Indio sin datos.
0: ¿Cómo anda la barra? Buen día. El honor no se pierde nunca. Hola Gigi, feliz cumple, mi amor.
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0: Indio, buen día, ¿cómo anda?
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0: ¿Qué se puede hacer salvo ver películas? Decía La Máquina de Hacer Pájaros, el segundo disco Películas del 77. Ese va a ser el tema inicial de Charly García. Pero lo vamos a escuchar después de estas palabras iniciales, antecediendo la música característica de Waldo de los Ríos. 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
0: 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Atendido por Nacho, y si no, por Tute.
6: Bien, dicho lo cual.
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0: Voy a leer el inicio de una novela. Quizás muchos de ustedes la conozcan, la hayan leído, y si no, se las recomiendo, por supuesto, porque es un clásico de la literatura universal. Londres. Hace poco que ha terminado la temporada de San Miguel y el Lord Canciller en su sala de Lincoln's Inn. Un tiempo implacable de noviembre. Tanto barro en las calles como si las aguas acabaran de retirarse de la faz de la tierra. Y no fuera nada extraño encontrarse con un megalosaurio de 40 pies chapaleando como un lagarto gigantesco. Colina de Holborn arriba. Humo que baja de los sombreretes de las chimeneas, creando una llovizna negra y blanda, con copos de hollín del tamaño de verdaderos copos de nieve que cabría imaginar de luto por la muerte del sol. Perros invisibles en el fango, caballos poco menos enfangados hasta las anteojeras, peatones que entrechocan sus paraguas en una infección general de mal humor, que se resbalan en las esquinas donde decenas de miles de otros peatones llevan resbalándose y cayéndose desde que amaneció, si cupiera decir que ha amanecido, y añaden nuevos sedimentos a las costras superpuestas de barro, que en esos puntos se pega tenazmente al pavimento y se acumula a interés compuesto. Esto solo es extraordinario. Es el párrafo inicial del primer volumen, digámoslo así, de Casa Desolada, la novela de Charles Dickens, que está dedicado por Dickens en su dedicatoria de 1853 a sus amigos de la Liga de la Literatura y las Artes. Casa Desolada. Yo creo que desolado vamos a terminar todos nosotros después de este comentario. Les prometo que tendremos un programa como siempre. Vendrá el Payu, vendrá con toda ahí su trope. No sé en qué condiciones. Las frases, la radio abierta, la rócola, todo tendremos. James Marriott es un periodista, crítico literario y ensayista cultural británico. Y si bien él no es un especialista en alfabetización, tampoco en tecnología, escribe sobre todo esto desde la crítica cultural y el periodismo de ideas en The Times, en Londres, y ahí trata distintos temas: sociedad, cultura, historia, libros. Y tenemos un artículo que escribió en 2025, extenso e interesante, El amanecer de la sociedad post-alfabetizada, se llama el artículo, y lo vamos a usar para comentar algunas ideas. Y empieza hablando de la era de la imprenta, definida por el propio Marriott como una de las revoluciones más importantes de la era moderna. Déjenme aclararles que Marriott habla como si no conociera la duda, básicamente. Más que opinar, sentencia. Pero lo justifica, así que está bien. Pon el partido de fondo si querés, si te aburre esto, te pongo el partido de fondo. A mediados del siglo XVIII, un gran número de personas comunes y corrientes, como cualquiera de nosotros, comenzaron a leer. Ya había libros previamente, pero estaban destinados a una élite. La expansión de la educación, de la proliferación de libros baratos, comenzaron a difundir rápidamente la lectura entre las clases medias e incluso las clases bajas también. Y se empezó a hablar de la revolución de la lectura. En este punto, un historiador británico, especialista en la Europa moderna, apunta que los conservadores estaban horrorizados y los progresistas encantados, pues se trataba de un hábito que no conocía fronteras sociales. Otro historiador, Simon Schama, este es especialista en historia del arte, afirma, y vamos a los datos, los índices de alfabetización en la Francia del siglo XVIII eran mucho más altos que en los Estados Unidos de finales del siglo XX. Repito, los índices de alfabetización en la Francia del siglo XVIII eran mucho más altos que los índices de alfabetización en los Estados Unidos a finales del siglo XX. ¿Estamos en la era de la contrarrevolución? ¿Los libros están muriendo? Y no hablo ya solamente de los libros físicos, sino que también puedo incluir los digitales, ¿eh? Voy a hacer una digresión. Así que sí, tenés la campana lista. La campanita. Me gusta más esta. Numerosos estudios, según este ensayo de Marriott, demuestran que la lectura está en caída libre. En Estados Unidos, la lectura por placer ha caído un 40% en los últimos 20 años. En el Reino Unido, más de un tercio de los adultos afirma haber dejado de leer. ¿Vos sabés lo que es la OCDE? La Organización para la Cooperación y el Desarrollo Económico. Bueno, esta organización publicó un informe, que es lo que hacen, hacen informe y lo publican. Y este informe revela que, esto 2024, los niveles de alfabetización estaban disminuyendo o estancándose en la mayoría de los países desarrollados. Ah, crisis social, guerra, colapso. No. Mala alimentación. No. Lo que sucedió fue el auge del teléfono inteligente, popularizado en los países desarrollados a mediados de la década del 2010. Yo creo un poco antes. Esos años serán recordados como un punto de inflexión en la historia de la humanidad. Así de grandilocuente lo dice Marriott y así de grandilocuente y exagerado lo leo. Suena hiperbólico, pero pensalo. Pensá 10 cosas que hagas por día y salí de vos incluso en la que digas, no, el teléfono para esto no sirve para nada. Hasta para cocinar. Ah, mira, tengo un cacho de pescado, no sé cómo hacerlo, le voy a preguntar al Gemini. Che, ¿cómo hago el gatuzo?
5: Hacerlo a la plancha es lo más rápido y simple. Solo tenés que condimentarlo con sal, pimienta, un chorrito de jugo de limón y un toque de ajo y perejil. Lo cocinás unos minutos de cada lado y ya está.
0: Digresión moreiriana. ¿Te acordás de los SMS? Short Message Service. Servicio de mensaje corto. Eran los mensajes de texto que casi todo el mundo enviaba a través de sus teléfonos celulares hasta la llegada y auge de WhatsApp. Digo casi todo el mundo porque yo nunca los usé, no por una cuestión ideológica, sino porque no tenía un teléfono que hablara.
6: Soy Siri, estoy aquí para servirte.
0: Como eran pagos y no se podían escribir más de 160 caracteres, se configuró un sistema de acortamiento de palabras para que el mensaje entrara. Así que mami, papi, ya saben, no es por el populismo, no es por los sindicatos docentes, si hoy en día los chicos escriben como escriben, es por culpa de ustedes y del capitalismo. Dicho, ahora volvamos.
7: Avviso, i membri della Terra delle Mille Danze non si assumono la responsabilità dei commenti espressi dal conduttore del programma. Grazie mille.
0: Il telefono portatile Orbitel 901 fu il primo a ricevere un messaggio SMS nel 1992, aunque no vino de otro celular, sino de una computadora. Es extraordinario. El primer mensaje de texto se envió de una computadora. Después hubo que esperar casi 25 años para poder volver a ese estadio ya en la era de WhatsApp y que pudiera utilizarse la computadora en simultáneo. Bueno, Neil Popworth era un ingeniero de la empresa Sema Group en Berkshire, Inglaterra, y el tipo quería crear un sistema de comunicación instantánea. El 3 de diciembre de 1992, Richard Harvey, otro ingeniero que también laburaba en la SEMA, recibió en su teléfono, en el Orbitel 901, un mensaje que decía simplemente Feliz Navidad. Ese era el mensaje que Papworth envió con bastante anticipación, como podemos comprobar. Y el primer teléfono móvil fue desarrollado por Martin Cooper, ingeniero de Motorola, en 1973. Este prototipo, conocido como DynaTAC 8000X, pesaba casi un kilo y dos pancitos, y medía 23 centímetros de largo aproximadamente, circa. Tenía una autonomía de batería de solo 20 minutos de duración y tardaba 10 horas en cargarse. Extraordinario. ¿Saben cuál fue el primer llamado realizado desde un teléfono móvil por el simpático Martin Cooper? Fue un 3 de abril de 1973, en una conferencia realizada en New York, en la que Martin Cooper llamó a Joel Angel. ¡Aló! ¡Hola, Joel! ¡Soy Martin Cooper! Hola, Martín, ¿todo bien? Sí, sí, te estoy llamando desde un teléfono celular. Joe Angel hizo silencio suspiró y cortó desconsolado. Joe Angel era investigador en jefe de Bell Labs y estaba trabajando en lo mismo. Su rival en la industria, Martin Cooper, le había ganado de mano y lo había dejado expuesto en una conferencia. Extraordinario. Fin de la digresión. Volvemos a la tragedia. Cosa de mandinga, eso que está sonando es mi celular, que no voy a atender por miedo a que acaso sea el propio Martin Cooper.
6: Llamada perdida. Eso es todo.
0: Les conté esta historia para distender un poco, porque ahora volvemos al artículo de Marriott, que es bastante desalentador, como ya les dije. Actualmente, la persona promedio pasa 7 horas al día en una pantalla. Para la generación Z, la cifra asciende a 9 horas. Un artículo reciente de The Times reveló que los estudiantes modernos están destinados a pasar 25 años despiertos navegando por pantallas. O sea, 25 años completos despiertos de su vida navegando por pantallas. En tanto, las universidades están impartiendo clases a sus primeras camadas de estudiantes verdaderamente post-alfabetizados. Los que crecieron ya en el mundo del algoritmo, del video corto, incluso de la IA, ¿no? El teléfono inteligente limitó la capacidad de atención de los estudiantes y restringió el crecimiento de su vocabulario. ¿Te acordás lo que leímos al comienzo de la novela Casa Desolada de Dickens? Un estudio sobre estudiantes de literatura inglesa, o sea, estudiantes de literatura en universidades estadounidenses, descubrió que no podían comprender el primer párrafo de esta novela. Y este libro, en su momento, era leído regularmente por niños. Y era un párrafo que puede tener su complejidad, sobre todo para ser leído por radio, pero era más que nada descriptivo. No es la cuarteta de Borges que yo utilizo como ejemplo para demostrar todo lo que Borges podía poner de información en 4 líneas.
8: Cuarteta. Murieron otros, pero ello aconteció en el pasado, que es la estación, nadie lo ignora, más propicia a la muerte. Es posible que yo, súbdito de Yacub al-Mansur, muera como tuvieron que morir las rosas y Aristóteles.
0: Fíjate qué rápido que lo dice, qué lindo que suena, y todo lo que encierra. Empieza diciendo, murieron otros, siempre el que se muere es el otro. Cuando uno muere no está ahí para contarlo y pasa a ser otro más que se murió. Pero ello aconteció en el pasado, que es la estación, nadie lo ignora, más propicia a la muerte. Al mejor estilo Sex Pistols, no hay futuro. Después de la muerte, no hay futuro. Salvo que uno crea en la reencarnación. Y si creyera, ya sería otro, un otro. No es el otro que se murió, sino el otro que se va a morir. Pero ya no es él. Y acá es donde lo vinculamos con la revolución de la lectura. La necesidad de leer, la necesidad de saber. Borges te obligaba a saber un poco más. Es posible que yo, súbdito de Yacub al-Mansur, muera como tuviera que morir las rosas y Aristóteles. Lo dice en tono de pregunta. Acá es cuando nos obliga a comprometernos para entender qué cazzo quiso decir Borges, ¿no? Yacub al-Mansur, político marroquí, propietario de esclavos. Y uno dirá, bueno, lo hace para demostrar que sabe. Está bien, pero te obliga a saber. La lectura, para leer a Borges, y quería saber un poco más, decía, che, a ver quién es ese Yacub al-Mansur. Lo deprimente es que ahora está todo al alcance de la mano, si estamos computadorizados. Abrir ChatGPT. Buenas, ¿cómo va? Che, ¿me podrías explicar muy sencillamente, en pocas palabras, quién fue Yacub al-Mansur?
9: Yacub al-Mansur fue un califa almohade de finales del siglo XII. Hizo súper fuerte a su imperio en el norte de África y en Al-Ándalus. Es recordado sobre todo por vencer a los castellanos en la batalla de Alarcos en 1195 y por unificar y fortalecer su dominio durante su reinado. Si quieres te cuento más sobre esa batalla o sobre...
0: Ahora, no pasa un test de foniatría, ¿eh? Un blanco Villegas. Pero entonces, dejamos a Yacub al-Mansur y él dice... ¿Es posible que yo, súbdito de Yacub al-Mansur, muera como tuvieron que morir las rosas y Aristóteles? O sea, no es Borges el que habla. Habla un esclavo. Pero como es un literato, no podía poner. Es posible que yo, que soy un esclavo, muera. Pero ¿por qué lo duda? Porque siempre mueren otros. La muerte iguala a Aristóteles, a un esclavo y a las rosas. Pero que yo también me voy a morir. Fíjate todo lo que encierra una cuarteta. Podemos discutir esto 10 horas más o menos. Gracias a la lectura, gracias a lo que se está perdiendo. Un estudio trata a los estudiantes como analfabetos funcionales. Y vos sabés que esto llega a todos los estamentos, ¿eh? Hay una camada de chicos ciegos cuyas mamis y papis no creen necesario que los pibes estudien braille, sobre pretexto de que hoy es todo por sistema de voz. Bueno, extraordinario, crearán una legión de analfabetos. El que no sabe leer ni escribir es un analfabeto. Lo que yo nunca pensé que iba a suceder es que el padre, que la madre decidiera que su hijo, que su hija fuera analfabeto, fuera analfabeta. Pero bueno, esto fue una derivación de una derivación de una derivación de una derivación. Y si nos siguen semana a semana sabrán que no están hablando con un tecnófobo, ni mucho menos con alguien que piense que la juventud es una basura en detrimento de nuestra generación, que era mejor. Siempre todo era mejor al pasado. Y no, pará. La preocupación es otra. Es el deterioro cognitivo. Harvan Singh Bohla era un pedagogo indio, nacido en la década del 30, murió en 1921. Se perdió el auge de la IA, por ejemplo. Y dejó algunas cosas interesantes en un estudio que analiza cómo deben diseñarse los programas destinados a los neoalfabetizados, o sea, la educación no formal, por así decirlo. Y en uno de sus ítems, el autor afirma que la planificación de una educación no formal debe incorporar no únicamente valores económicos y materiales, sino también debe incorporar valores universales y aprendizajes generales vinculados con el arte, la ciencia, obviamente la tecnología, la comunicación, la civilización y las relaciones humanas. El autor asigna a estos programas una función de emancipación, que es facultar al pueblo, romper la cultura del silencio y ayudar a las personas a hablar por sí mismas. Esto también se está perdiendo. Bienvenidas, bienvenidos.

Anunciamos a nuestros radioescuchas que a continuación sonará la sintonía oficial del programa. Se trata de la pieza instrumental El hacha y el quebracho, compuesta por Waldo de los Ríos, interpretada junto al grupo Los Waldos. Seguidamente y tras la tanda, escucharemos la canción ¿Qué se puede hacer salvo ver películas? De La máquina de hacer pájaros.

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0: estamos en el aire. Si usted quiere resolver los grandes dilemas de la humanidad, váyase. Si quiere saber por qué Belu tiene un olfato daltónico, escuche esta radio abierta. Y es que, ¿acaso eso sea lo único que usted se lleve en estos próximos minutos, salvo algún que otro fragmento de libro y una reivindicación de los sonidos electrónicos? Finalmente, Carlos Mates, con su desmesura habitual, presenta un tema de Mick Jagger que no conoce nadie, como un himno del funk, y otro que lo cataloga como un tema barroco.
1: Abrí un alfajor, lo agarré y estaba por dar el primer bocado y de pronto dije, ¡huele el chocolate!
2: ¡Oh, my God! Lo que no sabías es que era un arrollado de pollo.
1: ¿Qué ni lo estaba mirando?
2: Tenés un olfato daltónico. Intrusos en Liverpool se llama el programa.
1: Bien. Para, no, me encanta. Estoy para
2: ¿Vos,
1: que...
2: Vos porque sos Cardinal Newman Girl, pero... ¿No? Ok. ¿Dormiste?
3: Sí, boludo.
2: Bien.
3: Perdón,
2: No, todo bien. ¿Descansaste por lo menos?
3: Sí, claro.
2: Eso es lo importante.
4: Let's dance.
2: Es Tom Jones, en realidad.
4: It's not a new...
3: Así es, ¿verdad?
2: Claro, este es Robert Jones.
3: Quincy Jones.
2: Epa. Sí, no se puede vivir.
3: ¡Devuelvan ese minuto!
2: ¡Es una vergüenza! Frankie, bien. En total, las medallas de oro son casi toda plata, así que...
3: ¡Devuelvan el minuto!

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1: Decía que había inventado una máquina de dar besitos. Como cualquiera se da cuenta, su soledad, tristeza y desesperación eran enormes. Era un ingeniero forestal que trabajaba en la cría de pinos y eucaliptus en una estación de tecnología agropecuaria. Pero todas las noches...
2: Empecemos ahora.
3: No, boludo, tenés que prenderlo. Con el botoncito que dice prender, no, para que rompes el control, no sé.
4: Schliff reconoció inmediatamente y alentó el genio de Beethoven y le aportó su experiencia profesional más temprana. Lo formó como ayudante del organista de la corte y ya en junio de 1782 lo dejó temporariamente como titular de dicho cargo. Poco después asignó a su alumno de 12 años el puesto de cimbalista, que lo obligaba a dirigir la orquesta desde el teclado y ejecutar leyendo al mismo tiempo la partitura general.
5: Es ahora labor del compositor, del musicólogo, del técnico de sonido, del educador, hacer que estos nuevos recursos constituyan un aporte valioso de nuestra época a la tradición musical. Creemos que así será, ya que la imaginación y creatividad del ser humano no tiene límites. Y mientras el hombre exista, la música seguirá ejerciendo en él esa misma fascinación y profundo significado que ha tenido a lo largo de toda la historia, sean cuales sean los medios con que los músicos se han expresado.
6: Soy el nuevo dueño de la nave.
7: No, pará, Messi, ya está.
6: Cabarulo.
7: No tenés que patear
6: no,
7: eso.
6: No.
3: ¿Qué tocaste?
6: Me puse a patear los botoncitos así, viste, de la nave.
3: No se patea eso.
7: ¿Qué pasó? ¿Por qué cambiaron la concesión? ¿Por qué se adhieron a Lionel con el responsable que...?
3: ¿Después limpiaste todo? ¿Sanitizaste al menos?
6: Sí, le tiré un salivazo y...
3: No, pero es peor eso.
6: Y después fuimos ahí al pirimumín que tienen ahí atrás de la...
3: ¿A qué?
6: Al pirimumín ese que tienen atrás de la nave.
3: ¿Al pirimumín?
6: Sí. Fuimos con los palmeras.
3: Sí.
6: Bueno, y ahí fuimos ahí a... Ajá, la pelota.
8: Yo soy el presidente, no me pidas que esté al tanto de lo que pasa.
7: Claro.
9: Ah, ¿se fue a Sal también?
8: No. Pero se tuvo que retirar por una lesión y bueno, es como se verá.
9: Ah, mira lo que decís, la estupidez, y yo me... En paz descanse, dice. Me hace recordar el sitio de YouTube que dice la vida y el triste final de...
8: Ah, ¿viste?
9: La
8: eso?
9: Gente que está viva.
8: Sí, sí.
9: Gente que está viva.
8: El triste final de Joan Manuel Serrat, de suponer.
9: Claro, de Franchella.
8: Sí.
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12: Paul McCartney dead or alive, or has Paul pulled off a put on?
2: For over a week now, the switchboards and request lines here at Big Curl Radio have been buzzing with the question, is Paul McCartney of the Beatles dead?
13: Un cronopio pequeñito buscaba la llave de la puerta de calle en la mesa de luz. La mesa de luz en el dormitorio. El dormitorio en la casa. La casa en la calle. Aquí se detenía el cronopio, pues para salir a la calle precisaba la llave de la puerta.
8: Metimos cinco versiones un mismo tema, ¿qué querés?
14: Qué mal, cómo me dormí,
8: hijo de puta.
14: Ah, bueno, no me sonó la alarma.
8: Bien, listo. Y no sé, si te la ponés para el lunes no te va a sonar la alarma.
14: Por eso.
7: Desde el primer momento ya sabíamos que iba a estar todo bien. Sí, sí.
8: Gracias a la vida. Me tuve que aislar 2 semanas. Va. Me mejoraron el fin de año. Espero sigan, dice Guada.
7: Ay, qué bien. Qué bueno poder mejorarte un poco.
8: Se ve que también le aislaron los signos de puntuación.
7: Ay, gracias.
9: Qué cabrón de mierda que sos, Amato. Qué cabrón de mierda.
7: Sos muy exigente.
8: Es un tema viejo.
15: Esto es Cudit Be Magic de Barry Manilow.
8: Parío, te lo dije.
16: Boletín meteorológico especial para la zona del Río de la Plata. Estado del tiempo a las 9. Punta Indio sin datos.
9: Ay, descartables. ¿Cómo descartables? Estamos hablando de Mick Jagger. El frontman más destacado en toda la historia del rock.
17: Cuando hablamos de ansiedad, hablamos de normalidad. Lo que a ti te ocurre porque eres una persona normal. Si lo tuyo fuera realmente grave, te ocurrirían otras cosas diferentes. Precisamente, tu normalidad, el que seas una persona normal, hace que tengas ansiedad.

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1: El premio Gandula que se otorga en Brasil a las grandes figuras del deporte mundial le fue entregado a Víctor Hugo Morales, como el cercanista más popular del Uruguay. ¡Sexaco! Me enorgullece en presentar el relato de Víctor Hugo Morales.
2: La mayoría de los vehículos armados en el país nace con Texaco.
3: Señoras y señores, damas y caballeros, niñas y niños.
4: Número 12 en Inglaterra y número 11 en los Estados Unidos. No está de más esos aplausos.
3: Vamos,
4: y nos vamos a ocupar del primer simple de este Wandering Spirit, bien llamado Sweet Thing. Ay, cuando escuché este tema por vez primera, ay, que me quedé pero flasheado mal. Me encantó, Nacho. O sea, es imposible no querer bailar al escuchar este verdadero himno del funk.
3: Himno del funk.
4: De su autoría.
3: Ah, ok.
4: Por favor.
3: Bueno, tenés un himno del funk.
4: No dije, James Brown, no existís, no dije eso.
3: No, dijiste
4: eso.
3: Que era un himno del funk. Bueno.
4: ¿Vos me estás queriendo decir que me se ve mucho?
3: No, me sorprendí, mira. Yo solamente me sorprendí. O sea, ahora lo voy a escuchar y por ahí me parece un himno del funk, pero bueno.
4: El saxo corre por cuenta del sesionista Courtney Pine. Vamos entonces con Mick Jagger y Sweet Thing.
3: Hay himnos y himnos, ¿no? Está el himno ruso y está el himno de Brasil.
4: Y ahí va lo más, sí, ya sé.
3: No, bueno, digo, el himno ruso es maravilloso y el himno de

0: porque Nacho sigue bailando,
1: qué sí, grande Mick Jagger,
0: con Sweet Thing.
1: Como si me hubiese detenido la policía.
0: Ese falsete de Jagger es maravilloso, es un genio este hombre, realmente. Bien. Qué grande Mick.
1: No existe la vida.
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1: Ok, ¿quién fue el que hizo un disco de heavy metal? ¿Pat Boone era?
4: Pat Boone hizo uno, sí. Y no, Cliff Richard.
1: ¿Cómo?
4: Cliff Richard también.
5: La verdad que esta nave me parece una porquería. Le voy a hacer unos retoques así.
6: No, no, basta, Lionel, ya la rompiste, por eso está.
1: Qué buen programa, dice Luproca.
6: Ahí, ahí, pero, mira, paraíso de la película nos dice buen programa y aplausillos.
1: Saludamos a la rufia María Belén Duré, que también está ahí aislada.
6: Sí.
1: Lili Quintas, que me aparece como pendiente.
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8: No, les quiero contar que, como vamos a empezar un poco antes, después no diga que no le avisamos, faltando 6 minutos para las 10 de la noche, vamos a estar con este señor que está a mi lado, que es un juez de la nación, al que le tenemos que agradecer, yo personalmente y ustedes también, un día van a ver por qué.
1: Sinatra hizo Mrs. Robinson, ¿no?
4: No, no sé, yo de Sinatra no sé prácticamente nada.
1: Frank Sinatra grabó...
4: Sé que una vez destruyó, sé que destruyó Yesterday y alguna más, ¿viste?
1: Bueno, también destruyó Mrs. Robinson. Por, y Paul Simon estaba muy enojado porque le cambió la letra.
4: Ah, ¿le cambió la letra?
1: Sí.
9: A nosotros, en Billiken, nos encantó trabajar con vos. Pero estaremos aquí, en tus cassettes, para ayudarte todas las veces que quieras a repasar y a jugar.
1: Señoras y señores, nuestro médico. Matemático, físico, filólogo. Teólogo natural y lepsicólogo en la tierra de las mil danzas, Carlos Mates, el campanógrafo oficial, y Mick Jagger.
0: Así es, Nachito, hablábamos de que Wandering Spirit, este gran disco de Mick Jagger, es un disco ecléctico, variado.
1: Variado.
0: Del rock al funk.
1: Rock and the funk.
0: Del folk,
1: folk,
0: incluso del folk al pop, al más puro pop, incluso del country, que también cantaba Mick Jagger, ya desde los lejanos días de los Rolling Stones, a este tema barroco que vamos a escuchar a continuación.
1: ¿Te va a encantar música barroca?
0: En este Wandering Spirit escucharemos a Mick Jagger cantando este tema de su autoría llamado Angel in My Heart con el clavicordio de Matt Clifford. Esta sí, Nachito, acá me tenés que hacer la segunda. Una verdadera joya musical con todas las letras. Mick Jagger, Angel in My Heart.

0: Jagger y Angel in My Heart, de este gran disco llamado Wandering Spirit, 1993.
1: Satánica.
2: No, no,
1: anticristo.
2: Que la
1: che, Nacho.
2: Callate, hija de puta.
1: Bajala. Bajala la mierda, yo me hago cargo de la nave.
3: No, Lionel, no.
1: Vamos a Ibiza, vamos a Punta del Este, vamos
0: callar, por favor.
1: A todas las playas ahí. Que vamos
2: se tomaron la cocaína por la rodilla.
1: La intelectual está ahí y nos vamos en moto, además.
4: Comentario polémico para hacer.
5: ¿Con respecto?
4: A lo que sea, no sé. Que la felicidad es mejor que Strawberry Fields Forever o algo así.
5: No, no, no. Primero aclaré yo la fe de rata de lo que pusiste vos porque.
4: No, no, yo no puse nada. Nosotros tenemos un equipo técnico que hace los resúmenes de 15 personas.
5: Ah, bueno.
4: Que hace los resúmenes.
5: Por eso dice, porque en el resumen me calumniaron. Yo jamás diría que el señor es compositor.
4: Fue una pregunta. Entonces, perdón, lo estoy leyendo acá. Fue una pregunta. Para Julio Guille. ¿Palito Ortega es mejor compositor que Brian Wilson? Es una pregunta.
5: Pero yo nunca dije eso.
4: Bueno, entonces la respuesta es no. Parece mates.
5: No, por favor.
3: Te pido una pausa para ver si mi perra se está comiendo toda la comida del gato que lo estoy escuchando desde acá hacer quilombo.
6: Sí, ahora continuaremos a breve.
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1: La actriz norteamericana Bette Davis, 1908-1989, nació en Massachusetts y asistió a la escuela John Murray Anderson. Tras dedicarse al teatro de repertorio y a las galas estivales, hizo una prueba para la pantalla y fue contratada por Warner Brothers. Hizo su primera película en 1931. Durante los siguientes 15 años fue una de las actrices más taquilleras. A lo largo de su prolongada carrera obtuvo 10 nominaciones a los premios de la Academia y ganó 2 Oscar, uno en 1935 por Peligrosa y otro en 1938 por Jezabel. Comienza la entrevista. San Francisco. Van y vienen con sus sarongs y sus patines y sus lentes de sol de color zafiro, pero no hay más que una reina de la pantalla plateada. Siempre lo fue, sigue siéndolo y siempre lo será. Se abrió paso con uñas y dientes hasta la cima y sus garras aún son afiladas. Nunca fui, repito, nunca una estrella de la pantalla como lo fue Joan Crawford, puntualiza Bette Davis, entrevistada por Rex Reed, 1975. Yo era más como Katharine Hepburn y otras que venían del teatro. Nosotras sabíamos actuar. Le tiemblan las aletas de la nariz y sus ojos se dilatan como blancos en un campo de tiro. Subraya cada palabra y cada gesto con una bocanada de humo del cigarrillo, dando la impresión de que camina en medio de una formación de cúmulos nubosos. Son las 4 de una fresca y soleada tarde de San Francisco. Queda una jornada para que Bette Davis concluya el rodaje de su película número 85, Pesadilla Diabólica. Se trata de una de esas historias góticas de terror acerca de una familia que se ve empujada a la locura y la muerte por una vieja casa embrujada. Karen Black y Oliver Reed son la pareja joven y Bette Davis hace el papel de su tía. Está siendo rodada enteramente in situ por un realizador recién llegado de la televisión, Dan Curtis.
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3: Bueno, gracias.
4: Bueno, no puedo más que felicitarlo.
3: Epa, bueno, le agradezco. Bien, sí, sí. Una de cal, una de arena. Muy bien.
4: Sí. ¿Cuál es la de cal y la de arena? Nunca lo entendí.
5: No, no. Tenemos encomillado y hoy nos vamos a dedicar un poco a guitarristas.
6: Ok. Saludamos a todos nuestros amigos, a todas nuestras amigas en Capital Federal, en Radio Splendid AM990.
3: No sé cuál es, a ver, para la de
4: ¿cuál
3: arena?
4: Es la buena y cuál es la mala.
3: Y sería buena la arena, ¿no?
4: No sé para qué, depende para qué.
5: Joe Elliott, de Def Leppard.
4: Sí.
5: Él dijo, la etiqueta heavy metal no nos perteneció nunca. Escribíamos simplemente temas pop potentes e hiperproducidos, y por eso nos colaron en el metal. Eso le pasó a muchas bandas, ¿eh?
4: Una banda de pop pesado, no de rock.
5: Exacto,
4: pesado.
5: Exacto.
4: Pero es verdad, ¿eh? Siempre sí. me pareció
3: sí.
4: Por ahí.
3: Sí, porque estabas ahí discerniendo cuál filósofo. Una de cal, una de arena.
4: No hice ninguna disertación al respecto. Pregunté porque no sabía.
3: Pero son esas cosas que te importan a vos.
4: Sí,
3: por,
4: obvio.
3: Por favor.
4: Yo quiero saber.
5: Richie Blackmore.
4: Richie.
5: El guitarrista de Rainbow.
4: Sí.
5: El segundo guitarrista en tiempo de Deep Purple.
4: Sí.
5: Él dijo, si no sabes tocar en un estudio, no lo vas a poder hacer en un escenario. Y especialmente frente a 200.000 personas.
4: A ver, ¿cómo es eso?
5: Claro, que si no sabes tocar en un estudio...
4: Sí, en un estudio de grabación.
5: En un estudio de grabación, obvio.
4: Sí.
5: No lo vas a saber hacer ante 200.000 personas en un escenario.
4: Ahí va. Te lo pedí que lo repitieras porque estaba tratando de recordar quién me dijo algo similar, que en estudio era más difícil porque no había nadie.
5: Y estamos hablando de Ritchie Blackmore, un tipo que cuando estaba en Purple, por ejemplo, y en Rainbow también, la primera etapa, se tocaba en estudio como si fuera en vivo, es decir, todo junto.
4: Entiendo que igual estabas haciendo una grabación, o sea, tenías que tocar casi perfecto.
3: Las frases célebres están para ser dichas, no analizadas, porque ya sabes lo que significan, una buena, una mala.
4: Sí,
3: una
4: de quiero cal, saber cuál es la buena y cuál es la mala.
3: ¿Cuál es la buena? ¿La cal o la arena?
4: Depende.
3: Habría que hacer
4: qué,
3: un debate, sí, en el grupo.
4: ¿Por qué no lo busca? ¿No? No me interesa lo que opinen los demás, ni lo que opine usted, ni lo que opine yo. Quiero saber. Quiero saber de dónde viene la frase.
3: Una de cal.
5: Un gran guitarrista, Richie Sambora, de Bon Jovi. Y esto es polémico lo que dijo.
4: A ver.
5: Nos interesaba solo que en el siguiente concierto el público fuera todavía más numeroso que en el anterior. No era concebible volver atrás. Ellos querían más, más y más.
4: Más que polémico, me parece peligroso.
5: Durante muchos años lo lograron, obviamente.
4: Sí, ¿no? Obvio, obvio.
5: Pero bueno, siempre todo lo que sube...
7: Un grupo muy grande de periodistas y de estadígrafos y de gente que lo tiene como hobby esto también, se dedicaron a revisar la síntesis de todos los partidos desde 1931 y descubrieron que había un gol más de Ángel Labruna, de un partido, si no me equivoco, con Estudiantes de La Plata. A propósito, también se está investigando uno o dos goles más de Arsenio Erico.
3: Señoras y señores, Nacho D'Amato ha sentado el debate para desmitificar esta frase que no tiene ningún sentido.
4: Pero yo no dije nada. Pregunté nomás. Pregunté.
3: No obstante, la frase dar una de cal y otra de arena tiene su origen en la construcción. De hecho, la versión larga de la locución es una de cal y otra arena hacen la mezcla buena.
5: ¡Uy! ¡Arme bien la frase!
8: ¡Cállate la boca!

0: Hora de llegar, Payu.
1: Buen día.
0: Buen día. Hora de llegar.
1: ¿Y por qué no?
0: ¿De dónde viene?
1: De mi casa.
0: Está en un estado lamentable.
1: ¿Y usted por qué no se vio?
0: ¿Alguna fiestecita?
1: No le incumbe.
0: Seguramente se estuvo alcoholizando.
1: Y me enteré de las chanchadas que estuvo haciendo usted, ¿eh?
0: ¿Qué habla, señor Payu?
1: ¿Y qué habla, señor Payu? Hablas el pavo nomás.
0: Así que no estuvo alcoholizándose. ¿El aliento a vino viene de fábrica?
1: Vino de fábrica. ¿Usted se piensa que yo no sé que usted me hizo trabajar cuando yo estaba convaleciente y cobró mis horas extra?
0: Eso es una infamia, jamás haría eso.
1: Lo hizo. Usted es un chantapufil.
0: Ajá.
1: Delincuente.
0: Bueno.
1: Chanta.
0: Lamento que usted tenga esa consideración sobre mi persona.
1: Basura.
0: ¿Cuántas linduras, Payu?
1: Mugre.
0: ¿Cuántas linduras?
1: Alcahuete, torrante.
0: ¿Cuántas linduras que tiene usted para decirme?
1: Sinvergüenza.
0: Espero que sea así de locuaz y elocuente también para su trabajo.
1: Deme vino.
0: ¿Le puedo ofrecer café o mate?
1: Quiero tomar vino.
0: ¿Le puedo ofrecer café o mate? ¿Usted acá viene a tomar café, entendió? Café va a tomar. No va a tomar ninguna otra sustancia etílica.
1: Ah, no lo calentaste nada, chamigo.
0: Deje de quejarse y póngase a trabajar, pavote. Señoras y señores, amigas y amigos de este bar notable, las Malvinas son argentinas y el Payu, lamentablemente, también. Y la música que nos trae el Payu es parte de nuestra cultura. Es la música criolla, la música popular de las provincias. ¿Cómo viene, compañero, hoy?
1: Bueno, vamos a dejar que se arme el baile, ¿le parece? Aquí tenemos un bailecito arribeño.

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0: Y del bailecito arribeño seguimos bailando en el patio del...
1: Está totalmente escabio usted, Payu. No puede modular. Es una vergüenza lo que está haciendo. Es una falta de respeto al público, a la audiencia, a los clientes de este bar, a usted mismo, a la enfermera que lo estuvo medicando. Usted es una vergüenza para el universo, Payu.
0: Bueno, cállese, locutor. Locutor se tuvo que poner un bar. Porque ya nadie le quiere dar fiado. Aquí tenemos una chacarera doble luego del bailecito arribeño, venga.

0: Seguimos bailando, el bailecito propiamente dicho, la chacarera doble, y ahora se mete Don Waldo de los Ríos, que ya se viene el integral, lo está preparando el Nacho. Después de Marilena Walsh, Waldo de los Ríos. El tema que todavía no empezó a preparar Marilena Walsh.
1: Deje de tartamudear, pavote.
0: Cállese, delincuente, asesino. Usted es lo peor que le pasó a la humanidad, ¿sabe?
1: Puede ser.
0: Waldo de los Ríos, pero aquí está haciendo una samba alegre de autor anónimo. Me quiero detener un segundo en esto. Los recopiladores. La música popular le debe mucho a tipos como Andrés Chazarreta, recopilador de esta samba. Quiero mencionar también, a modo de homenaje, el enorme trabajo de Leda Valladares en este aspecto.

Waldo de los Ríos, Samba Alegre, y seguimos bailando con Cuti y Roberto Carabajal, integrantes de la gloriosa dinastía santiagueña. Carabajal, por supuesto, Laza Chapera, otra chacarera doble.

0: tiro todo, no, no, tiraste todo, payo. Espera, hijo, que tengo que secar ahora. Señoras y señores, el payo. No lo dejen entrar nunca más, ¿sabe? Volcaste café, payo. Volcaste café. Estás completamente ebrio.
1: No estoy ebrio. No estoy ebrio. No estoy ebrio.
2: Rosita.

0: Sigmund Freud, 1856-1939, el judío austríaco fundador del psicoanálisis, estudió medicina en Viena. Continuó su formación en París, junto a Jean-Marie Charcot, que empleaba la hipnosis como tratamiento para la histeria. Más adelante Freud desarrollaría su propia técnica terapéutica, la asociación libre en la conversación, además de la teoría psicoanalítica de los mecanismos de defensa y represión, en la que sostenía que la neurosis era producto de la sexualidad infantil, lo que llamó teoría de la seducción. En 1890 publicó La interpretación de los sueños y en 1902 se le otorgó una cátedra especial de neuropatología en la Universidad de Viena. A partir de entonces se concentró en el estudio del comportamiento psicológico y psicopatológico y en el papel que desempeña la sexualidad en el inconsciente. Como el héroe de la tragedia griega, cuyo nombre está tan íntimamente vinculado a un principio fundamental del psicoanálisis, Freud se ha enfrentado temerariamente a la esfinge. Al igual que Edipo, resolvió el acertijo que aquella le planteaba. Al menos no existe otro mortal que, como Freud, haya estado tan cerca de dar con una explicación para el insondable misterio del comportamiento humano. Freud representa para la psicología lo que Galileo representó para la astronomía. Es el Cristóbal Colón del subconsciente. Abrió nuevas perspectivas y sondeó nuevas profundidades. Transformó la relación entre todas las cosas de la vida al descifrar el significado oculto de los mensajes inscriptos en las páginas del inconsciente.
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0: El polen desde Perú, año 1972. Sitting Dreaming.
1: Venga, maestro, venga, venga, venga.
2: Dale, pon el entusiasmo, D'Amato, dale. No, no, no, no, no, no, no, no, no, no. Lo detesto. Seguimos con Paul McCartney.

0: Ese fue Paul McCartney, el tema Heather, de su álbum Driving Rain de 2001.
1: Ups. ¿Qué hago con este hombre? Chao, Mates.
0: Chao, Damato.
1: Váyase, por favor.
2: ¿Me voy?
1: Sí, por favor.
0: Sí, lo lamento mucho.
1: Sí, yo también.
0: Bueno, tómate una aspirina mañana, se te pasa.
1: Chanuro.
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1: Bueno, metemos algo de almendra, viejo. Vamos con los dos temas de este simple promocional.

0: Almendras por dos. Las dos canciones de un simple promocional. Hoy todo el hielo en la ciudad. Campos Verdes.
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2: Mate, ¿me estás hablando?

0: Díaz en la guitarra, Borsi Requena de bajo, la cofradía de la Flor Solar, registro del año 1979. El tema se llama Seguramente, una grabación perdida que fue recuperada en el 2005 por la UMI y que le sacó un disco a la cofradía de la Flor Solar llamada Histórico, con grabaciones desde el año 1967 hasta el año 1997.
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2: ¿Por qué dicen que Jimmy Page es chorro? Bueno, porque hay sobradas muestras de que ha plagiado muchos de sus riffs de otros temas. Sigue el mensaje. Todos roban.
3: Homero, no creo que podamos encontrar desde aquí a los niños.
4: Tranquila, solo echa un vistazo. 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
2: No sé si todos roban. Es una discusión larga, interesante, que la verdad que hoy vine sin demasiadas ganas de dar, me parece. Nunca acusen de hacer algo a todos para justificarse. No importa, Jimmy Page. No se escuden en... si todos roban, ¿por qué no voy a robar yo también? Ese es un consejo que deberíamos tomar en general. Porque todos hagan algo que está mal, no está bien que lo haga uno.
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1: Bienvenidos al Cíclico, soy Alexis Selener y junto a Ivana Viale te vamos a contar el mejor resumen de la semana. Cerraron 41.000 kioscos desde diciembre del 2023 y en el sector ven una crisis similar a la del 2001. El rubro atraviesa una situación compleja tanto por la bajada de demanda como el avance de nuevos competidores. En instantes, Hernán de la Riva, consultor empresarial, nos explica este fenómeno de la economía. Además, el escándalo con Facundo Moyano y su pareja trajo nuevamente la discusión sobre las adicciones. En instantes, Geraldine Peronace, psiquiatra especialista en adicciones, nos va a contar qué pasó acá. Y Milei versus Lula. ¿Cómo afecta a la Argentina este conflicto diplomático? Recordemos que Milei llamó a Lula ladrón y presidiario y de financiar la campaña anti-Argentina. En instantes, el analista internacional Eduardo Martínez nos va a explicar qué va a pasar entre ambos países. No te muevas de AM990, que ya te vamos a contar todos los temas.
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1: Seguimos en el Cíclico y como te contamos en las ventas, cerraron 41.000 kioscos desde diciembre del 2023 y en el sector ven una crisis similar a la del 2001. El rubro atraviesa una situación compleja tanto por la baja demanda como por el avance de nuevos competidores. Y para entender un poco más, ya estamos en línea con Hernán de la Riva, consultor empresarial. Hola Hernán, Alexis Selener te saluda, ¿cómo estás?
2: Hola Alexis, un gusto estar acá.
1: Muchas gracias por estar acá con nosotros. ¿Y qué nos puedes contar o explicar de estos números que afectan a tantos kioscos? ¿Los cierres? ¿A qué se debe?
2: El proceso de transformación de los kioscos no es de ahora. Digo, sí. ¿Sabes? Obviamente la baja es se ve acelerada por la caída de la demanda, por la falta de dinero y por el contexto económico global, pero la transformación del negocio de los kioscos es un tema que ya viene hace varios años, sí. Por supuesto con el surgimiento de cadenas, uh-huh. con la transformación de la demanda, así que lamentablemente sí, el contexto económico acelera una situación que ya se viene dando hace tiempo, ¿no?
1: Y ellos la comparan que podría llegar a ser como una crisis del 2001. ¿Es para tanto o los kioscos se pueden ir adaptando? Viste que a veces agregan en vez de golosinas o cigarrillos, que me imagino que es lo que más se vende, otros productos, o no los tienen permitidos.
2: Mirá, para mí es una crisis completamente distinta a la del 2001, sí. porque es un cambio de etapa, no solamente le pasa a los kioscos, realmente el consumidor hoy está muy demandante, hay muchos comercios que se están reconvirtiendo, claro. y empezando a entender la demanda de una manera distinta. Por supuesto que hay menos plata en la calle, pero también el consumidor es otro. Entonces, sí. Cuando antes el kiosquero y todos los empresarios entendamos eso, más fácil vamos a poder hacer tomar las decisiones que hay que tomar de fondo para no zafar, ¿no? Entonces, no es un tema necesariamente de incorporar más productos, sino también de más en el fondo de repensar el negocio. De hecho, hoy mi recomendación no sería agregar más productos. Entendiendo quién es el cliente, no es un copy paste, claro. del kiosco de la esquina, ¿no?
1: Claro, porque acá entendiendo, me parece que puede ser el problema son los kioscos más de barrio, ¿no? Y no tanto quizás las cadenas de kioscos que se pueden sostener, quizás hay marcas importantes de kioscos que están algunos las 24 horas, quizás se pueden sostener de otra manera, ¿no?
2: Y esos tienen una estrategia muy basada en costos, porque justamente al ser una cadena pueden lograr costos de compras que no tiene un kiosco de barrio, claro. ¿no? Un kiosco de barrio quizás muere en un mayorista, que obviamente tiene su margen de ganancia, y las cadenas van directamente a los productores, ¿no? Así que los fabricantes. Así que ahí hay un margen de ganancia que ganan y tienen más espalda, pero el negocio de kioscos es, en línea general, es un negocio de bajo margen.
1: Claro. Imagino también que, como nos pasa a todos, el aumento de tarifas posiblemente o la quita de subsidios hacen que también se incrementen los precios de algunos productos en los kioscos y la gente termina yendo a un supermercado posiblemente porque compra más barato. Lo que hablo, por ejemplo, de bebidas en este caso.
2: Sí, es más un costo de oportunidad que el precio, ¿no? Okay. Porque incluso los mismos supermercados conocen esta dinámica, entonces es más, no sé si es tanto más barato de un lado o del otro, es más el costo de oportunidad de estoy ahí y me lo llevo porque lo voy a necesitar que otra cosa. Después, de nuevo, uno está en la casa y no se ve en un supermercado por una gaseosa, ¿no?
1: Claro,
2: entonces, entonces, por eso también el negocio de cercanía también tiene su ventaja. Por sobre el supermercado, justamente, y en un barrio, si yo tengo un kiosco que está solo quizás en la cuadra, quizás ahí tiene una oportunidad de negocio y en lugar de seguir vendiendo justamente golosinas o gaseosas mismas, sí. Puede transformarse en un pequeño almacén.
1: Es verdad, hay un montón que son así.
2: ¿No? Y ser una oferta un poquito más completa para el cliente que tiene ahí en la esquina. Por eso es mucho el pensar no en zafar en una oferta o incorporar, claro. más productos, sino en realmente pensar ¿qué servicio le estoy dando a mi cliente el que entra?
1: Claro. ¿No? Yo, por ejemplo, vi los kioscos de diario, te lo cambio un poquito, que ya, viste que, bueno, eran diarios al principio, revistas, bueno, ahora son muñequitos, remeras, café, vi. Sí. Hay uno que vende huevos, que tiene el maple de huevos, me sorprendió, claro, también. Es increíble cómo fue, cómo se tuvo que adaptar el muchacho ese, ponele.
2: Bueno, es que justamente como recién hablábamos del, sí, kiosco de barrio, que se transforma hasta en una pequeña dietética por momentos, tenés kioscos en puntos neurálgicos que se han transformado en pequeñas jugueterías o, sí, incluso café de paso.
1: Sí, sí, es verdad.
2: Acá en Acoiti y Rivadavia, sí, hay dos o tres, y lo mismo lo he visto en Cabildo,
1: sí,
2: hay dos o tres cafés que se han transformado en dos pequeños kioscos que se han transformado en casi café gourmet al paso, ¿no? Y vos decís que ahí hay alguien que tiene una idea distinta, que lo está, claro, pensando distinto, que no ve el kiosco tradicional, sino que ve la oportunidad que representa.
1: De lo que necesita la gente que está ahí, ¿no? Sería.
2: Exactamente.
1: Bueno, mira, te lo cambio. El kiosco, por ejemplo, que está al lado del colegio de mi hijo, le va bien porque está al lado de un colegio. Esa es más estrategia, digamos, me imagino, porque tiene un colegio, ¿no?
2: Sí. Sí, sí. Y ese, de nuevo, yo tengo uno cerca de mis hijos,
1: sí,
2: que es una pequeña juguetería.
1: Ah,
2: y,
1: claro,
2: y todos los padres, sí, estamos, sí, como bastante
1: tirando a los chicos para afuera, ¿no?
2: Totalmente. Y vos decís, pero entendió, era un kiosco de diarios, sí, y se transformó en una muy buena juguetería. Y vos lo ves que no es cualquier juguete, que elige el juguete, que entiende justamente su público, que es el que tiene ahí, ¿no? La verdad que él hizo una conversión muy inteligente,
1: claro,
2: muy inteligente.
1: Yo lo entiendo a los que hablan ahí, el sector de kiosqueros es el que dio el dato, que los representa, los entiendo quizás por la inversión que hicieron en años, ¿no? Pero bueno, es real que cada negocio también tiene su riesgo, obviamente, y la realidad de hoy, con la crisis un poco económica que hay, baja de consumo o más detalles que vos quieras darnos, es difícil a veces sostener algo que quizás no te funciona más, ¿no?
2: Sí, el cambiar nos cuesta porque estamos acostumbrados, aprendimos algo al cual le pusimos, claro, tiempo, lo desarrollamos todo, pero bueno, son las leyes de mercado en el,
1: claro,
2: fondo. Tenemos negocios, somos cuentapropistas, o tenemos empresas, y bueno, ese es el riesgo, ¿no? El riesgo y también el beneficio, ¿no? Es,
1: claro,
2: una rentabilidad que en el fondo tiene un riesgo, no es una rentabilidad asegurada, y todos los negocios, todas las empresas, ciclo más, ciclo menos,
1: sí, sí,
2: tenemos que repensar nuestros productos y nuestros servicios para mantenernos vigentes.
1: Claro, y los objetivos, ¿no?, hacia adelante, por supuesto.
2: Sí, mantenernos vigentes, sobre todo mantenernos vigentes,
1: claro,
2: estar muy muy muy conscientes que el público, el cliente nos compra, por supuesto, por la historia, porque nos conoce, porque,
1: sí,
2: está acostumbrado, porque está satisfecho de alguna forma históricamente con nosotros, pero hacia el mañana nos va a seguir comprando por la vigencia, ¿no?
1: Sí, obvio. ¿Y vos crees que puedan llegar a desaparecer los kioscos y ser reemplazados, por ejemplo? No sé, viste que ahora están los supermercados que no tienen cajeros, que vos vas y te compras todo vos solo, se cierra la puerta, que son muy poquitos porque son difíciles, me imagino, de mantener, tenés que tener muchas cámaras para que tampoco te roben, obviamente, pues no hay nadie.
2: Y la verdad es que la tecnología va evolucionando,
1: sí,
2: yo creo que el trato humano,
1: no se cambia,
2: inteligencia,
1: ¿no?,
2: artificial,
1: claro,
2: no inteligencia artificial, robot, no robot, yo creo que el trato humano es algo que
1: no
2: todos
1: se
2: lo
1: puede
2: buscamos,
1: reemplazar,
2: ¿no?
1: Claro.
2: Entonces, hay cosas, por supuesto, de menor valor que van a tender a ir siendo, bueno, las vending machines, ¿no? Las,
1: sí,
2: máquinas automáticas,
1: claro,
2: uno en un aeropuerto ya hasta se sirve uno mismo el café,
1: sí,
2: pero no es lo mismo, ¿no? Servirse un café de una máquina que alguien te entregue un café en una taza. Digo,
1: claro,
2: hay todo ese servicio,
1: se genera una charla. Yo, mira, te doy un ejemplo. Ayer, esperando a mi hijo justamente en el colegio, siempre a veces voy con mi esposa para esperarlo, la moza que me sirve siempre un cafecito chiquito que me tomo, me dice, y tu señora no vino, y justo le conté que estaba con un paciente, y te quedás,
2: claro,
1: charlando, ¿viste? No es lo mismo,
2: claro,
1: que es verdad, como decís vos, tomarte parado un café solo sin hablar con nadie.
2: Total, por eso para mí hay, no es blanco negro. Pienso que el trato humano nunca va a ser reemplazado, pero sí hay ocasiones de uso, ¿no? Entonces, por eso para mí no es tan, va a desaparecer así como un título tan fuerte, sino claro, que son ocasiones de uso que tenemos que entenderlas, y cuanto más lo entendemos desde el lado del servicio, desde el lado del servicio, ahí podemos realmente diseñar mejores negocios.
1: Y bueno, ¿y cómo estás viendo el sector PYME en general? Algunos bien, otros mal. ¿Puede afectar a otro sector la economía en la que se viene?
2: Sí, a ver, de nuevo, hay una economía que está creciendo y tiene desafíos muy grandes, por supuesto, Vaca Muerta y toda la parte de minería, sí, energía y el agro, donde incluso si querés en el agro, hay situaciones mixtas en el mismo agro. Por más que el agro le esté yendo mejor, hay jugadores que realmente tienen que repensar su negocio, porque había una industria pesada que abastecía al agro, sí, y hoy esa industria pesada hay mucho que viene importado, ¿no? Entonces, claro, por más que estés en el agro, también tenés la obligación, un sector que más fuerte o no tanto, pero que está en un franco crecimiento. También hay empresarios vinculados al agro que tienen que repensar su negocio. Entonces, ya no es,
1: claro,
2: solamente un tema económico.
1: Al pequeño productor antes le servía alquilar para, no sé, para plantar soja o trigo, y después venía el gran productor y lo exportaba. Hoy quizás ya no es tanto negocio, ¿no?
2: Sí, a ver, no solamente es eso, sino también, por ejemplo, por decirte algo, empresas que abastecían de piezas de reparación para tractores de marcas que ya no se fabrican acá.
1: Claro.
2: Había empresas que justamente que fabricaban tractores acá, que tenían una demanda de autopartes o de auto, sí, de partes de tractores, justamente de motores y demás, que se hacían con productores locales que ya vienen de China.
1: Claro.
2: Entonces el mercado en algún punto los esquivó.
1: Sí.
2: ¿No? Entonces, hay plata en el agro, hay plata en el agro. Ahora, no hay, no de esa forma. Entonces, claro, también hay empresarios que estarán por ahí en ese rubro, con los contactos todos, pero que tienen que empezar seriamente en cómo replantearse el negocio, ¿no? Entonces, es una situación dispar. Vuelvo a decir, no es un tema económico, es un tema por supuesto, de competencia con China, de competencia, si querés, en un punto con la inteligencia artificial, pero también con un consumidor que cambió,
1: sí,
2: ¿no? Que
1: ahí
2: cambió
1: está
2: completamente.
1: Ahí está la clave, claro.
2: Vos tenés consumidores hoy que son súper profesionales. Yo doy el ejemplo, en cualquier empresa que vos medianamente tiene un proceso de compra, le pedís tres presupuestos, ¿no? De tres empresas distintas. Hoy cualquier consumidor final, con una pequeña búsqueda en internet, tiene 10 oferentes.
1: Claro.
2: Con sus reputaciones, con validación del producto, con tiempo de entrega y opciones de financiación. Entonces, en muy poco tiempo vos tenés realmente una oferta profesional de un producto que vos querés comprar. No sé, por momentos uno se toma 2 horas, 3 horas para comprar una cafetera eléctrica.
1: Sí.
2: ¿No?
1: Mira vos.
2: Entonces, eso hay que ponerlo sobre la mesa.
1: Bueno, Hernán, te agradezco mucho la entrevista. Muy claro,
2: por favor,
1: todo.
2: Un gusto.
1: Gracias,
2: un, gusto,
1: un abrazo grande.
2: Un gran abrazo.
1: Chau, chau. Gracias por estar acá en el Cíclico. Bueno, pasaba Hernán de la Riva, consultor empresarial. Y bueno, este dato de cerraron 41.000 kioscos desde diciembre del 2023 y la gente del sector ve una crisis similar a la del 2001. Y bueno, no quedan muchos caminos. Es real que los kioscos de diario se tuvieron que adaptar, o van a desaparecer, o algunos, o van a quedar los que tienen sus clientes que consumen. Los kioscos pasa lo mismo, si ellos no agregan variantes para el consumidor, para poder tener un superávit. Este año creo que los salvó un poco las figuritas con el Mundial, que hicieron un remanente, pero es un Mundial, es cada 4 años. Así que bueno, hay que rever qué quiere el sector, porque la realidad es que si vos invertís en un kiosco y no te rinde, es verdad, como dicen en el sector, vas a desaparecer en cualquier momento o te vas a fundir, como viene pasando con muchos kioscos pequeños, hablo, ¿no? Hay cadenas de kioscos grandes que se pueden sostener, porque justamente son cadenas grandes. Bueno, seguimos con mucho más información en el próximo bloque. No se vayan.
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1: Ahora se la externa, se le da el alta de esta primer parte. Se le va a dar pautas de conducta, claro, de riesgo y de alerta. Entonces, al estar acompañada, que sería una de mis indicaciones cuando doy el alta así a un paciente, tiene que haber familiar o amigo responsable. ¿Para qué? Para que esté viendo por ella en estos primeros días, por su salud, y que obviamente tenga que estar encaminada en recibir un tratamiento médico pertinente. Porque algo pasó que hay que la debilitó. Si ella no era una consumidora habitual, algo pasó. Tiene que ir a ver a un psiquiatra y a un psicólogo en esta etapa. Y seguir el tratamiento de forma ambulatoria para ir viendo cómo va evolucionando, ¿viste? Esto sería crucial.
2: Doctora, perdóname, ¿y cómo se trata una persona que pasó por esta situación?
1: Mirá, primero, insisto, yo no sé si ella... Siempre hay tres instancias, ¿no? Está el uso, el abuso y la adicción. Sí. La primera instancia del uso y del abuso no es una enfermedad. Cuando estamos hablando de un paciente adicto, ahí sí ya estamos hablando de una enfermedad. Lo que con esto también queda en evidencia, lo que yo le digo acá en el consultorio a mis pacientes, que capaz, ahí tengo gente que capaz 2-3 veces al año van a alguna fiesta electrónica y tienen policonsumo de sustancias. Eso no quita que porque la persona consuma 3 veces en el año, obvio que no me va a venir a ver porque es un adicto, porque no lo es, pero tiene peligro de muerte, porque no hay prevención de daños ni reducción de daños en la República Argentina, seriamente. Nos falta equipamiento para poder ver qué es lo que consume la gente. Claro. Entonces se ponen en peligro de muerte, peligro de vida, mejor dicho, ponen en peligro la vida.
3: Claro. Esto es por consumo, vamos a suponer que es marihuana, cocaína.
2: Aparentemente era cocaína en un principio, dijeron ellos. en su declaración. Sí. Hay que ver si no es una conveniencia o algo que, por una cuestión legal, solo dijeron cocaína, porque vos pensás que ahora viene la parte legal, que van a tratar de investigar quiénes son los que le vendieron, que eso es lo ilegal.
3: Claro,
2: entonces, aparentemente era cocaína y que no quería la chica tomar más cocaína y ahí se asustó. Eso es lo que contó su abogado, ¿no?
3: Sí, pero de la forma que se ve salir, perdón, ¿no? Pero es como que ya no está coordinando, no coordina absolutamente nada.
1: Por eso te digo que después de 48 horas ininterrumpidas de consumo, y para una persona que no es una

0: sabemos si está con un cuadro de alucinación, si está con un tipo de psicosis.
1: Justo te iba a preguntar, pudo haber hecho un brote psicótico, ¿no?
0: Claro, es muy probable, muy probable, y en esa alucinación es muy, la persona puede ver cosas que no existen, puede escuchar voces que no existen, puede sentir cosas en el cuerpo que no existen. Entonces, ¿viste? No, hay que esperar que ella esté bien y que se la pueda interrogar como corresponde cuando ella esté acomodada psicológicamente para poder dar respuesta y comprender lo que acaba de vivir. Obvio. Que ese cerebro todavía está inflamado, chicos.
1: Claro, sí, por eso. Sí, claro. Y igualmente para que ella pueda, a ver, yo pienso, ¿no? Después de tanto consumo, tanta cosa que se le dio al cuerpo, para que ella hable y responda, primero no tendrá que pasar por un psiquiatra que la medique. Esa es mi pregunta.
0: Bueno, es que seguramente se fue con algún tipo de plan farmacológico de la internación, como les dije antes, con pautas de conducta, de riesgo, de alerta, de alarma, por si algo raro se suscita en los próximos días. Más allá de que sería de buena pauta, que imagino que lo deben haber hecho, que indicarle que sí o sí en este tiempo tiene que tener interconsulta con psiquiatría y con psicología. Seguro. Que le tienen que haber dicho eso.
2: Es así.
1: Claro.
2: Doctora, y la última que le hacemos es, ¿se puede revertir del todo un caso de adicción a las drogas? Obviamente traigo el recuerdo siempre de Maradona, que él decía, estoy limpio y después recaía, o decía, no sé, 6 meses que no consumo y quizás después lo veíamos en mal estado.
0: Bueno, vos tenés eso como si habláramos con mucha gente de Narcóticos Anónimos o de Alcohólicos Anónimos que siguen yendo a las reuniones y hace 40 años que no consumen. O sea, están limpios, como se dice en la jerga.
2: Sí.
0: Así que sí, chicos, por suerte, gracias a Dios, sí se puede. Se puede.
2: Qué bueno saber eso.
1: Bueno,
2: doctora, le agradecemos mucho la entrevista y toda la información.
0: Gracias a ustedes. Buen día.
2: Buen día, que estés bien. Chau, chau.
0: Chau.
2: Quédate, Ivy, que cierro. Bueno, pasaba la psiquiatra Geraldine Peronace, psiquiatra especialista en adicciones. Bueno, y un caso, bueno, fue... La verdad que nos sorprendimos todos, ¿no? Las imágenes en Belgrano, la chica corriendo, gritando.
1: ¿Sabes lo que me sorprende a mí el día de hoy?
2: Decime.
1: Que a Facundo Moyano... No se lo ve de ninguna manera, se lo ve, se lo ve tranquilo.
2: O sea, en un momento la corre a ella como para socorrerla, que es lo que se ve, para que no salga corriendo.
1: Trata de agarrarla como para que ella no siga corriendo en la avenida. Entonces, ¿qué
2: pasa de falta de información? Hay que ver en qué estado estaba ella, qué consumió ella y qué consumió él. Él quizás consumió menos, quizás no consumió nada y ella sí. Según la declaración oficial, me baso siempre en lo que declara ella, es que se fueron de mambo con las drogas. Que fueron a ver el partido de River, el viernes creo que fue, si no le erro. Sí. Y después fueron a la casa, habían consumido, se habían quedado sin droga, dice. Se empezó a sentir mal, entonces cuando ven que vino más droga, se asustó, empezó a correr. Eso es lo que declara hoy Limpia después de la internación. No sabemos si es real, si es la estrategia del abogado para minimizar también el tema. Pero bueno, lo importante es, de ahora en adelante, que esté acompañada, como decía la doctora, con los familiares, con cuidados, ¿no? Con consulta de psicólogo, psiquiatra.
1: No, igual tienen que estar sí o sí, para mí, o sea, porque la verdad que una persona que se basa en una adicción tan grande, sí o sí con un psiquiatra, primero, que le dé una buena medicación que reemplace la abstinencia, porque
2: la va a tener seguro.
1: La va a tener seguro, o sea, si es que no la está teniendo ya. Después vendrá el psicólogo, pero primero, la verdad es que pegada a ella, un plan farmacológico.
2: Totalmente.
1: Eso lo planteo, sí.
2: Bueno, Ivy, gracias por la información también.
1: Bueno.
2: Seguimos acá en el próximo bloque del Gílico, ¿dale?
1: Bueno, dale.
2: Nos vemos. Chau, chau.
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8: En el mismo momento en que Brasil retiraba al embajador, ¿no? Como diciendo, nosotros también tenemos nuestros amigos y apoyamos. La explicación que dio Donald Trump de esa situación fue, yo te pedí que me reconozcas el embajador que te mandé y las cartas credenciales y todavía no me contestás. Brasil le dijo, está en el proceso, no es que vos me mandás y ya listo está, claro. Lo estamos mirando, están los tiempos adecuados del Tratado de Viena, dijo el propio Brasil. Pero Donald Trump se agarró de eso como para echar a la embajadora brasileña de los Estados Unidos. Eso es lo que está ocurriendo ahora.
9: Es más, si querés, dos más te hago. Te recuerdo que Brasil nos ayudó con el caso de Venezuela, cuando echaron, ¿no?, a los que refugió a los argentinos cuando pasó lo que pasó en Venezuela con sus ataques, ¿no? O sea, le debemos una a Brasil, en realidad.
8: Claro, había 5 refugiados venezolanos en la embajada argentina sin luz, sin agua.
9: Claro.
8: Cuando rompe relaciones Argentina con Venezuela, inmediatamente entró Brasil y se hizo cargo de esa embajada.
9: Por eso.
8: Y nos aguantó la representación. Y de hecho, logró Brasil sacar del país, junto con los Estados Unidos, a esas 5 personas, sí, 4 que quedaban en ese momento.
9: Por eso, ¿no? Gobierno y de eso no se acuerdan. Pero bueno, y después te quería consultar a nivel personal, ¿qué opinás? Un presidente, por más que ya sabemos cómo es el presidente, porque acá dicen, ya sabes cómo es el presidente, que tiene esas formas, ¿puede hablar así a título personal sobre un compañero, otro presidente, que encima es país limítrofe y dependés de comercialmente de ese país? O sea, yo entiendo que Milei tenga sus formas acá en Argentina, que le pega un político a otro político, a la casta. Ahora, a nivel internacional, me parece que como que se pasó un límite, ¿no?
8: No, se pasó 4 pueblos y la verdad es que el presidente es un administrador momentáneo, que el tiempo que está pueden ser 4 u 8 años en la Argentina y eso es todo.
9: Sí.
8: Y lo que hace es administrar momentáneamente los recursos y las políticas del Estado Nacional, es decir, no es su propia empresa. Entonces,
9: no, obvio, ya lo hizo con Pedro Sánchez en España también, obviamente, porque son de izquierda, ¿no? Se dieron duro también hace poco. Pero bueno, con Brasil medio como que lo tenés que cuidar, me parece.
8: Claro, a ver. Uno no puede hacer generar relaciones internacionales simplemente por cuestiones ideológicas. Claro. Esto no existe, sí. Digamos, ¿no? Vos vas a tener mejor diálogo con algunos y demás, pero esto no significa de que vos vas a insultar, claro, a los que no están dentro de tu línea ideológica, porque el mundo no funciona así, ¿no?
9: Totalmente.
8: Y la verdad es que en un mundo con problemas económicos severos, con crisis del petróleo y los precios que aumentan, con guerras abiertas, donde todos los países se vuelven cada vez más proteccionistas y se cierran, y es difícil encontrar nuevos mercados, bueno, te puedes salir a pelear con cualquiera y sobre todo menos con tu principal socio comercial.
9: Por eso,
8: es decir, de una torpeza política absoluta.
9: Bueno, excelente, Edu, toda la información como siempre.
8: Sí.
9: A ver, no te escuché. Ahí ahora.
8: Un abrazo a todos.
9: Muchas gracias, Edu. Un abrazo grande. Bueno, ahí pasaba Eduardo Martínez, analista internacional, y con toda la información sobre este escándalo diplomático que se generó luego de Milei, que trató de ver a Jair Bolsonaro allá en la detención domiciliaria. Acá lo explicó muy bien que no se podía por una cuestión de que no permite la justicia brasileña que tenga contactos con otros políticos o con fines políticos. Y bueno, y ahí empezó toda esta cadena de insultos y después también acá en Argentina en programas televisivos y radiales, tratándolo de ladrón, de presidiario, y de financiar la campaña anti-argentina, que no sé de dónde lo sacó eso, porque de Brasil no creo que haya salido. Bueno, esto es todo por hoy acá en El Gílico, espero que les haya gustado el programa, y nos escuchamos el próximo domingo. Sigan con la programación acá en AM 990 Radio Splendid. Chau, chau.

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Hola, ¿qué tal? Buen día. ¿Cómo vamos? Acá estamos comenzando nuevamente este encuentro de los domingos desde las 7 y hasta las 8 de la mañana en Radio Splendid AM990. Este encuentro que se llama Primera Mirada junto a Eduardo Van der Kooi y las chicas que nos van acercando a distintos comentarios para ir repasando lo que dejó la semana, los temas más destacados y también ir echando una mirada a lo que puede marcar agenda en los próximos días. Bueno, hay mucho por compartir, hay mucho para estar anunciándoles en este día que se llama domingo 9 de agosto. Mirá un poquito y ya estamos a mitad de agosto y ya consumimos 7 meses y medio. Se fue el año, bueno, por lo menos para quien te habla, se me fue el primer semestre. Dice, ¿qué? ¿Ya estamos en julio? No, ya pasó julio. Así que realmente se me fue volando. Y creo que a muchos también, por lo menos es el comentario que uno suele escuchar por ahí. Nati Donato va a estar con su clásica columna sobre mercados, economía. Eduardo Van der Kooi nos va a acercar su mirada con respecto a temas políticos y de la actualidad. Y nosotros vamos a estar sumando alguna que otra información que, bueno, tal vez te hayas olvidado por el trajín de la semana, no tuviste oportunidad de enterarte mucho sobre la misma. Hay una mañana fresca, 5-4 la temperatura, la humedad se ubica en el 66%, menos mal que cambió un poco el clima, porque entre la lluvia y la humedad que tuvimos durante casi toda la semana, se hacía realmente insoportable. Se hacía realmente insoportable los días. Pero bueno, allá ayer tuvimos un sol, supimos que era de la vida del mismo, porque lo teníamos bastante desaparecido, no se lo veía mucho por estos lados. Así que bueno, esperemos, creo que para hoy sí, también para hoy vamos a tener una buena jornada. Te propongo algo, a las 7 de la mañana, 5 minutos, vamos con un poco de música y después te resumo, te repaso, te comento cuáles fueron los principales temas que hemos dejado atrás, que se llevó esta primera semana del mes de agosto. Vamos con un poco de música y después sí, ya nos metemos de lleno con toda la información.

echando una mirada sobre los días que dejamos atrás, sin ningún lugar a dudas, la noticia, fuera de lo político, económico, fue la muerte de Jorge Messi, el papá del capitán de la selección, que venía con una enfermedad ya luchando contra ella desde hace un tiempo, y muy temprano, 68 años, falleció el padre de Leo Messi. Leo ya está acá en el país, llegó ayer a las primeras horas de la noche, y se está llevando a cabo un velatorio íntimo, sin la participación de público, algo netamente familiar, íntimo, para amistades y no mucho más que eso. Así que bueno, es la noticia que repercutió en el mundo del deporte, en el mundo del espectáculo, figuras políticas, bueno, gente que lo conocía. Te diría que me animaría a decir que el mundo, expresando su solidaridad y apoyo para el capitán de la selección. Eso es por un lado, sin ningún lugar a dudas, la noticia excluyente de las últimas horas. Yendo un poquito más atrás en la semana, revés, golpe, fracaso, como quieras llamarlo, del oficialismo, que no logró prosperar con la iniciativa de las tierras privadas, de la comercialización de las mismas, y bueno, la medida se tomó a quitarlo del proyecto luego de que se conociera que gobernadores aliados no iban a apoyar el proyecto, que fue una idea diseñada, pensada, diagramada por el ministro Sturzenegger, al cual en algunos lados dicen, vos viste cómo es esto, todos rumores, dicen que lo están mirando de costado, lo están mirando de reojo, porque se considera que fue un fracaso bastante, bastante importante esto de no prosperar en el Senado con el proyecto de Sturzenegger. Después, ya que estamos en lo político, el tema con la vicepresidenta. Cada vez la cosa está peor. Uno dice, bueno, se van a sentar, tal vez no ellos directamente, pero sí representantes de cada parte, a decir, bueno, mira, yo soy el presidente, vos sos la vice, no nos llevamos, pero por lo menos vamos a actuar. No. A ver, acá hubo un presidente que tenía cero relación con su esposa, pero la esposa no tenía declaraciones, no hacía nada, pero no daba ningún tipo de escandalete y estaban casi separados. Bueno, ni hablar después de Carlos Menem, cuando mandó echar de la quinta presidencial a su esposa, a Zulema. Y bueno, ahí el presidente ya está, listo, no vale la pena entrar en detalles, pero estoy haciendo memoria y me sale Santilli, Patricia Bullrich y el canciller Kirchner. En las últimas horas o al transcurso de la semana dijeron: Villarroel, si no estás de acuerdo, presentar tu renuncia y deja el cargo. Ahora, Villarroel también es una mujer o una funcionaria de no fácil de llevar, porque me acuerdo que dijo: estoy muy preocupada por su estado de salud y por las persecuciones imaginarias que tiene el presidente. Algo así, palabra más, palabras menos. Pero, a ver, Villarroel, estamos hablando del presidente, usted es la vice. En algunos momentos, en esta semana, ejerció la presidencia del país por ausencia de Milei, que se fue a Ecuador, a Colombia, Perú. Usted era la presidenta del país y dice de su compañero de fórmula que sufre persecuciones imaginarias y que duda de su estado de salud. No le hace bien a nadie. A nadie. Realmente,
qué sé yo, me parece que no es lo más indicado o que un país tenga presidente y vice que se llevan más o menos como que a las patadas, o directamente no se llevan. También en la semana, el viernes, San Cayetano, una multitudinaria marcha desde Luján a la Plaza de Mayo. Un fuerte, como es un clásico de los años, lamentablemente, y digo, ¿por qué? Bien que se refleje, y lamentablemente porque es una parte importante de nuestra realidad, la situación que atraviesa la gente, lo cual reflejó en su duro discurso el arzobispo de Buenos Aires, García Cuerva, diciendo que no le alcanza la plata a la gente para vivir, que la gente cayó en la trampa, me acuerdo que lo definió así, la trampa de los créditos, por eso la morosidad tan alta que hay hoy. Y también, así un poco cerrando este rápido panorama, y también el tema Moyano. Facundo, se le escapó la señorita. Yo cuando me enteré que andaba corriendo por Belgrano, dije, uy, dije, no, que no venga para casa, Candela. Venía, encaró para venir a casa, poco menos. No, fuera de broma, Candela Arizaga, 23 años, 23 años. Y venía de un tema de varios días de consumo de drogas. Por eso, esta reacción así tan especial. ¿Crees que diga una cosa para aquellos que nos están viendo por YouTube? Les aclaro que no estoy loco. Lo que pasa es que hago algunos baches porque no sé qué pasa en la radio. Hay una invasión de mosquitos y tengo uno pegado en la pantalla de la notebook con la cual yo me auxilio, la cual consulto. Y lo estoy viendo que está ahí. Y tengo unas ganas de pegarle, pero sé que voy a hacer un ruido bárbaro. Así que bueno, pero bueno, escandalete de Facundo Moyano. Nada, está imputado, cuidado que sigue imputado. A pesar de que recuperó su libertad, que la señorita está bien, afortunadamente, quedó imputado por casos de violencia de género, en ese marco de violencia de género. Y sí, me llamó la atención las declaraciones de Pablo, su hermano, el gremialista líder de los camioneros, diciendo, se distanció. Yo con eso no tengo nada que ver, que lo arregle la justicia. Esto pone en evidencia, por si no lo sabías, que entre los hermanos hay cero relación. Hay cero relación. Hasta es más, te diría que no solo no se llevan, sino que lo poco que tienen es bastante mal. Bueno, así, rápidamente te hice un sumario mosquito de por medio en el aire que anda yendo y viniendo. A ver, Iván, productor, venga con algo para matar los mosquitos, no se puede. Te propongo algo. Vamos a recordar, vamos a conmemorar, mejor dicho, una fecha de un señor musicalmente muy conocido que sabe estar visitándonos periódicamente. Él es colombiano y hoy está festejando su cumpleaños. Me refiero a Juanes.

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15: ¿Qué tal, Ricardo? Buen día. Pensamos, tal vez equivocadamente, que al gobierno de Javier Milei le iba a resultar muy sencillo retomar la iniciativa, el ritmo, la dinámica de gestión después de concluido el Mundial. Y está visto que no es así, o no lo está haciendo por ahora. Los ejemplos están a la vista. No fue una semana favorable para el gobierno, sobre todo por los sucesivos traspiés que tuvo en el Senado. Primero, teniendo que retirar el articulado sobre la venta de tierras a extranjeros dentro de la ley de inviolabilidad de la propiedad privada, y ya en medio de la sesión, debiendo bajar también el articulado referido al manejo del fuego. Dos traspiés que produjeron además derivaciones internas que se reflejan en los cruces que hay dentro de las fuerzas libertarias. Indudablemente, el problema en el Senado fue un esmeril para Patricia Bullrich y, más allá del traspié, una satisfacción para Karina Milei, que desde hace rato viene observando con preocupación cómo la senadora gana volumen político y gana espacio. Y fue también un golpe para el ministro de Desregulación, Federico Stutzenegger, que resultó uno de los autores intelectuales y materiales de ese proyecto de ley, que también es cierto decirlo, nadie entiende muy bien por qué se intentó tratar en esta coyuntura. Y que además, porque más allá de los retiros que se hicieron, tuvo la media sanción, que además requiere todavía un tránsito por el Senado. Una ley que generó una movilización social callejera que, como siempre, seguramente de parte de grupos de minoritarios, terminó con incidentes y con una fuerte intervención policial. En este problema que está afrontando el gobierno están incidiendo varios factores. Está claro que hay un empalidecimiento del liderazgo de Javier Milei, muy ocupado en estas horas, en estas semanas, en reafirmar un presunto liderazgo regional de las derechas que se han fortalecido con los triunfos de Keiko Fujimori en Perú y con la reciente asunción de Abelardo de la Espriella en Colombia. Pero claramente ese protagonismo regional ha disminuido su protagonismo interno. Allí hay una disminución del liderazgo de parte del presidente. Y esa disminución no puede no ligarse también a los problemas muy notables de comunicación que tiene el gobierno. Cuando se fue Adorni, se supuso que la llegada de Adrián Rabier iba a ordenar mejor la comunicación y la agenda. Y la verdad que desde que llegó no pudo imponer un solo tema después de sus rondas con los periodistas. Quizá el único que tuvo notoriedad fue cuando cometió el error de decir que el dólar podía llegar en los próximos meses a 1.800 pesos. Entonces la comunicación queda muy circunscripta al presidente, y el presidente ha vuelto a mostrar y está mostrando otra vez una de sus peores versiones, de un lenguaje agresivo, de un lenguaje violento, de una actitud intemperante cuando se le plantean algunas objeciones. Algunas objeciones que además son de altísima sensibilidad. Una de ellas, esta semana se le preguntó acerca del problema que hay con la morosidad en la Argentina. Y el presidente dijo que se trata de un problema individual que debe resolverlo cada ciudadano con su acreedor, como si las decisiones que toma un gobierno tuvieran solo efectos individuales y no colectivos, como lo tienen, para bien y para mal. Esta forma de comunicar además es imitada por otros ministros que tienen funciones muy importantes. Uno de los principales imitadores suele ser Luis Toto Caputo. El ministro de Economía tildó esta semana de tarados a los que se dedican a defender a la industria. Asunto que le costó una réplica de parte del titular de la UIA, Martín Rapalini. Esta forma de comunicar indudablemente, lejos de acercar a la ciudadanía, la aleja. Y lejos de regenerar expectativas que son sustanciales para un gobierno que vive de ellas, las parece estar aplacando. Al menos eso es todo lo que demuestran los números de las encuestas de este tiempo. Si recogemos una, por ejemplo, la de Management and Fit, muestra que solo el 34% de los ciudadanos está viendo a la Argentina, a la economía argentina, mucho mejor o igual. Pero un 46% opina que está peor o mucho peor. Es en ese punto donde le resulta muy difícil al gobierno hacer lo que supo hacer hasta este momento, un poco a través de la gestión y otro poco a través de la narrativa, que despertar esperanza en sectores amplios de la sociedad. También es cierto que hay detalles de la realidad económica que no ayudan. No hay ninguna evidencia de que el ordenamiento macroeconómico esté produciendo algún beneficio en los bolsillos de los ciudadanos. Un aspecto que el arzobispo de Buenos Aires, Jorge García Cuerva, marcó en la homilía que pronunció con motivo de la celebración de San Cayetano. Y también es cierto que no se le puede negar al gobierno el haber logrado una baja sensible de la inflación, como ha sido desde que recibió el poder, y que en los últimos meses viene teniendo registros descendentes, pero que está encendiendo alarmas a partir del dato que...
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las 7 de la mañana, 7 y media pasaditas. Mucha información. ¿Qué te quería comentar? Bueno, bajó un poco la temperatura, 4 grados 9 la actual. Sigue el tema de las diferencias con Brasil. Bueno, diferencias no, agresiones. Y te voy a explicar por qué. En la portada del diario Clarín, el principal título dice: la Argentina debe cesar de inmediato las agresiones, dice el canciller de Brasil. Se está refiriendo a Mauro Vieira, quien reclamó un gesto del presidente argentino. Bueno, estuvo Mauro Vieira en Colombia para la asunción de Abelardo de la Espriella. Allí también estaba el presidente Milei. No creo que se hubieran cruzado mayor saludo, pero ya te digo, el representante de Brasil pidiendo que la Argentina cese con las agresiones. Y hablando del funcionario, del flamante presidente que tiene Colombia, Abelardo de la Espriella, asumió hace 48 horas, estaba el presidente Milei en la asunción. 48 años, abogado, millonario, y un detalle, de nacionalidad estadounidense. Bueno, tal vez la justicia colombiana permite ocupar la presidencia a extranjeros, pero yo creo que tal vez ahí se habrá nacionalizado colombiano o algo, si no me sorprendería. Dice nacionalidad estadounidense de la Espriella. Así que bueno, me sorprendió el detalle ese. ¿Qué más tenemos por acá del diario Clarín en la portada? Fondos para la CIDE y plan electoral. Revive la interna entre Karina y Caputo. Y después, la foto de la llegada de Messi a Rosario, y se lo ve descendiendo, una foto lejana, ¿no? Un poco, se lo ve descendiendo del avión junto a su esposa. Te reitero, el velatorio se está realizando solo para íntimos, sin acceso del público. Y también, respuesta a Meloni, España le impone control migratorio a Italia. A ver, esto es

responde de la misma forma. Control migratorio de toda aquella persona que venga desde Italia. Y bueno, cierra la portada del diario Clarín. Un título que dice: Tigre, otro empujón a un River sin respuesta. La gente del Millonario, la gente, el hincha, no hablo de directivos ni gente vinculada a la dirección, no. El hincha de River está resignado, sería la definición. Está como abatido, como disconforme, bueno, ni hablar. River tiene un récord histórico, estimo, de 4 derrotas por el campeonato seguidas y 6 derrotas consecutivas entre distintos conceptos. La final del campeonato pasado, que perdió con Belgrano de Córdoba, y la derrota ante Aldo Civi, que lo sacó de la Copa Argentina. Así que son 6 derrotas al hilo. La crisis en River se agrava a tal punto que el expresidente D'Onofrio se acercó esta semana y habló con Di Carlo, el actual mandatario, para un poco preguntar a ver qué estaba pasando. Y también la gente de la semana, Sport 990, lo dijo. D'Onofrio le recriminó a Di Carlo la medida que tomó con los jugadores que quedaron colgados, que fueron, como se conoce, que fueron al container, ¿viste? Que los pusieron a entrenar aparte y están colgados, y al estar colgados, el valor de los mismos se viene para abajo, se viene para el piso. Así que le recriminó eso. Pero lo puntual, ayer, nueva derrota de River, 1-0 ante Tigre. River sí hizo todo lo posible para ganar, pero viste, no se le caían muchas ideas tampoco. El diario Crónica, la foto de Leo Messi descendiendo por la escalerilla del avión, dice: el dolor de todos, conmoción por el fallecimiento del padre del capitán. Y bueno, ya sabemos todo cómo repercutió. ¿Qué más tenemos? En Cava, una familia tipo necesitó 2.500.000 pesos para ser considerada clase media en julio. Ah, si el domingo que viene no me ven, es que me gané el Kini 6. Kini. 3 palos verdes, libre de impuestos. Así que no es que te sacan después el 30, 30 y algo, creo que es. Libre de impuestos. Se está sorteando hoy, ¿vale? Así que si el domingo que viene, oye, ahí Ricardo, casi los 3 palos verdes. Y si te he visto, no me acuerdo. Uno. Y después tenemos el diario Crónica hablando de River. Madura el nocaut técnico. Y se lo ve a Coudet con una cara afligida, preocupada. Y en la otra vereda, Boca fue más, pero no pudo con Vélez. Partidazo. Partidazo el de ayer, ¿eh? Iban y venían. Tiros en los palos, realmente uno de los mejores partidos del campeonato. Empataron 1-1. 7:40 p.m. ¿Qué tenemos, Emilio? Ah, ¿vamos a recordar algo? Vamos con este recuerdo. Año 1986, en Londres, dicen que ante 400.000 espectadores daba su último concierto con su banda original, la agrupación Queen.

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8: Borré de la selección colombiana. Así que figuras no le faltan. Pero sin embargo, sigue ahí. El derrumbe de River no se detiene, titula el diario Popular. Hay una importante foto también. Fuerza Leo. Dolor por muerte de su papá. Tenía 68 años, estaba internado en Rosario por una enfermedad que atravesaba desde hace tiempo. Y sí, realmente bien como lo dice el diario Popular, fue un pilar clave para la carrera del mejor jugador del mundo. Jorge Messi era el que le armaba, controlaba y le hacía toda la vida fuera del fútbol, fuera de la cancha. El tema de marketing, el tema de publicidad, el tema... lo que no era de fútbol pasaba por Jorge Messi. El hacedor fue, recordemos que los primeros pasos de Messi fue en Newell's, después el River que no lo quiso comprar porque era muy chiquito, y el padre confió en su hijo, lo llevó a España para hacer el Barcelona, le autorizó y le financió un tratamiento para Messi, y así pudo iniciar su carrera como futbolista. Así que bueno, y también dos cositas del mundo del deporte. Debutó Palermo con Platense y le ganó Independiente. Así que las cosas están así. Se fue silbado el rojo, y un tema que hiere la sensibilidad de una persona acá en la empresa a esta hora, ¿no? Perdió Estudiantes. Volvió a perder Estudiantes de La Plata. ¿No es cierto, señor? No le vamos a decir el nombre porque si no van a decir, mirá, Nahuel perdió. Ay, perdón. Bueno, nos vamos yendo. Ya está listo. Ya hicimos una hora tratando de informarles, tratando de acercarles lo mejor. Quedaron un montón de cosas, como por ejemplo, hoy es el Día Internacional de los Pueblos Indígenas. Así que bueno, nuestro reconocimiento para todos ustedes. Y también es el Día del Maestro de Educación Especial. Algo que tenés que tener un espíritu, una fuerza inconmensurable. Realmente, que pasen un muy, muy lindo día. ¿Y qué me estoy olvidando? No, ya las cosas que me quedan son bastante tristes, como por ejemplo la bomba en Nagasaki, la que tiró Estados Unidos, la bomba atómica en el año 1945. Gracias por todo. Dios mediante el próximo domingo, si no nos ganamos el Kini, vamos a estar acá. Si no, no nos busquen porque no van a encontrarnos. Buena semana, el domingo a las 7 otra vez con Primera Mirada junto a Eduardo Van Der Koy. Los esperamos aquí en Splendid. Chau.

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1: Pero totalmente normalizado en la mesa. O sea, la mina dijo mi abuelo era un asesino, pero nadie dijo nada. Fue la Natalia Reiro la única que dijo... Che, pero como que quiso decir algo ahí, no la dejaron meter bocado.
2: No aparecieron
1: a mí me pareció
2: nada,
1: tremendo.
2: Un femicidio.
1: O sea, la manera en que lo dijo.
2: Claro.
1: Claro, el abuelo mató al tipo que andaba atrás de la abuela de ella. Mató a otro hombre y se llevó a la abuela de Moria.
2: Ah, está bien.
1: Y después tuvieron,
3: borracho,
1: no me acuerdo cuántos dijo, que creo que como 9 hijos tuvieron después.
2: ¿Pero quién lo dijo eso?
1: Moria.
2: Moria.
1: Moria, dijo así del abuelo. Un paso el abuelo.
2: Encima que está, se lo pone en la cara o lo toma también.
4: Ladrones. Yo creo que tiene una reacción adversa el semen de...
1: Porque la verdad, la manera en que lo normalizó, y digo, y por eso se ve que ningún medio como no lo tomó, no lo dijeron, es que, pero yo lo escuché y lo vi.
5: Está más allá y viene el mal, no les importa.
1: Está más allá.
5: Puede decir cualquier cosa.
1: Moria está más allá. Bueno, años atrás, en la misma mesa de Mirta Legrand, había dicho que el abuelo lo había abusado de ella también. Ya no era tremendo. Ningún santo. No sé si era el mismo abuelo, puede haber sido otro.
2: ¿Quiénes son?
1: Pero bueno, tremendo el abuelo de Moria Kazán. Ángel inocente.
5: El comentarista político hace imitaciones.
2: ¿Qué dijo? ¿Qué programa? ¿Qué dijo Moria? ¿Qué dijo? ¿Quiénes son?
5: Están parados
1: bien,
5: porque no tiene
1: bien.
5: Cámara, están parados por eso.
1: Están muy amparados.
4: Claro. Tengo mucha impunidad no tener cámara. No está bueno.
2: Es terrible
4: eso.
2: Lo que está haciendo este hombre.
5: Bueno.
2: ¿Qué pasó en el sur? Pasaron cosas.
4: Pasaron muchas cosas. Pasaron muchas cosas irreversibles.
5: No.
2: Claro, bueno. Lo que pasó en la mesa de Mirta. ¿Y ustedes qué estaban haciendo? ¿Se puso a ver el programa para sacar ahí ese juguito?
1: Sí, para traer de primera mano lo que sucedía en ese programa.
4: Es un trabajo insalubre que haces, de verdad, te lo digo.
1: La verdad es que, si escuchar a Moria,
4: un sábado de la noche, es tremendo.
2: Antes de ir con
1: la gente puede hacer muchas cosas el sábado de la noche, yo miro el programa de Mirta.
2: Tremendo.
1: Como buena vieja.
5: Quedarse le gusta en vida.
2: Claro, eso dijo Moria. Antes de llegar al salmón y hago la última pregunta, se la hago a ustedes, después vamos a hacer una tandita.
6: Y así, llegó el día.
2: Porque venimos medio atrasados con eso. Y ya tenemos a la invitada en los estudios de Radio Splendid, así que el placer que vamos a tener de tenerla junto a nosotros. Cuénteme, antes de llegar al semen de salmón, como lo dijo ella misma, es algo que una apreciación mía personal.
4: Qué reiterativo con ese tema,
2: sí,
4: ¿eh?
2: Sí, me llama mucho la atención.
1: Quiere usar también.
2: Le pico y se subieron antes en prueba y error para llegar hasta ese punto. No,
1: y no sabemos
2: todo
1: si ella misma se acordará.
2: Estás hundiendo un poquito más.
1: Bueno. Pero no tiene nada de malo, ¿eh?
2: Yo no, calculo que no tiene nada.
4: Espero que no sea del Pato Galmarini eso, ¿no?
2: No.
4: La idea que sea de salmón.
2: No, está bien. Un saludo a nuestro amigo.
5: Ladrones.
2: Bueno, muy bien, amigos. Vamos entonces a una pequeña tandita.
4: Sí.
2: ¿Se acuerda ese programa que decía vamos a la tandita?
4: Sí, vamos a la tandita, no, como no me voy a acordar.
2: No, que ustedes
5: censurado.

0: no se puede decir nada.
1: No, ya está.
2: Pero mal que llegó la invitada porque esta estirada está rara.
0: Está rarísima. Comunicate con Los Imprescindibles al 011-3828-0990. 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
1: Este año viene siendo un año con muchas cosas, muchas novedades, muchos shows. Pero estuve yendo a tocar a Uruguay con entradas agotadas. Ya fui 2 veces en lo que va el año y estoy por agregar una tercera función. Se vienen canciones nuevas que están ahí en camino, que ya están programadas para ser lanzadas ahora en la segunda mitad del año. Y bueno, y también con shows todas las semanas. Soy artista residente en Lucrecia Vinos, soy pianista del lugar y bueno, estoy dando 2 shows por semana ahí también con una concurrencia bastante alta de público, así que bueno, viene siendo un año como a todo ritmo.
2: A todo ritmo, muy bien. Ahí están los días miércoles y sábados.
1: Los miércoles y sábados, sí, me encuentran ahí.
2: ¿Cómo hace la gente para reservar, para conseguir? ¿Te mandan a vos directamente? ¿Van ahí a Lucrecia?
1: No, reservan con el lugar.
2: Con el lugar.
1: El lugar es Lucrecia Vinos, tiene una página para que puedas reservar. A esa página podés acceder a través del Instagram del lugar.
2: Bien, perfecto. Bueno, seguramente vamos a ir. Te mandan un beso enorme. Qué linda flor. Yo te dije, Bri está enamorada de vos. O sea, te sigue de todos lados. Aparte,
1: mandale un beso, Bri. Un beso enorme.
2: Le contaba que no por ahí no podemos ir por el tema de feria a verla. Pero yo le recomiendo a la gente que se haga un tiempo, un miércoles, que corte la semana, un sábado, que se haga un tiempito, vaya ahí a Lucrecia y pueda disfrutar de buena música y en el piano. Pero más allá de eso, tu vida artística, me ha tocado tener el placer de verte, creo que esta es la tercera vez, ha ido en un crecimiento constante. Y he notado, no solamente por la repercusión de tu música, sino que he notado también una evolución musical, porque se han abierto otros panoramas, pero siempre con la cumbia, con lo popular adelante.
1: Exacto.
2: ¿Cómo lo fuiste viviendo todo este proceso de los últimos 2 o 3 años?
1: Muy consciente también, claro, de que elijo. Siento que soy la que quería ser, ¿no? Y soy todo eso que nombraste, soy rock, soy cumbia, y también soy tango.
2: Bien.
1: Entonces me siento muy muy muy representada por nuestros géneros populares, y bueno, en estos años Sí, sí, pasaron muchas cosas. Pero bueno, eso, muchos shows, esto, la expansión también a otros países, la música nueva. Bueno, el año pasado estuve también actuando en una obra de teatro en la que hice la música, bien, que se llamaba Como meterse al mar de noche. Así que también eso, como incursión en la actuación.
2: Ahí solamente hiciste la música y actuaste también.
1: Actuaba también, sí, bien, sí, éramos dos protagonistas.
2: Pero no te tenía por ese lado, vos eres versátil. Claro.
1: Bueno, pero yo creo también que cuando sos artista,
2: interpretás.
1: Si te dicen, claro, te proponen hacer algo como eso, como artes dramáticas, que está para mí muy conectado con la música, sí, ¿no? Sí, porque sí, en la música muchas veces el recurso de jugar a un personaje te da mucha libertad para interpretar una canción. Bien. Y en siento que hay algo similar en el recurso de la actuación, de que vos tenés que interpretar, construir un personaje para que llegue como el mensaje que propone el texto.
2: Está bien, hay que trabajarlo y tenés que actuarlo y llevarlo adelante y personificar, es verdad lo que vos, claro, decís, está muy relacionado.
1: Como decirte un ejemplo, digo, no se canta igual, no sé, un tema de Los Redondos que un tema de Gilda, ¿no? Como que cada uno, claro, te va a pedir, en base a tus dotes y actitudes interpretativas, que pongas más de una cosa o más de otra, claro, ¿no? Y siento que en la actuación pasa algo similar con los personajes.
2: Dijiste el tema de Los Redondos y yo me quedé pensando... una florcita por ahí me contó que se vienen algunas cositas respecto a eso también.
1: También, decir? Sí, sí, estoy preparando un tributo a Los Redondos que va a ser el 8 de septiembre.
2: Qué bueno.
1: Ahí en Lucrecia también, así que bueno, la entrada es libre, siempre digo, todas las propuestas de Lucrecia son libres al público. Y bueno, eso me tiene muy entusiasmada porque también es una parte muy fuerte de mi identidad, así que por un lado digo, obviamente el honor de honrar a Los Redondos, que siento que son una banda fundacional en la vida de cualquier argentino.
2: Sí,
1: bueno. En mayor o menor medida, qué sé yo, pero aunque sea uno o dos temas de Los Redondos en la vida, te tuvieron que pasar, sí, de cerca, tocar el corazón.
2: Claro, ¿no? Está en la playlist y en el ADN de los argentinos, siempre tenés, sí, uno o dos temas de Los Redondos. Están, si pones ahí un top ten, siempre hay mínimo uno tenés que tener, si no, dos, y algunos más tenemos ahí siete. Pero,
1: claro,
2: pero es importante, sí, es verdad.
1: Y yo creo también, además, que Los Redondos, dentro de lo que es el espectro del rock nacional, es una banda que está llena de tango. Así de rockera como suena. Vos agarrás los temas, los pasás por un bandoneón o por un acordeón y suenan a tango, pero a tango de ahora.
2: Claro. Es también una manera de evolucionar. ¿Notás que la música argentina en los últimos años ha tenido una evolución o se va perfeccionando? Veo mucha gente de ámbitos o estilos musicales muy arraigados con los millennials, por ejemplo, que están haciendo folclore, ¿sí? Y hay fusiones interesantísimas. ¿Notás esa evolución y cómo te involucras vos con eso? ¿Cómo lo vas llevando a esa evolución?
1: Y a mí me parece que la evolución es constante porque tenemos una tradición musical muy rica en este país.
2: Claro.
1: Tenemos canciones, eso, que ya son clásicos de nuestra historia. Toda la música que surgió en los 70s, en los 80s, en los 90, hoy por hoy, digo, viéndolo en distancia, ¿no? Que ya pasaron 30, 40 años de esas canciones, vos sentís que están más vivas que nunca, ¿no? Tanto del folclore como del rock nacional y, bueno, inclusive las del tango, ¿no? Que son anteriores. Hay canciones, hay tangos que tienen más de 100 años, de los tangos de Gardel, y se siguen cantando y El Día Que Me Quieras sigue tan vigente, por una cabeza, ¿no? Son temas que siguen vigentes como que pareciera que no les pasó el tiempo. Y para mí, cuando una canción resiste el paso del tiempo, es porque eso, porque logró capturar la esencia, la identidad de un pueblo y esa para mí es la diferencia con músicas que también están buenas o son muy divertidas, pero que después de, no sé, de 2-3 años de la moda del verano nadie se acuerda de eso.
3: Flor, hablábamos hace un rato que sos muy versátil, que sí, mezclas un montón de géneros o haces un montón de géneros, tiene que ver también la actuación y también con tus instrumentos, digo, porque sí, el acordeón y el piano, yo no sé mucho de música, pero escuché miles de veces hablar o decir que el acordeón es uno de los más difíciles de tocar. Digo, ¿qué encontrás en uno que no encontrás en el otro y cómo fusionás esos dos instrumentos?
1: lo que encuentro en el acordeón también tiene que ver con mi identidad. Mi abuela era italiana. Eso bien. Como que explica gran parte de mi acercamiento al instrumento. Es un instrumento que empecé a tocar cuando falleció mi nona. Nona porque se enojaba si le decía abuela. Así claro. Que nona. Y que me dio en su sonido la cercanía a esa ausencia que y esa angustia que sentía yo por su partida física, y sentí que agarrando el instrumento me volví a acercar a ella desde otro plano. Y al mismo tiempo me gustó que el acordeón tiene algo en común conmigo, en el sentido de que es un instrumento que lo puedes encontrar en muchos géneros muy diferentes. Por eso creo también que pegué tanta onda con el instrumento, porque lo encontrás en la cumbia, lo encontrás en el rock, pero también lo encontrás en la música folclórica, porque lo encontrás en el chamamé,
2: claro.
1: Lo encontrás, no sé, en la polka.

0: Eso te convierte en una guerrera, y hay un tema que tiene que ver con eso.
1: Corazón de guerrera, claro.
0: Corazón de guerrera. Sí, sí. Que ahí vamos a escuchar entonces Corazón de guerrera de Flor. Y contame un poquito esto. Cuando vos componés un tema, lo llevás desde lo que te está pasando en el momento, desde tu momento en la vida, lo que estás sintiendo, o son historias que por ahí tomás de vivencias y cosas que ves en los demás. ¿Cómo es que llegás a esto, por ejemplo, Corazón de guerrera?
1: Se llega de las dos maneras. Sí, a veces escribís porque te inspiró algo. A veces puede ser hasta una noticia que escuchaste, no sé, en la radio, ¿viste? Pero un caso que te resonó y que decís... ¡Ah! Me acuerdo que un tango que escribí que se llama Farsante, lo escribí después de ver una película en la que... un chabón le robaba como la identidad artística a una mina y se apropiaba de sus obras, no sé qué, y dije, viste, en una película, y dije, ¿qué hijo de puta? Entonces, claro, y empecé como a escribir la historia como si yo hubiese sido la mina a la que le robaban su obra, y está en primera persona, pero a mí no me pasó directamente, claro, pero bueno, claro. Vi la película, y a veces sí tiene Relámpago, por ejemplo, que es un tema que pusieron hace un ratito. Relámpago, sí, es más personal, lo escribí después de una separación y fue una canción que me ayudó a hacer el duelo de esa separación. Me ayudó un montón a escribirla, me acuerdo que la había escrito y la tocaba todo el día, y cada vez que lo tocaba sanaba un poquito más el corazón.
0: Mira qué bueno.
1: Así que bueno, sí, se llega. Yo creo que lo que tenés que hacer es estar permeable a lo que te pasa y a lo que sucede en tu exterior. El artista tiene que observar, tiene que salir y ver el mundo y observar y eso te llena de información. Información que después agarrás el instrumento y la procesás y bueno, y sale una canción.
0: Perfecto. Si hoy tuvieras que elegir una de tus canciones, sabemos que tenés un montón, una historia muy rica en temas y canciones, y tuvieras que elegir una canción que pinte tu actualidad y tu vida hoy por hoy, ¿cuál sería? ¿Qué canción hablaría de Flor? Porque vos decís mucho, soy Flor, soy esto, ¿qué canción diría todo eso?
1: Esta.
0: Sí. Soy arriba.
1: Sí.
0: Qué bien.
1: Sí.
0: ¿Cuáles son las luchas más importantes que has tenido que superar? Ya no solamente te pregunto como artista, sino también como mujer. Sabemos que estamos en una sociedad que se está desconstruyendo muy de a poco, sí. Pero que está en ese proceso. ¿Qué te ha tocado atravesar, digamos, en tu carrera?
1: Yo creo que el obstáculo más grande siempre para cualquier artista es construir la propia seguridad en una misma. Porque en todo caso, digo, los golpes siempre vienen en la vida, ¿no? Para cualquier persona. Lo que define un poco hasta dónde llegás es cómo te plantás frente a esos golpes.
0: Claro.
1: Por lo menos a mí, digo, lo más difícil que me ha tocado es la batalla interna, ¿no? Cuando esa batalla interna estaba insegura o no la había terminado de dar con conciencia, los golpes, los embates de la afuera me afectaban mucho. Que pueden venir de cualquier lado. Puede venir de una persona que, no sé, que te contrata para hacer un show y te maltrata o no cumple con las condiciones pactadas. También puede venir, no sé, de un colega que no le gusta lo que haces o que te tiene envidia y te tira, viste, ahí algún palito, claro. Algún comentario. Pero en un punto, si vos estás segura de quién sos, nada de lo que digan estas personas define cómo te sentís, porque vos sabés el camino que recorriste y sos consciente de todo lo que te esforzaste y de toda la disciplina que...
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7: Soy Flor Albarracín. Acuérdense de poner el soy. Pero esto es porque ya había alguien que se llamaba Flor Albarracín.
8: Entonces, ¿qué tú dices?
7: Y el Instagram no me dejó poner Flor Albarracín. Okay. Y la verdad que poner, viste, esa gente que se pone ok, como que yo no me sentía tan representada por el ok.
8: Claro, claro.
7: Y dije, prefiero el soy, que era lo que veía que más usaba la gente. Claro. O soy o ok. Y dije, bueno, soy.
8: Listo. Qué importante es poder ser y poder ser un artista tan importante y tan grande como vos, con esa humildad, con la manera que lo llevas. Y para nosotros es un placer ver el crecimiento constante, como te decía antes, de tu carrera y nuestra admiración de siempre.
7: Vienen viendo todos ustedes, sí,
8: todo.
7: Sí, vienen viendo.
8: Gracias, todo. Gracias por siempre tener un tiempito para Las Imprescindibles, venir, compartir las cosas nuevas que estás haciendo y contarnos de tu vida personal y tu vida artística. Así que estamos muy felices.
7: Bueno, gracias a ustedes. Yo siempre muy contenta de volver al programa, de cómo me reciben. Así que bueno, espero que nos veamos pronto, nuevamente. Quedan formalmente invitadas, invitados a Lucrecia. Vénganse al tributo a Los Redondos.
8: Seguramente.
7: Si pueden, que
8: hay,
7: va
8: que,
7: a estar,
8: hay que hacer el tiempo para llegar y estar ahí.
7: Que va a estar muy lindo. Y bueno, y estén atentas, atentos, porque se vienen canciones nuevas. Y estoy muy, muy contenta. Viste, como me preguntabas hace un rato, ¿cuál es la canción que más te representa? Bueno, las canciones que se están viniendo son un reflejo de la etapa que estoy viviendo, tanto hacia adentro como hacia afuera. Y hay cosas nuevas para decir.
8: Siempre.
7: Siempre.
8: Eso es lo bueno. Siempre hay algo para decir. Bueno, muchas gracias, Flor. Les queremos decir a la gente que nos escucha siempre, cada domingo. Nos volveremos a encontrar dentro de 7 días con Los Imprescindibles a partir del mediodía. Al mediodía de los argentinos, ¿quiénes están? Los Imprescindibles. Está Radio Splendid siempre para compartir con vos. Nos vamos con este tema porque nosotros también tenemos corazones de guerreros y la corazón de guerrera está acá con nosotros en la mesa. Increíble. Así que a disfrutar de este fin de semana con sol. Nos volveremos a encontrar dentro de 7 días. Muchas gracias a todos. Chau, chau, chau, chau, chau.

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6: 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Ya vivimos la cuarta fecha del torneo clausura de primera división del fútbol argentino. Desde el estadio Pedro Videgain se juega el clásico San Lorenzo de Almagro, Huracán. 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

0: Saludos para la banda futbolera, muy pero muy buenas tardes, tardes soleadas, tardes agradables, las que veníamos esperando luego de la semana anterior que venía lloviendo a rolete y esta salida del sol quizá vaticina, quizá le da la apertura a una de las jornadas más interesantes, más lindas, más expectantes que nos tienen a nosotros los futboleros, los que escuchamos la radio AM, los que semana a semana, los que día a día, jornada a jornada, prendemos la 990 para escuchar fútbol argentino. Hoy en el barrio de Bajo Flores, pero con el corazón puesto en Boedo, tenemos una nueva edición de un clásico de los más especiales, de los más picantes, de los más renombrados que tiene nuestro querido fútbol argentino, así como lo conocemos, así con sus virtudes y con sus defectos. Siempre a la vuelta de la esquina está un San Lorenzo y un Huracán, en la vera del horizonte, en este caso con toda la cuestión extradeportiva, o por lo menos con lo que pase afuera de la cancha, al rojo vivo, el tango, la cultura del Parque de los Patricios, hoy yendo de visita, y un Huracán que no gana en este estadio. Imagínese lo que es usted, el hincha de San Lorenzo, juvenil promedio, que nació después del 2001, que no ha visto, que ha tenido la suerte de no ver a su rival eterno ganar en su estadio desde el 9 de diciembre del 2001. Y Huracán que busca romper esa racha con un técnico que se ha ido identificado con este equipo, que tiene pilares importantes, pero que realmente no termina de convencer. Pero por supuesto, tendremos que evocar acaso la frase hecha más popular dentro del fútbol argentino, que es: los clásicos realmente son partidos aparte, y este por supuesto no será la excepción. Y aquí llega San Lorenzo, de la mano de una revuelta institucional dirigencial que viene teniendo hace ya tantos años. No hace falta que nosotros hoy empecemos a contar lo que sucede dentro del mundo San Lorenzo, pero tiene detrás del banco de suplentes a un tipo que realmente tiene espalda, a un tipo que realmente está identificado con el club. Ha llegado este San Lorenzo de la mano de Pipo Gorosito, ni más ni menos que Néstor Gorosito, a enfrentar este clásico. Uno determinante porque es en condición de local. Algunos dicen, dame siempre jugar de local. Otros prefieren quitarse la presión eventualmente. Bueno, hoy San Lorenzo, frente a toda su gente, frente a toda la Buteler, frente a toda la gente que ha venido de todos los rincones de la ciudad y del país a este partido que es tan determinante, de la mano de Gorosito, querrá intentar empezar a torcer la historia, acaso. Quizá poder encontrar un punto de quiebre dentro del pasivo que tiene San Lorenzo en cuanto a la deuda, dentro de los líos institucionales que le van a demandar realmente mucho tiempo empezar a arreglarlos. Hoy San Lorenzo puede encontrar un momento de relajo, un momento de júbilo, un oasis entre tanto lío que tiene, que viene teniendo que soportar el hincha de San Lorenzo hace ya tantos años. Y hoy el hincha de Huracán puede empezar a romper una racha histórica. Puede el joven Quemero, que tiene 20, 21, 22 años, que ya es una edad considerable, porque no es un adolescente, es un joven adulto, que en su vida ha podido ver al Cuervo, o en este caso al Globo, vencer en la cancha del Cuervo. Por eso hoy realmente tenemos dos escenarios que serían históricos y que serían determinantes, con una previa a la altura de una radio que tiene que estar en el momento y en el lugar exacto. Si este es el momento y este es el lugar. Domingo, 2 de la tarde, un solazo en Buenos Aires y un partido alucinante que se nos viene por delante con un equipo que espera estar a la altura del acontecimiento. ¿No es cierto, David? Bienvenido al nuevo gasómetro. ¿Cómo va?
1: Mate, qué placer enorme saludarte. La verdad, muy contento de estar acá para vivir este clásico. Este San Lorenzo Huracán, un partido bien barrial. Un clásico de esos que a los que nos apasiona el fútbol lo vivimos de una manera muy singular, porque la verdad que se juegan un montón de cosas. Son dos equipos de los históricos del fútbol argentino, que tienen mil leyendas, que ha tenido tenido una paternidad histórica por parte de San Lorenzo sobre el Globo, pero que también da la sensación de que en el último tiempo ya al Cuervo no le es sencillo ganar este partido, que cada vez le es más complejo. Y bueno, también está esa situación en donde el Globo en esta cancha particularmente, más allá de que como local lo ha hecho más en forma reiterada en las últimas veces, le está costando muchísimo. No gana desde 2001, entonces es una circunstancia especial. Con dos equipos que quizás no están en su mejor momento, con dos equipos que están en vías de formación, con este San Lorenzo que ya desde hace mucho tiempo hace lo que puede y como puede, y este Huracán que recién pudo habilitar a sus jugadores el último viernes y va a poder estar en este partido las incorporaciones, entre ellas la de un histórico como es Nacho Puceto, y que es un jugador que seguramente viene a dar batalla para ser titular en este equipo y para tratar de reforzar el espacio que quizá mejor capacidad tenga en el Globo, que es la delantera. Todavía no hay equipos confirmados, ya en un ratito van a estar nuestros compañeros, pero hoy tenemos clásico, hoy tenemos San Lorenzo Huracán, hoy tenemos dos equipos que están por ahí en este inicio lejos de lo que es la conversación inicial, pero ojo, que Huracán el año pasado llegó a cuartos de final, que San Lorenzo también dio pelea, que este año el Globo y el Ciclón quieren meterse de lleno en este sueño que cada vez es más plausible para cada uno de los hinchas del fútbol argentino, que es la posibilidad de jugar algún torneo internacional y por sobre todas las cosas de ser campeones. Este formato invita a soñar a todos, y por qué no pueden hacerlo estos hinchas de dos instituciones gigantes como son San Lorenzo y el Globo.
0: Y nos empezamos ya a ir de recorrida, nos empezamos a empapar de información, empezamos a tomar conocimiento de primero la previa, primero y principal con la gente entrando, cómo están los accesos, cómo está el ingreso. ¿Estás llegando a la cancha todavía? ¿Estás trabado en el medio del tránsito? ¿Estás viniendo al nuevo gasómetro? ¿Querés saber cómo viene la movida afuera? Te lo cuenta, además de la información deportiva, lo primero que hay que saber, el primer puñado de información, y además de cómo está la situación del ingreso al estadio de San Lorenzo, en la voz del querido Nico Mormandi, la información fresca y pura. Hola Nico, bienvenido. El show de los grandes te recibe en una nueva edición del Clásico de Barrio. Bienvenido. Bien, ya estaremos con Nico en un ratito nomás. Vamos a empezar a recorrer información. Tenemos mucho recorrido por delante en cuanto al fútbol. Allí está el querido Ezequiel Lineado. Bienvenido a ese, la central informativa en Freire 932. Bienvenido.
2: ¿Cómo va, Mate? Placer de saludarte. Así es, dándole acción, la bienvenida a la acción futbolera de domingo con este clásico de San Lorenzo y Huracán, que como bien marcabas en la previa, San Lorenzo atraviesa una de sus peores rachas en el clásico, apenas una victoria en los últimos 16 enfrentamientos, 11 empates y 4 derrotas y 7 partidos sin ganar desde aquel 1-0 de Ezequiel Cerutti en octubre del 2022.
0: Bien, empezando a transitar, 14-13 la hora. Ayer, recordemos, perdió River, sexta victoria consecutiva en torneo Zafa, empató Boca, siguen con vencer los dos colosos, ese.
2: Así es, derrota de River en el matador contra el matador de Victoria, frente a Tigre por 1-0, empate de Boca en el Palacio, Tomás Adolfo Ducó 1-1 ante Vélez Arfiel, además triunfo de Riestra 2-0 ante Estudiantes de La Plata, triunfo del Verde de Junín en Tucumán por 2-1, y también triunfaron por la mínima ayer por la noche el Calamar de Martín Palermo, que hizo su debut 1-0 ante Independiente en Avellaneda, e Instituto 1-0 ante Gimnasia de Mendoza.
0: Bien, ahora sí, bienvenido Nico, bienvenido Mormandi, aquí la información de San Lorenzo, aquí los primeros accesos al nuevo gasómetro.
3: En un ratito,
0: imagino, en un ratito. Bueno, está bien, en un ratito. Sánchez está, voy con Sánchez, sí señor. La información del Globo, aquí llega el equipo de Martínez, cuando faltan un poquito más de 45 minutos, clásico determinante para el equipo de Parque de los Patricios. Bienvenido Diego Sánchez, el equipo quemero.
4: Hola Mate, hola David, buena tarde para todos muchachos. La verdad, una tarde hermosa para el clásico aquí en el estadio de San Lorenzo. Mucho viento, espero que me estén recibiendo bien por allí. Y un equipo de Diego Martínez que cree que hoy puede ser el día para romper esta racha. Lleva tantos años sin ganar en este estadio, específicamente desde el 2001. Ya tendrán el dato por allí, pero de 2001 que no logra la victoria en este estadio. Y en cuanto al clásico del día de hoy, llega parecido al de la apertura, muy pronto en el torneo, eso es cierto. y llega con dos refuerzos, que son Rodrigo Fernández Cedrés, Ignacio Puceto, que los pudo anotar finalmente y van a estar hoy en el partido. Es más, uno va a ser titular, que es Cedrés.
0: Muy bien, bueno, fundamental esto último, Tordo, ¿eh? Este último añadido se perfila como titular del número 5, Dieguito.
4: Sí, ya tenemos el equipo, cuando quieran lo decimos.
0: Bueno, vamos a darle un poquito de suspenso a la cuestión, pero qué importante es esto último, ¿no? En este flagelo que ata tantos equipos importantes, y Huracán, bueno, de San Lorenzo lo hablamos semana a semana, ¿no? Pero en Huracán también sucede en la necesidad de tener un equipo fuerte en todas las líneas, ¿no? Con Puceto, veremos si es el que se perfila o es, para mí va a ser Jordi Caicedo, yo también me voy a meter un poquito en el suspenso, pero qué importante es empezar a recuperar y tener un equipo fuerte en un medio que se va, para mí, a llevar la cuestión, ¿no? Del partido, será todo disputado por allí.
1: Sí, sin lugar a dudas. A mí me sorprende la presencia de Fernando Cedrés, porque uno imaginaba que iba a llegar más con lo justo. El hecho es que también hizo pretemporada, estuvo en Independiente, más allá de que por ahí no es considerado en los planes del técnico, participó de la par de sus compañeros. Bueno, consideran que desde lo físico está bien, desde lo futbolístico seguramente está apto, y es un jugador que llega para ser titular, y le va a aportar algo que Huracán, me parece, no tiene desde hace bastante, un número 5 asentado en la posición. Y es un futbolista que además a mí me gusta mucho, ya me gustaba mucho en la época de Newell's, me parece que le puede llegar a dar un equilibrio y no solamente eso, también una llegada distinta, una salida distinta a el juego de Huracán, que hasta ahora, en el último tiempo, quizá lo que careció es en eso, es volumen de juego, porque ofensivamente es un equipo fuerte, con la presencia sobre todo de Jordi Caicedo arriba, pero también el colombiano está muy bien, el Messi Bizanz en los partidos que le tocó jugar ha sido muy importante. El gran problema que tiene el Lobo, y hoy también es un problemón, el sector izquierdo de la defensa, porque no está Ibáñez y va a jugar Palacio como lateral izquierdo, que es algo que me sorprende, porque Lucas Carrizo inicialmente era lateral y Palacio toda su vida jugó de central. Bueno, el técnico los invierte en el rol, Palacio va a jugar como lateral izquierdo, posición que alguna vez me acuerdo tuvo en las inferiores de Argentinos, cuando era él normalmente en las inferiores de Argentinos antes de llegar a Huracán, era suplente de Franco Vázquez, el chico que ahora es titular en Argentinos, que venía Deportivo Morón, bueno, y alguna vez jugó de lateral izquierdo, no es su posición ideal, no es el lugar donde se destaca, creo que lo están desperdiciando, un chico que pinta para ser de las grandes figuras de Huracán en el campeonato, y bueno, pero la necesidad a veces tiene cara de hereje, dirían. San Lorenzo no me imagino que sea un equipo que ataque mucho por las bandas, y bueno, por ahí Palacio no va a sufrir demasiado. El tema está que a Huracán la salida del jugador del lateral titular le va a quitar también protagonismo por afuera, que es algo que ha sido muy importante en este último tiempo.
0: Bueno, bienvenido, querido Tano Paraciulic, tanto tiempo, Tano, querido, placer de saludarte, bienvenido, ¿cómo andamos?
3: ¿Cómo va, Mate, David y a todos? Buenas tardes, buen domingo.
0: ¿Qué temperatura tenemos ahora mismo en Buenos Aires? Está lindo, pero está soleado.
3: Sí, 13 grados, soleado, 13 grados la temperatura.
0: Nosotros estamos cómodos, pero ¿está para qué? ¿Para camperón? ¿Está para busito? Para la gente que está llegando a la cancha, viste, que dice, ¿qué hago? ¿Dejo la campera? ¿Cómo hago?
3: Busito porque termina a las 5 más o menos, así que estamos bien.
0: Claro, hay que calcular también la hora en la que uno se va. Bueno, Tano, hacemos un poquito de carpeta, después pegamos con tanda y seguimos con la previa, ¿te parece?
3: Excelente. 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

0: es el que elige nuestro operador para continuar transitando la previa. Déjà vu, ¿no? Medio se siente en un déjà vu San Lorenzo hace tantos, por lo menos tantos meses, tantas semanas. Hoy me parece, David, volviendo a lo del principio, no es un partido aparte porque cada uno de los escenarios posibles que se puedan llegar a dar hoy en el nuevo gasómetro, aquí en el barrio de Bajo Flores, en la eterna espera de volver a Boedo, allí a la avenida La Plata, cada uno de los escenarios posibles a abrirse en este Elige tu propia aventura, que es un clásico como este, puede marcar un resultado diferente. Yo creo que el empate favorecerá a Huracán, puede ser, pero alimentará esta cifra de que cada vez que Huracán se encuentra con la situación de poder romper esta racha negativa, no lo hace. Una derrota para San Lorenzo sería algo realmente terrible, y una victoria para San Lorenzo le daría para mí una paz determinante. Vos me decís, bueno, es un poquito de relajo entre tanta malaria, pero yo creo que puede marcar un determinante. No sé qué opinás en la trifurcación de estos escenarios que se nos vienen por delante dentro de un poquito más de media hora, ¿no? 14-24 en toda la República Argentina.
1: Sí, yo creo que sería una paz para cualquiera de los dos equipos tratar de ganar este partido. Sería una paz importantísima porque sé lo que no ha conseguido, sobre todo San Lorenzo, y eso me parece que tenés razón, es encontrar un poco de aire. O sea, San Lorenzo viene de problemas en problemas, viene de elecciones anticipadas, de una comisión que parecía que se iba a quedar en el mandato, y que esa inesperada eliminación de la Copa Sudamericana hizo que termine todo, que asuma una comisión directiva que cada vez uno tiene más dudas y está capacitada como para hacerlo, porque hasta ahora lo único que ha hecho fue fijarse en lo que le dejaron los demás y no ha resuelto ningún problema, o por lo menos de los problemas gruesos. Obviamente en el día a día de San Lorenzo nosotros no estamos, y sería casi una falta de respeto hablar, pero da la sensación, mirándolo desde afuera, que los problemas gruesos siguen estando, van a subsistir, y creo que hasta le tiraron un poquito más de nafta al fuego con algunas decisiones que se fueron tomando. Incluso en la primera llegada o en la primera conferencia, Gorosito casi que desnudó mucho más los inconvenientes que su satisfacción por estar en su lugar en el mundo. Y bueno, ante todo esto, San Lorenzo trata de acomodarse en la tabla de posiciones y tratará de encontrar su vuelta. Ya en un ratito vamos a tener la confirmación, ya Huracán lo dijo Diego hace un rato, en un ratito vamos a tener a San Lorenzo, que veremos cómo se posiciona dentro del campo de juego. Para mí es una incógnita ver cómo se para este San Lorenzo, que no me llama la atención que Pipo parme una línea de 5, porque ya lo ha hecho en otros clubes, lo hizo alguna vez en Gimnasia, lo hizo alguna vez en Argentinos, pero sí de la manera que lo para este San Lorenzo. Sobre todo me parece raro algunos futbolistas que quedan afuera, por ejemplo Ratalino, que era un jugador que le daba un ida y vuelta permanente, que le permitía pisar las dos áreas. A mí es un jugador que me gusta muchísimo, el chico de San Lorenzo, y que creo que está apto. Está Río dentro de la cancha, casi 100 minutos con la camiseta de San Lorenzo, como uno de los refuerzos que fue llegando, justo para un partido tan pesado como este. A mí, cuando tocas a un pibe del club que viene rindiendo, me hace un poco de ruido, porque son justamente chicos que saben jugar este tipo de partidos, que lo juegan desde que tienen 8 años, 9 años, y que lo sienten y lo manifiestan de una forma totalmente distinta, e incluso creo que les pesa de una manera absolutamente distinta. La presencia de Gulli me parece que es una buena noticia. Esta ausencia por lesión del perrito Barrios creo que también es una mala noticia para el técnico. Pero bueno, San Lorenzo tiene un armado que ya en un ratito, cuando podamos reconectarnos con Nico Mormandi, vamos a poder describirlo de otra manera.
0: Higuito, ¿cómo viene la mano? ¿Cómo viene el trabajo desde afuera? ¿Cómo ha sido el ingreso? Bueno, de la prensa también, de la prensa suele ser más tranquilo, pero uno puede ver cuando cada vez que llega a la cancha de San Lorenzo cómo viene siendo el panorama inicial. Contame un poquito cómo es de afuera del estadio.
2: Bueno, Mate, mientras te cuento que ya está Huracán en el campo de juego, realizando la entrada en calor. El ingreso, la verdad, muy bien, creo que el día acompaña, un clima muy lindo. En el sol está divino, el tema es en la sombra, hay un viento bastante, bastante chivo. El ingreso todo bien, entraron los micros, los jugadores de San Lorenzo golpeando sus ventanas, los jugadores de Huracán lo propio, y por ahora todo muy bien, está todo encaminado.
0: Bien, es la voz de Diego Sánchez, que estará con la información de Huracán, ya esperando por la planilla, esperando oficialmente por los 22 protagonistas, más los bancos de suplentes, más los que han quedado afuera, más toda la información que tendremos dentro de un ratito de la mano de Mormandi y de la mano de Diego Sánchez. Seguimos con la carpeta, seguimos adelantando, Tano.
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1: Vamos a saludarlo. Digo, es un partido especial para él. Sabe que Huracán, sabe que el Globo está frente a una chance histórica en la vera del partido aquí en el nuevo gasómetro. 14-31. Hola Néstor, querido, bienvenido.
2: Hola, ¿cómo andan? Buenas tardes para todos.
1: Escúchame, ¿dónde andás?
2: En un evento.
1: Muy bien, estás en la tierra de Kempes.
2: Sí, en la tierra de Kempes, acá estamos con Miguel Brindisi. En un evento, está el chaqueño Pavechino, la verdad que la estamos pasando muy bien. Vamos a ver si nos hacemos el hueco para ver el partido.
1: ¿Se puede esbozar un poco de esta charla previa entre vos y Miguel? Digo, dos apellidos tan pesados en la historia de Huracán en la previa de un partido tan pesado como este.
2: Hola, se me cortó.
1: Ahí, a ver, Néstor, a ver.
2: A ver.
1: Ahí estamos.
2: Ahí estamos.
1: Ahí estamos. Bueno, ¿se puede contar un poquito de lo que han charlado estas últimas horas con Miguel? ¿Qué cuenta Miguel? ¿Qué dice? Bueno, y vos también, en la vera de un partido tan importante.
2: Sí, sabemos los dos, tenemos el mismo sentimiento por el Globo. Somos muy amigos y bueno, como mi hermano mayor, es mi guía futbolística, siempre lo fue. El hijo, el más grande, es mi ayudante de campo, Nazareno. Y son sensaciones únicas estos partidos, ¿no? La verdad que es algo increíble que uno lo mamó de chiquito, tanto yo como él. Él más como futbolista, que fue un fenómeno para mí, uno de los tres mejores de la historia de Huracán, ¿no? Y no tengo duda de eso. Y uno de los mejores del fútbol argentino, ¿viste? Pero bueno, nada. Yo me tocó como entrenador y desde chiquito. Así que nada. Queremos que gane de una vez por todas, ahí de visitante. Esa es la gana que tenemos. Tantas ganas que te desborda la gana, ¿no? De saber que son partidos únicos y bueno, tenerlo ahí al alcance de la mano. Cada clásico es no saber qué puede pasar, no saber cómo puede llegas de una forma o de otra, pero después los partidos son aparte, ¿no? Esta es la realidad,
1: Néstor. Y te llevo también a tu rol de formador de juveniles. Vos tenés un montón de chicos, miro la planilla provisoria que tenemos a la espera de la definitiva. Vos tenés un montón de pibes que formaste vos, sos una especie de padrino dentro del club, tenés como un segundo sentimiento, ¿no? Además de, por supuesto, siempre querer que gane Huracán.
2: No, No, seguro. Yo siempre digo que fui un elegido, que por ahí como futbolista parecía que iba a ser una cosa y después fui un simple jugador de fútbol por un montón de situaciones, ¿no? Que fueron antes. Que me tocó desde el problema de la Malvina hasta una hepatitis que casi me voy para el otro lado y bueno, pero pude jugar igual pero no lo hice en la excelencia, como decía yo, pero como entrenador la realidad es que cumplí el sueño de toda persona que es hincha de un club, ¿no? Porque formé y con los chicos que fui formando después ascendimos y salimos campeones dos veces, ¿no? Con los Piti Martínez, los Espinosa, los Romero Gamarra, los Villarroel, los Sotelo, qué sé yo, tanto los de Ezequiel Gallego, y eso es algo increíble, ¿no? Es increíble que uno lo tuviera desde los 14, 15 años y que después terminara logrando el ascenso y dos títulos con ellos mismos, ¿no? Que uno los crió prácticamente como futbolista. Y bueno, ahora Huracán está de vuelta por esa senda, viste, con los Palazzo, con los Tayel, Peralta, con chicos que juegan bien, con los Caliger, viste, ojalá que estos pibes puedan tener el rendimiento que supieron tener los que te nombré, ¿no? Los Titi, los Romero Gamarra, todos ellos, viste, ojalá, si llegan a lograr ese rendimiento le van a dar muchas satisfacciones a Huracán, ¿no? Hoy son todavía promesas, la realidad.
3: Néstor, querido, ¿cómo andás?
2: Yo fue Ibañez, ¿no? Que lo hice debutar yo hace, en el año 2019.
3: Néstor, ¿cómo andás? Sí, bueno, justo te iba a preguntar eso, y por Ibañez, que hoy no va a estar. Y a mí me sorprende que juegue Palazzo de lateral izquierdo, más allá de que lo hizo alguna vez en inferiores, tanto en Argentinos como en Huracán.
2: ¿Y sabés qué pasa? Que el Escano le dio la oportunidad dos o tres veces, y las dos o tres veces lo echaron a ti, ¿viste? Lo pulsaron. Entonces, no se arriesga por ahí, es un muy buen jugador, pero demasiado temperamental, tiene que manejar los tiempos y la agresividad dentro de la cancha del Escano, ¿viste? Y Palazzo ha jugado de tres, ha jugado de seis, ha jugado siempre de buena manera. Para mí es más seis, Palazzo, ¿no?
3: Es seis, por eso te digo que no juegue Carrizo por ahí de lateral izquierdo, que inicialmente era lateral.
2: Pero hay que ver si no, capaz que Carrizo no quiere jugar. Carrizo está más para irse de Huracán que para quedarse.
3: Sí, pero juega, ¿eh? Me parece.
2: Sí, va a jugar, sí. Sí, porque no tiene más. No tiene más. Es más, Carrizo. Eso vos sabés que se iba a Talleres esta semana.
3: Sí.
2: A Talleres de Córdoba, y lo quería también Independiente. Y se ve que lo frenaron, viste, porque no tiene a quien poner, sino está complicado, viste. Está complicado. Pero bueno. Ojalá que le vaya bien de 3 a Palazzo, de 6 a Carrizo y todo lo que pone, que le vayan bien. Hace un partido difícil, cerrado. Yo creo que al mínimo, como está el fútbol argentino, ¿no? Al mínimo error te quedas con todo.
3: Bueno, amigo, te dejo seguir disfrutando del show. Te mando un abrazo grande a los amigos. Estaremos hablando y mañana por ahí te voy a meter un mangazo. Imaginás para qué es, ¿no?
2: Para palabra con Miguel, para que le pregunto.
3: Ah, dale, pasame con Miguel.
2: Dale, pará. Miguel. Para que te lo pase.
3: Dale.
1: Vale la pena la espera.
3: Sí,
1: vale
3: sí.
1: La pena la espera.
2: Lo llamaron de todos lados, igual que a mí, no salimos a ningún lado.
1: Pero claro. Pero vos sos nuestro, Néstor. Estamos esperando a ver si lo podemos tener a Miguel Brindisi,
2: sí, ¿eh? Sí. Ahí te paso con el mejor número 8 de la historia del fútbol argentino.
3: Bueno, un placer enorme, Miguel. ¿Cómo estás? Acá David Urte, Mateo Sujarchuk, te saludamos. ¿Cómo estás? ¿Todo bien?
4: Hola, buenas tardes. ¿Cómo están?
3: Bien, muy bien. Imagino que vos mejor, ¿no? Disfrutando de un lindo espectáculo al aire libre y a la espera de este San Lorenzo Huracán.
4: Sí, estamos pendientes para ver el partido y pasando un momento maravilloso, la verdad que sí, con amigos, invitado acá por el dueño de la casa, que es Juan Leiva, un amigo de toda la vida, y bueno, y un montón de gente, espera que te voy a saludar al gran chaqueño, chaqueño querido.
1: Saludando al chaqueño para ver si lo mismo.
4: Hermano, estoy al aire. Hola. Chao. amo, qué placer. Disculpame.
1: No, no, por favor, pues yo haría lo mismo, Miguel.
4: El chaqueño que hacía tanto tiempo que no lo veía, y vamos a disfrutar de él y su gente. Así que bueno, como te decía, pendiente de poder ver también el partido, como todo clásico, todo lo que encierra, ¿no? Así que aquí estamos.
1: Va a tener que hinchar el chaqueño por Huracán hoy. Escúchame, Miguel, de placer saludarte, Mateo Sugarchuk. Vos que tenés tantos clásicos en el lomo, sobre todo los pibes que son de la quemita, ¿no? Hablamos de Palazzo, por ejemplo. ¿Cómo vive un clásico? ¿Cómo son las primeras horas? ¿Cómo es subirse al micro, la concentración en la vera de un partido tan determinante como este, Miguel?
4: Primero vas sin dormir, porque seguro que no dormís, viste, pues lo soñás, lo fantaseás y querés que se consuman rápido las horas para que empiece el partido. Viste, cuando tenés la suerte de venir de inferiores, ascender a primera, ir asentándote, viste, y jugar esta clase de partido son los sueños. Viste, a veces la realidad supera cualquier fantasía, porque salís a la cancha y encima en calidad de visitante absoluto, ¿no? Entonces eso hace que también le pongas todo y que puedas convertir el partido con un resultado que quede en la historia, que se convierta como en una epopeya. Es decir, son muchas las sensaciones.
1: Bueno, qué lindo, qué lindo. ¿Y de quién te acordás, no? ¿Quién se te cruza por la cabeza cuando salís a la cancha, cuando mirás al cielo, cuando mirás a la gente, cuando te sentís realmente sapo?

0: que sabés que te están escuchando. Muchos de ellos van a alentarte cuando sale el micro, a la concentración, ¿viste? Sabés que estás representando a todos ellos, que por, bueno, con esto de que no te pueden acompañar hoy los visitantes, sabés que están pendientes, ¿viste? Y entonces todo eso te genera una responsabilidad para entregar todo lo mejor tuyo. Lo primero de todo, defender con dignidad los colores, viste, con la entrega y todo, y bueno, cuando tenés esa tranquilidad de conciencia que lo está dejando todo, después bueno, es fútbol y el resultado después se ve, pero estás más cerca de poder lograr el objetivo de triunfar, viste, de ganar.
1: Bueno, Miguel, te agradecemos muchísimo este contacto, te mando un gran abrazo, el querido Leo Caballero está escuchando la transmisión, muchísimos hinchas de Huracán prendidos, y lo mejor para hoy, gracias por este contacto.
0: Al contrario, gracias a ustedes, que tengan una buena tarde.
1: Bueno, gracias Néstor por hacernos de nexo, no sé si estás del otro lado, Néstor querido, ya se nos va haciendo la hora, qué linda chance que tuvimos.
2: Una linda previa.
1: Un privilegio, hasta el chaqueño palavecino pudimos decir que estuvo en el medio.
2: Nos faltó el hombre que está ahí de San Lorenzo que no pudo ir, pero después te voy a contar quién es.
1: Ah, bueno, muy bien, bueno.
0: Sí, está seguro presente ahí.
1: Ya saben.
2: Bueno, bien, Néstor, querido, perfecto. Te dejamos a vos disfrutar también, ya estamos en la víspera del partido y después te llamo para el mañana, por ahí nos encontramos, dale, en donde ya sabes, en la cancha de ya sabes.
1: Bien. Bueno, 14:45, esta es espectacular. A veces se tiene que dar así. A veces se tiene que dar así con la emoción del momento. Aprovechamos ahora sí a saludar al querido Nico Mormandi. Ya podemos empezar a transitar formaciones. Ya podemos empezar a recorrer vestuarios. Hola, Nico querido. Placer de saludarte. Imagino que debe estar colmado el gasómetro para que hoy haya sido un poco más difícil de la cuenta contactarte. ¿Cómo vamos?
3: Hola, Mate. Saludo grande para el Tordo, para Diego y para toda la gente prendida del otro lado en Splendid 990. Del vestuario, después de hacer la entrada en calor en el campo de juego, cancha casi colmada, en un 90% te diría que el público ya está dentro del nuevo gasómetro, se empiezan a inflar los globos, se empiezan a inflar esos globos tirantes también, ¿vio? Los alargados, rojos y azules para el recibimiento, que me dicen que será tremendo para este clásico, que como decía en un principio, este último triunfo de San Lorenzo, el 1 de octubre de 2022, 1-0 gol de Ezequiel Cerutti, y los últimos tres aquí en el nuevo gasómetro fueron empates, 1-1 en 2023, 1-1 en 2024 y un 0-0 en el 2025. Un San Lorenzo que viene de negativas en cuanto a los clásicos, ganó uno de los últimos 25, fue ante Racing sobre la hora con el gol de Chichi Peralta aquí en el nuevo.
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8: A todos los que están en esa platea, que poco les importa, luego bajará. Después se verá lo que pasa en el terreno de juego. Nosotros no nos deja de conmover, David, querido, no, cada
9: y,
8: vez.
9: Y nos topa también, ¿eh? Y termina siendo una lucha con el humo esto, que uno tendrá que manejarlo de la mejor manera posible, pero también que visualmente termina siendo espectacular. Pero si uno tiene un prototipo y algo para vender al fútbol argentino, el fútbol argentino del mundo es esto. Es la pasión, esa belleza que se ve en las tribunas, que hace que normalmente el marco sea mejor que el cuadro en cada uno de los escenarios del fútbol argentino, que todo lo que rodea el partido termine siendo mucho más atractivo. Bueno, ojalá hoy tengamos un encuentro que esté a la altura de lo que se está viviendo en las tribunas, que tengamos un partido muy pero muy lindo.
8: Van posando los futbolistas cuerdos para los fotógrafos. Orlando Gil es el que se destaca. ¿Qué va a suceder, Nico, con Orlando Gil? Bueno, incógnitas que sucederán en San Lorenzo, ¿no? Mientras todos los... Sí, Nico, dale.
10: A ver.
8: Ahí te tengo.
10: Mate, por el momento va a continuar en San Lorenzo, no hay ninguna oferta formal. Si bien se habla ahora de la Premier League, que el Leeds United lo quiere a Orlando Gil, no ha llegado nada formal en las últimas horas.
8: Colmado, ahora sigue. No entro en alfiler, sigue continuando gente ingresando al terreno de juego, al estadio más bien, al terreno de juego que ya está únicamente ocupado por los protagonistas, que se han ocupado de saludar a las cuatro cabeceras, mientras los 22 titulares están con una bandera, con un lazo negro que dice Fuerza Familia Messi, en homenaje al fallecimiento de Jorge, del padre de Leonel Andrés. En un ratito estaremos con los capitanes yendo a hacer el sorteo con la cuaterna arbitral, que es de la mano de Nico Bormand, y la presentamos.
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10: El árbitro principal, el internacional Darío Herrera, asistente número 1 Gabriel Chade, el 2 Pablo González, cuarto árbitro Yamil Pozzi, en el VAR Lucas Novelli, el asistente del VAR Javier Usiga.
8: Ojalá tenga un buen partido Herrera, ¿eh? Ojalá realmente no tengamos que hablar de Herrera, pero después de lo que ha hecho en el Superclásico y después de no haber dirigido prácticamente nada en el Mundial, era para que lo pongan en este partido tan caliente Darío Herrera. Yo no quiero ir de base con una actitud negativa contra los árbitros, porque yo siempre deseo que lo que tengamos que hablar es de fútbol, pero realmente parece a propósito, después de lo que sucedió en el último Superclásico, que hayan puesto a Darío Herrera en un partido tan determinante.
9: Pero viene dirigiendo los últimos Superclásicos, viene dirigiendo los partidos importantes del fútbol argentino. El Mundial siempre fue como la tercera opción, como si se mancaba alguno. Cuando tuvo la posibilidad en un partido, no tuvo la mejor calificación, no le permitió seguir dirigiendo. A ver, a mí no me parece de los árbitros, de los mejores árbitros, pero tampoco me parece de los que desconfío. Hay algunos que les desconfío. Eso, Lobo Medina, por ejemplo, le desconfío. No solamente me parece malo. Herrera me parece del montón. No. Vos sabés que para mí Herrera tuvo, sí, mejores partidos de lo que son sus condiciones. Pero no me parece un árbitro para desconfiar.
8: Bueno. bueno, salgamos de esto, vamos a meternos en partido. Dame tus últimas líneas analíticas previas antes de que nos tengamos que tragar todos los preconceptos y tengamos que hablar del partido, Davo.
9: Imagino un partido directo, un partido entre dos equipos que por ahí la tenencia de la pelota no pasa a ser lo más importante, por ahí sí un poquito más en San Lorenzo, que tendrá mayor contacto a partir de Río, a partir de Uli, que son jugadores que tienen mayor manejo de pelota, y jugar un poco más centrado para los delanteros, para Cuello Osmendi, seguramente con Cuello con mayor movilidad y con mucha llegada por los costados, tanto con Blanco como de Ritis en esos duelos. Bueno, habrá que ver, insisto, quién de los centrales se pasa más a la mitad de la cancha para generar superioridad numérica en ese sector. El Huracán tiene mucho juego, mucha pegada con Callinger y sobre todo con Gil de media distancia. Fernández Cedrés seguramente se meta entre los centrales para darle un poquito más de salida a Blondel más que a Palazzo. Veremos si el Huracán también no se transforma en la línea de tres defensores para jugar contra los dos centrodelanteros de San Lorenzo, y en ese caso quién va a jugar por izquierda. Creo que son muchas variables que nos va a dar el partido a partir de ahora que empieza a circular la pelota.
8: Suena el toque, vamos a ver Huracán después de minutos de silencio contra la avenida Varela San Lorenzo, mirando a la Buteler. Ha comenzado el clásico de barrio en el show de los grandes por la 990. San Lorenzo y Huracán.
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8: Ya movió el ciclón, Díaz adelantó la pelota rápidamente, Huracán se pierde contra la derecha, lateral que lo va a hacer sobre la derecha Nico Blanco, la novedad que ha tenido el equipo de Pipo Gorosito en los primeros metros, lateral que le corresponde al ciclón pasando a la mitad de la cancha.
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8: Luchaba por esa pelota, el futbolista Río, quedó la pelota contra el sector izquierdo, el avance por izquierda de Matías de Ritis, luchaba el ex hombre de Banfield, pelota hacia adelante para el Messi Bizans, que la va soltando para Blondel, aquí el de nacionalidad suiza, falta contra Facu Callinger, duro le entraron a Callinger, te digo, una muestra de lo que va a ser el partido, tiro libre para Huracán, 58 segundos.
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8: Le costó levantarse al futbolista de Huracán, Dieguito, y me parece que fue con tarjeta. La presentamos, dale.
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10: Primer amonestado del partido, el número 6, el uruguayo Matías de Ritis, uno de los 7 debutantes que tiene San Lorenzo en el 11 titulares del clásico.
8: Y está bien la amarilla, ¿eh?
9: Sí, por ahí al minuto de juego llama un poco la atención, pero fue una falta muy fuerte contra Canister.
8: Sale Blondel, va mandando atrás la pelota para Hugo Martín Nervo, suelta el ex hombre de Huracán, recibe el rosarino Galíndez contra la marca de Cuello. Largo pelotazo del golero de Huracán, golpe de cabeza de Blondel que la pone para el medio para que la busque en la marca hacia adelante Callinger. Buena bola para Caicedo, corre Jordi, gana Caicedo, pisa el área, va contra Córdoba, toca el medio, quería entrar por el medio Callinger, no pudo. Después el Colo Gil, entrado por el centro. Bueno, el primer aviso de Huracán por el sector derecho con Caicedo.
9: O sea, que dio la sensación de que Arboleda tenía la cuerda ganada. Y se terminó quedando en la carrera el colombiano, le permitió a Caicedo avanzar. Sí, lo que hizo muy bien el colombiano fue taparle la zona de tiro, porque no le permitió enganchar nunca a Caicedo e hizo que esté obligado a dar el pase hacia atrás. Bueno, primera aproximación fuerte por parte del Globo, que en defensa a la hora de recuperar la pelota se para 4-1-3-2 con Bizanz y Caicedo de punta.
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8: Se tira de palomita Nervo, la pelota que se pierde contra el costado, área de Huracán, sale San Lorenzo con Derriquis de mano.
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8: Mira, Dadi, yo hubiera jurado que Amor iba a ser el marcador central del medio, ¿no? Sin embargo, es Arboleda.
9: Es Arboleda, sí. Y Córdoba juega más tirado sobre el sector izquierdo.
8: Golpe de cabeza de Palazzo, recupera Osmendi. Osmendi que toca atrás la pelota, la recepción de parte de Tripico, juega para Chiqui Gulli. Este la entrega para Cuello. Pégale Cuello. No se anima. Quedó sin espacio. Insiste Cuello, no hay falta. Recupera, toca Tripico. Le va a pegar el arco. ¡Oh, Galíndez! Notable Galíndez, el remate de Osmendi. Avisó San Lorenzo. ¿Cómo arrancó el clásico, Tordo?
9: Y una para cada lado. Esta vez le quedó a Osmendi, que enganchó hacia afuera. Había que ver la posición del delantero si estaba. Si finalmente después terminaba convirtiendo, lo cierto que definió fuerte, bajo y cruzado, le adivinó bien la intención Galíndez, que dio rebote largo, con la primera aproximación fuerte por parte de San Lorenzo en una jugada que se elaboró por la zona interna.
8: Avisó San Lorenzo que tiene la posibilidad de jugar defensiva, dame uno, Tano.
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8: Prioriza tener la plata del ciclón que sale con el paraguayo Orlando Gil.
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8: Filtra la plata, amor. Recupera y sale jugando. Carrizo que toca al medio para el Colo Gil. Anticipa Tripiquio. Manda para los Mendios. Mende que toca para Chiqui Gulli. Avanza Gulli. Se viene San Lorenzo. Quiso meter el pase filtrado. Es bueno Gulli, ¿eh? Tiene el mapa del campo en la cabeza. Recupera Carrizo. La manda para el Negro Cortés. Avanza el Colombia. Va Cortés. Le va picando el ecuatoriano Caicedo. Acompaña el Colo Gil. Se viene en el campo en el sector izquierdo. La recuperación. Técnico Blanco. Lateral que le corresponde al ciclo. Al equipo Globo.
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9: Sube. Perdón, me lo marcamos antes. 4-1, 3-2 por parte de Huracán. Caicedo arranca desde el medio hacia la izquierda. Y juega Callinger desde el medio hacia la derecha. Queda de doble punta tanto Bizanz como Caicedo. Me parece que aprovechando. Perdón, Cortés arranca por la izquierda. Queda Bizanz y Caicedo como doble punta. Quizá aprovechando que San Lorenzo tiene dos defensores centrales. Además del libero, para que no sume gente a la mitad de la cancha.
8: Falta de Cortés contra Osmendi. Tiro libre para San Lorenzo. Pasando la mitad de la cancha. Unos metros por detrás, en realidad. Será casi sobre la raya. El tiro libre le corresponde a San Lorenzo.
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8: La regaló Córdoba. Jugó la pelota Blondel para el Colo Gil, que la tira larga para que la corra Cortés. Allí va Cortés. Demasiado fue largo el pase. La va a tomar Gil. Pasó por el sector de vestuarios. Nico Mormandi en San Lorenzo.
10: Pipo le reclamaba recién al asistente número uno, Gabriel Chávez, la marisca para el jugador de Huracán. Decíamos, 7 debutantes tan solo han jugado este tipo de partidos. Gil, Tripiquio, Gulli y Cuello. Ninguno pudo ganar.
8: La toma Territi, sale jugando Charrúa, la manda sobre el medio. Ojo, se complicó San Lorenzo con Tripiquio. La va a ir a buscar Calinger al piso, Bafacu. Después intentaba sobre la derecha el Messi Bizanz. Lateral para San Lorenzo.
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8: Bueno, 6 minutos, Diego Sánchez, por tu lado.
12: Muy activo en las ubicaciones, Diego Martínez, por ahora. Aprobó con el pulgar la posición de Cortés, como bien dice David, que este 4-1-3-2 de Huracán. Cortés bien de mediocampista por izquierda, Teixeira y Vizán de punta. Está dirigiendo su tercer clásico, está invicto por ahora. En Copa de la Liga 2023, en el empate en el nuevo gasómetro, y el de la apertura que ganó con el de Caicedo.
8: ¿Hay actividad, querido Ezequiel Lineado, en el fútbol en este momento?
13: Así es, en simultáneo se está jugando Atlanta 0, Temperley 0, gana Ferrocarril Oeste en el Gallardón ante los Andes 1-0, y también igualan en 0 Deportivo Morón con Acasuso y Colegiales con Patronato.
8: Se prepara para hacerlo Blondel, lateral para Huracán, al lado del bailarín Martínez, del técnico de Huracán. La cabeza arriba de la futbolista Daniel Arboleda, recupera sobre la derecha el Messi Bizanz, que la tocó para Jordi Caicedo, lo chava Caicedo, hace rebotar la pelota del Charrúa de Ritis, lateral para Huracán, pasando el círculo central.
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8: Sacaba de cabeza Daniel Arboleda, avanza yardas como el fútbol americano. El equipo de Diego Martínez, el equipo de Parque de los Patricios, balón de Blondel que se perfila contra de Ritis, que la va a mandar al córner. Se pierde ligeramente por el fondo. Tiro de esquina, sector derecho para el equipo de Martínez.
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8: Será el momento de Huracán, será el momento de abrir el marcador para Diego Martínez. Le va a pegar a la pelota el Colo Gil, 8 minutos. La gente está como loca en parlante, espléndida, hincha de San Lorenzo, Huracán, que me escriben, neutrales, Nico Santirso, Messi, estoy llegando tarde a la 1, no me puedo bajar del auto.
9: No, que se quede ahí, Santirso, está peligrosa.
8: Le va a pegar el Colo Gil, 8 minutos y cuarto. Tiro de esquina para Huracán, arco de la avenida Varela, el zurdazo de Lourdes Gil, la pelota quedó bollando, otra vez le queda el 8, levanta la cabeza Gil de botines rosas, coloca el envío a la puerta del área chica y termina despejando Alexis Cuello, no sale del área, queda corta la pelota, el remate de afuera del área por encima del travesaño, será saque de meta para San Lorenzo.
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8: Bueno, sale Gil, 8 minutos 50, casi llegando a la primera decena de minutos, el partido está 0-0, David.
9: El partido está 0-0, es parejo, empezó mejor San Lorenzo, Huracán se posicionó un poquito más en campo rival en estos últimos minutos, pero por ahora no han habido grandes situaciones más allá de ese remate de Osmendi y la muy buena tapada de Galíndez.
8: Toca Blondel, la manda sobre el medio, el giro sobre la derecha, nuevamente para Blondel, Blondel que la quiere jugar para Jordi Caicedo, hace rebotar la pelota, metía después Facundo Calinja, la entrega para el Colo Gil, limpia el camino para que vaya subiendo Máximo Palazzo, Palazzo que le deja el camino subir a Cortés, aquí la tiene el futbolista del Glasgow Rangers, la tiene el futbolista Cortés, la entrega de vuelta para Gil, levanta la mano Blondel, toco de primera para Calinger, otra vez con el Colo Gil, la entrega para Palazzo, salía con Cortés, nuevamente con Palazzo, se va asociando Huracán por el sector izquierdo, gana por la derecha, Danilo Arboleda la salida hacia atrás, el remate de Gil para despejar el peligro, la entregó mal Gil, recupera y toca sobre el medio Rodrigo Fernández Edrés, el ex hombre de Independiente, el cambio que ya es de Cortés, a buscar sobre la derecha Blondel, Blondel que la va matando, aquí se viene Blondel, la persecución es de Alexis Cuello, no logró ganarle, insiste bien Blondel, por la derecha se perfila Pizans, no pudo entregar bien la pelota.
9: Muchísimo el pase Blondel, después termina cometiendo una falta, sí, pero renunció muchísimo el pase, había ganado bien contra un Cuello que se había tirado mal al piso, le facilitó todo a Blondel para avanzar, después cuando parecía que amagaba a Blondel y seguía por su andarivel, terminó dando un pase muy anunciado y le permitió a Huracán perder una buena posibilidad donde tenía superioridad numérica por la banda.
8: La falta contra Martín Río, tiro libre 10 minutos para San Lorenzo en sector defensivo.
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8: El centro al área viene para Cuello y la va tomando el arquero Galíndez, había conducido bien Chiqui Willy por la derecha, llegó el centro, no pudo concretar Cuello, lo tuvo San Lorenzo.
9: Bueno, jugada repetida, Willy conduciendo para adentro, juego interno para San Lorenzo a la hora de la gestación de la jugada, apertura hacia la banda, en este caso fue hacia el sector derecho en donde está el Chico Blanco, el centro de atrás y después no pudo llegar Cuello, buena esa.
8: Ojo como aparece como número 11 Cuello, pisa el área Alexis, puede estar con Osmendi, metió el centro demasiado potente, demasiado fuerte cuando esperamos Mendy por el medio, traba Nico Blanco, no pudo con Cortés, lateral que será para Huracán, tiene San Lorenzo el primero, sí que percute un poquito más, David, da esa impresión.
9: Hay una idea, que Kalinger vaya por el sector derecho con las subidas de Derritis y que vaya a Cortés con Cuello por el otro lado con las subidas de Blanco, bueno, por ahora los laterales volantes están ganando el duelo de San Lorenzo y desde ahí lo está lastimando, insisto, con una gestación de juego desde la parte interna, desde lo que puedan hacer Río y sobre todo Willy, que arrancó muy bien el partido.
8: Bueno, respira un poco Huracán, sale el equipo Cuervo, el pelotazo largo del Colo Gil que va a caer directamente al área del paraguayo Orlando Gil que se va adueñando de la pelota.
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8: En este ambiente laboral tan enturbecido que tenemos en el show de los grandes, Juan Aniel, que también escuchando la 990, dice, decirle a Santirso que se ponga a laburar.
9: Bueno.
8: Ah. Por suerte, Aniel tiene el domingo libre para escuchar un clásico por radio, ¿no?
9: Sí. ¿Estás jugando Morón ahora, no?
8: No lo sé.
9: Sí, está jugando
8: debería estar trabajando.
9: O debería estar
13: trabajando. Así es, está igualando para Casuso, 0-0.
8: Ezequiel Lineado hace como de fiscal en este caso.
13: Claro. Sí,
8: así que
13: está
8: póngase
13: jugando,
8: usted a trabajar también.
13: 10 minutos va del partido ya.
8: Pelota sobre la derecha. Tripicho que la manda para Chiqui Gulli. Atrás para Martín Río. Espera hacia adelante el ex hombre de Defensa y Justicia. Sale tocando San Lorenzo con Danilo Arboleda. El toque para Alejo Córdoba. Córdoba que la manda por la derecha. Recepción de Emiliano Amor. La recepción del número 14. Levanta la cabeza Córdoba. Toca en corto. Suelta por la derecha. Por el medio la va queriendo tomar Martín Río. Están empatando San Lorenzo y Huracán en el clásico 0-0-2 en el primer tiempo.
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8: Recupera Kalinger, manda la pelota para atrás. La salida es de parte de Blondel, Blondel que recibe y toca en corto. Cuidado con la entrega, Kalinger al piso. Para mí no hay falta. Uy, Herrera, bueno. Hay falta es que de Martín
9: mal.
8: Río.
9: Ah, fue mal, Río. Me parece que lo que cobra Herrera es eso. Fue con las dos piernas para adelante, hizo una tijera. Puede ser que haya tocado pierna pelota, pero me parece que le cobra también la intención.
8: Bueno, quiere mantener cortito el partido. El juez del partido, 13-25, 0-0 está el encuentro.
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8: Estamos con David Bursin, estamos con Mormán y con Dieguito Sánchez, con Ezequiel Lineado, con Estefano, el príncipe Estefano de Bari. La pelota que rebota contra la derecha en Danilo Arboleda. Lateral para Huracán, el partido está de ida y vuelta.
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8: La mete Blondel de manos, quiere buscar Kalinger. Uy, qué mal la sacó Arboleda. Terminó reventando esa pelota de Ritis. Parecía que la del arquero. Al piso termina yendo Hugo Martín Nervo. Va saltando Fernández Cedrés. Tocó el medio para el Colo Gil. Sale con Nervo. Nervo que la tira profunda. La recuperación. Y el toque hacia el medio de parte de Osmendi. Osmendi que la quiere filtrar para Cuello. La toma Alexis. Se viene Cuello para el sector izquierdo. 14-20. Avanza Cuello, que de 11 anda bastante bien. Insiste Cuello. Y hasta acá llegaste, le dijo Nervo. Que con mucha experiencia, con mucho oficio, le tiró la carrocería encima. Al piso. Quiere salir Alejo Córdoba. Va trabando Jordi Caicedo. Así se juega el clásico en el nuevo gasómetro.
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8: Y le fue muy fuerte, por eso pedían la tarjeta los futbolistas de San Lorenzo. Nervo contra Cuello. El partido sigue 0-0 en un cuarto.
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8: Sale hacia atrás Arboleda, la tiene Danilo. El toque sobre el centro, la tiene Alejo Córdoba. ¿Qué pasa por el banco de San Lorenzo, Nico?
10: Sigue enojado Pipo con el árbitro del encuentro, con Darío Herrera. Te digo, como jugador lo enfrentó 9 veces. Gorosito, 2 goles, 4 triunfos, 3 igualdades y 2 caídas. Como entrenador en San Lorenzo no tuvo la oportunidad. Hoy es el debut.
8: Bueno, fue protagonista en su primer clásico que jugó Pipo, ¿no? Que el 5-1 en el nuevo gasómetro. Año 97. Pelota que por detrás espera Blondel. Blondel que recibe. La tiene Blondel. Manda la pelota hacia atrás por el lado de Huracán. Diego Sánchez.
12: Bueno, Martínez está con muchas indicaciones a Kalinger, que debutó en el clásico de la apertura. Otro que debutó en un clásico está en el banco, que es lejano. Debutó en la apertura de 2025.
8: ¿Viste lo que acaba de hacer Galinde?
9: Sí, pero igual te digo una cosa. Ahora, no es por defenderlo a Galinde, pero como un arquero sencillo eso. Cuando es el delantero de la carrera...
8: Y le da confianza, bro.
9: Sí, te da confianza.
8: Y te aumenta la barrita de la confianza. Pero no gusta. ¡Alá!
9: Y lo que pasa es que si lanza y rebota es peor. Para mí lo más fácil es eso, enganchar.
8: Bien, sale jugando con pelota dominada. Palazzo la acompaña. Cortés, pelota para el negro. Aquí se viene Cortés, va el colombiano. Lo marca Nico Blanco. Toco de vuelta para que el centro de Palazzo venga sobre el área. Bien, bueno, para Arboleda. Era un centro bárbaro, muy picante. Y ahora recupera San Lorenzo con Osmendi. Le pica Cuello, pelota larga. Va picando Osmendi, pero veremos en qué posición. El juez de línea que decide tiene el delay. Centro para Cuello, está. ¡Ahí está Cuello! Se lo morfó Cuello. Sabes que estaba todo inhabilitado, pero igualmente lo que se morfa Cuello.
9: Es tremendo, pero tremendo. Para mí estaba claramente atado Osmendi, por eso me animé a meterme en el relato de Mateo, pero bueno, el árbitro hizo lo correcto, que era continuar para ver si después había delay de bandera. En el segundo me parece que sí estaba habilitado Cuello. Lo cierto es que definió pésimo el delantero de San Lorenzo. Terminó yendo la pelota afuera, desviada. Era una situación de enorme riesgo, si es que, obviamente, no picaba adelantado Osmendi.
8: Bueno, 17, el partido 0-0 aquí en el nuevo gasómetro.
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8: La pelota hacia el medio. El rechazo largo de Alejo Córdoba. La irá a buscar sobre la derecha Alexis Cuello. Golpe de cabeza para devolver de Blondel. Aparece Nicolás Tripicho. Recupera Fernández Cedrés. Se viene Rodrigo. La tira Fernández Cedrés. Pega a Alejo Córdoba. El rebote que lo va tomando el Colo Gil. Gil que la cambia para el sector izquierdo, la aparición de Palazzo, la va tomando con la ingle Palazzo, a ver si se anima a buscar el arco, insiste Palazzo, y te tardó demasiado en tomar una decisión el chico Palazzo.
9: Es muy central Palazzo, es muy central.
8: Al el piso el Colo Gil, quedó bollando el balón, pelota larga, la va tomando por la derecha, a Osmendi que encara, Osmendi que se le va la pelota, será salida para Huracán, sector de Carrizo, 18.
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8: Bueno, le cobro falta.
9: O sea que yo todavía no puedo entender por qué juega Palazzo de central, de lateral y Carrizo de 6. Debería ser al revés. O sea, yo insisto, yo coincido con lo que decía recién Néstor Apuso, que lo ideal sería que juegue Lescano, que es el lateral izquierdo titular, el suplente de este equipo, y que fue requerido por Independiente y por Argentinos, por ejemplo, en el último mercado de pases. Ahora, si no, tiene que jugar Carrizo y jugar Palazzo de 6, que además es un 6 bárbaro.
8: Ha tapado las nubes el solazo que teníamos, se viene Caicedo por la derecha, mal parado quedó San Lorenzo, ataca Jordi, excelente después la cobertura de Alejo Córdoba. Los pibes saben jugar este tipo de partidos, lo decimos siempre. Lateral en 19, sector de San Lorenzo en defensiva.
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8: Lo va haciendo Blondel, el toque sobre la derecha para el Messi Bizanz, salta para ganar de cabeza nuevamente Blondel, el juego para Bizanz, avanza por la derecha San Lorenzo con Kalinger, con Huracán con Kalinger, la tiene Facu, sigue Kalinger, pisa la pelota, la entrega para Fernández Edrey, espera Blondel para recibir, otra vez marca Alejo Córdoba, después pegando Ritis, rápidamente lo hizo Blondel, se durmió San Lorenzo, el centro de Fernández Edrey que le pega de chenfle, Orlando, se le metía la pelota, a Rodrigo Fernández Edrey, nunca sabremos si quiso buscar el arco, pero se le metía el golero paraguayo.
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8: Bueno, una veintena de minutos. San Lorenzo y Huracán están empatando 0-0.
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8: Arranca Ritis, que toca hacia atrás la pelota para Alejo Córdoba, la tiene Córdoba, esta es la 9-90, somos el show de los grandes, están empatando 0-0 San Lorenzo y Huracán, cuarta fecha intersonal del torneo clausura, bochazo largo de Milano Amor para irlo a buscar a Nico Blanco, balón que se pierde contra la derecha, saque de costado por el sector, ¿offside cobró? Bueno, para mí es de lateral.
9: No, bien, cobró el lateral directo. Decía claro. Que parece que hay tarjeta amarilla anterior, ¿no?
12: Hay un amonestado.
9: Lo presentamos, dale.
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12: Fue amonestado el número 3, Lucas Carrizo. Primer amonestado en el conjunto visitante.
8: Bien, 21 tenemos lateral para San Lorenzo.
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8: Despeje largo de Kalinja, la tira hacia adelante para buscar a Jordi. Queda corto el envío. Salta al Colo Gil. Anticipa y traba Nicolás Tripicho. Se la lleva a Bizanz. Toca para que salga Blondel. Blondel que la manda al medio. La regaló Lucas Blondel. Y ya lo va salvándose a la mitad de la cancha Fernández Edrés. La manda hacia adelante. La dejó pasar muy bien. El Messi Bizanz la va a correr nuevamente Blondel. Lo anticipó Alejo Córdoba. Sale con Dalilo Arboleda. 21 minutos en la salida de San Lorenzo. El partido está 0-0.
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9: Y todavía no se armó el partido. Más allá de alguna jugada aislada, cuesta encontrar un dominador. El partido es muy parejo. Ninguno de los dos toma el mando del juego. Da la sensación de que San Lorenzo, cuando tiene la pelota Bulli, tiene un poquito más de profundidad. Intenta hacerlo también por llegada de los laterales por sorpresa, pero tampoco han aparecido tanto, ni Blanco y mucho menos de Ritis por el sector izquierdo, los tiene bien controlados Huracán. Huracán es tratar de pasar en esa primera línea de volantes de San Lorenzo y ubicar a los delanteros mano a mano contra los defensores de San Lorenzo, que tampoco lo consiguió mucho, han participado poco en el partido.
8: Acá se viene picando en punta Blanco el centro de Nico para buscar a Osmendi, mete la cabeza, Hugo Martín Nervo quedó para Cuello, busca la falta, no la consigue, recupera el Colo Gil, la tira hacia adelante el Colo, lo va a ir a buscar a Jordi Caicedo, gira Jordi, se va Caicedo, vale todo, ataca el ecuatoriano y no se le acerca a nadie, mirá qué picardía, viene Caicedo que no es win, pelota larga, vino para Cali, no pudo Bizanz. entrar como número 9. No lo acompañaba nadie a Caicedo.
9: Es que vos hiciste bárbaro en acelerar el ritmo, porque la jugada parecía de riesgo. Ahora quedaron 2 contra 5 después. Caicedo terminó peleando la pelota, tenía solamente una sola compañía, que era la llegada de Callinger por adentro, pero estaba bien custodiado por la defensa de San Lorenzo. Bueno, si vemos una zona donde ataca Huracán, es la izquierda. Uno pensaba que iba a ser mucho más por la derecha, por la zona Blondel, pero no, es por la zona izquierda, por la zona de Cortés y de Palazzo.
8: Ahora, ese lineado, me quedó la duda si se había ido la pelota de Caicedo. Creo que si terminaba en gol, iba a ser revisada, ¿no?
13: Sí, pero no salió por completo, mate.
8: Bueno, es Ezequiel lineado de la central informativa, el partido 0-0. Sale Fernández Cedrés jugando y ahora la pelota es de Carrizo, el segundo marcador central del equipo de Diego Martínez.
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8: La bajaba Callinger, perdía el bueno de Callinger, quedaba el rebote, será de Orlando Gil. 23-30. ¿Qué dice Pipo, Nico?
10: Le da las indicaciones a Gulli, quiere que se siga filtrando las espaldas del Colo Gil. Y te digo, se empieza a mover Teo Rodríguez Pagano. Me parece que no está bien el uruguayo de Riti.
8: ¿Qué tiene en el banco el equipo Ciclón?
10: De Becky, Corujo, Lorenzón, Teo Rodríguez Pagano, Ratalino, Nacho Perruzzi, Cardillo, Lastater, Álvarez, Reali, Del Prete y Diego Erazo.
8: ¿Cómo trabaja el partido Diego Martínez, Diego Sánchez?
12: Por ahora más tranquilo, sí, con indicaciones para avisar. No entiendo bien si lo quiere más cerca de Caicedo o si lo quiere más cerca de los mediocampistas.
8: ¿Se mueven los suplentes en el globo?
12: No se mueve nadie, pero esperan su momento. Mesa, el Payo Pereira, Campo, Federico Vera, Lescano, Lautaro Mora, Santino Rainel, Isaiel Peralta, Oscar Romero, Alejandro Martínez, Tomás Uribe, Teto y Martín Soto.
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8: Ahí va el Chiqui Gulli, rebotó la pelota y se fue demasiado ancha. El efecto de la pelota benefició a Huracán, perjudicó a Blanco.
9: Pero Gulli se le sigue filtrando a Fernández Cedrés. Es la clave de San Lorenzo en el partido. Gulli es, me parece, el que tiene la llave para abrir la defensa del Ciclón. Necesita un poquito más de ayuda del resto. No ha participado Río tanto en el partido. Un poquito de los laterales volantes, pero muy aislados también los delanteros.
8: Mete Nico Blanco, va a buscar por el medio cuello. Quedó bollando la pelota. Con qué calidad salió el Colo Gil. Una pelota dificilísima dentro del área. Saliendo, filtrándose entre la baldosa. La tiene Cortés. Cortés que la manda atrás para Palazzo. Reviéntela a Palazzo, no se complique. La tira larga Palazzo. La juega para Cortés. La mata de pecho. Recupera sobre la derecha. El futbolista Amor tocó de vuelta para Blanco. Blanco para Cuello. Cae Cuello. No hay falta para mi gusto. Tocó detrás para Gulli. Gulli la regaló. Y ahora el que recupera es el Messi Visa. Falta.
9: Sí, para mí también había falta.
8: Bueno.
9: A mí lo había talado. Vos decís, reviéntela. Tiene el ADN. Huracán y Paternal. No existe eso. Es un central que va a mí. Va a marcar época en el fútbol argentino, ¿eh? Palazzo. Yo te digo, a mí me parece, me hace acordar mucho a Palacios, el central de Estudiantes.
8: A Tomás Palacios.
9: A Tomás Palacios, incluso desde lo físico.
8: Bueno, tiro libre para San Lorenzo, 26 minutos. El partido da la impresión de que si se avanza un poquito más, si se taladra un poquito más, se puede abrir en cualquier momento y ahí se van a romper todos los manuales. Estudian, se respetan, el partido está bueno, la tarde está linda, hay dolor a gol dentro de pronto. Tiro libre para San Lorenzo, la mete Chiqui Gulli, lo van a ir a buscar hacia arriba de Ritis, la cabeza arriba de Martín Río, quedó bollando la pelota y finalmente sale del área. Se termina salvando el equipo de Martínez, la toma de Ritis. Viene Matías que la manda hacia atrás. El toque de vuelta para el medio de Tripiquio nuevamente. Hacia adelante pierde Tripiquio. La toma hacia adelante y la cambia Blondel que la puso muy bien por el costado para que la corra. Pero no llegará Oscar Cortés. Saque de costado para San Lorenzo en defensa.
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8: Ese vos que seguramente tenés también la televisión ahí y sí. Remarcando el trabajo del canchero, recién mostraban una imagen aérea, mostraba la cancha de Riestra, qué mal se lo veía el césped a comparación de este. Se viene San Lorenzo, la tiene Gulli que la mandó para Blanco, levantó el centro, Cuello para buscar a Osmendi que le pega de volea, qué quiso hacer Osmendi, la soltó detrás, muy bien para Tripiquio, no pudo conectar después Martín, ni Río ni Gulli, ni Tripiquio, ni nadie en una acción que no, ninguno tenía en la mente que podía llegar a ser. La toma Cortés por el sector derecho, avanza Oscar, mete el taco, la baja jugando para Kalinger. Kalinger que tiene que limpiar el juego. La manda para el Colo Gil. Se viene el chileno. Apunta, calibra. Gil le puede pegar. Hizo el amago. La soltó para Palazzo. Palazzo que va contra Blanco. Se juntan los juveniles. Vino el centro para Bizanz. Se le va metiendo y la saca el córner de Ritis. Tiro de esquina para Huracán.
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9: Bueno, uno de los motivos por el cual Palazzo termina jugando de lateral es porque se entra muy bien. Hasta ahora no ha podido pasar la primera línea de centro, pero tiene enrosca, da la sensación de que llega a la cabeza de un hombre de Huracán, no tiene que hacer mucho como para que la pelota salga despedida con potencia. Bueno, por eso utiliza más el sector izquierdo, además porque da la sensación de que por la zona de Blanco hay mayor endeblez defensiva y también es la zona de Amor, que es la zona donde también hay menos velocidad.
8: Para adelantarse esa pelota, Belcolo Gil besa la pelota, el ex hombre de Estudiantes. Tiro de esquina para Huracán, 28 Argentina.
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2: Bueno, y ahí no entiende por qué lo hacen salir a Osmendi, le explica la situación.
3: Perdón, la regla no es cuando entra el cuerpo médico.
4: No, si el árbitro para el partido por la acción, tiene que salir igual.
2: Bueno, 32 tenemos, el partido sigue detenido y no entiende nada Osmendi, no entiende por qué tiene que salir, se lo explica el cuarto árbitro y trata a su cuerpo técnico de hacerlo entrar en razón. Bueno, esto sigue en 32, 0-0.
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2: Son muy buenos los dos Osmendi, tienen sí, mucha jerarquía, tanto él como su hermano Agustín.
4: Y son parecidos igual en cuanto a lo técnico, a lo físico, y han sido importantes en los dos equipos, tanto en San Lorenzo como en Gimnasia.
2: El despeje largo para buscar a Cuello, mete Nervo que se la dejó limpiar el pie a Martín Río, la pierde Río, lo va asistiendo el futbolista Arboleda, la cambió para Derritis que la mata de pecho, está por pronto a ingresar a Osmendi, no lo dejan entrar, hay falta contra Derritis, tiro libre para San Lorenzo, cerquita del círculo central, sector izquierdo.
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2: Por el lado de Martínez, Diego Sánchez.
5: Bueno, sin duda, Caliger es el jugador que más indicaciones recibe. Primero se acercó el ayudante Adrián González, le dio una indicación, volvió a la cancha y volvió a llamar a Martínez para darle otra indicación.
2: Se va frenando en la salida Córdoba, toca Alejo. El primer tiempo sigue 0-0, 33-30 en la 9-90. Luego tendremos muchas más transmisiones, mucho más laburo. Por ejemplo, hoy juegan Argentinos y Racing, partido determinante en la Paternal. Qué bien se deshizo de la pelota Gil, el juez que marca la infracción contra el Colo. Tiro libre que le corresponde a Huracán.
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2: Sale jugando Tripiquio, va el ex hombre de defensa y justicia, calibra Tripiquio, mete para Cuello, Cuello la hace rebotar detrás para que la tome en la mitad de la cancha Martín Río, Río que la deja para Córdoba, esta entrega sobre el medio, Arboleda que sale jugando en 34.
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2: La regala, devuelve Palazzo, adelanta para Cortés, Cortés que la manda atrás para Gil, rebotó para Palazzo, se viene Palazzo, atacando Huracán, hizo la bicicleta, no pudo controlar luego Jordi Caicedo, las recuperaciones del ciclón, aquí por el medio por Chiqui Gulli, Gulli que la dejó para Nico Blanco, el taco de Cuello, Cuello para Gulli, Gulli para Cuello, atentos con esta, acelera Cuello, tocó para Gulli, puede ser buena, va Gulli, bien, excelente lo de Kalinger después, negándole una acción que venía bárbara, a los toques iba avanzando por el césped San Lorenzo, el toque de vuelta de Palazzo, Palazzo que la entregó para el Colo Gil, espera Cortés por delante, la recepción de Oscar Cortés que la manda detrás para Palazzo, sale jugando el equipo Globo.
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4: Que frenó la carrera, que hizo que se lo lleve puesto. Veremos si desde la pegada de Gil puede lastimar el globo. Castara no lo hizo en lo que va del partido.
2: Arco de la Buteler. Orlando Gil que se agazapa contra su palo izquierdo. Ataca Huracán 41-20. Tiro libre, es peligroso para el globo. Le va a pegar Leo Gil. Está dentro del área. Fiscalizando todo Darío Herrera. En la puerta del área.

0: la cabeza después de la pegada de Gil, lo marcábamos, es un punto fortísimo que tiene Huracán. Para mí le hace cabeza a hombro, la pelota sale sin dirección, sin fuerza, estaba controlada por Gil, pero apareció solo el Messi para convertir el primer gol de Huracán.
1: Llega el saque largo de Gil, intenta Osmendi, levanta la pelota hacia arriba, el futbolista Río, despeje de Martín, arriba Osmendi, queda bollando la pelota, le queda Gulli, Gulli que hace la marca, gana Gil, gana el Colo, será para el otro Gil, para Orlando, el Gil que va con doble L, no lo podía creer el cuerpo técnico de Martínez, Diego.
2: Y un Martínez que aparte de Huracán sigue invicto personalmente, porque con Boca, diciendo a Boca, jugó también dos clásicos, tras San Lorenzo ganó los dos.
1: En la mitad de la cancha, Kalinger espera hacia adelante, Rodrigo Fernández Cedrés que la va soltando para Gil, se nos va terminando el primer tiempo, pelota filtrada para Cortés al piso, gana Nicolás Tripiquio, marcaba Nico Blanco, queda para Palacio, encara Palacio, se va cayendo Palacio, lo van marcando, se arma una toma bárbara, cobra infracción de Palacio, tiro libre para San Lorenzo 43.
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1: Bueno, Nico, dame estado de situación en el banco de Pipo.
4: Tranquilo ahora, Gorosito, sin dar tantas indicaciones. Hablaban de Teo Rodríguez Pagano, que se sigue moviendo y que todavía, desde que llegó Pipo, no sumó minutos.
1: Bueno, veremos si los hace en el segundo tiempo. Controla Blondel, hace lo imposible para sacarse de encima la pelota, la para Fernández Cedrés, tira el caño, falta. Y Herrera, tiro libre para Huracán de parte de los Patrillos, 0-0 el partido, nuevo gallómetro.
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0: ¿Vos sabés que a favor de Herrera hay que decir que siempre está bien ubicado, Después se puede equivocar, puede acertar, pero hasta ahora ha sido bueno el arbitraje de Herrera, insisto, muy bien ubicado cerca de las acciones.
1: Pelota larga para Bizanz, el despeje de Arboleda. Arboleda que la quiere jugar para Osmendi. Recupera Blondel, hace el autopase, mete Blondel. Carrila por la banda derecha, recupera Tripiquio. La marca es del Colo Gil. A la par también de Blondel, unos metros por detrás está Kalinger.
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4: Así del partido entre Huracán y San Lorenzo, entre San Lorenzo y Huracán, mejor dicho, en donde el visitante, donde el Lobito está ganando 1-0 en la última acción del partido con ese gol de Jordi Caicedo. ¿Y por qué digo me detengo en el final? Porque no solamente llegó el gol, que es lo que desnivela todo, sino que además es la única acción de riesgo real que hubo en el partido. Porque si uno tiene que dejarse llevar por lo que dio estos primeros 45 minutos, fue un partido en donde el dominio fue repartido, en donde Huracán se lo mostró un poco más intenso que el Ciclón, pero sin llegar a que ese dominio se dé en las áreas. De hecho, lo único positivo de materia ofensiva que había hecho Huracán se dio en los últimos minutos, porque eso me detenía en lo que pasó en los últimos 5, en donde Huracán tuvo 3 posibilidades de gol muy claras, con ese centro a la cabeza de Bizanz primero, que no pudo cabecear bien, le pegó con el hombro y se terminó yendo mansita fuera, pero pero el centro del Colo Gil había sido fantástico y la pelota no fue bien impactada por Bizanz, que también tuvo una segunda posibilidad a partir de un pase muy bueno por parte de Cortés. Se terminó pasando de largo el ex jugador de Banfield y de Atlanta y desperdició también lo que era una situación clara de gol y un disparo de Blondel desde afuera del área que también tapó muy bien Gil. Bueno, eso fue lo mejor que hizo Huracán en el primer tiempo en materia ofensiva. Más allá que desde lo táctico, creo que también tuvo un dominio contra San Lorenzo, porque le tapó la banda muy bien, lo puso a Cortés bien abierto por el sector izquierdo, a Callinger bien abierto sobre el sector derecho, armó 4-1-3-2 bien marcado, con Fernández Cedrés jugando como una especie de líbero, que quizás fue el que más sufrió el partido, porque en ese duelo con Gulli terminó lastimando el chico de San Lorenzo, aunque lo hizo a cuenta gotas, también hay que marcar esto. Gulli fue lo más claro de San Lorenzo, pero en momentos claves del partido, momentos muy puntuales, sin demasiada compañía por parte de Río, que prácticamente no tocó la pelota, y un Tripico que estuvo algo impreciso a la hora de manejarla, volcado un poquito más atrás, siendo una especie de cuarto hombre defensivo, más allá de que me parece que por opciones tanto Blanco por el sector derecho como por el sector izquierdo, también por esa zona de Ritis, no lastimaron tanto por afuera. La idea era que jueguen un poquito más alto y en los duelos individuales contra los extremos o con los mediocampistas de Huracán no terminaron pesando tanto. Bueno, Gulli fue el que más se soltó, el más fresco a la hora de generar situaciones, y de hecho de una jugada de él por el sector central, en donde primero le come la espalda a Fernández Cedrés y después suelta la pelota antes de que Carrizo salga, lo ubica muy bien a Osmendi, que pateó fuerte, cruzado, y fue la única muy buena intervención que tuvo Benítez en el partido, porque fue la única vez que lo requirieron, porque la otra situación llegó a partir de una jugada que después no tuvo validez, porque fue posición adelantada Osmendi y que terminaba en una muy buena asistencia y una definición de cuello que terminaba desviado. Después San Lorenzo poquito en ataque, muy poquito, algo que podía elaborar por adentro e intentar terminar por afuera, pero insisto, no lastimaron ni de Ritis ni Blanco. Me parece que las dos salidas de los laterales volantes pueden llegar a ser una alternativa. Me imagino a Tripiquio jugando por el sector derecho y por ahí a Pagano jugando por el sector izquierdo y darle un poquito más de volumen de juego a la mitad de la cancha, por ahí con Ratalino, que le puede aportar un poquito más a San Lorenzo, o mismo Cardillo, pero yo creo que Ratalino puede llegar a ser una alternativa, o una tercera punta con Del Prete para tratar de meter un poquito más de presión ante una defensa de Huracán, que la verdad no sufrió en el partido, que lo tuvo bastante controlado dentro de un contexto de juego que ha sido muy pero muy interesante por parte del conjunto de Martínez. Pero también quiero remarcar esto, el partido en líneas generales fue parejo, el partido en líneas generales fue mucho más peleado que jugado, no se marcaron tanta distancia, y quizá en el único momento del juego, que fueron los últimos 5 o 6 minutos de partido, en donde uno fue decididamente superior al otro, Huracán tuvo la capacidad para marcar ese gol, que llegó desde una jugada por el sector izquierdo, un centro perfecto desde ese sector por parte de Palazzo para el ingreso de Callinger por la zona central, el cabezazo de pique al suelo que termina tapando Gil de manera muy buena, el rebote es corto y con una patada descendente en una lucha con las dos piernas para arriba, por eso el árbitro no termina cobrando falta, porque Amor también fue con la pierna hacia adelante en la búsqueda de la pelota, el árbitro termina convalidando para mí de manera acertada el gol, termina llegando la primera conquista del partido y con la cual Huracán se va al entretiempo ganando por 1-0.

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0: entretiempo de Huracán 1, San Lorenzo 0. Actualizamos los resultados de la Primera Nacional. Gana Atlanta, el Bohemio vence a Temperley de Villa Crespo 1-0. Gol de Previtali de penal a los 88. Los Andes y Ferro igualan 1-1 en el Gallardón. Deportivo Morón le gana 3-1 a Casuso en el Oeste. Patronato triunfa en Munro ante Colegiales por 1-0 e igualan 0-0 Colón y San Telmo.
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0: Cierran la jornada de la Primera Nacional Racing de Córdoba, San Miguel, Mitre, Santiago del Estero, Defensores de Belgrano, Godoy Cruz contra Chaco Forever, Quilmes contra Almagro, Gimnasia y Tiro de Salta contra Nueva Chicago y San Martín de Tucumán contra San Martín de San Juan. La Primera División continuará jugando Gimnasia Esgrima La Plata contra Barraca Central, 7:45 horas, en transmisión de Radio Splendid, la AM990, mismo horario para Defensa y Justicia, en Florencio Varela, que reciba Newell's Old Boys de Rosario, y a las 20:15, también transmisión de la 990 Radio Splendid, Argentinos Juniors Racing. Por la Primera B Metropolitana, Deportivo La Ferrere y Arsenal de Sarandí igualan 0-0. Y también en el entretiempo están Dock Sud 1, San Martín de Bursaco 1, mientras que en la C, Atlas le gana 2-0 a Cañuelas. Central Córdoba de Rosario le gana 2-0 a Luján de visitante. Puerto Nuevo también triunfa de visitante 1-0 ante Juventud Unida. Y Lugano y Victoriano Arenas igualan 0-0. Mientras que por el promocional amateur, Club Atlético Belgrano de Zárate cae 1-0 contra Academia Control Orientado. Y en el fútbol femenino gana River 1-0 ante Unión de Santa Fe. Por los partidos amistosos internacionales, Manchester City le ganó al Atlético de Madrid 3-1. El Chelsea ganó 2-1 ante el Hort Darul Tasim. Y el Mónaco venció al Liverpool, lo dio vuelta y se lo ganó 3-2. Ayer perdió el Inter de Miami de Messi y compañía. Gol de Rodrigo De Paul, que le dedicó el festejo a Lionel Messi en este momento complicado que atraviesa por la delicada situación familiar por el fallecimiento de su padre Jorge Messi a los 68 años. Y van a cerrar la fecha número 4 del fútbol argentino Banfield, Belgrano y Unión de Santa Fe, Central Córdoba, Santiago del Estero, mañana 19 horas y 21 a 15 respectivamente. Y el martes, el último partido, Talleres de Córdoba contra Lanús a las 21 horas. Seguimos en la transmisión de San Lorenzo 0, Huracán 1.

0: minutos, estamos en el nuevo gasómetro. Está ganando Huracán con el mérito, con el único mérito, pero no menos válido, que es el de la contundencia. En la última, literalmente, del primer tiempo, con el gol de Jordi Caicedo, con un gol de atropello. En un primer tiempo que se ha ido jugando bajo esa tónica, que se ha ido jugando bajo esa premisa. Pocas llegadas certeras, pocas ocasiones francas de gol. Y la llegada de Jordi Caicedo después de una buena respuesta de Orlando Gil. El rebote fue corto, pero igualmente el delantero ecuatoriano, que sin pensarlo demasiado, que sin festejar demasiado, por eso en un momento pudimos intuir que podía llegar a tratarse de un gol inválido. Nada de eso ocurrió, estaba perfectamente habilitado. Después de que Huracán haya tenido las chances más claras, o por lo menos, aunque sea en cantidad, no tanto en calidad, pero sí en cantidad, había tenido más aproximaciones. Esperamos por los segundos 45 minutos, sí.
1: Recordemos que con este triunfo parcial de Huracán se está rompiendo una racha de paridad, porque 7 de los últimos 8 encuentros en el nuevo gasómetro clásicos en realidad terminaron en empate, y los últimos 3 más recientes también igualaron en tablas 1-1, los últimos 2 y 0-0 el anterior.
0: ¿Cómo está quedando la tabla, ese?
1: Muy bien, la tabla de posiciones del torneo clausura de la Liga Profesional lo tiene en la zona A a San Lorenzo, 14º, es decir, anteúltimo con 3 puntos, mientras que en la zona B Huracán se sitúa en la 6ª posición con 7.
0: Bueno, están regresando los protagonistas. Dieguito Sánchez, por tu lado, ¿modificaciones en Huracán?
2: Nada, los mismos 11.
0: Se está preparando Teo Pagano, Diego, ¿no? En San Lorenzo.
2: Sí, se hizo un cambio en el conjunto local.
0: Dale, presentamos la variante.
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4: Primer cambio en San Lorenzo, adentro Teo Rodríguez Pagano, afuera el único molestado, Matías de Riti.
0: Lo que intuíamos, Nico, la entrada de Pagano, veremos, no sé, ¿vos lo veías caminar con dificultad de Ritis?
4: No, me parece que la amarilla hizo que de Riti salga, veremos a ver cómo entra Teo.
0: Bueno, arranca el segundo tiempo, pita Herrera, mueve San Lorenzo que mira hacia el arco de la avenida Varela, está ganando Huracán, 1-0 comenzó el segundo tiempo.
3: Comienza el segundo tiempo, lo comenta David Burstin y lo relata Mateo Sujarchuk.
0: ¿Qué amonestados tiene San Lorenzo, Nico?
4: Con la salida de Rico, uno.
0: Por el lado de Huracán, Diego.
2: El único amonestado, número 3, Lucas Carrizo.
0: Sale hacia atrás jugando San Lorenzo con Iván Arboleda. Arboleda que la pone para Amor. Amor que levanta con mucho cariño la pelota para entregarse a Blanco. Blanco que levanta y rompe el juego para buscar a Osmendi. A Osmendi que se da vuelta, comete falta la pasada. Osmendi, tiro libre para Huracán.
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0: Será salida para Huracán. Está ganando con el gol de Jordi Caicedo, 1-0 el equipo de Parque Patricio.
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0: Ese, no tuvimos tiempo para analizarlo con vos. ¿Vos cómo viste la acción del gol? ¿Estaba habilitado?
1: Sí, habilitado. Y lo que reclamaban también los jugadores de San Lorenzo, que se percibió acá en la tele, era una posible plancha, Mate.
5: Eso no, porque fueron los dos con la pierna levantada. Era Córdoba, yo dije Amor, era Córdoba.
0: Acá se viene, perdóname, Tordo, con el centro para Caicedo. Intenta Caicedo, gana Córdoba. Arboleda, perdón, la va dejando el futbolista Blondel que cambia la pelota para el Messi. Vinsanz que levanta la cabeza, hizo el enganche, la mete con zurda, la va a solar a la chica para buscar a Cortés. Nico Blanco que despeja medias y termina reventando Mor, la saca del área, atropella Gil, se la va llevando Chiquiguri, recupera Palazzo, va colocando el centro, la van sacando, otra vez le quedó a Caicedo, el despeje largo de Teo Rodríguez Pagano, arrancó con todo Huracán, después pifió a la pelota Nervo y termina recuperando Blondel que lateraliza para el sector de Palazzo. Palazzo que se frena, pisa la pelota, analiza el panorama, descarga para Cortés que la quiso jugar nuevamente para Gil, recuperó ahora Gulli que centralizó la pelota para Cuello que avanza, quiso soltarla para Osmendi, y falta, tiro libre para San Lorenzo. La acción, a ver, claro, no dejó hacer rápido,
5: igual digo, para mí no era...
0: Bueno, tiro libre para San Lorenzo, ahora sí, Tano.
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0: el balón amplio la tiene el futbolista Blanco. Blanco que dejó el balón cerrado para Trifiquio. El sector por el medio, a través de Arboleda. Arboleda que la cambió cortito para que salga, entregando por el medio. Danilo Arboleda jugando para Amor. Amor detrás nuevamente para Teo Pagano. Sale jugando San Lorenzo.
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0: Se le queda el arquero Galíndez. Tres minutos como comenzó el segundo tiempo, Pipónico.
4: Parado desde que arrancó, pidiendo que presione San Lorenzo, que no sea pasivo.
0: Bueno, está caído el futbolista de Huracán por el lado de Huracán, Diego.
2: Le pide que lo haga más largo el equipo a Caicedo, Diego Martínez. Y hay algunos jugadores que fueron a hacer la entrada en calor. Lo veo al Payo Pereira, lo veo a Puceto, Peralta, Decano.
0: Bueno, saldrá jugando Huracán, que le está ganando 1-0, tomando los dominios del partido el equipo Globo. Pelota larga para acá, para Cortés. Lucha Cortés, la saca el córner, tiene que evitarlo Blanco, se tira Blanco, no llega. Será córner para Huracán.
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0: Tiro de esquina para el Globo. El arma más fuerte que tiene, ¿no?, el equipo de Martínez.
5: Sí, sí, tratar de lastimar con la pelota parada, sobre todo desde la pegada de Gil. No sé si tiene tantos codiciadores, pero tiene un centrador de los mejores del fútbol argentino.
0: Le va a pegar el colo, levanta la pelota Gil. Espera Nervo. Está aprovechando todavía el frenesí del gol Huracán. No ha vuelto San Lorenzo del gol. No ha vuelto anímicamente el equipo de Pipo. Quiere impulsar el segundo el equipo de Martínez. Se quiere llevar una victoria histórica. El centro de Gil la mete sobre el área chica. Quedó bollando la pelota, le quedó a Kalinger. Devolvió la pelota a Kalinger para entregarse a Gil. Avanza el colo, hasta el fondo el colo, busca la falta, para mí no hay nada. Recupera Cuello, hace el giro Alexis, despeja con zurda, la tira larga Cuello. Le va a quedar a Hugo Martín Nervo. Gana con golpe de cabeza Nervo, lo va a ir a buscar Cortés. El despeje largo de Teo Rodríguez Pagano. La va a ir a correr Osmendi. Luchará Chiqui Gulli, va presionando Gulli. Pelota de Galíndez.
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0: Dame resultados abiertos en el ascenso, alineado.
1: Los Andes 1, Ferro 1, gana Morón 3-1 ante Casuso, Patronato 1-0 Colegiales, y comenzaron hace un ratito Racing de Córdoba, San Miguel y Mitre, Santiago del Estero contra Defensores de Belgrano.
5: Saque. Gallito, ¿eh?
0: Sí.
5: Acerca Gallito, que tiene un partido menos, recordemos.
0: Exactamente. Pisa la pelota Pagano, gira Teo, va Rodríguez Pagano, manda al medio para Martín Ríos, soltó la pelota, la perdió con Gil, ahora se viene con el balón Cortés, la dejó para el Messi Bizanz, que ahora va por la izquierda, dejó la pelota Bizanz, abrió la cancha para Palazzo. Palazzo que se frena con zurda, está ganando Huracán 1-0, va el equipo de Parque Patricio por el segundo, cuida la pelota sobre su sector, el toque de Cortés, Cortés que la dejó para Gil, Gil que entregó el balón abierto para Blondel, Blondel que se frena, la va lateralizando para Kalinger, Kalinger que se la dejó de vuelta, Gil que de primera la puso para Blondel, ¡qué buena! Se viene Blondel, pisó el área, está el segundo, vino el centro para Caicedo, y quedó el rebote, la terminó sacando Martín Río. Se salvó de milagro San Lorenzo del segundo, Davo.
5: Qué bueno lo de Blondel, que se llevó la pelota muy bien con la suela, terminó llevándose la pelota hasta el fondo, metió el centro de una, por un poquito no llegó Caicedo. Ojo con Gulli.
0: Ojo Gulli, Nico. Ojo Gulli.
5: Ojo al autor derecho de Gulli, Nico.
4: Sí, ya se viene Gustavo del Prete. Le tiró al número 10 de San Lorenzo. Pésimas noticias para Gorosito.
0: No le sale nada.
5: No, y aparte porque era el que mejor entendía el partido. Insisto, igual, con poca participación. Y sabes lo que hay que remarcarle, que Pipo le tiene que decir al chico, tenés que participar más en el partido. Pero había sido determinante las pocas veces que tocó la pelota. Bueno, este sobreesfuerzo por llegar le terminó tirando con una pena. Para él, que estaba jugando un buen partido, y para San Lorenzo, que veremos si encuentra alternativas.
4: Y se viene Ratalino también. Dos cambios. Del Preti Ratalino. Veremos a ver si rompe la línea de 5.
5: Y yo te iba a decir eso. Me parece que va a sacar un defensor, ¿no?
4: Y debería salir, yo creo que entre Amor
5: o Córdoba.
4: Sí, también podría salir Arboleda, ¿no?
5: Sí, la verdad es que sí. Ninguno hizo ni más que el otro para quedarse en cancha. Puede salir cualquiera de los tres centrales con hilo de Gulli. Para jugar un 4-3-3, porque aparte, si vos ponés a Del Prete por Gulli, te queda muy desarmada la mitad de la cancha. O sea, decididamente vas a tener que poner un mediocampista más y sacar un defensor. Bueno, me parece que va a terminar haciendo eso, Pipo.
0: 7 minutos, el partido está detenido, hay alerta en San Lorenzo.
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0: Doble variante en San Lorenzo, la cuenta Nico Mormandi, las presentamos Tano con la primera.
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4: Afuera lesionado Facundo Gulli, adentro el número 21, Gustavo Del Prete, a jugar su segundo partido con esta camiseta.
5: A ver, la única manera que entiendo esto es que decididamente Blanco y Pagano pasen a ser mediocampistas. Si no, queda muy despoblada la mitad de la cancha.
0: Llega al centro, gana de cabeza Danilo Arboleda, presentamos la segunda variante del ciclón.
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4: Adentro el 13, Juan Cruz Ratalino, afuera el 27, Martín Río.
0: Pelota sobre el medio, la conducción del futbolista Blondel. Pelota que rebota en la humanidad de Juan Cruz Ratalino. Lateral para Huracán.
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0: Ya se fue el ex hombre de Banfield. Lo va a dejar a Tripique un poco más en la zona de contención. La va a ir a buscar Caicedo. El despeje largo de Teo Rodríguez Pagano. Quería buscarla Juan Cruz Ratalino. Vinculado más hacia la izquierda. Lateral defensivo para San Lorenzo, que no sale de asedio.
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0: Y la salida de Amor. La tira larga, Amor. Busca arriba. Ojo con Cuello, que está habilitado. Puede empatar a San Lorenzo. No la pudo controlar Cuello con certeza. Había quedado mal parada la defensa de Huracán. La saga central quedó vencida. Hace rato que no lograba vulnerar esa parte, David.
5: Buenísima fue. Fue buenísima la pelota que le bajaron a Cuello. Si la podía controlar con el pecho, se iba mano a mano, cara a cara con el arquero. Le pareció una buena posibilidad a San Lorenzo, que va a encontrar eso también. Los pases largos como para tratar de lastimar. Y veremos cómo se acomoda también Huracán. Ahora va a tener que defender con más gente. Seguramente Palacio se vuelve un poquito más adentro.
0: Ese, qué cara de desconsuelo tenía Gulli,
6: Sí, sí. La verdad que se veía muy, muy preocupado. Y con una cara que no es para nada alentador para el hincha San Lorenzo, mate.
0: Y con hielo en la zona. Sí. Bueno, 10 minutos. Pierde a su ancho de espada San Lorenzo del partido. 10 minutos de la segunda etapa. Gana Huracán 1-0.
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0: Aquí va Cortés. Se viene Coscar. Va Cortés. Se cae. Y hay salida. Que será para San Lorenzo. 9.50. El globo que está ganando un clásico histórico. Aquí en el nuevo gasómetro.
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0: Sale Arboleda jugando, dejando el balón para Córdoba. Aquí la tiene Alejo. Espera el pase Tripiquio. Yo la recibo el 24. La va tomando Tripiquio. 10 minutos de la segunda etapa. Está ganando Huracán después de 25 años en el nuevo gasómetro. Pisa Tripiquio, la pelota la filtró hacia la derecha para que avance Gustavo Del Prete. La tiene Del Prete. Lo va acompañando por la derecha Blanco. En Cananico. Deco agarró para Del Prete. Piso el área. Aquí va Del Prete, es buena, va Del Prete, quedó para Blanco, colocó el centro, la jugó por bajo para Ratalino. ¡Ay, qué hizo Ratalino! Quiso dejarla al medio, la entregó muy mal Ratalino.
5: No tenía muchas, porque si intentaba pegarle con la pierna derecha estaba muy pegado al cuerpo y encima tenía una marca bien encima. Tenía eso, no tuvo acompañamiento recién Ratalino. Me parece que la decisión del chico no era mala. Le falta más presencia en el área San Lorenzo, pero no de los delanteros que están bien metidos ahí, sino que gente que rompa desde atrás, que llegue por sorpresa.
0: La deja Arboleda, va subiendo, descargando la pelota Tripique, jugó para Teo Rodríguez Pagano, deja Pagano, cuida San Lorenzo, la pelota tiene que serenarse, tiene que saber que pasó el sacudón, que ya el partido es otro, que ya el segundo tiempo tiene que ser otra historia. La tiene Tripique, espera para desmarcarse Ratalino, ya la recibe Juan Cruz, la toma Ratalino, lo acompaña Pagano, no lo vio, insiste Ratalino, la quiso jugar, pega en Bizanz, intenta cazar el rebote, la toma el Messi, limpia el camino por izquierda para Cortés, ya la tira larga, se viene Huracán, el error de Ratalino le puede salir caro, la va tomando Cortés, tocó sobre el medio, recepción de Blondel por el medio, descargó Kalinger, el gol de Caicedo, ahí está, gol, gol de Huracán, gol del globo de Huracán. Jordi otra vez, el goleador letal, el 9 letal, es una guillotina Caicedo. Qué caro podía salirle el error de Ratalino. Y vaya si le salió. Endeudadísimo quedó Juan Cruz. La controló el Messi Bizanz. Retrocedió lento San Lorenzo. Se fue armando Huracán con los de América, con los sudamericanos, con el colombiano Caicedo y con el criollo Kalinger. Y el remate de Jordi directamente al ángulo del paraguayo Gil, para que en 12 minutos sea un hervidero el nuevo gasómetro, para que parezca implosionar, para que los pibes de Huracán, para que los jóvenes quemeros, para los que se criaron en la sede de la avenida Manso Alcorta y que venían sufriendo y que los padres les contaban no solamente del Huracán del 73, sino también del que ganó por última vez un partido en el nuevo gasómetro. Sean protagonistas, sean partícipes. Todavía falta mucho, pero los pibes más jovencitos, los jóvenes quemeros, quieren hacer historia, quieren vivirlo en carne propia. Huracán 2, San Lorenzo 0. Otra vez Jordi, otra vez la guillotina del gol.
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5: Con un golazo de Huracán, que si quedaba alguna duda, si estaba habilitado o no, estaba recontra habilitado. Caicedo después de ese pase precioso por parte de Kalinger. Un muy buen movimiento del ecuatoriano de manera horizontal para no quedar enganchado en posición adelantada y una definición 5 estrellas. Cruzada del ángulo superior derecho, bueno, después todo lo demás fue controversia. Caicedo, que había festejado poco el primer gol, creo que con dudas, este saltó los carteles, le hizo el topollillo a la gente de San Lorenzo, se armó un lío tremendo, lo llenaron de trompada, de cabezazo, se pelearon todos, volaron un montón de amarillas. Después, chicos, ayúdennos a ver si se organizaron con esto. La cosa es que el partido está detenido y veremos si hay alguna roja acá.
0: Bueno, Mormandi, repercusiones del lado de San Lorenzo.
4: A ver, ahí.
0: Ahí, perfecto.
4: Sí. Porque se metieron los suplentes de San Lorenzo dentro del campo de juego con José de Becchi a la cabeza. A Omendi que le pasa la pelota a Orlando Gil diciendo que es offside. Veremos a ver qué dice. Herrera que ahora la va a ver. Manotazos para Blondel que todavía tirado en el área de San Lorenzo. La gente insultando a los jugadores. Yo les digo, esto no tiene un buen final.
0: A ver, bueno, sí. La va a ir a ver el árbitro del partido.
5: A ver, hay un cabezazo de Gil a Blondel. Yo creo que va a haber un montón de cosas en el momento.
0: Sí. A ver, cabe destacar que no es el gol lo que se está revisando, no, para la gente que no lo está viendo y que lo está escuchando solamente por la radio.
5: Caicedo y Gil claramente se pueden ir expulsados los
0: dos. Sí. A ver, ese, ayúdanos con esto, ¿eh? Ahí le pega un cabezazo. Gil se va a ir, ¿eh? Gil se va a ir. Gil se va seguro. Porque le pega un cabezazo clarísimo a Blondel. Después Blondel, si exagera o no.
4: Mate.
0: Sí.
4: ¿Sabés que Gil le dice a Docabo, que es el arquero, se mueva de aquí? Porque sabe que se mandó un macalón de que lo va a expulsar el arquero paraguayo. Por lo tanto, se empieza José de Becchi.
0: Bueno, ya Gil se va a ir, ¿eh? Porque le pega acá, en criollo, ¿sabes cómo le decimos a esto? Un tucumano. Le pega un tucumano a Lucas Blondel.
5: Sí.
0: No es de... En Tucumán se usa esto, ¿eh?
5: Sí.
0: Le pega un tucumano a Lucas Blondel. Y después veremos si Caicedo, que más allá de la amarilla que ya tenía por el festejo desmedido, veremos si se va expulsado. El, con certeza ya te digo que el arquero de San Lorenzo se va a ir expulsado y que va a entrar de Becchi. Y esto, te digo, puede terminar en una carnicería, David, ¿eh?
5: Y pueden terminar con varios expulsados. Para mí los dos se tienen que ir expulsados. Lo de Caicedo
0: también.
5: Perdón por la expresión, de tonto. De bobo. A la... ¿Qué sé yo? Muerdo de la lengua para no decirlo. Pero muy tonto. Muy de ecuatoriano, colombiano. Esos jugadores que no tienen conciencia de lo que pasa. Para ver ahora.
0: A ver, Herrera. Vamos a ver qué es lo que dice Herrera. A ver. Bueno, seguramente se ha expulsado Gil.
5: Ayúdennos, chicos, desde abajo,
0: que
5: dale.
0: Con Caicedo. Que no nos entre bien el audio de Herrera. Está probando el sonido, todavía no llega. A ver.
7: Realiza una conducta violenta contra su adversario. Decisión final, tarjeta roja.
0: Bueno, expulsado Orlando Gil. Lo que decíamos antes, ahora, si se queda solo con lo de Orlando, Esperemos. Parece que va a ser lo primero de mucho, Clásico muy caliente en el nuevo gasómetro. Gana Huracán 2-0. Y veremos si Caicedo, que en principio fue solamente amonestado, sea expulsado. Después, el cabezazo que le mete Orlando Gil a Lucas Blondel es lo que correctamente sanciona Darío Herrera con la tarjeta roja, con la revisión del VAR. Y va a ser lo primero de mucho. Esto va a ser un desencadenante. Y ojo, ojo con lo que pase cuando pita Herrera al final.
6: Sí, por eso a la mate se le van encima a los jugadores de San Lorenzo también.
0: Esto es el desencadenante de muchas cosas por delante, Va a terminar muy difícil la cosa la tarde del nuevo gasómetro.
5: Sigue el árbitro, me parece, hablando, Se va Blanco, ¿no? Para el ingreso del arquero.
0: Bueno, cuestión de tiempo para que entre De Becky. Ahí está, ahí lo veo a De Becky, que ya entró. Será cuestión de saber quién es el que sale. Ahora, ¿va a sacrificar a Blanco?
5: Va a sacrificar, y es de loco, a uno de los laterales o al central. Bueno, Caicedo sigue en cancha, ¿no?
6: Sí.
8: Ahora. De Becky. Alejo Córdoba como lateral por derecha. Arboleda y Emiliano Bor va como segundo marcador central. Tiene Rodríguez Pagano abierto por izquierda. Cancha, ¿no?
0: Increíble, la verdad increíble, yo coincido con esto. El detonante de todo el escándalo, hay cosas que hay que mantenerlas con reserva, con códigos, más allá de la euforia, de la alegría. No, del final del partido después está todo permitido.
5: Algo fuera de contexto.
0: ¿No? Fuera de contexto.
5: A veces explicamos que los jugadores caribeños terminan haciendo genialidades y bobadas al mismo tiempo con el mismo grosor. Caicedo hizo en una acción todo eso. Primero el desmarque, el dejarse habilitado para meter la pelota en el ángulo con una definición soberbia. Y después, fuera de contexto, saltar, hacerla del topollillo para que lo quieran matar a todos en la cancha. O sea, ¿para qué? ¿Con qué sentido? Un tipo que hizo un gol en la última jugada del primer tiempo y no lo gritó. Es insólito lo que acaba de hacer Caicedo.
0: Mientras tanto le siguen encima al árbitro Darío Herrera, está Bizán, Cedrés, Máximo Palazzo del lado de Huracán y Cuello Tripiquio, o sea la cúpula de mando en San Lorenzo pidiendo la roja para Jordi Caicedo. Esto no ha terminado, David.
6: Sí, vamos a tener un largo minuto de edición, Mate, también.
8: Lo que quisiera entender es qué es lo que está viendo ahora Herrera, ¿no?
5: A ver, en la jugada del gol a mí no hay nada raro. Yo tenía la duda de ver si había picado habilitado o no. Caicedo está recontra habilitado. Bueno, va a sacar del medio, dale.
0: Bueno, va a arrancar 20 minutos ganando Huracán 2-0. Sacó del medio San Lorenzo, la pelota de Tripiquio. Hacia atrás el balón para que salga jugando el futbolista Amor. Recupera Bizanz. Avanza Huracán, que quiere hacer una carnicería. El nuevo gasómetro, el lateral para el globo.
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0: Ahora, se ha perdido la cultura del festejo con euforia, de gritarlo. Sale a hacer esa tontería del topo Gillo.
5: Bueno, y inteligente, muy inteligente. Martínez, ¿qué hace?
0: Lo saca. Sí, señor. Cambia en Huracán.
5: Dale, lo presentamos.
0: Dale.
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9: Bueno, se retiró con la 9 Jordi Caicedo, que me parece que está amonestado en el tumulto. Si nos puede ayudar ese.
6: Sí.
9: Ingresó con la 23 Ignacio Pucheto, en su tercer ciclo en el club. Ya tiene un gol a San Lorenzo y ya tiene un gol en esta cancha en 2023.
5: Lo corona Caicedo arrodillándose y agradeciéndole a Dios.
0: Y sí.
5: En el medio de la cancha.
0: Y sí. Tan que duele, ¿no?
5: Sí,
0: ya sabemos.
5: Sí.
0: Ya sabemos. Bien, sale Amor. Gana Huracán 2-0. El nuevo gasómetro, que es realmente una olla a presión. Es una olla Essen. La va bajando Osmendi. Osmendi que pierde con Blondel. Saldrá jugando de fondo Carrizo. La tira larga Carrizo. La irá a buscar Tripiquio. Cuida la pelota contra la marca de Bizanz. Espera por delante Pucheto. Ya salió el ecuatoriano Caicedo. Avanza y recupera por la mitad de la cancha Fernández Cedrés. Se adelanta Huracán. Quiere meter la estocada final del globo. Espera por izquierda el Colo Gil. López lo percibe Cortés. También se va sumando Palazzo. Lo va tomando Palazzo. Palazzo que frena y toca con zurda. Se la va dejando nuevamente el Colo. El Colo que la manda atrás. La recepción en la mitad de la cancha de Kalinger. Ahora con Fernández Cedrés. Es todo, todo, todo de Huracán.
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0: ¿Qué canta la gente, Nico?
4: Por San Lorenzo canta la gente. Lo único que banca este club es la gente, ¿no?
0: Sí, es que ya no hay más que recriminar, ya todo se ha dicho, ya en no. Las instancias.
5: Y no le vas a pegar a los chicos.
0: No le vas a pegar a, a los pibes que dan la cara.
5: Y a los que recién entran tampoco, ¿qué le puedo decir? Amor,
0: Pipo, ¿le vas a decir algo? Ya todas las instancias donde San Lorenzo se ha manifestado, yo realmente admiro a los hinchas de un club como San Lorenzo. En todas las asambleas, en todas las protestas han estado, se han recriminado, se han manifestado a la puerta. Y aún así San Lorenzo parece estar atrapado en un laberinto borgiano del cual le cuesta tanto, tanto salir. Hoy, ¿qué decir? Si tiene que ser un determinante, si tiene que ser un fondo. Yo no sé, David, a esta altura.
5: No, no, eso no lo sabe nadie.
0: Tiro libre para San Lorenzo.
5: Y tampoco está el partido definido,
0: ¿verdad? No, no.
5: Yo te digo, más allá de que esté 2-0 con un hombre menos... El partido no está definido.
0: Ah, pues el partido sí. Ah, sí. No, por supuesto, ahora hay tiro libre para San Lorenzo.
5: Por eso, no está
0: definido. Bueno, a ver. Llegará el centro. La mete hacia adelante del prete.
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1: Muy bien lineado. Te patapa título doble.
2: Iba a ser.
1: Baja la pelota Caicedo, sigue Jordi. El Caicedo, el corte, recordemos, Caicedo salió muy bien Caicedo, reemplazado, sí, perfectamente. Sí. Mira, me mezclé con los dos reemplazados. Uno por Gil, uno por Orlando y otro por Vivo.
2: Sí, o por Gil también.
1: Y por Gil también. Ahí está, mira, ahí la justo. Bueno, tío, el monitor lo toma Caicedo como si nos estuviera escuchando.
2: Fue la cara de la genialidad y de la estupidez al mismo tiempo.
1: Saque de costado para el Ciclón en 27.
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1: Cae en la falta Gustavo del Prete, la infracción de Cedrés, tiro libre para San Lorenzo.
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1: La va a meter sobre el área Gustavo del Prete. Tiro libre para San Lorenzo, que sueña con meterse en partido. Centro de envío de Del Prete, fue muy malo. El despeje largo del Colo Gil con la zurda. Es inconfundible que es el Colo Gil por la zurdazo que mete.
2: Sí, te digo, el partido
1: cómo se para.
2: Está para las tater, ¿verdad?
1: Cambio de frente para Gustavo Del Prete, que está protagonista, enganchó para la zurda. Falta, falta de Cortés. Qué falta tonta que hizo Cortés ahí, ¿eh?
2: Se está metiendo muy atrás y peligrosamente atrás Huracán. Está para que San Lorenzo le meta las tater para jugar duelos individuales. Tiene que sacar a uno de los laterales o a uno de los que están jugando. Te digo, es una muy buena posibilidad, ¿eh? Que se está presentando San Lorenzo del partido, más allá de estar 0-2, porque Huracán tiene una actitud muy pasiva en la búsqueda de alguna contra.
1: Te digo más, podría haber sido para amarilla esta, Tiro libre para San Lorenzo. Lo molestó a Cortés, Diego. Para mí es a poder. Tiro libre para el Ciclón. Le va a pegar Ratalino. A ver si recupera confianza. La mete Ratalino. Va al segundo palo. No pudo conectar. Desde arriba Milano Bor. Tampoco Alejo Córdoba. Sale de área la pelota. Tripico que le pega y un desvío. En bolsa la pelota. Galíndez. Se la queda el golero de Huracán.
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1: El saque que viene largo para buscar a Puseto. Mata la pelota Puseto. Le queda el Colo Gil. Gil que la cambia para Cortés, la toma Cortés, está ganando Huracán 2-0, casi 29 minutos del segundo tiempo en el estadio Nuevo Gasómetro del Pedro Videgain. La pelota larga para Puseto, anticipa y sale jugando Alejo Córdoba, le ganó sin falta Puseto, tocó para Vizanz, pega a Messi, ahí va el Messi, un travesaño y afuera. Travesaño y afuera. Era el gol de su vida. Un pibe que tiene goles en clásicos, que sabe cómo se juegan. El Messi Bizanz casi le cierra el telón al partido.
2: Y casi le cierra la boca a todos los compañeros que le iban a decir de todo, ¿eh? Porque eran 3-1. Lo que menos pedía la jugada era el tiro tan lejos de Bizanz. Terminó pateando desde ahí. Se terminó yendo, pegándole el travesaño cuando había dos jugadores que entraban solo por el otro lado.
1: Cae Cuello. Señores, será salida para San Lorenzo, lateral ofensivo para el Ciclone. Casi termina de cerrar cualquier tipo de especulación del partido. Era un golazo, casi se le clava el ángulo de Becky. Viene el envío de Tripicchio, quedó bollando el balón, le queda a Gil, al Colo Gil, que toca por el medio. La salida larga del Colo, a correr va Bizanz, está regalado San Lorenzo y puede ser de Cortés. Dásela al negro que la mete. Enganchó, ay, tarde porque ya había entrado en posición adelantada.
2: No se animó a pegarle nunca a derecha. Tenía solo, solo Cortés, te digo, Bizanz ha arrancado casi todas, terminó todas mal. Ha sido una característica de él en el partido hoy.
1: Va a sacar de Becky.
2: Y mucho de su carrera también. Si Bizanz terminaría todo lo bien que arranca, estaría jugando en Europa.
1: Sí, eso seguro. Saque largo de Hugo Martín Nervo. Golpe de cabeza de Alejo Córdoba. Le queda al Barona Gil. Gil que limpia el camino para Blondel. La va tomando Blondel. Pelota larga que intentaba encontrar la posición de Bizanz. Se la queda José de Becky.
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1: Saque largo y despeje de Nervo. Nervo que lo va a buscar al futbolista Puseto. Recupera Arboleda, la regaló Arboleda y le pegó de mitad de cancha. Bueno, no tenía muchas más opciones, pero se la encontró. Creo que Kalinger, ojo Kalinger, ¿eh? No, no es Kalinger, es Bizanz, Dieguito.
4: Sí, correcto.
1: Saque de cabeza de parte de Nervo. Después metía Carrillo. Mete largo Ratalino. Intenta Juan Cruz. Queda el rebote para Puseto. Se da vuelta. Aquí la tiene Puseto. La tira larga para Bizanz. El partido está para esto, ¿eh?
2: Sí, está para que, que San Lorenzo vaya hacia adelante y que Huracán tenga alguna contra.
1: Y ojo con esta. Corre Osmendi. La va tomando el arquero. Se la queda Galíndez. Que intenta bajarle un poco la tónica al encuentro.
2: Es que va a pasar esto. Si mientras San Lorenzo no encuentre rápido un gol, se va a pagar, se va a ir bajando la llama de la esperanza y Huracán va a tener mucho más espacio para atacar. El tema está que Huracán es muy impreciso, está apurado para terminar las jugadas antes de empezarla y no termina generando ni siquiera la contra.
1: Bueno, tiro libre para San Lorenzo, círculo central, 31-32, en San Lorenzo se arma lío y hay una molestada en Huracán, lo presentamos.
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4: Número 23, Ignacio Puseto, tercer amonestado en Huracán.
1: Bueno, se gana muy tempranamente la amarilla Puseto en un partido hasta acá, bien dirigido por Herrera. Si me preguntas, podría haber sido expulsado Caicedo también.
2: Para mí tendría que haber sido expulsado Caicedo.
1: Ahora.
2: Eso le baja ya un par de puntos.
1: ¿Sabés qué pasa? No se puede poner a la misma altura un festejo de gol desmedido que un cabezazo en la cara.
2: Bueno, pero también todo se originó a partir de eso. Entonces vos también lo tenés que medir a partir de ese, de ese evento, claro.
5: Sí. Tampoco fue un gesto obsceno lo de Caicedo.
2: Ah, bueno, sí. Le está diciendo ahora grite. No hay mucha diferencia. Es un gesto obsceno. A ver, vos podés insultar o podés hacer un gesto que levante también la térmica de la cancha y ese gesto levantó la térmica de la cancha.
1: Sacará de costado Teo Pagano. Se viene la variante en Huracán. Presentamos el cambio en el equipo de Diego Martínez.
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4: Se retiró con la 24 Kalinger. Ingresó en su lugar con la 41 Lautaro Mora. 21 años. Sumó dos partidos como titular en la apertura. Ingresó a los 64 del clásico. Por Ojeda.
1: Sale jugando con pelota dominada Arboleda, la tira el colombiano a buscar la cabeza de Cuello. Baja Cuello, la pelota con el pecho, la hace meterse en el área, el juez que dice que no hubo nada. Quedó el rebote, apunta Pagano, sigue Teo, que me la hizo Pagano, piso el área, pégale Teo, ahí se quedó sin espacio Teo Pagano, después algunos pedían contacto, para mí no hubo nada. La aventura de Teo termina en las manos del arquero Galíndez.
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1: Saque largo arriba la cabeza de Amor. Mete Amor. Devolviendo a Blondel. Sombrerito de Puceto. No hay falta, dice Herrera. Se la queda Arboleda. Al partido le van a quedar 10 más el agregado, que va a ser mucho.
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1: Descarga la pelota del Prete. Apertura para que suba por la derecha San Lorenzo con el centro de Nico Blanco. Afuera de la cancha de Nico Blanco de Córdoba. Saque de meta, repone Galíndez. 34-26 el partido. Gana Huracán 2-0.
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1: El golpe de cabeza arriba para que la corra Bizanz, lo propio Puceto, anticipa Teo Rodríguez Pagano, que suelta atrás la pelota para Debecki, el envío largo de Debecki, la mete el arquero suplente de San Lorenzo, que debió ingresar por la expulsión de Orlando Gil. El giro es a partir de Bizanz, Bizanz que la cambia para Blondel, Blondel que la suelta por la derecha contra la marca de Cuello, aquí la tiene Blondel, descargó sobre el medio, pelota de Rodrigo Fernández Cedrés, aquí la tiene Rodrigo, limpió el camino, la va a correr por la derecha Bizanz, veremos si llega por el medio el futbolista Puceto, ya se mete también Mora, se viene Huracán para el tercero, va marcando Teo Pagano, también lo marca Mor, se fue la pelota, sí señor, tiro de meta para Debecki.
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1: Uy, cómo la regaló, se viene Cortés, atención, va para el tercer Huracán, aquí viene Cortés, piso el área, y el juez que dice, a ver, se queda pidiendo penal Huracán.
2: Para mí inicialmente no fue.
1: A ver. Haciendo el gesto del comunicador, Cortés se iba solo.
2: Si no es amarilla. Si no es nada, es amarilla.
1: Yo no sé si, a ver. La pierna Arboleda.
2: Lo termina tocando.
1: Ay. A ver. Y sabes que lo.
2: Y lo que pasa es que la carrera, no sé si es adentro o afuera.
1: Adentro me parece que es por ese la. Ah, no, es afuera.
2: Es afuera del área. Justo estamos acá girando
1: es
2: la cabeza. Que tenemos el monitor. Es falta, pero es afuera del área, así que no se va a hacer nada.
1: No amerita VAR. Perfecto. No. Bueno, se salvó San Lorenzo, ¿eh?
2: Se salvó San Lorenzo
1: porque te digo, era para revisar y como es afuera del área, no amerita ningún tipo de revisión. No es ocasión manifiesta de gol.
2: No es ocasión manifiesta.
1: Porque venía por el costado, no venía por el centro.
2: Tiró la pelota larga y se iba afuera.
1: Exactamente. Describiendo, zafó el ciclón. Sale jugando el equipo con Ratalino.
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1: Descargando Arboleda, soltando con Amor este tripiquio, marca Bizanz, atacando San Lorenzo, buscando descontar y ponerle un poquito de suspenso al partido. La descarga es para Ratalino que se la va dejando otra vez para Teo Pagano, tira la personal, aquí va Pagano, coloca centro, está Mendy, se pasó Cuello tampoco, se salva Huracán, queda el rebote, otra vez para Ratalino, apunta Juan Cruz, busca Ratalino al arco, se queda.

0: llega el cambio de frente, viene para Córdoba, la baja lejos Córdoba, que está jugando de cuatro, tras la salida de Nico Blanco, la perdió, y ahora arranca Bizanz, y son uno, dos, tres, cuatro contra cuatro, Paura Campo en el tercero, la tiene el Messi, la va a descargar para Pucete, la pegó, ¡oh, de Becky! ¡Notable de Becky! Otra vez arriesgó por el remate desde afuera, la descolgó de Becky al córner, impresionante lo que sacó el arquero de San Lorenzo.
1: Tremenda bocha que sacó de Becky, y Bizanz es el rey de las malas decisiones. Solo, aparecía solo Puceto, sí, solo Puceto, solo quedaba abajo del arco, así que le pegó bárbaro la pelota, se metía en el ángulo, la pelota que sacó de Becky es extraordinaria.
0: 38, agiganta su figura de Becky, que entró frío, y Bizanz, que hizo dos jugadas iguales, una pegó en el travesaño, la otra la sacó de Becky del ángulo derecho, ataca Huracán, que va por el tercero, la va a meter Gil, 38-30, el centro del Colo, Gil, que va con la zurda, se pasó Bizanz, y de primera le va a pegar Blondel. ¡Ah! Casi le rompe el arco. Casi le rompe el arco. El derechazo de Blondel se fue cerca. Había tomado una velocidad de Zapata, era un misil.
1: No la vi la pelota. La estaba buscando cuando salió disparada. Se terminó siendo desviada. Pero de milagro no fue gol de Huracán. Pero de milagro no fue gol de Huracán. Bueno, el partido está como para que haya un gol. O de San Lorenzo descontando. O de Huracán. Pero no creo que termine 2-0.
0: La tiene Ratarino. Suelta atrás la pelota. El despeje de Amor. Amor para buscar a Gustavo del Prete, giro del Prete, marca Fernández Cedrés, la tiro cuello.
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9: Bien, la toma Ratalino, saca atrás el balón. El giro de parte de el futbolista de San Lorenzo, espera Pagano, avanzando el ciclón, intentando ganar metros. 6 minutos cumplidos ya de la segunda etapa del adicionado de 45. Recuperaciones de parte de Fernández Cedrés, jugó para Blondel, perdió Blondel, marca Pagano, al piso ganando Mora, se viene Mora, lateral que será para San Lorenzo, para Huracán, termina cobrando para Huracán, mira vos, parecía que se le había ido el hombre de Huracán, se resigna Teo Pagano. ¿Cómo vive Pipo Gorosito sus últimos minutos, Nico, tus últimos minutos de partido? Bueno, en la semana tendremos muchísimo para contar, ¿eh? Se vendrá una semana de análisis, una semana...
10: Y se le viene un partido ni más ni menos que el nuevo gasómetro nuevamente. El próximo sábado en Tunión aquí, yo creo que el clima va a ser bastante complicado ahora cuando termine y la semana que viene también.
9: La pelota de Becky prepara festejos el equipo quemero, Diego Sánchez.
11: Sí, no se queda quieto. Y en los últimos minutos, todo el banco abrazado y esperando el pitazo final por ahora.
9: La pelota de Arboleda, 52 de 55. La tira larga Arboleda, atestiguando un momento histórico, sobre todo para los más pibes, hinchas de Huracán, los que están todos los días en la sede de Parque Patricios, los que se mandan por la avenida Amancio Elcorta, los que llegan a la puerta del parque, van a vivir un momento que se van a recordar por el resto de sus vidas, después de 25 años, en un equipo tan importante desde las inferiores, desde la sede social, desde la identidad como Huracán. Va llegando el centro, Osmendi que la baja, puede estar el gol de Córdoba, se la pasaron todos, está maravilloso lo de Galíndez, el córner, se lo pierde Alexis Cuello y a todo esto San Lorenzo arremete y busca, hace el córner corto, ojo que está sentido Milano, levantate, sí, levántenlo.
12: La última pelota, amor.
9: Amor no, es Córdoba,
12: se termina,
9: pero no sea verde, Córdoba.
12: Claro, no se pudo levantar, tremenda la pelota, sacó Galíndez.
9: Impresionante.
12: Tremenda, porque tío, faltaban 3 minutos más después, ¿eh? Se hizo un montón en el final del partido. Bueno, Huracán da la sensación y tiene que zafar de esta, ¿no?
9: Sí, coincido. Y bueno, pero ya pasó un minuto, ¿eh?
12: Sí.
9: Ya a todo esto comió 30 segundos.
12: Claro, pero igualmente lo pueden agregar. Tiene que zafar de esta.
9: Hacen el córner corto, viene la pelota para Pagano, llega al centro de Teo, rebotó la pelota, va a ganar Mora, le rechazó largo de Bizanz, a correr la va Oscar Romero, intenta la Bizanz, saldrá hacia la mitad de la cancha para tomarla de Becky, 53-52 de 55, bochazo largo, la cabeza arriba de Osmendi, la va tomando Rodrigo, cambio para Pagano, Pagano que levanta la cabeza, aquí va Teo, tocó en corto, insiste San Lorenzo que va con Pagano con la diestra, un rebote, Galíndez, Hernán Galíndez, se queda el arquero de Huracán con la pelota.
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9: Pelota larga para Puceto. Lozano contra Arboleda y terminó punteándola justo el colombiano. Igualmente el rebote lo caza Pizanz. Pizanz que se manda como número 11. Son los últimos 60 segundos para romper la racha. Últimos 60 segundos para recordar. Va tocando Gil. Gil que la manda por detrás para Mora. Mora que jugó para Palazzo. Palazzo que juega hacia atrás para empezar de cero el juego. Aquí por medio de Carrizo, uno de los pibes de la quema, uno de los que tenía puso, uno de los que vive más que especial este momento, uno de los que sabe cuánto tiene que sufrir Huracán para conseguir una victoria así. La toma Pizanz, por el medio quiere Mora, encara Mora, la pelota que rebota, el balón que se termina yendo por el costado, sacará San Lorenzo, quedarán 30 segundos, el gasómetro está prendido fuego, el gasómetro tendrá una parada muy complicada cuando se venga Unión el próximo fin de semana. Canta la gente que se vayan todos, porque no hay otra cosa que cantar, porque no se le quieren agarrar con los jugadores, porque no quiere caer Pipo en la volteada, pero el canto me parece que es lo más atinado en este momento de San Lorenzo, en este momento de hundimiento total, en esta crisis absoluta, en este fondo en el que se encuentra San Lorenzo, solamente queda su gente. En el medio Huracán celebra, en el medio Huracán tiene la posibilidad de festejar un hito histórico para los grandes, para los más chicos. Señoras y señores, se ha terminado el partido, ha ganado después de 25 años, después de 2001, 9 de diciembre de aquel 2001 fatídico, en el medio de los cacerolazos, en el medio de la crisis que pasaba en nuestro país, Huracán se daba el lujo de festejar por última vez un triunfo en el nuevo gasómetro. Hoy, 25 años después, el equipo de Martínez, de los pibitos de la quema, con dos goles de Jordi Caicedo y con un festejo modesto, con un festejo tranquilo, luego ya vendrá toda la noche en Parque de los Patricios, barrio de tango, barrio de carnaval, para festejar. Final caliente en el gasómetro. Ha ganado Huracán el clásico de barrio.
8: Terminó el partido, lo comentó David Burstyn y lo relató Mateo Sujarchuk.
9: Bueno, compañeros, muy rápido se van los protagonistas en los vestuarios, ¿eh? Nada de festejo, nada de nada.
10: Sí, y te diría que muy rápido, porque lo fue a buscar Emiliano Amor rápidamente a Jordi Caicedo, que por supuesto siguió haciendo gestos el ecuatoriano, y de inmediato fue Emiliano Amor rumbo al vestuario. Habrá que ver, se metió Gorosito también detrás de él. La realidad es que San Lorenzo ha jugado otro mal clásico, otro mal partido, y otra vez le faltó el respeto a Lista, ¿no?
9: Bien por el lado de Huracán, Diego.
11: Sí, como bien dice Nico, Jordi Caicedo amagó entrar a festejar, lo fueron a buscar todos, inmediatamente se fue al vestuario. Otra, una victoria histórica para Huracán, un desahogo de todos los jugadores, del cuerpo técnico, de un Diego Martínez que sigue invicto en clásico, segundo consecutivo desde que asumió nuevamente en diciembre. Y otra vez como protagonista Jordi Caicedo, que está a préstamo desde Atlas. Huracán, que el próximo partido es el domingo 16 de agosto a las 15 horas contra Sarmiento en Junín.
9: Bueno, se van retirando, vieron los monitores ese, las cámaras exclusivas que van tomando los futbolistas de Huracán entrando al vestuario. Bueno, esto será una fiesta, ¿eh? Esto será una fiesta. ¿Cómo queda la tabla después de esto, ese?
13: Muy bien, la tabla de posiciones en el clausura de la Liga Profesional de Argentina. Queda Huracán en su zona, en la zona B, con 7 puntos. Está en la cuarta posición, a 2 del puntero Argentino Juniors. Mientras que San Lorenzo desciende a la última posición con 3 unidades, queda 15º. Mientras tanto, en la tabla anual, Huracán trepa a la 13ª posición con 29, alcanza la línea de puntos de River, y San Lorenzo está 19º con 25.
9: Bueno, clima caliente que se vendrá por delante mañana del show de los grandes. Estaremos hablando de eso con Nico Morandi. En un ratito ya se vienen Gimnasia, en el Bosque, sigue el fútbol por Splendid, pero ahora, el momento del análisis, más en frío, mientras la gente está saliendo caliente del nuevo gasómetro, mientras mucha gente lo escucha a través de la 990, el auto, las repetidoras, en la página, en la aplicación. Es el momento de la radiografía final, de lo que nos ha dejado, de lo que queda sobre el lienzo, este 2-0 histórico de Huracán sobre San Lorenzo en el nuevo gasómetro, después de 25 años sin poder ganarle. En la voz del doctor, comenta David Burstyn por la 990.
14: Victoria de Huracán, victoria del nuevo por 2-0. Y todo lo que fuimos marcando en la previa, todo lo que decíamos de lo que le costaba a Huracán, se dio en manifiesto en este partido. Un partido que le fue favorable desde esa última acción del primer tiempo, quizá desde un par de acciones antes. Habrá que decir que los últimos 5 minutos del primer tiempo fueron el único momento de esa primera etapa en donde un equipo marcó diferencia sobre el otro, y fue Huracán, que tuvo 4 situaciones consecutivas de gol y en la cuarta terminó convirtiendo. Tuvo esa posibilidad a partir de algunos disparos de media distancia que terminó tapando, como aquel de Blondel el arquero, esa posibilidad que desperdició Bizanz con el cabezazo que le dio en el hombro, otra más de Bizanz que se pasó de largo tras un pase de Cortés cuando quedaba mano a mano con el arquero, pero que en líneas generales el partido era muy parejo. Y bueno, después llegó la del gol, la del cabezazo de Bizanz, que termina sacando Gil, y en el rebote viene el gol de Jordi Caicedo. Pero después decíamos, el partido en ese contexto era muy parejo. Ninguno de los dos podía imponer su juego sobre el otro. San Lorenzo intentaba desde la zona central, parecía que tenía un poquito más de juego cuando Bulli podía comerle la espalda a Fernández Cedrés y desde ahí generar un poquito más de juego. No tenía mucho volumen por las bandas, intentaba más por la zona izquierda, por la zona de Cortés y de Palazzo, lastimar una defensa de San Lorenzo que tenía al chico Blanco como principal alternativa de defensa o principal jugador en esa zona, pero no mucho más, no mucho más. Desde el colectivo el partido era chato, era mucho más intenso y peleado que jugado, y desde lo futbolístico costaba mucho encontrar esas situaciones. Pero esa posibilidad que le dio al Lobo quedarse con la victoria en esa acción y que le permitió irse acá al vestuario ganando 1-0, marcó la diferencia. Fuera de aire, cuando estábamos acá en los pasillos del estadio, Mateo me decía, esos goles a veces traen otro inmediatamente en el segundo tiempo, porque psicológicamente termina siendo letal. Y fue así. San Lorenzo metió a Pagano, un cambio me parece lógico, para darle un poquito más de profundidad a los laterales, y se lo da mucho más que Derritis por la zona izquierda. Intentó sentir un poco más el juego. La verdad, todavía me cuesta entender por qué Río se metió en cancha en el partido, aunque después los cambios terminaron, aunque sea de una manera dándole la razón, porque Río ingresó por Ratalino, y un chico que a mi gusto, por ver los partidos anteriores de San Lorenzo, no debió salir nunca porque había sido una de las figuras en esos partidos. Bueno, Ratalino terminó siendo partícipe importante de lo que pasó después. Primero porque en la primera acción que tiene de juego no termina definiendo, le queda una pelota después de un mal control entre las piernas y no le da la posibilidad, primero de patear al arco, ni siquiera de acomodar el pase a un compañero, y termina rebotando. E inmediatamente tras la recuperación de pelota, el mismo Ratalino es quien quiere hacer un cambio de frente hacia el sector derecho desde la zona central, pierde la pelota y se inicia el ataque de Huracán. Obviamente el gol no llega por culpa de Ratalino, porque hay 50 metros y 6 toques en el medio, pero sí ha sido el artífice de que la pelota le termine quedando al Lobo, primero a Callinger y después a la generación de juego, sobre todo porque había quedado mal parado San Lorenzo. Y una pelota extraordinaria, después de una sucesión de pases entre Bizán, Cortés y Callinger, el juvenil le da una pelota deliciosa a Caicedo, que hace un muy buen movimiento horizontal para no quedar en posición adelantada, desde el centro hacia la derecha, y casi sin parar la pelota, o sin parar la pelota, arqueando su cuerpo, termina definiendo realmente muy bien. Con la cara interna del pie derecho, la cruza en el ángulo superior derecho del arquero y puso el 2-0 en el partido. Y después vino todo lo que tenía que pasar después. Caicedo hizo la gran ecuatoriana. Algunos dirán la gran colombiana, bueno, le cae la ecuatoriana también, porque la verdad terminan siendo los caribeños del norte de Sudamérica los jugadores que cometen siempre los mismos errores, los que juegan fuera de contexto. Capaz de hacer una genialidad como la de 10 segundos anterior en el gol, como otra siguiente que termina saltando los carteles, se pone de cara a la popular de San Lorenzo, hace el topollillo y encima, para redoblar la apuesta, levanta la palma de la mano como diciendo, dale, griten ahora, griten ahora. Bueno, eso trajo la ira de todos los jugadores de San Lorenzo, se dieron varias trifulcas. En el medio, Orlando Gil le metió un cabezazo en la nariz, un tucumano en la nariz a Blondel, que lo exageró obviamente porque no le terminó de impactar de lleno. Bueno, el arquero ya se dio cuenta que iba a ser expulsado porque lo tomaban todas las cámaras, se terminó yendo al vestuario rápidamente. San Lorenzo debió afrontar el resto del partido 10 contra 11 y encima 0-2. Bueno, hizo lo que pudo San Lorenzo. Para mí le faltó poner quizá un delantero más a la Stater. Él había puesto a Del Prete como una alternativa para jugar con tres puntas. Del Prete es más centrodelantero, más segunda punta, pero no lo veo como extremo. Es muy cuello en la forma de jugar. No terminó siendo preponderante en el juego. Desguarneció la mitad de la cancha. Huracán se sintió cómodo. Empezó a tener más la pelota en ese sector de campo de juego y solamente podía apuntar a alguna pelota parada o algún centro en donde tuvo alguna posibilidad y donde Galíndez se hizo gigante y pudo evitar lo que era el descuento para San Lorenzo y lo que hubiese sido también un dolor de cabeza gigante para el Globo, que tuvo varias posibilidades, casi todas en los pies de Bizanz, algunas con disparos de media distancia, una que pegó en el travesaño y otra que tapó muy bien de Becky, y después una que quedó muy mal, muy bien posicionado para definir y definió realmente muy mal, estirando la pelota hacia afuera y desperdiciando lo que fue la gran situación de gol que tuvo el Globo para no solamente irse con una victoria, sino con una goleada del gasómetro. Quedará mucho hilo en el carretel de este partido para los dos equipos. Veremos si para Huracán es un trampolín para seguir creciendo, para tratar de encontrar una identidad y volver a lo que fue el semestre pasado. Un Huracán que casi que entró pidiendo permiso en la zona de campeonato, que le ganó a Boca, después lo eliminó, que después terminó quedando eliminado con Argentinos Juniors en alargue, en la Paternal, y que tuvo muchas chances de meterse nuevamente en zona de clasificación. Veremos a ver cómo responde este Globo, que hasta ahora le cuesta en el campeonato, y para San Lorenzo, que parece que la caída no tiene fin, que siempre se puede estar un poquito peor. A lo malo que es institucional, se le agrega también ahora una crisis futbolística, no consigue resultados, cuesta encontrar juego, da la sensación que tiene más debilidades que virtudes, y con esto va a tener que afrontar la segunda mitad del año. Por ahora termina siendo un premio y una alegría para la gente del Quemero. Festejarán nuestros amigos de Huracán, la pasarán mal nuestros amigos de San Lorenzo. El fútbol en estado cíclico siempre termina sucediendo estas cosas. Veremos a ver cómo apuntalan los dos lo que resta. Lo cierto es que hoy, después de 25 años, Parque Patricios está feliz porque volvió a ganar un clásico de visitante, el primero en su historia, o el segundo en su historia en el nuevo gasómetro, y el primero donde en este estadio, en donde hace 31 años se juega el fútbol, puede convertir más de un gol.
9: Te lo contó David Burstin, nosotros hacemos tanda. Ya regresamos para el postpartido, hasta las 5:30 de la tarde. Gana Huracán el nuevo gasómetro 2-0.

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8: Está hablando Caicedo, Mate, lo podemos escuchar si querés.
9: Dale nomás.
10: Y se iba a volver un poquito más complicado, así que bueno, lo hablamos con el técnico y decidimos que lo mejor era eso, salir. Y eso, por otro lado, muy contento de darle esta alegría al pueblo quemero y nada, esperemos que lo disfruten.
11: Bueno, más allá de esa situación puntual, que vimos algunos referentes también que se acercaron a charlar con vos, seguramente de esto, los goles, ¿no? Ya habías convertido uno para una victoria, ahora dos, ¿sos consciente de que esto es histórico para vos y para el club?
10: Sí. Es historia, y es lindo hacer historia para este club. Se venía hablando mucho durante la semana, varias de mis compañeros me decían que los últimos clásicos aquí estuvieron muy cerca de llevarse la victoria y ya se palpitaba que este podría ser el día, así que bueno, gracias a Dios se dio.
11: ¿Puede ser el puntapié para lo que se viene?
10: Dios quiera.
11: Gracias, Jordi.
10: De nada. Porque ese polvo no
8: va a olvidar. Bien, escuchábamos a Jordi Caicedo, la figura del partido, sin duda, la figura del partido, y le salió bien. Para mí tendría que haber seguido expulsado, yo coincido, pero termina saliéndole bien. Hace desnaturalizar el partido, hace expulsar al arquero, una de las figuras de San Lorenzo, que no, para mí carece de responsabilidad, más allá de que el primer gol haya dado un rebote largo. Vamos a escuchar los goles para la gente que no ha tenido la oportunidad de escucharlos. Así se han vivido aquí en la 990 los goles de la victoria del Globo. Y aquí el remate de Calinger afuera. Orlando Gil, tras el envío de Blondel al arco, se queda certeramente con la pelota. ¿Cuánto más se juega?
12: 2 minutos más.
8: Ya hemos cumplido 1:20. Gil se quiere llevar la ventaja al entretiempo. El Globo, pelota bien abierta, la va tomando para el centro al área. ¡Avisa! Orlando, Jordi Caicedo. ¡Gol! ¡Gol! de Huracán, de Huracán. Jordi Caicedo se llevó puesta la pelota, un centro venenoso en la tromba de globos que iba rumbo al área de la Avenida Varela. Se quería llevar la victoria parcial en entretiempo el equipo de Parque de los Patricios. Olfato goleador, el 9 selección, el 9 que ya venía dulce del elenco del duelo pasado del Parque de los Patricios. Veremos si valía toda primera mirada, parece que estaba habilitado para cabecear Caicedo, Bizanz el arquero y adentro y aguardar un gol para destrabar un clásico de esta manera, con un poquito de suerte y con un poquito de suerte en todos los órdenes de la vida se puede triunfar. 25 años después quiere hacer historia el equipo de Martínez en el nuevo gasómetro. Jordi Caicedo gana Huracán 47-30, se nos moría el primer tiempo y con esto creo que fue la última. Al descanso se va ganando Huracán, que lo gana 1-0 con el gol de Caicedo. Tiene que saber que pasó el sacudón, que ya el partido es otro, que ya el segundo tiempo tiene que ser otra historia. La tiene Tripillo, espera para desmarcarse Ratalino, ya la recibe Juan Cruz, la toma Ratalino, lo acompaña Pagano, no lo vio, insiste Ratalino, la quiso jugar, pega en Bizanz, intenta cazar el rebote, la toma el Messi, limpia el camino para izquierda para Cortés, ya la tira larga, se viene Huracán, el error de Ratalino le puede salir caro, la va tomando Cortés, tocó sobre el medio, recepción de Blondel por el medio, descargó Galinger, el gol de Caicedo, ahí está. ¡Gol! ¡Gol! Salirle el error de Ratalino y vaya si le salió. Endeudadísimo quedó Juan Cruz, la controló el Messi, Bizanz retrocedió lento San Lorenzo, se formando Huracán con los de América, con los sudamericanos, con el colombiano Caicedo y con el criollo Kalinger, y el remate de Jordi directamente al ángulo del paraguayo Gil para que en 12 minutos sea un hervidero el nuevo gasómetro, para que parezca implosionar, para que los pibes de Huracán, para que los jóvenes quemeros, para los que se criaron en la sede de la avenida Manuel Corta y que venían sufriendo y que los padres les contaban no solamente del Huracán del 73, sino también del que ganó por última vez un partido en el nuevo gasómetro, sean protagonistas, sean partícipes. Todavía falta mucho, pero los pibes más jovencitos, los jóvenes quemeros, quieren hacer historia, quieren vivirlo en carne propia. Huracán 2, San Lorenzo 0. Otra vez Jordi, otra vez la guillotina del gol.
13: Por inolvidable, la inolvidable jornada. Hacemos una recorrida a ver Nico Mormandi, ya con el estadio más vacío, ya con las revoluciones un poco más bajas, pero que a partir de mañana empezará todo a recalcitrar mucho más fuerte. Serán días muy ásperos en el mundo San Lorenzo, Nico.
14: Sí, sin lugar a dudas, Mate, estamos esperando la palabra, por supuesto, del entrenador, de Pipo Gorosito, pero te digo que el ambiente, que el clima, ¿no?, que se vive aquí en el sector de la nave, en la antesala de los vestuarios, no es la mejor para las largas, porque San Lorenzo ha ganado tan solo uno de los últimos 26 partidos de estos clásicos, ¿no?, ante los grandes y Huracán, y la realidad es que era el primero de esta nueva dirigencia, que sin lugar a dudas arrancó con el pie izquierdo, afuera Copa Argentina, primer clásico caída, perdió 3 de los 4 partidos en el torneo. Creo que empieza mal la era culota, recordando que tiene 1 año y 7 meses de gestión.
13: Por el lado de Huracán, imagino, no sé si habló ya el entrenador Martínez, Dieguito, todo será puntapié para arriba en un Huracán que se permite ilusionar, digo, todavía falta mucho. Ahora vamos a pasar de vuelta a repasar la tabla anual, digo, en un partido que se mira eso, ¿no?, que se mira la posibilidad de coquetear con las copas, Dieguito.
15: Sí, Mate, como bien decís, una victoria que lo acerca en la tabla anual a la zona de copas y que es muy importante, bueno, por lo dicho, por la racha, por el mérito, porque en la previa el equipo tuvo bajas sensibles, César Ibáñez, Waller, Emanuel Ojeda, y jugó con Rodrigo Fernández Cedrés, que fue oficializado el 1 de agosto, hace pocos días, y la verdad que hoy le terminó resultando al equipo, le salió todo redondo, dos goles también del goleador del equipo, y un Huracán que sí, se permite ilusionar con levantar a partir de esta victoria, que sea un punto de partida para poder jugar los playoffs de vuelta, como fue en el torneo de apertura, y poder llegar a la clasificación de copas.
13: Bien, la palabra entonces de Diego Sánchez. Es entonces, repasamos cómo queda San Lorenzo y cómo queda Huracán en la tabla anual.
16: Muy bien, San Lorenzo está 19º con 25 puntos, mientras que Huracán se ubica en la 13ª posición con 29 a 1 de Belgrano de Córdoba, que es el último que hoy estaría clasificando dentro de los 9 a zona de Copa Sudamericana.
13: Bueno, quedan resultados abiertos. Gran victoria de Ferro, gran victoria de Morón. Te digo, está muy picante esa zona, querido ese.
16: Sí, ganó Ferro 2-1 ante los Andes en el Gallardón y sigue con la punta en la zona A. También ganó el Gallito, que sigue como escolta con un partido menos. 46 Ferro, 41 Morón. Morón que le ganó de local en el nuevo Francisco Urbano a Casuso por 4-1. Igualaron en un partidazo Colegiales y Patronato 2-2. Y también el que ganó fue Atlanta en el comienzo de esta jornada dominical 1-0 ante Temperley con gol de Previtali de penal a los 88, que se están jugando, se está culminando. Colón 1, San Telmo 0, gol de Lago de penal, y queda todavía para rato en Racing de Córdoba 0, San Miguel 0 y Mitre Santiago del Estero 1, Defensores de Belgrano 1. En el entretiempo está Godoy Cruz 2, Chaco Forever 0 y 20 minutos para Quilmes 0, Almagro 0. Mate.
13: ¿Cómo está quedando la zona de la tabla de Atlanta, la de la otra zona?
16: Muy bien, la zona A, la zona B, perdón, la de Atlanta, la de Gimnasia de Jujuy, que es el líder con 41, lo sigue Tristán Suárez con 39, con un partido menos, y Atlanta está tercero también con 39.
13: Bueno, esa zona también que se pone picante. ¿Hemos tenido B-Metro hoy?
16: Sí, también tuvimos B-Metropolitana, claro que sí. Jugaron Arsenal de Sarandí, que igualó con La Ferrer 1-1 en condición de visitante, y Doc Sud, el Doque, volvió 4-1 a San Martín de Bursaco.
13: ¿Cómo está quedando la tabla en la zona?
16: Muy bien, en la primera B-Metropolitana, el puntero es Camioneros de la temporada regular. Segundo, Excursionistas con 53-1 del líder Camioneros. Y tercero y cuarto también está Arsenal y Talleres de Escalada, todos con 53, mate.
13: Bueno, muy bien. Nosotros empezamos a cerrar nuestro trabajo. Lo último que te haya quedado, Nico, entonces. Mañana, por supuesto, la seguiremos durante la tira. Pero ha quedado un clima caliente en San Lorenzo, esperando la palabra de Pipo.
14: Sí, esperamos la palabra de Gorosito, por supuesto, para ver qué es lo que dice y qué conclusiones sacó desde una nueva derrota de San Lorenzo, el entrenador. Pensando en Unión, lo que hay que decir es que habrá que ver si llega Insaurralde, cómo está Ábrego, cómo está Ezequiel Herrera para trabajar en el lateral derecho y, por supuesto, qué gravedad tiene la lesión de Bulli. Pero bueno, San Lorenzo, entre que tiene un plantel corto y de no tanta jerarquía, tiene muchas lesiones.
13: Abrazo grande, Nico, grandísimo trabajo. Abrazo, hasta la próxima, la seguimos. Bueno, Diego, lo último, esperando también la palabra de Martínez, será todo victoria y festejo en Huracán y para seguirla por delante. Gracias, Dieguito, un abrazo, gracias, ese.
16: Abrazo grande, mate. El último dato, Huracán lleva 8 clásicos invictos sin perder ante San Lorenzo, por ende el ciclón quedó un partido de su peor racha histórica ante el Globo, que son 9.
13: Abrazo grande, Tano, querido, un placer como siempre.
17: Abrazo grande.
13: Davo, bueno, nos despedimos, ha bajado un poco la espuma, clima muy caliente en el gasómetro, ya se viene Juancito Gavelán con Javier Luis, se viene Gimnasia Barracas, con Marianito Pacini también, con el Pájaro Rossi, con Cevita Traverso, va a estar también el Tano, después se viene Panchito Fernández. Una tarde espectacular, ¿eh?
18: Una tarde espectacular, una muy linda jornada de fútbol en donde hoy salieron contentos los hinchas de Huracán, triste lo de San Lorenzo, pero la vida sigue, la historia sigue y para los dos va a ser bastante conflictiva y dura, así que bueno, por lo menos hoy tiene una alegría uno y otro para seguir ahondando en esta crisis que, insisto con lo que marcaba antes, parece no tener fondo, bueno, veremos, está en ellos poder paliarla de la mejor manera.
13: Gracias, Tordo, un abrazo grande.
18: Abrazo grande.
13: Vamos a una tanda. Después ya se viene Juan Gavelán desde el estadio Juan Carmelo Cerillo. Lindo partido para continuar la tarde. Chau, abrazo de gol.

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1: Allí Seba Traverso. Hola Seba, querido, ¿cómo andamos?
2: ¿Cómo te va, Gabigol? Buenas tardes, saludos también para Javi y toda la gente que nos está escuchando del otro lado para la previa del partido entre Gimnasia y Barracas, a pocos minutos de que arranque el encuentro, con dos equipos que hasta el momento se han enfrentado en 23 oportunidades, con 15 victorias para Gimnasia, 5 victorias para Barracas Central y 3 empates. Hay un claro dominio por parte del Lobo de la Plata. Veremos cómo saldrá el encuentro esta tarde allí en la casa del equipo de Gimnasia, sabiendo que tuvimos varios resultados importantes hasta el momento. Venimos justamente de lo que fue la victoria de Huracán en el clásico, 2-0 de visitante en el nuevo gasómetro contra San Lorenzo. Volvió a ganar el Globo en el nuevo gasómetro después de 25 años con un doblete de el ecuatoriano Jordi Caicedo en lo que fue recientemente transmisión del Show de los Grandes aquí en Radio Espléndida M990. Hay acción también del ascenso, Juan, porque hay 4 partidos en simultáneo en la Primera Nacional. Lo más importante en estos momentos, la victoria parcial de Godoy Cruz en Mendoza, 2-0 frente a Chaco Forever. Quilmes y Almagro, que están empatando 0-0, 1-1 igualan Mitre de Santiago del Estero y Defensores de Belgrano, y Racing de Córdoba por ahora se impone 1-0 frente a San Miguel.
1: Muy bien, allí los primeros apuntes de Seba Traverso, quien nos acompaña en la locución comercial, el gran Pancho Fernández. Hola, Panchito.
3: Muy buenas tardes, Gabigol, y muy toda bien la audiencia y el equipo y todo lo demás.
1: Muy bien, aquí estamos para esperar por Gimnasia, para esperar por Barracas y un muy lindo encuentro. Quiero pasar por la zona de vestuario del Lobo. Allí trabaja con toda la información Joaquín Rossi. Hola, Joaco.
4: Hola, Juan, ¿cómo estás? El placer de saludarte. Sí, bueno, un Gimnasia que viene de 2 victorias consecutivas, le ganó a River de local y viene de vencer al Docivi 2-1 en Mar del Plata. Hoy buscará extender esa racha de victorias a 3. En la primera fecha perdió 2-1 contra Racing, con equipo confirmado ya.
1: Muy bien, ya me vas a estar contando los 11 del Lobo para esta tarde. Y por el otro lado llega el guapo para seguir siendo invicto. Y lo presentamos y nos cuenta todo Mariano Pacini. Hola, Marian.
5: ¿Cómo te va, Juancito, Javier y a todos los que están del otro lado de este gran equipo en el 1990? Sí, es el guapo que busca seguir en el camino, en la senda de la victoria. No hay muchas novedades, pero casi con todo, ¿no? El equipo de Ayude, que va por su cuarta victoria consecutiva, como bien decías, uno de los pocos equipos que ha ganado todos sus encuentros en esta clausura, y también con equipo confirmado sin grandes novedades, pero cuando quiera lo repasamos.
1: Muy bien, 10 minutos nos separan del arranque del partido. Gimnasia con toda su gente en el bosque espera por la salida de su equipo. Lo veníamos contando, Javi, en este fútbol argentino en el cual te da muchas chances porque en definitiva después meterte entre los ocho se arma un torneo aparte, pero para estos equipos llegar bien entre los ocho tiene un plus para luego tratar de ir por el título, ¿no?
6: No, sin lugar a dudas, ya quedó más que demostrado que la ilusión hoy alcanza a casi todos, ¿no? Y de hecho, pegándole un vistazo a la tabla de posiciones, si uno busca a los grandes, están mayoritariamente todos por debajo de estos equipos, del sorprendente Barracas, de Gimnasia en esta zona, pero es la generalidad de esta actualidad del fútbol argentino. Por esto la ilusión, por eso las ganas de seguir encarrilados y por qué no de llegar lo más lejos posible. Barracas y Gimnasia, ambos equipos que en lo que va del campeonato, apenas cuatro fechas, son dos de los que ya le han ganado a este River de Coudet.
1: Total, y dos equipos, Seba, que si uno mira la tabla anual, hoy de ganar Barracas volvería a integrar la zona sudamericana y Gimnasia sueña, ¿por qué no?, llegar a la zona de Libertadores.
2: Exactamente, Juan, porque hasta el momento en esa tabla anual Gimnasia está séptimo con 32 unidades, por ahora ocupando una plaza de clasificación a la próxima Copa Sudamericana. Barracas está décimo, afuera de todo, pero con esos 30 puntos que tiene, si suma de a 3, se mete justamente en puestos de Sudamericana. Bueno, Gimnasia, si hoy logra la victoria, se iría a 35 puntos, igualaría la línea de Boca y de Rosario Central y quedaría todavía a 3 unidades de meterse en puestos de Copa Libertadores, Juan. Así que están ahí los dos equipos luchando intensamente por meterse a la clasificación de los torneos internacionales.
1: Muy bien, esperamos por el Lobo, esperamos por el Guapo aquí a través de la 990 en el show de los grandes. Esperamos por la salida de los equipos. Se nos viene Gimnasia y Barracas. Quiero empezar a conocer nombres, quiero empezar a conocer los titulares. Lo presenta Pancho Fernández, lo cuenta Joaquín Rossi. Así va Gimnasia.
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4: Con la 23, Nelson Infran. 25, Alexis Steinbach. 35, Juan Cruz Cortazo. 21, Enzo Martínez. 24, Pedro Silva Torrejón. 16, Augusto Max, que vuelve al 11. Con la 10, Nicolás Barros Esqueloto. 5, Ignacio Miramón. 8, el capitán Nacho Fernández. 19, Agustín Colazo. Y 29, Agustín Ausmendi. Los 11 de Ariel Pereira.
1: Muy bien, todo presentado entonces. El equipo local. Y así va el Guapo. Así van los 11. Damián Ayude. Esto es Barraca.
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5: Sin cambio respecto de la victoria 1-0 ante Deportivo Riestra, en el arco con la 30 Marcelo Niño, en esta línea de 3-5, ya nos dirá viernes con la 11 Rafael Barrios por la derecha, 14 Kevin Zafer, con la 15 Jonathan Rack, 31 Nicolás de Martini, y con la 6 por el sector izquierdo Rodrigo Vicino en la mitad de la cancha con la 5 Barrios Milot, con la 8 Tomás Porra, con la 10 por el sector izquierdo Iván Tapia, y en la delantera los hombres del ataque de Damián Ayude con la 77 por el sector
1: Bueno, muy bien, ¿eh? Hay buenos nombres, hay buenos futbolistas, Javi, para este gran partido.
6: Y hay un buen ambiente, ¿eh?, en la cancha, en el Juan Cerillo, porque está entusiasmada la gente de Gimnasia con estas victorias, con este arranque de campeonato, más allá de aquella primera fecha en la que cayó frente a Racing, hoy con una modificación que tiene que ver estrictamente con el rival y que es la vuelta de Augusto Max, un volante de mayor sacrificio, de más corte, de mayor batalla en la mitad de la cancha en lugar de un Ciudadanos que venía jugando bien, el ex Vélez, en lo que tiene que ver con estas primeras fechas, pero al que el técnico Ariel Pereira decidió dejarlo en el banco suplente para que el medio campo, ahí donde se van a resolver mayoritariamente las cosas, tenga mayor combatividad por parte del Lobo.
1: Se nos viene Gimnasia y Barracas a través de la 990 en el show de los grandes. Se prepara la gente del Lobo para recibir a Gimnasia, para recibir al Guapo en esta tarde de fútbol. Camino a lo que será más tarde Argentinos y Racing desde la Paternal con un gran equipo allí en el Estadio del Bicho para el siguiente partido. Venimos de lo que fue la victoria de Huracán sobre San Lorenzo en el nuevo gasómetro. El gran clásico, se nos viene Gimnasia, se nos viene Barracas, tenemos acción en la Primera Nacional, Seba.
2: Sí, tenemos partidos de la Primera Nacional. Por ahora sigue ganando Racing de Córdoba 1-0 contra San Miguel. Mitre derrota 2-1 a Defensores de Belgrano. Godoy Cruz se impone 2-0 con Chaco Forever. Y empate sin goles en dos partidos entre Quilmes y Almagro y también entre Gimnasia y Tiro y Nueva Chicago. Y atención, Juan, también porque en Florencio Varela empiezan a salir a la cancha los jugadores de Defensa y Justicia y Newell's. Otro partido que tendremos en simultáneo. Cuando vos quieras, repasamos las formaciones.
1: Muy bien, ya vamos a contar los 11 del Halcón, los 11 de la Lepra. Aquí está Gimnasia, aquí está Barracas en el bosque. Flamean las banderas del Lobo, flamean la bandera de la gente tripera en las tribunas, ilusionada con el equipo de Pereira, ilusionada con llegar bien lejos en este campeonato. Quedó muchas oportunidades. Aquí está Gimnasia vestido con su camiseta clásica, con ese color blanco que predomina y con esa franja azul al medio, azul bien oscuro para la camiseta del Lobo, vestido completamente de negro. Barraca central para este gran partido con los números en blanco en la camiseta del Guapo, del equipo de Damián Ayude, que quiere seguir siendo invicto luego de 3 triunfos consecutivos. Esta tarde quiere dar otro golpe en su visita a El Bosque, y aquí está también Gimnasia, que quiere seguir ganando con la gente prendida al equipo después de lo que ha sido los últimos 2 triunfos sobre River en El Bosque y sobre Aldo Civi en Mar del Plata, cuando se enfrentaron en el primer partido en el torneo Apertura. Fue triunfo de Barracas allá por febrero, allá por el 9 de febrero, con los goles de Japerti, con los goles de Tapia. Por eso veremos si esta tarde tiene revancha el Lobo para recibir a este conjunto del Guapo. Saludo protocolar en la mitad de la cancha para los hombres de Gimnasia y los hombres de Barracas. Presentamos, lo cuenta Joaquín Rossi, los que impartirán justicia esta tarde en El Bosque.
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4: El árbitro será Nicolás La Molina, asistente número 1 Maximiliano de Yeso, el 2 Agustín Méndez, cuarto árbitro Cristian Cernadas, a cargo del VAR Fernando Echenique junto a Diego Romero.
1: Excelente, entonces allí la presentación de los jueces. Se nos viene Gimnasia, se nos viene Barracas, Juaco, ya por segundo partido consecutivo que Nicolás Barros Esqueloto vuelve a la titularidad después de lo que habían sido 2 partidos que esperó en el banco, y existía una suerte de que tanto Nacho Fernández como él jugaban en la misma posición. Bueno, hoy van a jugar los 2 juntos.
4: Así es, correcto. Había arrancado el suplente tanto contra Racing como contra River. Volvió contra Aldo Civi y hoy vuelve a ser titular. Uno que también venía jugando era Chaone, que finalmente Augusto Max le ganó la partida para el día de hoy.
1: Muy bien, se levanta la gente en Juan Carmelo Cerillo. Esperamos por el inicio del partido. Se nos viene Gimnasia y Barracas, Javi.
6: Sí, hablábamos.

0: Especie de polémica en la previa del partido que obviamente ya es parte de la anécdota.
1: Muy bien, bueno, la bandera de todos los hombres, tanto de Gimnasia como de Barracas, en homenaje a la familia Messi, después lo que ha sido la partida del padre Lionel, de Jorge Messi. Seguramente habrá un minuto de silencio por esto. Aguardamos por ello antes del arranque del partido. Hoy, bueno, esto que se está replicando por supuesto en todas las canchas antes del sorteo de los capitanes. Por ahora no hay minuto de silencio, guardamos eso que contábamos. Se viene primero el sorteo de capitanes, espera la Molina allí por la llegada de los capitanes para que se dé el sorteo y se nos viene.
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8: ¡Busca el centro! Termina esperando la mano de Rácono. Ojo, porque piden todo mano de Jonathan Rack. Ahora se va al lateral, será salida para Insúa. La Molina, que rápidamente dice que no, Javier.
9: Dudosa, es una pelota cuanto menos dudosa, porque es como que le camina por el cuerpo al defensor de Barraca Central y termina topando contra uno de sus brazos.
8: Fue todo pecho, se va.
10: Exactamente, sí, todo pecho, que siga el juego.
8: Lateral para que lo haga Insúa.
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8: Pacini no le gustó nada. Ayude esa salida.
12: Nada, nada. Cualquiera pide que tengan cuidado con las coberturas y más precisión en la salida.
8: Habrá lateral, costado derecho para que lo haga Rafael Barrio sobre 8.20. Acá en el bosque, por ahora sin goles.
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8: Ataca Barracas, balón de Tapia soltando hacia el medio rápidamente para Porra, otra vez para Tapia, costado izquierdo, levanta Tapia arriba, la pelota la cabeció, finalmente Candia la pudo bajar, llegaba por atrás el Loco Bruera, le termina quedando la pelota a Nelson Infran. Salida para el Lobo, 9 minutos.
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8: Juega Barros Esqueloto hacia adelante, la terminó regalando en la salida, Javier, ¿no? El que se va para adelante es Silva Torrejón y el que queda para recibir el primer pase, Barros Esqueloto.
9: Sí, que prácticamente no entró en contacto con el balón hasta ahora, porque además Gimnasia vuelca su juego mayoritariamente sobre la derecha con un Steinbach que va en todas para adelante, con Miramón que como recién se tiró casi de 7 y con un Nacho que juega de la mitad hacia ese sector hasta ahora.
8: Salida para Enzo Martínez soltándose atrás para Nelson Infran sobre su área chica, cuando lo presionaba Bruera termina sacando Infran, arriba levanta la pelota sobre el costado izquierdo, la va recuperando ahora en la mitad de la cancha, sale Barracas y va con la pelota Nicolás de Martini, abrió para juega con la pelota Rodrigo Insúa. ¿Qué le pasó a Insúa? La pisó mal, se le fue directamente al lateral, habrá reposición de mano para el Lobo.
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8: Arriba de cabeza para ganar en la salida Kevin Happer, jugó para Barrios, hacia el medio para Milok, la regaló Milok, se la regaló Martínez, círculo central para Max, metió a gusto Max, mete también Milok, la pierde ahora, agarrate porque se viene el Lobo, balón largo y terminó cortando justo Happer porque se iba mano a mano Colazo, la saca Happer arriba, gana con el pecho Augusto Max, tenemos una mitad de cancha de gladiadores, Javi, ya me contás, viene el centro arriba y contiene Minio.
9: Claro, dos grosos, ¿no? Max por un lado y otro ex Lobo, Milok, por el lado de Barracas. De todas maneras, el juego es intenso, la pelota solo de paso va por ahí. ahí por el círculo central. Los dos van con intenciones de llegar al área rival.
8: Agarra la pelota Candia sobre tres cuartos de cancha. Abrió por izquierda para que reciba y controle en su ante la marca de Steinmach. Toca hacia atrás para que llegue el número 10. Va Tapia. Juega Iván. Juega Tapia. Recibe sobre la mitad de la cancha Rack. Limpió rápido. Mal para la subida de Insúa. Habrá lateral para el Lobo de otra mitad de cancha.
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8: Fue triunfo del Globo. Golpeó el Globo en el gasómetro. Se va.
10: Sí, 2-0. Triunfo de Huracán frente a San Lorenzo con un doblete de Jordi Caicedo. Volvió a ganar en el gasómetro después de 25 años en el clásico.
8: Salida de Martini. Jugó hacia atrás para Rack. Exige Rack. Sale con el balón. Toma la lanza y va. Juega para Insúa. Insúa vuelve hacia atrás con De Martini. De Martini que gira de zurda. Juega hacia adelante ahora para que reciba y controle Candia, que giro para la llegada por el otro costado de Japert. Conduce Japert y va a Barracas y va el Guapo. Levanta el Guapo en el bosque en su visita al Lobo. Se viene con la pelota sosteniendo hacia el otro costado. Porra jugó para la subida y el pecho de Insúa controló bien. Para Rodrigo Insúa va el zurdo. Terminó regalándola y se viene la réplica con el Nacho Fernández. Frena Nacho. Gira Fernández. Vuelve ahora todo Barracas. Va Nacho sobre el círculo central. Jugó hacia adelante al piso. Se tiró Milo. Y ahora que va es Barracas. Le quiere pegar Bruera desde la mitad de cancha. Mete Max de abajo. Tiene mucha intensidad el partido. Balón directamente al lateral que será para el Guapo.
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9: No vimos situaciones de gol hasta acá en estos primeros 13 minutos casi. Pero con el correr de los minutos se va afianzando Barracas. Se va siendo dueño del partido. Y cada vez presiona más arriba a la salida del Lobo.
8: La perdió en el lateral Barracas. La sostuvo Max. La jugó hacia adelante con el pecho. Controla Eumende. Arriba va jugando Miramón para que vaya a ganar de cabeza. Colazo sobre el costado izquierdo. De cabeza gana en dos tiempos. Japer le queda finalmente a Nicolás Barros Esqueloto. La maneja y va Nicolás. Y va el número 10. Engancha por el centro. Tiene un tranco parecido al de Nacho, ¿no? Ya me cuenta. Se viene Steinbach. Tiene una similitud muy clara, le digo.
9: Sí, a eso suma cierta lentitud, ¿no? Que a veces complica el juego de Gimnasia.
8: Salió mal Silva Torrejón. Recuperó Bruera. Sale con la pelota y va a Barracas. Por el medio pide Candia. Quiere Bruera. Tocó cortita para Porra. Porra y Bruera sobre el costado derecho. Tres cuartos de cancha. Va Porra. Toca hacia atrás para Milox. Y gira. Va Tapia. Paso largo para que se venga y suba 13-20 en el bosque por ahora. Sin goles. Gimnasia y Barracas a través de la 9-90. Ataca Barracas. Va con Insúa, juega hacia el medio para que rebote Candia, recibe otra vez Insúa, atrás le quedó la pelota Tapia, llegó, se fue. Ahora lateral para Steinbach contra el costado derecho.
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8: Muy bien, 14 minutos por hora sin goles, paso por sector Joaquín Rossi, contame.
13: El entrenador Pereira hoy no cuenta con bastantes jugadores por lesiones. Melluso, Merlo, Giampaoli, Conti. A medida que avance el partido vamos a ir ampliando las lesiones.
8: Muy bien, varios lesionados por parte del Globo. Ahora está caído un hombre en el equipo local. Por eso la Molina frena el partido llegando al primer cuarto. Ahora por ahora empatan 0-0 en el bosque.
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8: ¿Es Martínez el que está caído, Juaco?
13: Sí, Martínez sufrió un golpe de Bruera y Pereira como loco pidiendo amarilla.
8: Un topetazo de Bruera.
9: Y lo pasó un tren por arriba, ¿no?
8: Sí.
9: Fue con todo el delantero de Barracas.
8: Habrá salida entonces para el Charrúa en 15 minutos. Salida para Gimnasia del fondo.
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8: Recibe Augusto Max, toca por izquierda en salida para Pedro Silva Torrejón. hacia atrás para Martínez, levanta de zurda y hacia arriba para que vaya Colazo, que creo que estaba adelantado. Sí, estaba adelantado. Hay posición adelantada. Salida para Barracas, detrás, mitad de cancha.
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8: Cuénteme, Pacini, por el lado de Barracas, ¿qué cuenta Jude?
12: Por ahora, tranquilo, igualmente dándole indicaciones a Rafael Barrios, que pasa por el sector, que se viene un poquito más, que juegue más por abajo.
8: Salida del fondo para que lo haga Rack. Rack tocando rápidamente para Miño. Se abre para pedir Nicolás de Martín y no presiona el lobo. Ahora sí va Nacho Fernández a presionar. Apuro para la salida con Barrios por derecha. Terminó ganando Milok. Se la sacó de encima Dardo Milok. La tiró hacia adelante, pero va Bruera. Le termina quedando a Nelson Infran. La salida para el lobo del fondo.
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8: Fenomenal salida de Max, que giró y le quedó la cancha de frente para jugar por derecha con Miramón. Controla Miramón, la pone bajo la suela, le pasa a Stenbach. Juega ahora con la pelota Miramón. Gira Miramón, sigue y va sobre tres cuartos de cancha. Jugó para Nacho Fernández. Recibe a la altura del vértice, costado derecho. Stenbach, balón al área para que vaya Miramón por abajo. Y termina controlando Minio. Llegaba Ausmendi. La salida para Barraca.
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9: Otra vez Miramón, que llegó en esta oportunidad casi en posición de nuevo. Un Miramón que decíamos en el arranque del juego que se tiraba bien sobre la derecha, y esto tenía que ver con el tapar la proyección de Insúa, pero es inteligente Barracas porque lo tira a Porra por el medio, cerquita de Milok, y lo obliga a Miramón a centralizarse, dejando que el 3, que el lateral izquierdo del equipo barraqueño, pueda proyectarse y va, es más Barracas hasta acá.
8: 18 minutos, dolorido Augusto Max en la mitad de la cancha. Ahora pelota para el lobo.
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8: Con el balón jugando Max, abrió por izquierda para que sostenga Nicolás Barros, que el otro círculo central para la salida de Enzo Martínez. Movió por derecha para la llegada de Juan Cruz. Cortazo abierto, pide Stenbach, va sosteniendo y sale, va Stenbach, juega hacia atrás para Cortazo, toca y toca el lobo detrás, mira de cancha.
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8: Las salidas de Barrios cuando lo presiona por aquel sector Silva Torrejón. Rebota en él. Será salida entonces para Marcelo Miño. Estos son los suplentes que tiene Gimnasia.
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13: Castillo, Lamela, Langa, Barros, Esqueloto, Ojeda, Seaone, Aguilar, Villarreal, Panaro, Salazar, Lucas Hanson y Torres.
8: Muy bien, estos son los que esperan su lugar en el banco relevos. Este es el banco de Ayude.
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12: Espino, Latobio, Campi, Capraro, Pereira, Maroni, Guaraz, Duarte, Bogarín, Barbieri, Gamba y Puig.
8: En la salida Ra condujo mucho. Iba metiendo Miramón, le queda Stenbach por la mitad de la cancha. Se viene el lobo, filtró Stenbach, no pudo enterarse Colazo que la pelota iba por atrás de él. Iba sacando Insúa, de zurda y hacia adelante. De cabeza quería sacar Cortazo y le agarró Brera y se va Brera. Y va Brera mano a mano allí con la llegada finalmente de Martínez. Le cae a Porra. Porra hacia atrás, abrió con la izquierda, muy bien por la izquierda para Candia. Candia viene el centro para salir y para sostener Infran. Cuando llegaba Brera, lo que sí, Barracas agarra la pelota y va directo a buscar el remate, Javier.
9: Sí, es muy punzante, es incisivo de mitad de cancha hacia adelante. Siempre atento. Hasta ahora terminó con centros inefectivos.
8: Conduce Ausmendi, abrió muy bien Barros Esqueloto para que se venga Miramón. Otra vez para Nicolás y le puede pegar de zurda. O sea, bueno, La Molina. La Molina parado literalmente por donde podía pasar la pelota. Allí estaba parado La Molina y le cortó el ataque a Gimnasia. Bueno, habrá un pique, Javier.
9: Sí, bueno, pero Barros Esqueloto lo tenía un metro.
8: Sí, también. también, ¿no?
9: No, era
8: 50 y 50.
9: Claro, mitad y mitad.
8: Fue malo, ¿no? Habrá un pica, habrá pelotas para el 20 minutos.
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8: Balón hacia la media luna para que juegue. Colazo tocando hacia atrás para Miramón. Miramón que frena, Miramón que gira. Tocó para Steinbach. Cerquita lo tiene Max. Costado derecho en el ataque del Lobo. Hacia atrás Miramón. Termina llegando la pelota para que juegue Cortazo. Cortazo recibiendo y soltando rápidamente para Martínez. Martínez abrió de zurda con Silva Torrejón. Ganó muy bien Barrios. Mordió y se va con la pelota Bruera. Ahora gana Martínez. Le cortó el ataque a Bruera. Bruera que es muy estático. Esperó la pelota y la terminó perdiendo. Se viene con el balón por el medio. Nacho Fernández abrió muy bueno para que vaya Silva Torrejón. Por el medio pide Colazo. Primero otra vez Nacho Fernández. Pide Silva Torrejón hacia atrás. Hay falta, no, que se levante. Recibe ahora Nicolás de Barros. Esqueleto otra vez para Silva Torrejón. Va Pedro. Movió otra vez para adelante para que vaya Nacho. Buscó el centro área. Colazo pasó la pelota hasta el primero. Aumendi al córner. Al córner llegó Agustín Aumendi. A quemar ropa el remate. Lo taparon. Y será tiro de esquina para el Lobo.
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9: Primera aproximación de Gimnasia en ofensiva. Se desprendió Nacho por la izquierda como un número 11. El centro al área. Aumendi. Primero Colazo, quiso pegarle la pelota, rebotó un defensor y esa pseudo pifia le quedó a un Mendy que casi define el rebote, se fue al córner, llegó Gimnasia.
8: Atención con el centro que va a caer desde el costado izquierdo. Finalmente, mira, desde el VAR llamaron y dijeron que no, que era saque de arco. Habrá salida para Barracas entonces en 22 minutos. Contame, Pacini.
12: Aplaude la mano así porque reclamaba el saque de arco.
8: Sí, aplaude, ayuda entonces la decisión del VAR. Salida para Barracas sobre 22.
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8: Ataca Barracas, viene con la pelota Tapia, costado derecho a la altura del vértice del ingreso al área que respalda Jean France. Viene con el balón Porra, propone Porra, va hasta el fondo, que bien que la hizo, enganchó Porra y volvió Max para sacarla ahora hacia el córner. Tiro de esquina para el Guapo, costado derecho.
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8: Porra el único que engancha y que va, ¿no?
9: Sí, igual sacó un conejo sí. De la galera, porque parecía que se diluía la jugada. Lo ayudó también que Max se tropezó y terminó tirando la pelota al córner.
8: Sí, va a venir el centro, atención, le va a pegar Porra, levanta su brazo derecho, el centro arriba de Porra, Japer que quería cabecear, la terminan sacando, y agarrate porque va la réplica, finalmente le termina quedando a Barrio, la vuelve a meter de zurda arriba, segundo palo, quedó el rebote, Japerta al arco, controla y se queda con el balón Nelson Infran.
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8: Nacho Miramón jugando y saliendo desde la mitad de la cancha, soltando hacia el círculo central con el Nicolás Barros, se quedó ese triángulo que tiene con Augusto Max, ¿no?
9: Sí, pero qué difícil que es de vulnerar el fondo, el medio de Barracas, no descubro nada si digo que es un equipo chivo contra ese, uno de esos equipos contra el que no quiere jugar, ¿viste? Porque se acomoda muy bien en el medio.
8: Y pasó muy bien Steinbach, lo hizo pasar algo en su y ahora se equivocó y Nacho Fernández que lo aplaude por la intención. Habrá lateral del costado izquierdo para que lo suba, lateral para el Guapo.
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8: ¿Qué pasa en Varelas Traverso?
10: 25 minutos de la primera parte, partido parejo, partido chato también por momentos, con varias imprecisiones, por eso esta historia sigue sin goles por ahora entre Defensa y Newell's.
8: Repasa la Primera Nacional arriba, ganando de cabeza a Cortazo, la mandó directamente al lateral. Promediamos la primera parte, casi 25 minutos por ahora sin goles en el Bosque.
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8: Balón en salida para que juegue Barrios, tocó hacia atrás para Marcelo Minio, ahora cayó un poquito la intensidad del partido.
9: Sí, cayó un poquito el vértigo, obviamente es Gimnasia por su condición de local, porque lo obliga a las circunstancias, es el que quiere ser protagonista, pero le cuesta, es el que tiene la pelota, pero le cuesta generar riesgo.
8: Porra con el balón, le pasó Barrios, va Tomás Porra, lo tiene cerquita Barrios, balón para él, si busca el centro, atención, el centro de Barrios, pasó la pelota y de cabeza la va sacando Martínez, completa Silva Torrejón, sacando de zurda hacia arriba, va ganando por el medio Milo, jugó Tapia, abrió para la llegada de Barrios, por arriba quiere la pelota Bruyra, terminó rebotando Silva Torrejón, lateral para el Guapo en zona ofensiva.
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8: Tomás Porra que recibe, pide Bruyra en el área, sigue Porra por el costado derecho, nuevo lateral, cedido ahora por Nicolás Barros Esqueloto y va a Barracas, en 26 minutos lo quiere ganar el Guapo sobre esta primera parte, por ahora sin goles, por ahora sin llegadas claras, lateral que va a cara al área, lo va a hacer Rafael Barrios, va al lateral del centro, no pudo Obrera, le quedó la pelota para que se venga Milo, le cae a Tapia, muerde Miramón y agarró la lanza, y va Nacho Fernández y agarrate, falta y de tarjeta, falta y de tarjeta, y el primer amonestado del partido será el número 5 de Barracas, lo presentamos.
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12: Primer amonestado de Barracas y del partido con la número 5, Dardo Milet.
8: Cortó el contraataque, Javi.
9: Claro, sí, iba a toda velocidad tratando de cruzar la mitad de la cancha Nacho y claro, lógico, no le quedaba otra a Milo que manotearlo y evitar esa contra porque tenía a sus compañeros adelantados.
8: Salida con el balón abierto por derecha recibiendo Steinbach, va pisando y jugando hacia adelante, juega Steinbach, gira ahora sobre el costado derecho, lo persigue bien de cerca Insúa, toca hacia atrás para Cortazo, la salida es del Lobo.
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8: Balón por izquierda para que se venga Tapia, abajo para morder Steinbach, abre lateral para el Guapo, resultados en vivo de la Primera Nacional.
10: Gana Godoy Cruz 2-1 frente a Chaco Forever, empatan sin goles Quilmes y Almagro, Gimnasia y Tiro y Nueva Chicago también empatan 0-0, 10 minutos ahora en la Ciudadela, San Martín de Tucumán y su homónimo de San Juan también igualan sin goles.
8: Más temprano ganó Atlanta, ganó Ferro, ganó Morón, ya me lo cuenta, balón en salida para que vaya Miramón, le rechazó arriba la pelota para que vaya a buscar detrás de mitad de cancha, finalmente no podía, Colazo, balón largo para que Ausmendi se pelee con Japert, regresa Japert y lo terminó haciendo pasar de largo a Ausmendi para darle salida a Barraca sobre el costado derecho, Andarivel derecho para que vaya Porra, no pudo jugar de taco para Barrios, sostuvo ahora Nacho Fernández, juega Colazo hacia atrás para Max, recibe sobre el círculo central Miramón, empieza a correr la melena de Steinbach por el costado derecho, terminó frenando Miramón, la va poniendo bajo la suela, ahora abrió por derecha, por izquierda para que la controle con el pecho Nacho Fernández con la número 8 en la espalda, pasó para que vaya ahora Nicolás Barros Escloto, sin falta, se viene el Lobo, va Barros Escloto abajo, está el centro, ahí está, se lo morfó, no se puede creer, se lo morfó Agustín Ausmendi, le cayó la pelota en el punto penal, era direccionarla a un palo, hasta tenía tiempo de frenarla y de patear, se lo morfó, la tiró por arriba, lo tuvo Gimnasia.
9: Increíble la chance que desperdició el Lobo Platense. Para mí sí había infracción de Barros Esqueloto, que era lo que reclamaba la gente de Barracas en el arranque, antes de tirar el centro le puso la mano en la espalda, su marcador groseramente, el árbitro dijo que siga y después Ausmendi la recibe absolutamente solo en el corazón del área e increíblemente la tira por arriba.
8: Cobró la falta la Molina, por lo que igualmente iba a haber una revisión VAR si ya va a ocurrir el gol, Pacini.
12: En el banco también vuelven a pedir después de lo del corre, ahora con la falta, porque obviamente dejan seguir la jugada, ¿no?
8: Será salida desde el lateral ahora para el equipo Guapo, para el equipo de Barracas, llegando a la primera media hora por hora sin goles.
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9: Esto no le suma puntos a Ausmendi, ¿no? Que hayan anulado la jugada, todo por el contrario, después de ese gol que se comió solo en el corazón del área.
8: Salida ahora para jugar Porra, terminó tocando atrás para Tapia. Tapia no se pudo juntar con Candia sobre la mitad de la cancha, rechazando arriba Cortazo. Va a buscar de cabeza para sacar a Rack en la salida para el conjunto de Barracas. Terminó limpiando Max, abrió por izquierda para Silva Torrejón, adelante para Nicolás Barros. Esqueloto sale para pivotear, para jugar Colazo. La pelota hacia adelante, el pecho va jugando de Silva Torrejón, no la pudo servir para Colazo. La termina sacando por el costado derecho Barrios, se cae, se levanta, la pierde, la recupera ahora en salida Porra. Porra para Barrios, termina mordiendo Max y se viene con la pelota en salida. Bueno, es un escándalo en la mitad de la cancha por momentos, ¿eh?
9: Sí, desprolijo ahora. Gimnasia necesita que aparezca más Nicolás Barros Esqueloto, ¿eh? Que a veces es la salida o se para en posición de salida y nunca se la tiran, y cuando queda en el medio queda mirando cómo pasa la pelota. Recién en aquella que desbordó tuvo participación, pero muy poquita hasta acá.
8: Miramón por el centro para Steinbach, se va la pelota al lateral, ahora reposición para el Lobo.
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8: Lateral rápidamente lo hicieron, está caído, es Steinbach que pide la infracción, pero la Molina dice que se levante. Ahora hay falta sobre Miramón.
9: Se está calentando el partido,
8: Sí, hay un duelo aparte entre Steinbach y Tapia. Ahora Candia con Miramón, habrá tiro libre para el Lobo.
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8: Bueno, largo para Bruera, abeltado, ¿no? Adelantado. Adelantado Bruera, que picó al espacio, quedaba mano a mano con Infran. Habrá pelota en salida, sí.
13: El fin de semana pasado, frente al Docivi, debutó Lucas Lamella, que está en el banco de suplentes. 16 años, categoría 2009, se transformó en el jugador más joven en debutar en Gimnasia de La Plata.
8: Muy bien, bueno, veremos si tiene alguna oportunidad de ingresar. Habrá salida por derecha para Miramón. Miramón la va dejando cortita para Steinbach. Corta Steinbach, juega por el centro, lo persigue Tapia. Va Steinbach, propone, sigue y va con la melena al flote arriba, jugando por izquierda. Finalmente para la llegada de Nicolás Barros Esqueloto, jugó por el centro y la perdió. Y agarrate porque va Milo y juega con Brora, que quiere pivotear. Cayó la pelota para Candia, cortó, Cortazo arriba, va sacando de cabeza ahora de Martini, la va soltando Tapia para Insúa. Insúa de zurda, largo para que vaya a buscar por arriba Brora, controló con el pecho, muy bueno, se lo llevó puesto a Martínez y se viene Candia y va Candia, le va a pasar Insúa, soltó muy bien solo Tapia y va Tapia, le puede pegar Tapia al arco, remata Tapia abajo para sostener Infran, lo dejaron venir y sacó el remate, será salida para el Lobo.
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8: ¡Gol de defensa!
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8: Jugada de laboratorio, de preparada, tiro libre de Barbona, tocó atrás, le pegó Pérez y en el desvío la llegó a tocar Fernando Román para que la pelota se meta en el fondo de la red. Lo gana defensa, 1-0 frente a Newell's. Recupera Barracas, Baledón para que se venga Candia, saca el remate de zurda Candia, arriba, arriba la pelota de Jonathan Candia, terminó sacando el disparo por arriba cuando me parece que la Molina cobró una falta anterior. Bueno, ojo con esto, está caído un hombre en Barracas, creo que es Porra, Pacini.
12: Porra, número 8, no más Porra.
8: Bueno, está caído y tiene una amarilla en la mano. Bueno, veremos qué dicen, toma la Molina, no entiendo si es para Porra, como que está esperando que se levante, ¿no?
9: Sí, nosotros nos fuimos con la pelota, como siguió la jugada, pero me parece que ya
13: amontó
9: a alguien, ¿eh?
8: Contame, Rossi, lo presentamos.
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13: Fue amonestado en Gimnasia Nacho Miramón, el primer amonestado en el conjunto local.
9: Claro, pero me parece que va a haber otro más. Seguramente sí, va a ser Porra.
12: Para los dos, ¿eh?
8: Sí, me parece que va a ser para Porra también, porque está esperando que se levante. Habrá que ver si, bueno, si me vas a contar si hay una reiteración. Quizás hubo un duelo aparte allí, un golpe de un lado, un golpe del otro. Pero bueno, aguardamos por la finalización de esta jugada. Antes lo tuvo Candia, Javi.
9: Sí, lo tuvo Candia con un remate que se le fue apenas por arriba. Un minuto antes también le había pegado desde afuera Tapia, cuando tenía otras alternativas, me parece, más productivas. Lo cierto es que aprieta, muerde Barracas ahí en la salida de Gimnasia, y en la primera chance que tiene, en el primer claro que se le forma, prueba el arco, es muy efectivo este equipo. Es duro para que se parejo este primer tiempo, pero en cuanto a situaciones me parece que está, en cuanto a acercamientos, está un poquito por encima de Barracas.
8: Ahora salida para Gimnasia en 35.
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8: ¿Hubo tarjeta pasina al final? Bueno, no hubo pase, no hubo tarjeta finalmente para Porra. Molestaba únicamente Miramón, lateral por el costado izquierdo para que lo haga Silva Torrejón. Tocó rápidamente para que vaya Nicolás Barros Esqueloto, se lo llevan puesto sin falta. Ahora lateral para Barracas a 10 minutos del final de la primera parte.
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8: Gira con el balón y se viene Nicolás Barros Esqueloto, mete, muerde, traba, saca, terminó trabando abajo Rafael Barrios. Ojo Barrios, ojo Barrios, que está muy pero muy dolorido. Acusa una plancha de Nicolás Barros Esqueloto. Por ahora sigue el juego, recibe Miramón sobre el círculo central, caído Barrios, la va sosteniendo Nacho Fernández, engancha el número 10, primero para, perdón, para Nicolás Barros Esqueloto, ahora sí para Nacho, saca el centro de zurda, terminó rechazando ahora el jugador Japert, rebotó la pelota. Está súper caliente el partido, ahora muy dolorido Barrio, Pacini.
12: Sí, protestan todos, el pitotón de Barros Esqueloto.
8: Bueno, veremos si esto admite alguna revisión VAR. Por ahora habrá salida para Barraca.
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8: ¿Vio algo, Traverso?
14: Solamente el encontronazo, no, nada más que eso, Juani.
8: Bueno,
9: fue mal Barros Esqueloto, ojo, todo lo bueno que habíamos visto en el arranque del partido, el vértigo, las intenciones de los dos equipos de ir para adelante, de jugar con la pelota contra el piso, se fue destiñendo para darle lugar al roce. Y te digo que algunas situaciones me dan la imagen de mala intención incluso.
8: Balón por izquierda para que se vea Insúa, y Sola pinchó para que vaya Porra, termina sacando en el regreso cortazo, quiso sacar Miramón e Insúa le metió una patada atrás. Bueno, el partido se convirtió en lo que no queríamos, En el inicio estaba intenso, estaba lindo, parecía que se iba a llegar un gol en cualquier momento, ahora cargado de infracciones sobre 37 minutos.
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8: Ahora pelota en salida para Barrios. Barrios quiere jugar hacia atrás para Japert. La terminó sacando por el costado derecho en zona defensiva. Nuevo lateral en este caso. Será nuevamente para el Guapo.
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8: ¿Qué pasa por el banco del Lobo, Rossi?
13: Bueno, el entrenador está de pie, conforme con el rendimiento en este primer tiempo. Recién le decía a Barros Esqueloto que rompa, que siga pisando el área por el sector izquierdo.
8: Se cansó la Molina de Ayú, de Pacini.
12: Sí,
8: Ayú
12: lo estaba protestando, ¿no? El pisotón anterior, ahora la falta no cobrada. Así que bueno, ya vino la advertencia de Nicolás La Molina para ganar.
8: Ahora tiro libre para Gimnasia en 38 minutos.
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8: Balón de Miramón hacia atrás para que juegue Insfran. Insfran saliendo con la pelota sobre 38-30. Se nos va a dar poquito la primera parte. Por ahora sin goles en el bosque. Gimnasia y Barracas, el Lobo y el Guapo. Termina cortando Insúa. La subida de Nacho Fernández, jugó de 3-2 para que se venga por izquierda Tapia. Tapia para conducir Insúa, que le pasa por atrás. Quiere jugar Tapia. Rebotó el Miramón. Nuevo lateral.
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8: Corta por el medio para jugar Milo, que recibió Candy, le quiere pegar al arco. ¡Afuera la pelota! ¡Afuera la pelota de Jonathan Candia! Controló, le quedó picando, sacó el sablazo, se fue desviado, Javi.
9: Otra vez Barracas probando desde afuera, otra vez Candia, esta vez estuvo cerca sobre el palo derecho de Infran. Está pendiente, prendiendo la mecha permanentemente en estos descuidos del fondo de Gimnasia, que no puede pasar por desapercibido.
8: Finalmente termina cortando cortazo con Insúa, así que volvió a caer, está trabado el partido en la mitad de la cancha. Habrá lateral entonces, que es para Barraca.
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8: Lateral para que lo haga Insúa, balón al área para que vaya Bruera, la bajó Bruera y la terminó sacando ahora Augusto Max. Le termina jugando de Martini a la cabeza de Insúa, arriba para que vaya a buscar con la pelota Insúa. Insúa hacia atrás para que se venga ahora Candia. Candia abrió por derecha para Barrios. Barrios que va con la pelota 40 minutos. Ataca Barracas. Barrios la jugó de zurda arriba y la termina sacando Augusto Max. Le queda Insúa sobre la media luna. Se viene Barracas. Toma la pelota Barrios otra vez. Abrió por derecha para Porra. Por el medio quiere Bruera. Va Porra. Enganchó para su zurda. Lo persigue bien de cerca. Ahora Silva Torrejón quiere sacar el centro. Pero Porra quiere pasar por donde están cuatro pies, seis pies. No puede pasar por ahí, Javier. Y va con la pelota otra vez Barrios. Mete Barrios abajo. Saca. Lucha ahora Barrios con falta, dice la Molina. Bueno, termina siendo una de titanes en el ring el partido, ¿eh?
9: Sí, muy desprolijo. A esta altura está todo roto, todo.
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1: Lo revoltoso que está el partido. Iba Nacho Fernández. Qué buena pelota que puso y no pudo pasar para Ousmendi. Terminó cortando Japert y atención, la pelota larga para Abreu, habilitado. Iba Facundo Abreu por el costado derecho. Abreu se metió en el área, saca el disparo. No, Abreu tardó un montón, tardó una enormidad. Abreu tardó una locura. Abreu más lento con Liu, le digo.
2: Pero daba la sensación óptica que lo habían enlazado y que lo estaban tirando de una soga para atrás. Cuando Abreu tenía que tirar la pelota para adelante y arrancar con la carrera para ganarle a los defensores, que finalmente lo superaron y salvaron las papas.
1: 44-30 detrás del costado derecho.
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1: Ataca por acostado, por la mitad de la cancha, mejor dicho, va jugando para Tapia. Tapia engancha, saca el remate. Alto, alto el remate de Iván Tapia. Vuelve a probar desde lejos. Cuando no se puede ingresar, la solución más fácil es pegarle desde afuera.
2: Sí, pero tiene una confianza en sí mismo, lo felicito, lo admiro a Tapia, porque ya es la segunda vez que tiene otras alternativas y le pega casi con displicencia desde afuera.
1: ¿Cuánto más, Rossi?
4: Uno más hasta los 46.
1: Bueno, uno más, creo que los últimos 20 no sé si se jugaron, le digo. Se viene Nacho Fernández de zurda, Nacho jugando muy bien para Colazo, se la lleva con el taco, llega, no llega, finalmente se va el balón, va a reponer Miño, se termina la primera parte aquí en el bosque.
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2: Es verdad lo que decís, que los últimos 20 casi no se jugó, lo que pasa es que no hubo parates, hubo interrupciones permanentes chiquitas, por eso un solo minuto.
1: Habrá salida para Miño, le cuenta La Molina, salida de Miño por arriba, ya solo el final del primer tiempo, tiempo cumplido, recibe Insúa cuando hay una infracción y mira el tiro libre que tiene Barracas lejos, es cierto, pero la puede volcar en el área si es que La Molina se lo permite. Habrá tiro libre para Barracas del círculo central.
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1: Bueno, La Molina dijo que no, se lo sacó de encima. Final de la primera parte aquí en el bosque por ahora. Gimnasia y Barracas empatan 0-0.
3: Terminó el primer tiempo. Gimnasia Esgrima La Plata 0, Barracas Central 0. 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
1: Muy bien, final de los primeros 45 minutos. Empatan sin goles Gimnasia y Barracas. En un partido que se puede partir en dos partes, ya lo va a contar mejor Javier Luis. Un buen arranque y una mal final de este primer tiempo. Esperemos que estén mejores los segundos 45 minutos. Paso por el lado del vestuario del equipo local, el vestuario de Gimnasia, en la voz de Joaquín Rossi.
4: Se retira a los futbolistas caminos al túnel, aplaudidos por la gente. Nacho Miramón, el único amonestado, esperan su oportunidad en el banco de suplentes. Arlen Castillo, Lucas Lamella, Jeremías Langa, Bautista Barros Esqueloto, Mariano Ojeda, Mateo Ciaone, Pablo Aguilar, Santiago Villarreal, Manuel Panaro, Maximiliano Salazar, Lucas Hanson y Marcelo Torres.
1: Muy bien, allí el banco de suplentes de Gimnasia y allí también trabajando Pacini con todas las novedades del Guapo.
5: Fueron ya al vestuario, previa charla de Rafael Barrios, protestando por aquella amarilla Nicolás Molina. Dos amonestados Rafael Barrios y Dardo Milos. Esperan en el banco de suplentes Espínola, Tobio, Campi, Castraro, Pereira, Maroni, Guará, Duarte, Bogarín, Arbieri, Gamba y Pulgue.
1: Muy bien, final de la primera parte aquí en el Bosque. Quien le comenta, quien le explica, quien le analiza lo que pasó en estos primeros 45 minutos a través de la 990 en el show de los grandes, es Javier Luis.
2: Igualan 0-0 Gimnasia de Grima La Plata y Barracas Central al término de estos 45 minutos. Y les decía recién nuestro relator Juan Gavelán, dos películas distintas vimos en estos primeros 45. Y es cierto, la primera, no sé si es exagero, pero podríamos decir que pintaba para candidatearse al Oscar. Y la segunda, la del final de esta primera parte, es de esas que decís, no, vayamos a la plaza a tomar unos mates, no merece ser vista. Habían arrancado los dos con intenciones de pensar, de ver, de acercarse al arco rival con mucha intensidad, con vértigo, con presencia de uno y otro lado, con un Gimnasia teniendo mayoritariamente la pelota, pero con un Barraca Central que volvió a ser, no descubro nada si digo que es regularmente, habitualmente, un equipo muy ordenado, con los cinco en el fondo, con Milok cerca del círculo central, pero esta vez no con Porra tan cerca, ni tan ocupado de la contención o del cuidado de los hombres de Gimnasia en el medio, sino apuntando al arco rival, adelantándose algunos metros, al igual que lógicamente Tapia, su número 10 un poquito más adelante, y siempre Bruere y Candia presionando bien alto la salida de los defensores de un Gimnasia que fue mayoritariamente el que tuvo el valor en su poder, quiso asumir el protagonismo, pero le costó, más allá de haber tenido más la pelota, le costó tratar de derrumbar la propuesta, sobre todo en la mitad de la cancha, de este Barracas que es peleador, que es batallador y que cuando lo atacan sabe cerrarse y abrirse como un acordeón de acuerdo a las circunstancias para anular los intentos rivales. Decíamos que en el arranque del juego era Miramón el que se tiraba a la derecha para encontrar el hueco para sumarse, a acoplarse a Steinbach que se proyectaba por ese lugar y de paso para sostener tempranamente la posible subida de Insúa, y lo consiguió en aquellos primeros minutos cuando Gimnasia mayoritariamente atacaba por el sector derecho y el mismo Miramón tuvo una chance desbordando por ese sector como número 7 que terminó en un centro que después se desdibujó sobre el final de la jugada, pero Gimnasia manejaba el juego y Barracas esperaba un error o intentaba recuperar rápido para salir a sorprender a los adelantados hombres, cuando así lo hacían, cuando sí se adelantaban de la defensa de Gimnasia. Digamos que se fue acomodando a medida que iba avanzando este primer tiempo Barracas, fue tomando confianza y a medida que veía que Gimnasia no lo lastimaba, cada vez se adelantaba un poquito más dentro del campo de juego y hasta llegó, promediando esta primera parte, parte, a jugar con cierta soltura y a demostrar que de los dos era el plan del visitante el que me parece que se asemejaba más a lo que se había preestablecido en la previa. No tuvimos grandes situaciones de gol, una pifia de Colazo tras un centro de Nacho a los 21 minutos que después Osmendi termina tirando afuera, aquella jugada anulada de Barros Esqueloto, de muy flojo primer tiempo para mi gusto, que Osmendi increíblemente desperdicia, pero la jugada ya había sido anulada. Tapia probando de afuera, también Candia en un par de oportunidades, pero no con tiros demasiado certeros, y no más que eso. Comenzaron los roces cerca de los 25-30 minutos y empezaron y no pararon más. Terminaron este primer tiempo casi compitiendo para ver cuál de los dos era el que pegaba más. En algunos casos me dio la clara sensación de no con la mejor de las intenciones. Fue muy mal Nicolás Barros Schelotto en un momento sobre la pierna derecha de Tomás Porra, peligrosamente, y el árbitro apenas sancionó la falta. Decía lo de Barros Schelotto, que me parece que es para destacar. Cuando uno miraba la defensa en la salida de Gimnasia, lo veía claramente posicionado a Barros Schelotto como el 3, teniendo a Silva Torrejón más adelantado y bien tirado sobre la banda. Y esto tenía que ver con que Gimnasia intentaba, a través de los pies y del manejo de Barros Esqueloto, salir limpio, pero nunca le daban la pelota al número 10. Pasaba de largo y el 10 la veía pasar y no participaba del juego. Y mayoritariamente sucedió esto en el primer tiempo. Después de los 30 empezó a proyectarse un poquito más y tener participación, jugando casi en posición de 11. Pero fue muy flojo y Gimnasia necesita un poco más del número 10 para darle una mano en la construcción a un Nacho Fernández que alternó buenas y malas. En líneas generales, y por esto que decíamos, prolijidad, atención a la hora de captar algún error del rival y prevalencia sobre el juego fuerte, me parece que este primer tiempo se amoldó más a lo que pensaba Barraca Central que a lo que intentó Gimnasia, que tuvo la pelota, fue para adelante, pero sus delanteros casi no participaron del juego, por eso la preocupación de Pereira sobre el final de esta primera parte. Está todo abierto, esperemos que haya mucho hielo en este entretiempo para calmar estas ansiedades y este juego fuerte, y que volvamos a ver lo que habíamos visto en el arranque del partido. Por ahora están 0-0.
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8: La llevó por el vértice izquierdo, la llevó a lo guapo, se sacó 1, 2, 3, 4, 5 hombres de Barracas, la tocó para Silva Torrejón, que lanzó el centro y de
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10: Decíamos que Nicolás Barros, el piloto, prácticamente no había aparecido, no había sido productivo en aquel primer tiempo, y mirá cómo se despacha en la salida del segundo. Nacho Fernández, que pegadito a la raza se la toca, como diciéndole a la altura de la grande, fíjate a ver qué puedes hacer. Y empezó una pirada imparable, se sacó metiendo a cuatro hombres de Barraca Central, dormido, entró en el segundo tiempo, la estiró un poquito sobre la izquierda para que Silva Torrejón meta un centro bárbaro y el anticipo ante la defensa siempre dormida de Barracas, de colazo para tirarse de cabeza al gol y ponerlo a Gimnasia Gananciosa en el arranque del segundo tiempo.
11: Cuénteme, Joaquín Rossi.
12: Festejos efusivos aquí en el banco de suplentes de Gimnasia. Colazo, que es uno de los refuerzos de este mercado de pases, y ya es el segundo gol que anota, el anterior la fecha pasada contra Aldo Civi.
11: Qué bárbaro que la sacó Miramón ahora por la mitad de la cancha, ya pasó por el sector de Barracas, porque ataca el Lobo y quiere más, puso el cuerpo, colazo ante la marca de Japert, tocó hacia atrás para la llegada de Silva Torrejón, otra vez ahora para la llegada de Colazo, la tirae para el Lobo, que gana 1-0, contame Pacini.
13: Catarata de insultos para Damián Ayud en este inicio del segundo tiempo. Recordemos que es el primer gol que le convierte en la Gimnasia, a Barracas, perdón, en este torneo de clausura. Había ganado sus tres partidos 1-0.
11: Balón por izquierda, tres para que ya Silva Torrejón, jugó por el medio, el taco de Barros Esqueloto, va Silva Torrejón con falta, será salida para Barracas, lo gana el Lobo 1-0.
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11: Se abrió el partido en el Bosque, el triunfo de Gimnasia parcial con el gol de Agustín Colazo. Yo creo que iban 40, 50 segundos como mucho, Javi, dormido entró Barracas.
10: Sí, no había llegado el primer minuto de juego, pero sí, desencajado Barracas, sorprendido en varios aspectos, ¿no? Primero con esa pinada y después en el anticipo de Colazo.
11: Balón hacia adelante para que vaya a buscar de cabeza, quiere ganar con la pelota. Candia se viene metiendo por aquel sector, Tapia, costado izquierdo, le hace rebotar Steinmach, lateral para Gimnasia del costado derecho en zona defensiva.
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11: Balón por el centro, ahora la infracción es de Capraro, que salió lejos para marcar a Colazo. Ahora nuevo tiro libre, en este caso es para el elenco local, que sigue ganando 1-0 en el Bosque.
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10: Si bien es cierto y siempre es muy importante hacer un gol a los 30 segundos en cualquiera de los dos tiempos, ¿no? Pero en este caso puntualmente es especial porque necesitaba Gimnasia recuperar la tranquilidad que había perdido sobre el final del primer tiempo.
11: Y ahora va Miramón, balón largo, termina cortando de Martínez sobre el costado izquierdo, pasa a la mitad de la cancha, juega hacia el centro con Candia sobre el círculo central, soltó rápido para Milo, buena pelota para Porra, ataca Barracas, y va Porra, va pasando y no la soltó nunca para Barrios, no la soltó nunca, Porra se engoló, si no era recupera Martínez, va el Charrúa, la lanzó de sur y la regaló, comenzó igual el segundo tiempo que como la primera parte, y va de Martini, y abierto pide Insúa y quiere el empate ahora Barracas sobre 5 minutos, va Insúa, mira el área, busca el centro, arriba la pelota, la saca de cabeza Martínez, queda con la pelota para que venga Barrios sobre tres cuartos de cancha, abrió sobre el vértice, abierto por derecha, barra jugando Porra acomoda, pero Susurra saca el centro a la nada de Porra, la pedía Candia sobre la media luna, habrá salida para Infran.
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11: Sigue ganando el Halcón, Seba.
14: 8 minutos y medio y sí, triunfo parcial del Halcón de Varela, 1-0 contra Newell's, domina el equipo de Julio Bacari en territorio rival.
11: Habrá pelota en salida para Gimnasia, que se metió en partido, que lo está ganando de lleno en este segundo tiempo. Salida de Augusto Max, tocando rápidamente para Nicolás Barros Esqueloto, recibe y toca para Nacho Fernández, suelta con la cara interna de su botín izquierdo Nacho Fernández, reparte para Colazo, ahora para Barros Esqueloto, buena pelota para Colazo, por el medio pide Aumendi, el taco hacia atrás para que se venga Silva Torrejón, abierto Colazo, claro, muy pero muy adelantado. se lo morfó Silva Torrejón. Habrá salida entonces para Miño.
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11: Seba, un ratito juega el Flamengo.
14: Sí, por supuesto, ya te estaré repasando justamente el partido del Mengao.
11: Recuperó alto Nacho Fernández, buena pelota central para Ubeldi, tiene el segundo, ahí está, tapó Minio, se lo morfó Ubeldi, tenía tiempo de controlar la pelota, de dominarla y elegir a dónde patear. Insólita la salida de Japert, una dormida total de la defensa del Guapo, lo tuvo Ubeldi y terminó controlando el arquero.
10: No, increíble lo que se perdió Gimnasia puntualmente a Ubeldi, que tenía la chance del segundo y le tiró una masita en otra salida desastrosa de Barraca Central, con demasiada displicencia. Lo había hecho algo parecido en el primer tiempo Jonathan Rack y zafó con lo justo. En esta, Schaper con Nacho Fernández encima se la terminó regalando en su propia media luna. Un desastre el fondo de Barracas.
11: Schaper sacó hacia arriba para que pelee Bruera, peleó y perdió. La termina sacando cortazo ahora sobre el costado derecho lateral, que será para que reponga Rodrigo en su en 8 minutos.
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14: Sí. En media hora comenzará el partido entre Flamengo y Vitoria por la fecha 22 del Brasil Eirao. Si gana el Mengao, se pone segundo en la tabla por detrás de Palmeiras, que finalmente empató sin goles contra Inter de Porto Alegre, Juani.
11: Muy bien, Flamengo que irá con Cruzeiro en el cruce de Libertadores.
14: Exactamente, duelo de brasileños en octavos de final.
11: Se viene con la pelota por derecha, ataca Miramón, va Miramón, frena el de los botines flujo, toca hacia atrás para la llegada de Steinmach, otra vez para Miramón. ¿Qué pasó con Miramón? Steinmach le pasó la pelota y Miramón se quedó dolorido, agachado, y Steinmach pasó corriendo hacia adelante pensando que iba a doler la pared, y me parece que ahí fue el dolor, ¿no? Donde duele, me parece que fue, ¿no?
10: Claro, pero cuando Miramón le da la pelota a Steinmach, en ese mismo momento queda tirado en el piso. Steinmach se distrajo, miró para adelante y la quiso tocar de lujo hacia un costado, y cuando volvió a mirar, su compañero estaba tirado.
11: Y ahora un amonestado en Gimnasia, lo presentamos.
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15: Segundo amonestado en el equipo local, Alexis Steinbach, que suma a Nacho Miramón, que se encuentra en el suelo el exfutbolista de Boca, que sufrió un golpe con Insúa.
11: Bueno, dolorido entonces Miramón. Aguardamos porque se recupere. No parece haber sido ningún golpe, me parece que fue solo, ¿eh? Bueno, ojo con esto, Juaco, me vas a estar contando si puede continuar o no Miramón sobre 9 y medio del segundo tiempo. Lo gana el Lobo 1-0.
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11: Este match que fue durísimo, Juaco. Yo te digo que no sé si no amerita una revisión. Seba, no sé si la pudiste ver.
14: Fue fuerte la entrada, fue fuerte. Tranquilamente podrían llamarlo.
11: Bueno, esperamos por esto porque llegó tarde este match, Juaco.
15: Sí, fue tarde. Y Pereira que habla con Miramón. Parece algo muscular, le debe estar preguntando si puede seguir. Recordemos que el fin de semana que viene es el Clásico de La Plata frente a estudiantes en uno. Y Gimnasia ya tiene varios lesionados por lesiones musculares.
11: Bueno, veremos cómo puede continuar entonces Miramón. Lo propio para Insúa, que ya se va recuperando. Habrá salida para Barracas en 10 minutos del complemento.
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11: Es la 20:15, cierran el domingo en el show de los grandes argentinos y Racing en la paternal con Alarcón, con Cristino y todo el equipo del show de los grandes. Balón arriba de Miño, buscando por arriba Bruno, parece que hay infracción, que se levanta, dice el juez. Se viene Barrios, Barrios que mete, Barrios que agarra, ojo porque van a chofer Fernández, terminó soltando rápido para Ausmendi, mete Nacho Fernández, ganó Porra y escapa por el costado derecho, está caído Brera. primera, va Porra, juega el centro para Candia, Candia rebota y no pudo recibir de primera. Ahora el jugador Milo que agarraste, porque ahora las réplicas de Miramón, Miramón que corrió, si está lesionado no se nota, si viene con el centro, con Lazo, terminó conteniendo Minio, habrá pelota en salida para Barraca.
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11: Balón largo para que vaya Bruir a la cabeza de Cortazo y termina sacando Martínez directamente al lateral. Renguea un poquito Miramón, veremos si puede continuar. Javier,
10: sí, por ahora está aguantando.
11: Se viene con la pelota ahora el propio Nacho Miramón, levantó la pelota hacia el círculo central, ahora le llegaron tarde, que no dice la Molina, me parece que fue infracción y vuelve el partido a trabarse, a hacer una infracción tras otra. Ahora sí la Molina, que vuelve el fútbol allí sobre el costado derecho donde está caído Miramón, sobre 12 minutos. Por momentos es un partido flojo en ese sentido.
10: Por momentos es un Gimnasio Barracas.
11: Claro.
10: El principio nos habían demostrado otra cosa, nos entusiasmamos. Hay un dato, un detalle que acabo de observar una vez más en el partido, que lo noto, lo veo a Tomás Porras, que es el volante ofensivo por derecha que tiene Barracas Central, que es muy zurdo. Está bueno para enganchar cada tanto y sorprender o pegarle al arco, pero como siempre tiene que enganchar, es necesario que le pase Barrios por la derecha, porque si no, se mete en el embudo permanentemente y Barracas termina ahí o choca ahí sus ataques.
11: Ahora salida para Jiménez, salida para que lo haga Steinbach en 13 minutos.
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11: Lateral para que lo haga Rodrigo Unzúa sobre 13-20. Sigue ganando Gimnasia 1-0. Gol de Colazo, Agustín Colazo, de cabeza para el triunfo parcial en el Bosque. Va buscando Cortazo. Se viene Augusto Max, sacando Max sobre el costado derecho. Va a presionar, va Bruera. La termina jugando cortita para que salga Steinbach. Tocó hacia atrás para la salida de Enzo Martínez sobre la mitad de la cancha. Va ganando Milok, jugando ahora para Unzúa. Unzúa que escapa entre dos. No puede, ahora se la lleva Unzúa. Va Rodrigo con la zurda. Sigue Unzúa, se frena y la perdió. Y la ganó Max. Y la va tocando ahora para Nicolás Barros Escroto. La tiró larga para que vaya a buscar el Colazo. Termina sacando Japert. Rebota en Colazo. Lateral para Barracas.
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11: Habrá reposición de manos desde el costado derecho para que lo haga Barrios. Cuando hay un cambio en el equipo de Damián Ayuso. Se va Candia, lo presentamos.
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13: Segundo cambio en esta primera ventana para Barracas Central. Se retiró con el número 20, Jonathan Candia. Ingresó con la 33, Gonzalo Marón.
11: Bueno, sale Candia. Yo me he sacado a Bruera, no a Candia, pero evidentemente necesita tener esa referencia de área, por más que no es el mejor partido de Bruera.
10: Sí, igual son puestos distintos, ¿no? Eso está claro, sí. Con respecto a Marón, digo, pero yo también hubiese sacado a Bruera.
11: Balón por el centro, termina ganando muy bien, escapó Nacho Fernández, qué bárbaro que la hizo, y va Colazo por el centro, pasó la pelota, y casi en contra de Japert, cuando se relamía Uzmendi, casi Japert en contra, controló Minio, lo tuvo otra vez el Lobo.
10: Doble milagro, a favor de Barracas Central, desbordó bien Nacho, y Japert tenía dos chances, casi la mete contra su propio arco, y la tocó con lo suficiente para que la pelota no pase y le quede de cara al arco a un hombre de Gimnasia.
11: Ataca Uzmendi por el costado derecho, sacó el centro, segundo palo, Banacho de cabeza, pegó en el pecho de Japert para sacar, está al borde de Gimnasia el segundo, termina sacando Porra, toca hacia atrás para Tapia, ahora abre por izquierda para Unzúa, sale con la pelota Barracas en 15-30, jugó hacia el centro para que rebote Maroni, hacia atrás para Tapia, ahora para el círculo central con Milok, abierto por derecha, va recibiendo Barrios, en el área va pidiendo ahora Bruera, rebotó muy bien para Barrios, se mandó, qué bien que la hizo y la tiró muy por arriba Barrios, muy por arriba será salida para Infran.
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10: Un desastre, feísimo lo de Barrios, que no fue ni centro ni tiro al arco. Ahora Gimnasia da un pasito atrás a partir de la ventaja para obtener un poco más de espacios y un poco, ¿no? Barracas va.
11: ¿Cómo lo vive el banco de Gimnasia, Rossi?
12: Bueno, Pereira está de pie, muy efusivo y habla constantemente con sus ayudantes. Así que yo creo que en cualquier momento se va a venir una modificación.
11: Barros Esqueloto abrió por derecha para Miramón. Miramón que condujo, jugó hacia adelante para que vaya Osmendi y saca el centro. Rebota la pelota. Hay tiro de esquina para Gimnasia.
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11: Tiro de esquina para Gimnasia desde el costado derecho sobre 17 minutos. Atención, le va a pegar Nicolás Barros Esqueloto. Va el zurdo. Ojo con el centro cerrado. Se prepara para cabecear Silva Torrejón. Por allí anda Ausmendi. Está Colazo. Viene el centro de Barros Esqueloto. Pasó la pelota. Arriba la pelota. Quiere cortazo y saca Minio. Queda el rebote. Torrejón directamente afuera. Le pegó con la de palo. Ahora salida para Minio.
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11: Arriba el balón para que vaya a buscar a Brera de cabeza. Termina ganando por el medio Miramón de cabeza para jugar Nacho Fernández. Círculo central. Pasó Miramón. Que bien pisa Nacho. Quiere salir entre dos. Le queda a Miramón. Lucha Miramón. Pasó el balón. Y antes había una infracción. Dice la Molina. Tiro libre para Gimnasia sobre 18.
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10: Le inventó Nacho, ¿eh? Para mí no había infracción de Mioc, pero el árbitro estaba cerquita y sancionó.
11: ¿Será que rompe la línea de 5 en cualquier momento? Ayude, Pacini.
13: Debate con su ayudante, Rodrigo Lica, a ver cuál será el próximo cambio.
11: Se va a venir el centro, atención, le va a pegar Barros Esqueloto lejos, va al centro, pinchado al área, tiene el segundo. Uy, lo que se durmió la defensa de Barracas, lo tuvo Ausmendi en su pie, nunca cayó la pelota en el lugar correcto porque estaba el segundo.
10: Increíble los errores que está cometiendo Barracas, sobre todo en este segundo tiempo defensivamente. No fue gol porque no la pudo conectar bien el hombre de Gimnasia, porque ya había superado claramente la marca del último defensor del visitante.
11: Lateral para Gimnasia, de trámite de cancha, costado izquierdo.
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11: Lateral para que lo haga Silva Torrejón, que pasa en Varela entre defensa y Newell's.
14: Lo tuvo recién defensa para aumentar en el marcador. Un tiro de Leandro Fernández que tapó el arquero de la Lepra Reinati en 21 minutos. Sigue ganando el equipo de Julio Bacari 1-0 frente a la Lepra.
11: Va respondiendo Brera, controla, va pivoteando y abriendo por derecha para la salida de Barrios cuando hubo una amarilla en Barracas. La presentamos.
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13: El tercer amonestado en el Guapo con la golpe Tomás Porra.
11: Amonestado entonces Porra, que termina ganando, metiendo allí, va sacando hacia adelante, la pone en órbita Silva Torrejón cuando acusa un golpe en la mitad de la cancha. Dardo Milio que le infracción. Tiro libre para Gimnasia en 20 minutos.
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11: Balón por derecha para que juegue Barros Esqueloto. Tocó hacia adelante, no podía jugar con Ausmendi. Balón largo para que vaya Insúa. Termina ganando de cabeza Cortazo. Por el medio va metiendo Porra. Abierto por derecha va pidiendo Rafael Barrios, que va con el balón. Va Barrios entre la marca de Silva Torrejón. Le propone el mano a mano. Lo espira Silva Torrejón. Barrios abre por derecha para Porra. Porra el soltó muy bien para que se venga Milok. Se desprendió el número 5. Tocó hacia el medio para Maroni. Gira Maroni. Va Gonzalo Maroni. Otra vez para Porra, que se acomoda de zurdo. Otra vez para Maroni. Que bien que le hicieron. Tocan y tocan. El centro arriba de Porra. Va Bruira. La sacó de cabeza. Cortazo por el medio. El pecho para ganar de Nacho Fernández. La terminó sacando ahora por izquierda. Se viene con la contra de Martini. De Martini abrió para Maroni. Maroni la dejó pasar para que se venga Bruira sobre la medialuna. Tocó hacia atrás para Tapia. El remate al arco. Le terminó dando en el estómago Augusto Maxi. Se va recuperando. Ahora lateral para Gimnasia 25 del final.
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14: Gol de defensa.
9: Sí. 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
14: Error garrafal de Newell's en el fondo. Recuperó Valentín Loza. Tocó al medio para Tomás Pérez, recién ingresado. Y en la primera pelota que toca, la mandó al fondo de la red. 23 minutos de complemento. Gana el Halcón 2 a 1-0 frente a Newell's.
11: Ya me decís cómo queda en su grupo y también en la tabla anual. Va con la pelota Tapia de cabeza hacia atrás, termina ganando Brera. Hay infracción, no, que siga, dice La Molina. Salida con Miramón, tocó rápido para que vaya a pivotear a Auzmendi. Conduce Miramón por el medio, quiere colazo, balón largo para Auzmendi. Termina llegando Japert y le queda la pelota en salida Miño.
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11: 22 minutos, salida para Miño. Por ahora lo gana Gimnasia 1-0 y está tranquilo. Por ahora sin cambios el equipo local, Rossi.
15: Sí, así es, correcto. Se están moviendo bastantes jugadores, pero se ve que el entrenador está conforme con el rendimiento del Lobo.
11: Va Barrio, jugó hacia el medio para que venga ahora Bruera que engancha. Primero juega con Maroni. Maroni la terminó regalando, le termina quedando Nicolás Barros Esqueloto. Exigió el medio, falta durísima sobre Nacho Fernández de Barrios.
16: No, Luis.
11: Otra vez Barrio, que creo que es la cuarta o quinta infracción y tiene amarilla. Y de milagro de salva la tarjeta, ¿eh? De milagro, Pacini. Es moneda de cambio urgente, me parece Rafael Barrios. Ahora salida para Gimnasia en 22-30.
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16: Aparte la pregunta es, ¿qué hacía Barrios ahí, no?
11: Se viene Porra, abierto, pide Barrios. Va Porra por el costado derecho, buena pelota larga para que vaya Rafael Barrios entre la marca de Silva Torrejón. Lanzó el centro, rebotó en la marca de Silva Torrejón, que la termina sacando con la pierna derecha hacia la mitad de la cancha para que la agarre Japert. Juega hacia atrás para la llegada de Capraro. Ahora sí, Capraro con el balón por el costado derecho, la va soltando rápidamente para que se venga Tomás Porra. Va Porra, frena Porra, sigue, insiste, se va con el balón el número 8, se le fue el balón y ahora lateral para que lo haga Silva Torrejón.
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11: Balón en salida para que juegue Silva Torrejón. Pone la pelota larga para que le acomode a Auzmendi. Toca hacia atrás para Silva Torrejón por el centro. Se filtra Miramón. Cabeza hacia el medio. Mirá, si Miramón me parece que controlaba abierto. Entraba solito Steinbach. Juega Silva Torrejón. Suelta hacia atrás para Max. Max rápidamente para Nicolás Barros Esqueloto de zurda. Muy buena. Lo encontró Nacho Fernández y lanza en centro. Puede ser. Jugó el centro. La terminó sacando Japer. Queda el rebote. La colgó Steinbach. La sacó del bosque. Habrá salida entonces para Miño.
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11: 20 para el final. Por ahora el triunfo es de Gimnasia 1-0 sobre Barracas con el gol de cabeza de Colazo a los segundos. Iniciado el segundo tiempo, la pivotea Brera no pudo llegar con el balón allí en la corrida. Porra escapa Barros Esqueloto, otra falta más y se va, y se terminó el partido, ¿o no? Lo perdonó La Molina. Bueno, lo de Barrios es impresionante, tres faltas con amarilla, yo creo que van 5 o 6 en lo personal. Si no lo saca, ayuda. Esto también es para tarjeta, Javier.
9: Criminal este muchacho.
16: Pero claro, pero se tiene que dar cuenta el técnico. Barrio le pega a los compañeros cuando bajan del micro. Y acá ya hace un rato largo que tendría que haber estado afuera.
11: Bueno, dígale Pacini, dígale, ayude que lo saque ya,
15: Conversando con Rodrigo Lisa.
11: Que lo saque ya.
14: El famoso está jugando gratis.
15: Lo de La Molina.
9: Le pega por la duda.
11: No, lo de La Molina es increíble. Le perdonó todas. Va con la pelota Silva Torrejón. Tocó hacia el medio. Muy bueno para que controle Colazo. Tocó hacia atrás para Augusto Max. Levantó la pelota abierto por derecha. Va Steinbach. Juega de primera mae. Y la va ganando Tapia. Y por el medio la va pidiendo Maroni. Conduce Maroni. Atención. Abierto pide Bruera. Va Maroni. Tocó para Bruera. Juega Bruera. Pasa Maroni. Balón para él. Está en el área. Sale sobre el vértice. Y se la tira. Va Porra. Frenó Maroni. Giró Maroni, ahora busca con la cara externa de su botín derecho, mal, la pudo controlar finalmente Dardo Milo, que sale con la pelota Nacho Fernández y lo va a buscar Barrios. Ojo Barrios, ojo Barrios, otra falta de Barrios, y va y tira la patada, y ahora La Molina le dice basta. Ahora tiro libre para Gimnasia, 1-0, 20 minutos para el final.
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14: Cambeses, Canavo, Dichésare, Rojo, Rodríguez, Craneviter, Tello, Ortegoza, Mijevich, Díaz y Martínez, los 11 de Racing para visitar a Argentinos Juniors.
11: Muy bien, en un ratito desde la paternal con Arcone y con Cristino. Se viene Argentinos y Racing en la continuidad. Y para cerrar este domingo futbolero a través de la 990, 26, 26, 30. Hay cambios en Barracas. Lo presentamos, dale.
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13: 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Los cambios, se retira con la número 13, Rafael Barrio.
11: Y sí, ¿no?
13: Con la número 10, Iván Tapia, ingresaron con la 18, Manuel Duarte con la 21, Lucas Gamba. Te dije, querido Gabigol, lo que se va a calentar Pereira cuando salga.
9: Antes de que le den perpetua.
11: Ay, claro, para verte lo saca y te deja más expuesto todavía. A la movida lo deja súper expuesto. Lo saca Barrio haciendo 3 faltas, 4 faltas con amarilla.
16: Claro, gracias le tiene que decir.
11: Total, balón de Japert, ojo Japert, la termina sosteniendo Insfran, 27 minutos, gira la pelota en el bosque, lo gana el Lobo 1-0.
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11: Balón por el centro para que vaya a buscar Insúa, terminó mordiendo Steinbach, buena pelota larga para que vaya Nacho Fernández por el costado derecho, va Nacho, atrás lo tiene Steinbach, balón para él, saca el centro, ahí está el segundo, el remate, sacó Japer de cabeza, queda el rebote para Nicolás Barros Escloto a la altura de la media luna, va Barros Escloto, que bien que enganchó, si saca el remate de tres dedos, a las manos de Minio.
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11: Va Porra, tocó por izquierda para Marone, atención, saca el centro, centro al área, va Gamba, la cabeza de Bruyra, y casi la mete en el ángulo, una pelota que la cabeció, cayó llovida, todo controlado por Infran, será salida, salida para el Lobo, Javier.
16: Sí, controlado, pero cada vez se viene más Barracas, ¿no? Y esto tiene que ver con que Gimnasia le cede, creo que innecesariamente, la pelota, porque cada vez que Gimnasia va, demuestra que puede liquidar, que puede cerrar el partido, sin embargo, la pelota es de Barracas y genera situaciones como estas, no tan peligrosas, pero sí centros al área, presencia en el área, que uno queda expuesto, por supuesto.
11: Media hora de complemento, por ahora lo gana el Lobo en el Bosque.
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11: Hay dos cambios en el conjunto local, los presentamos.
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15: Primeras dos modificaciones en el Lobo, a la cancha el número 18, Mateo Ceaone, y el número 17, Lucas Hanson, se retiran con la 10, Nicolás Barros Esqueloto, y con la 5, Nacho Miramón.
11: Muy bien, Ceaone en la cancha, y Hanson para el conjunto local, balón en salida sobre la mitad de la cancha para que juegue rápidamente Capraro, abrió por izquierda para Insúa, la va pidiendo por el centro Gonzalo Maroni, que ahora se hace cargo del fútbol en el conjunto del Guapo, va por abrió para Insúa y se saca el centro, está Bruera, va Insúa, tardó mucho Insúa, lo mordió finalmente Ceaone, que saca rápido hacia la mitad de la cancha, terminó volviendo Milok, le queda De Martini, media hora del complemento, 15 para el final y por ahora, los 3 puntos son para el Lobo.
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11: Balón por derecha para que se venga con la pelota Duarte, tocó hacia atrás para Porra, Porra que mira el área, quiere buscar el centro Maroni, otra vez abrió muy bueno para que se venga Gamba, va Lucas Gamba, sacó el centro, arriba a la cabeza de Bruera, y lo sacó cortazo, queda el rebote para que se venga Milok, 3/4 de cancha, otra vez por derecha para Gamba, Gamba de zurda, sacó el remate, y con el pecho termina controlando Nacho Fernández, sacó con la pelota larga para Lucas Hanson, controla Hanson, quiere sacar hacia el centro Hanson, se metió en un bolón que solo, va Hanson contra la línea, y terminó dando la falta, no, sin infracción, no hay full, y va Capraro, y va Capraro, jugó hacia el centro, muy buena pelota para que se venga ahora con el balón de Maroni, Maroni que sigue, quiere sacar el remate, abierto, pide Gamba, lo quiere empatar el Guapo, va Gamba, saca el centro, arriba y corta cortazo de cabeza, cortazo de cabeza, se viene con la pelota por el medio Milo, que agarrate porque va la réplica, no, porque corta De Martini y empiezan a quedar espacios para la réplica de Gimnasia, Javier.
16: Sí, lógico, sin lugar a dudas, pero Barracas va, Maroni, que decíamos no es el mismo puesto que cambia, quiso convertirse en conductor y a poquito lo va logrando.
11: Gamba va jugando por el sector derecho, toca hacia atrás para Duarte, Duarte arma un triángulo allí para que se venga por otra vez para Duarte, sobre el vértice derecho, abrió para la llegada de Gamba, Gamba toca hacia atrás para la llegada, otra vez de Porra, Porra de zurda arriba, de cabeza, va ganando y sacando Insúa, y finalmente va rechazando atrás, cortazo, le queda la pelota de Martini, la puso arriba y no podía sacar, del otro lado Silva Torrejón, le pasó el balón y ahora el saca de zurda sobre el costado izquierdo, va hacia adelante, y va a Barracas sobre media hora del complemento.
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11: La pelota para que se venga ahora por el costado izquierdo para que la controle Rodrigo Insúa, cerquita para pedirla era Dardo Milok, le termina quedando De Martini. Milok juega por la mitad de la cancha, va jugando hacia adelante para que controle ahora con la pelota Maroni. Maroni cerquita la va a jugar con Porra, abierto va pidiendo por el costado derecho para ir a buscar a Duarte. Duarte que quiere, Duarte que mira el área, propone el mano a mano ante la marca de Hanson, saca el centro de zurda, picó la pelota y la terminó controlando Nelson Infran. Habrá salida para Gimnasia.
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16: Duarte que habitualmente es media punta, está jugando sobre como volante sobre la derecha. Gamba, que es un 9 neto, está casi como en posición de número 7, tratando de tirarle todo lo que puede a Lucas Bruera, ¿no? Independientemente de los puestos alterados, el que va es Barracas.
11: Y va con la pelota, la pelota dominada, finalmente la perdió en la subida cuando iba Seoane, no pudo juntarse con Colazo, viene a posición adelantada, será salida para Gimnasia. Contame Pacini.
13: Está pidiendo la ventana para hacer el último cambio el querido Damián Ayude, así que en un instante ya te voy a estar confirmando quién es el que sale.
11: Muy bien, se vienen también cambios en Gimnasia sobre 33 minutos, lo vamos presentando de a poco, los cambios en el Lobo.
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15: Dos modificaciones en el Lobo. A la cancha el número 7 Manuel Panaro y el 26 el Chelo Torres. Se retiran los dos centrodelanteros, el autor de gol Agustín Colazo y el 29 Agustín Aumendi.
11: Muy bien, en la cancha el Chelo Torres en el conjunto local. Había tenido una lesión Torres Rossi y ya está recuperado, llega listo al clásico.
15: Sí, es correcto. Está en el banco de suplentes y va a llegar en óptimas condiciones para el fin de semana que viene.
11: Balón en salida para que venga Duarte. Duarte jugó cortita para que venga Porra. Porra quiso jugar hacia adelante. Termina sacándola por el medio Augusto Max. Mete con el balón Duarte, costado derecho. Mete Gamba también. La va sacando Silva Torrejón. No le queda la pelota a Panaro. La va soltando por el costado izquierdo para que se venga ahora con el balón de Martini. Dominó y tocó para Insúa y va a buscar de Martini. Por el medio pide Maroni. Saca el centro y Insúa. Buen centro. Y con control ahora Infran, que se queda con la pelota a 10 minutos del final.
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16: Vamos a ver si con los ingresos de los dos delanteros de Torres y Panaro cambia un poquito Gimnasia, ¿no? Pero a mí me parece que el cambio en lugar de Barros Esqueloto era de Nacho, porque si Gimnasia se retrasa e intenta un contragolpe, antes Steinbach le tiró una pelota a Nacho y le cuesta una enormidad salir en velocidad, no lo va a conseguir.
11: Se viene Porra por el centro, atención, la va pidiendo cerquita Maroni la va sosteniendo abierto, pide Gamba, buen balón largo para que vaya Duarte hasta el fondo, saca el centro, lo tira el empate, no la pudo cabecear, increíble, se la llevó puesta, tenía el empate en la cabeza y la terminó.
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1: La tiral para Gimnasia sobre 39.
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1: Gol de Newell.
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1: Centro al área para la cabeza de Cabrera, que infló la red para descontar en el marcador. Con el tanto de Bruno Cabrera, ahora Newell's descuenta. Defensa y Justicia lo gana 2-1 en 41 del complemento.
3: Muy bien, y hay un cambio en Gimnasia, lo presentamos.
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4: Quinta y última modificación en el conjunto local. A la cancha el 31, Bautista Barros Esqueloto, se retiró el capitán, el 8, ovacionado Nacho Fernández.
3: Se viene con la pelota Maroni, engancha Maroni, saca remate, muy alto, muy desviado, habrá salida para Infran, empieza a saborear el triunfo a 5 del final el Lobo en el Bosque.
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3: 5 minutos para que culmine el partido. Lo está ganando Gimnasia con el gol de cabeza. De cabeza, de colazo. Para la victoria parcial del Lobo, que como queda en su zona, se va.
1: Queda puntero, igual a la línea de Argentinos Juniors y Barraca Central. Los 3 equipos con 9 unidades en la zona B.
3: Lateral para que lo haga Duarte, tocándose medio para Milok. Milok hacia adelante. Termina rebotando ahora Maroni. Balón de Milok abierto por izquierda para que vaya Insúa. Insúa, 5 del final, termina sosteniendo y juega el círculo central con la salida de Kevin Happert. Propone Happert, abierto, pide Capraro, balón para el Val Guapo para intentar empatarlo de Guapo sobre el final. Termina ganando Duarte, Duarte por el medio para Porra, Porra que la quiere pinchar al área, va Tomás, toca hacia atrás para Happert sobre el círculo central, presiona, corre y corre Franco Torres, le queda de Martini, pasó Insúa, pide por el centro Porra, también la pide Milok, la va sosteniendo otra vez Capraro, Capraro para Happert, le falta una marcha más a Barraca, que por ahora no le aplica velocidad a este ataque. A 5 del final de Martini, balón bueno, largo para que vaya Insúa y se termina tirando al piso para sacarla al lateral, cortazo lateral que es para Barraca.
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3: Va Maroni con la pelota por la mitad de la cancha, va Maroni, gira Maroni, sigue Maroni con la pelota, buena pelota para Duarte, la tira y está. adelantado. Adelantado Duarte después de una jugada impresionante de Marone. Le agarró un ataque de habilidad, no paraba de pasarse jugadores. Lo asistió, una asistencia riquelmiana de Marone, y estaba adelantado Duarte.
5: Sí, estaba adelantado claramente el hombre de Barraca Central, pero había hecho una maravilla, ¿eh? Maroni, horizontalmente, de izquierda a derecha, había recibido la pelota y empezó a sacarse hombres de encima, dribleando, abrió sobre la derecha, estaba unos cuantos pasos adelantado Duarte, le pareció una chance Barraca Central, que es el que maneja el partido en este instante de la tarde.
3: Habrá salida entonces para Gimnasia, que respira 3 minutos del final.
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1: Cortés, Coronel, Álvarez, Vázquez, Prieto, Oroz, Gutiérrez, Lescano, López, Muñoz, Molina y Verón, los 11 de argentinos para recibir a Racing.
3: Ataca Gimnasia con la pelota de Steinbach, lejos, pero le va a pegar 30 metros de Steinbach. Muy alto el remate de Alexis Steinbach. Será salida para Miño. Se empieza a ir el partido en el bosque, como lo vive allí el sector de Gimnasia, Rossi.
4: Muy contentos aquí el banco de suplentes, y ni hablar del estadio. Saben que ganando este partido quedan ahí en lo más alto. Igualmente, el entrenador principalmente nunca se le fue el enojo por la no expulsión de Pierre Barrios. Siempre quedó un poco enojado.
3: Va saliendo con la pelota por izquierda Barracas, que hay una variante en el guapo. La presentamos.
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6: Agota variante. Damián Azúbe se retiró con la cero. Rodríguez Azúbe ingresó con la 7. Juan Ignacio Barrieri.
3: Se viene con la pelota por izquierda. Atención, va a Porra. Vértice izquierdo, va a Porra. Frena Porra, tocó hacia atrás para Capraro. Capraro abrió por derecha para que se venga Duarte. La pinchó el segundo palo. Va por arriba, el cabezazo Brera. Queda el rebote. Ahí está. No pudo pegarle Gamba. Le queda Brera en el área. Ahora sí, Gamba para el empate. Afuera. Afuera el rebote de Lucas Gamba. Casi la cuelga en el ángulo. Arriba. Terminó pegando en la red del lado que no suma. Pero va Barracas. Va de guapo a empatarlo, Javi.
5: Totalmente. A los ponchazos, a los empujones. Pero lo compromete. Y seriamente, como en esta. A Gimnasia, que me parece que, insisto, innecesariamente dio 2, 3, 4 pasos atrás cuando había demostrado que cuando iba para adelante tenía formas al menos de manejar el juego lejos de su área, ¿no? Ahora está sufriendo en el final del partido.
3: Será salida para Gimnasia, último minuto en el bosque para llegar a 90. Por ahora el triunfo se queda en el bosque.
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3: Falta ahora de Barbieri. Tiro libre para el Lobo sobre el final. 44-30. Veremos cuánto más se juega cuando lleguemos a los 90. Se nos vienen en minutos Argentinos y Racing a través del show de los grandes allí en la Paternal. En minutos vamos a conectar con el Arcón y con Cristino para la continuidad del fútbol a través de la 990. En una jornada que tuvo el triunfo de Huracán en el clásico sobre San Lorenzo. Balón alto arriba para jugar de Infran. Iba a buscar por arriba y no podía. Finalmente, en la subida a Torres le queda a Barbieri, la terminó soltando para la llegada de Porra, abrió para Maroni, Maroni que quiere pasar, falta, dice la Molina, tiro libre para el guapo.
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3: ¿Cuánto más se juega, Rossi?
4: 4 más hasta los 49.
3: Balón que va a caer al área, atención, lo quiere empatar Barracas. El centro viene de Porra, arriba y de cabeza para rechazar el fondo de Gimnasia. La mete Duarte, queda sobre la media luna y nace la réplica. Y agárrate porque va la contra, lo quiere liquidar el Lobo. Lo quiere liquidar el Lobo, la corrida de Panaro por el otro lado. Hanson, va Panaro, la cambió, lo tiene para liquidar Torres. Pegale Torres, a las manos de Minio. Y tiene vida el guapo en el bosque y va con la pelota con Japert. Japert que frena, lo persigue Max. Balones abiertos para que reciba Gamba, suelta hacia atrás para Duarte. Duarte arriba, la pone en órbita de cabeza, quería ganar y no podía finalmente. Qué flojo partido de Bruera. Balón largo para que vaya Panaro. Panaro con la marca de Capraro, mete Panaro, gana, se levanta, va y se levanta, va y se metió el área y lo liquida. Y va Panaro, le va a pegar Panaro que engancha para la derecha. Va Panaro, afuera. Afuera el remate de Manuel Panaro. Se va el partido del Bosque, 2 minutos finales.
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3: Bueno, se va el partido, Javi.
5: Sí, apela algunas alternativas de contragolpe. Ahora Panaro y Torre entraron hace 5 minutos, ¿no? Recién perdieron en la carrera, era para liquidarlo y le ganaron los tres defensores de Barraca que se están matando sin una hora.
3: Escapa Torres por derecha, va Torres, saca el remate.

0: ¡Golazo de Gimnasia! ¡Golazo de Gimnasia, Franco Torres! Se armó la individual por el costado derecho. Cuando todos esperaban el centro, tomó la pelota sobre el final del partido tras el pase de Steinbach. Corrió hasta el fondo por el costado derecho, se metió en el área, lo sacó a pasear a De Martini y sacó un sablazo impresionante al primer palo. La quiso controlar con el pecho, Miño la quiso sacar con un pecho y no pudo, y finalmente la pelota entró en el arco. Un sablazo sensacional de Torres, que miró al área para engañar con un centro y sacó el remate para que festeje la gente del Bosque, para que festeje el Lobo. ¡Ya el Lobo en el Bosque! ¡Gimnasia 2, Barraca 0!
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2: Y Panado había tenido dos apenas un par de minutos antes, que resolvió mal y Torres dijo: vamos a liquidarlo de una buena vez. Recibió por la derecha, levantó la cabeza, decidió sacarse de encima a un hombre, enganchó y le metió un zapatazo violentísimo que el arquero alcanzó a tocar, pero no pudo retenerlo. Gana bien Gimnasia.
0: Y va Maroni, quiere el descuento. Duarte por abajo, la sacaron, le queda Barbieri, está en el área. Va Duarte de zurda abajo, Duarte queda, rebote para Porra. Alto el remate de Porra desde la media luna. 30 segundos finales, lo va a ganar el Lobo. No va a haber tiempo para más en el Bosque, va a ser triunfo para Gimnasia. Ya me voy a mover en la zona de vestuario porque se va el partido. Va a sacar Infran, lo va a terminar la Molina Torres, que entró para liquidar el partido y una corrida espectacular. Sacó un remate sensacional al primer palo para terminar con el partido. Pide la pelota a la Molina. Final del juego. Ganó Gimnasia. Cerró el partido en el segundo tiempo. Sueña con el título, sueña en grande el equipo de Nacho Fernández, el equipo de Miramón, el equipo de los pibes, el equipo de Pereira. Va para adelante y vuelve a ganar, y ahora sueña más que nunca, se trepa la punta y quiere este torneo, y quiere el torneo clausura. Ganó Gimnasia, le ganó Barracas por 2-0.
1: Terminó el partido, Gimnasia de Grima La Plata 2, Barraca Central 0, lo comentó Javier Luis y lo relató Juan Gavilán. Gabigol, y vos, como siempre, lo viviste acá, en el show de los grandes por AM990, Radio Splendid, la más futbolera.
0: Muy bien, final del partido en el Bosque, celebra la gente, enloquece en la tribuna, la gente tripera, saltando y festejando este gran partido que saca adelante el equipo de Pereira. Contame, Joaquín Rossi.
3: Muchos festejos aquí en el campo de juego y en las tribunas por la victoria del Lobo, que el fin de semana que viene tendrá nada más y nada menos que visitar a Estudiantes de La Plata en el Clásico, a la espera de los avances de las lesiones musculares de Matías Melluso, Jeremías Merlo, Gian Paoli y Conti.
0: Muy bien, bueno, ¿qué se le viene a Gimnasia en los próximos compromisos, Juaco?
3: Bueno, el fin de que viene tendrá el clásico justamente contra Estudiantes, y después en la fecha 6 visitará también a Riestra.
0: Muy bien allí, Juaco, abrazo grande, gran laburo.
3: Abrazo grande igualmente.
0: Muy bien allí, Juaco Rossi, con todas las novedades de Gimnasia. Contame, Pacini, que se le viene a Barracas y lo último que te haya dejado.
4: Ahora sí, me anticipé, disculpe, querido relator, cortó una racha de 3 partidos ganando 1-0.
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0: buenas noches para todos. Bienvenidos a esta noche aquí en el Diego Armando Maradona para la continuidad de esta cuarta fecha del torneo. Para lo que va a ser el bicho de la Paternal, este argentino, si la cae, este Racing que viene aquí en la Paternal a llevarse los tres puntos, al menos con esa intención, arrancará en minutos nada más el partido, ¿no? En un estadio donde va creciendo paulatinamente, donde la gente de Argentinos se va acercando, allá un poquito abrigada cuando cae la noche aquí en la Paternal, está fresquito, obviamente luego de varios días de lluvia, ya la gente como que sale un poquito, hoy ha sido una jornada sensacional a lo largo del domingo, con un sol radiante, arrancando con el clásico también allí, el relato de Mateo Zugarchud con la victoria de Huracán y la polémica del festejo de Caicedo, veremos si hay sanción para él, la expulsión de Gil, toda una historia que arrancó con el clásico de barrio de San Lorenzo y Huracán y la derrota del equipo de Boedo, del equipo de Pipo Grosito ante Huracán. Y luego la victoria que recién escuchábamos a Juan Gavilán, la victoria de Gimnasia, el Lobo, ante Barracas, domingo especial, domingo de mucho fútbol, también hablar un poquito de lo que fue la derrota de River ante Tigre, otra tela para cortar, vaya si pasan cosas en el fútbol argentino después del Mundial, mirá si tenemos para una oral, mirá si tenemos como para poder hablar, charlar, debatir, pero para mí hay cosas que no funcionan. Y me parece que hay que dar el ejemplo, y si no dan el ejemplo, difícilmente se van a concretar los objetivos, muchachos. Desde el más alto, desde el más arriba y hasta aquel que está en el campo de juego vestido de negro, que debe impartir justicia, claro, pero un poquito más de sentido común, muchachos. Si alguien viene a provocar, incita a la violencia, obviamente se debe retirar del campo de juego, porque estamos predicando todo el tiempo, hace años, para que vuelvan el público visitante a las canchas, para poder disfrutar del fútbol grande de la Argentina. Y ¿saben qué? Me parece que no están dando el ejemplo. Por eso hay que pensar muy bien. Las sanciones si tienen que existir y se las tienen que dar, y bueno, lo lamento, pero realmente el fútbol grande, la palabra lo dice, tenemos que respetarlo, muchachos. Desde ahí arriba, no solamente desde el campo de juego. Aquí estamos en la cancha de Argentino, vaya si este escenario tiene una historia. Vaya si este escenario ha dado al mejor jugador del mundo, a Diego Armando Maradona, que lleva su nombre, obviamente en memoria de uno de los más grandes futbolistas que dio la Argentina. Y ¿saben qué? También me adhiero al dolor de otro de los más grandes del fútbol argentino, de Leo Messi. En estas últimas horas que ha perdido a su padre, sin dudas el abrazo enorme, fraterno de todo este gran equipo de Splendid, el show de los grandes, aquí desde el Diego Armando Maradona. Leo, te queremos. Leo, estamos con vos. Y realmente momentos difíciles que se vienen en la Argentina. Y bueno, hay que ser solidarios, muchachos. Hay que estar con los que sufren realmente. Y con aquellos que la pasan bien, bueno, la verdad que deben barajar y dar de nuevo. Estamos en el Diego Armando Maradona. Señoras y señores, aquí arranca oficialmente la transmisión para Argentinos y Racing junto a Pato Cristino. A mi derecha, realmente se viene un gran partido. Por la 990 para todo el país en Estudios Centrales. Quiero saludar así nomás a nuestro amigo, allí con toda la información, Seba Traverso. ¿Qué tal, Seba? Buenas noches para mí.
1: Muy buenas noches, querido Marce. Saludos para Pato, también para Mati, Fabiola, la gente que nos está escuchando, que sigue prendida a la 990 con el show de los grandes, en lo que fue hace un rato la victoria de Gimnasia de La Plata, 2-0 en condición de local frente a Barraca Central, con el triunfo también recientemente de Defensa y Justicia en Florencio Varela, 2-1 contra Newell's, y más tempranito en el arranque del día con el gran triunfo de Huracán en el clásico, 2-0 en el nuevo gasómetro frente a San Lorenzo, y también con la extensa agenda de la Primera Nacional, con los partidos que hemos tenido en la segunda categoría del fútbol argentino. Recién ganó Gimnasia y Tiro de Salta, 2-0 contra Nueva Chicago, y en estos momentos en la Ciudadela, allí en Tucumán, minuto 90, San Martín está empatando contra su homónimo de San Juan, 1-1.
0: Bien, gracias, gracias para estar informados a lo largo de esta noche, para el cierre de este domingo futbolero que tenemos aquí en la cancha de Argentinos, para Argentinos y Racing. Saludamos a nuestra conducción comercial, a mi amigo, a Pancho Fernández. Pancho, querido, ¿cómo estás? Buenas noches, un placer escucharte.
2: Alarcón, Cristino, qué dupla, ¡qué dupla! ¡La voz del gol! ¿Cómo anda, maestro?
0: Todo bien, espectacular. Escuchándote, obviamente. cuando veníamos para aquí, para el estadio, escuchando la gran transmisión, todos los muchachos, con Juan Gavilán, también con el relato también de Jugar Sur, David Urti, que lo pasaba, lo vimos por aquí, dando vueltas, siempre atento.
2: Hincha argentino, fanático.
0: Sí, imagínate cómo está el tipo. Mira a la derecha y dice, en cualquier momento terminamos la tribuna, dice.
2: Más o menos.
0: Sí. Quiero saludar aquí a Pato Cristino, la primera vez que trabajamos, pero parece que nos conocemos hace tiempo. Pato, querido, buenas noches.
3: Hola, Marcelo, buenas noches para vos, para todo el pueblo futbolero que se reúne día tras día, domingo tras domingo, también para escuchar por la radio al deporte más lindo de todos, aquel que se juega con el juguete más lindo de todos, no con la pelota, aquel que escribimos la cartita a Papá Noel para que nos traiga la última.
2: Pues, ¿qué tiempos?
3: También disfrutamos, y hoy disfrutamos, claro que sí, Pancho.
2: ¿Qué tiempo?
3: Hoy disfrutamos, yo por lo menos le pedía siempre a Papá Noel la pelota.
2: Y la bicicleta.
3: Y a los Reyes la bici, ¿viste? Ah. Los Reyes eran más remolones, ¿viste? Los
2: Reyes más pobres.
3: Pero la pelota cumplía, o la vieja pulpo, o alguna de cuero.
2: ¿Cómo picaba las piernas?
3: Y si nos quedábamos sin pelota, nada. Un par de medias, pero algo había que patear.
2: De goma, claro.
3: Pero bueno, y estamos en esta cancha hermosa, la cancha de Argentino Junior crece y crece. Cada vez que venimos le encontramos una obra nueva y eso nos parece fabuloso. En un equipo que te decía, identidad de barrio, la Paternal es Argentinos. Identidad en el potrero, identidad porque lleva el nombre de Diego Armando Maradona, ni más ni menos. Y además encontró su identidad futbolística y la lleva adelante. Ha ganado todos los partidos en la clausura y no solo proclama, sino que hace, en el viejo lema, mejor que decir es hacer, y lo hace Argentinos Juniors partido tras partido. Racing en la búsqueda, un Racing que busca cuál es su identidad en esta nueva era y que después que la encuentre o que la proclame, después la tiene que ejecutar. Tiene doble trabajo, muchos equipos andan igual, en la búsqueda de su identidad y aparte en tratar de poder llevarla adelante 90 minutos en el campo de juego. Algo que tiene resuelto el equipo de Nicolás Diez y que por eso mira todo desde arriba la tabla de posiciones.
0: Bien, señoras y señores, aquí estamos por Radio Splendid, por la 990. Quiero saludar y ahora sí vamos a presentar a la señorita de la noche, a Fabiola Nataglio, que está por el lado de Argentinos del Bicho de la Paternal. Hola, Fabi, buenas noches.
4: Equipo y a la audiencia de Radio Splendid, aquí estamos en este hermoso escenario, en el Diego Armando Maradona, para vivir este gran encuentro. Un argentino que va en búsqueda de su cuarta victoria consecutiva, como bien ustedes mencionan, 3-3, es un resultado espectacular. Ha comenzado con el pie derecho el equipo de Nico Díez en este segundo semestre, recordemos, con un único frente, ¿no? Porque ha quedado fuera de Copa Libertadores y de Copa Argentina, así que todas las balas están puestas, por supuesto, en este torneo y en la tabla anual, porque está segundo, ganó su partido Independiente Rivadavia, por lo que está allí peleando por el primer puesto de la tabla anual, que por supuesto no solamente te da un título, sino la posibilidad de meterte en la Copa Libertadores. Con un cambio solo respecto al último encuentro, aquella victoria frente a Belgrano, vuelve Alan Lescano al once titular, así que en un ratito confirmaremos el equipo de Nicolás Díez.
0: Bien, correcto. Me voy para saludar a nuestro amigo allí con Mati Waldo. Buenas noches, Mati. ¿Cómo anda? ¿Todo bien? ¿Llegó bien aquí a la Paternal?
5: Muy buenas noches, Marce, Pato, Fabi. El placer de saludarlos. Obviamente que llegamos bien a la Paternal. Siempre se hace difícil, ¿no? El tránsito de los domingos, la gente que está curada, quiere llegar a su casa con este frío. Qué frío que hace, ¿eh?
0: Terrible.
5: Ustedes en la cabina también, seguramente.
0: Sí, espectacular, ¿eh? La verdad que agradecemos a la gente de prensa de Argentinos que nos atiende de primera, ¿eh? Así que realmente siempre en cada una de las presentaciones que tenemos aquí en la cancha de Argentinos.
5: Me imagino. Bueno, por el lado de Racing, un montón de novedades. Salidas que se dieron en la semana. Baltasar Rodríguez, que ya es refuerzo de Estudiantes, se fue por el 50% en $2 millones. Más una opción de 30% más por objetivos en $1 millón más. Eso es lo que va a recibir Racing después de que Baltasar haya haya renovado su contrato hace 10 días atrás, una cláusula de 20 millones de dólares, bueno, pidió no concentrar contra Tigre y terminó saliendo al pincho de La Plata. El otro que ya no está en este plantel es Santiago Sosa, ni más ni menos, el que era el capitán de este equipo. Va a ir a Brasil, al Vasco da Gama, 6 millones limpios para Racing, pero empieza a reforzarse, ¿no? Empieza a recuperar esa pieza Racing, porque se va Sosa, pero viene Lionel Pérez, un jugador muy interesante, un volante de 21 años que la rompió en Huracán y que ahora estaba en el Gremio de Porto Alegre. Viene un año a préstamo con una opción de 3 millones y medio de dólares por el 100% de la ficha. Y el otro que va a venir es Gastón Lodico, desde Instituto, fanático de Racing, el volante de 28 años, con pasado en Lanús, por ejemplo, en el Perenparo de Hungría, un jugador que va a venir por 2 millones de dólares, Racing compra el 100% de su pase. También lesionados en la práctica del fin de semana, Matías Saracho no va a poder estar, sufrió un desgarro en el sólido de su pierna derecha, y el otro que tampoco va a poder estar es el colombiano, Dubán Vergara, que le viene a anotar a Tigre, por un esguince de rodilla izquierda. El colombiano seguramente va a estar casi un mes afuera de las canchas. Son tres cambios los que presenta Juan Pablo Bocuda para este partido. Vuelven Canavo, Di Cesare y Ortegoza al once inicial. Salen Martirena, Colombo y Saracho por lesión. Cuando quieras, presentamos los once, Marte.
0: Bueno, bárbaro. Bueno, tenemos para seguir recordando también los partidos que arrancaron en esta cuarta fecha del torneo. Ya los jugadores se fueron a zona para ponerse el overol en la noche, en este ambiente. Después están todos callados, ¿no? Pero bueno, presentamos los 11 de Argentinos para esta noche.
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4: 25 Brian Cortés, 22 Kevin Coronel, 16 Francisco Álvarez, 6 Franco Vázquez y 20 Sebastián Prieto. En la mitad de la cancha con la 10 Alan Lescano, 15 un ex Racing que pierde, al igual que el 11 Nicolás Oroz, 8 Hernán López Muñoz y la dupla de ataque con la 9 Gastón Verón y con la 27 Tomás Molina.
0: Bien, gracias. Allí con Fabiola Natalio. Ahora me voy por el lado de la academia, los 11 de esta noche de Racing, del equipo de Boivoda. Así forma la academia.
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5: En el arco con la número 25, su capitán Facundo Cambiese, en línea de 4 en el fondo, 4 Ezequiel Canavo, 3 Marco Di Cesare, 6 Marco Rojo y 19 Nacho Rodríguez. En la mitad de la cancha, 5 Matías Craneviter, 46 Alejandro Tello, 16 Ulises Ortegoza, 10 Marco Mirjevic y adelante 32 Lautaro Díaz y número 9 para Adrián Maravilla Martínez, los 11 de Bocuda.
0: Bien, gracias. Ahí se levanta un poquito la gente del argentino, comienza a alentar con los bastones rojos frente a la cabina designada por la gente de prensa aquí en la Paternal, frente a la cabina 19, casi a la altura del área grande, ¿no? Tirado de izquierda, también las banderas que van flameando. Linda noche que tenemos en la jornada. Repasamos la cuarta fecha del campeonato. ¿Qué pasó con Riestra?
1: Riestra le ganó a Estudiantes por 2-0, un gran triunfo por parte del Malevo ayer sábado. También más tempranito ganó Sarmiento 2-1 frente a Atlético Tucumán. Perdió River, una nueva derrota por parte del Millonario, 1-0 contra Tigre. Empató Boca 1-1 contra Vélez en un partido disputado en Parque Patricios. Perdió Independiente, dura derrota del Rojo, 1-0 en Avellaneda contra Platense. El que ganó fue Instituto en Córdoba, 1-0 contra Gimnasia de Mendoza. Y el viernes, cuando arrancó la fecha, ganó Independiente Rivadavia 2-1 ante Estudiantes de Río Cuarto, y ganó también Rosario Central 2-1 frente al Docivi. Vivarse.
0: Bien, espectacular. Traverso, nos metemos 1-1 con Pancho Fernández, nuestra conducción comercial, mientras aguardamos la salida de los equipos. Recordamos ya, confirmado la academia, confirmado el bicho de la Paternal. Estamos por Esplendid, por la 990, esperando a los protagonistas de la noche para el cierre de un domingo futbolero. El cierre donde Huracán le ganó a San Lorenzo y bueno, se armó la gresca. Después me van a contar, muchachos. Pancho Fernández, nuestra conducción comercial.
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1: Claro que sí, ganó Huracán en el clásico 2-0 frente a San Lorenzo en el nuevo gasómetro. Luego de 25 años volvió a ganar en ese estadio
6: el
1: Globo.
6: 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Bolívar.
1: Ganó también Gimnasia de la Plata 2-0 contra Barraca Central y es puntero de la zona B.
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1: El que sacó un triunfo fue Defensa y Justicia, tras imponerse 2-1 frente a Newell.
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1: Mañana, lunes, en el arranque de la semana a las 19 horas en el Florencio Sola, Banfield será local contra Belgrano.
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1: 21:15 en Santa Fe, habrá partido entre Unión y Central Córdoba.
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1: Y el martes se cierra la fecha con un último partido a partir de las 21 horas en el Estadio Mario Alberto Kempes de Córdoba. Talleres recibirá a Lanús.
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1: Hasta el momento en la zona A, el puntero es Vélez con 10 puntos, segundo Instituto con 9, tercero Defensa con 7 unidades, luego vienen Riestra, Independiente y Gimnasia de Mendoza con 6 puntos, séptimo Boca con 5 unidades, octavo Newell's con 4 puntos.
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1: En la zona B tenemos 3 punteros, Argentinos Juniors, Gimnasia de la Plata y Barracas con 9 unidades, seguidos de Tigre, Huracán, Independiente Rivadavia y Central, todos estos con 7 unidades, y en el octavo lugar, Sarmiento de Junín con 6 puntos.
6: 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Adelante, Marce.
0: Bien, espectacular, realmente para estar bien informado por Splendid, que recién prendiste la radio, ya está saltando, ¿no? Te pusimos al día con toda la info de esta cuarta fecha del campeonato, cuando ya están Argentinos, también está Racing, los fuegos artificiales en la noche de la Paternal, un humo y un clima espectacular. No, Pato Cristino, en lo que va vale esta noche, ¿no? Como promete que el espectáculo, ya acostumbrados en cada uno de los estadios con los fuegos artificiales.
7: La gente siempre dice presente y aporta a la cultura futbolera argentina. El color, las banderas, las sombrillas, los bombos, los cánticos nunca faltarán en cualquier tablón de cualquier estadio, sea cual sea la categoría del fútbol argentino.
0: Bien, ya se están posando para la foto por el lado de Argentina. Recordamos, recién lo expresaba Fabiola, con el Cortés, Prieto, Álvarez, Vázquez, Coronel Lescano, López, Gutiérrez, Oroz, Verón, Molina, la formación de este bicho de la Paternal para enfrentar a la Academia. Bueno, novedades que surgieron en la semana. Sí.
4: Le están entregando una plaqueta a Francisco Álvarez, el defensor que viene de meter un gol, frente a Vélez, que viene de meter un gol, cobró 10 partidos con la camiseta del bicho. Bueno, alguien que se ha convertido en un pilar, ¿no? De este equipo, así luce entonces su camiseta con el número 100 y los aplausos son para él.
0: Bueno, sin duda lo que decía recién es Pato Bertino, ¿no? Con respecto a la cuna del fútbol, de alguna manera, cumpliendo los 100 partidos de Francisco, el Franci, le decían los muchachos en el barrio, ¿no, Pato?
7: Sí, y acá es difícil ponerse la camiseta número 10 si no sabes de fútbol, si no tenés la pelota dominada, y casi te diría, tenés que ser zurdo, o también se permite el derecho hoy en día, pero de buen pie, mucha visión. Bueno, es la cantera del fútbol argentino. Argentino se ha caracterizado por eso, buen trabajo en sus inferiores, lo lleva a primera división y realmente por eso siempre, en los últimos años, se lo ve en la cima de la tabla de posiciones.
0: Bueno, tenemos lindo marco en la noche, fuerza a la familia Messi, una bandera blanca en el círculo central, recordamos con brazaletes negros en la noche, como se ha hecho en todos los partidos del fútbol grande de la Argentina, también desde las otras categorías, con respecto al respeto al fallecimiento del padre de Messi, muchachos.
7: Y todavía se está haciendo el sorteo, ¿eh? Y seguramente después va a ir a lo que va a ser el minuto de silencio.
0: Viene allí el sorteo en la mitad de la cancha con Gambese, también por el lado de Argentinos. ¿Quién es el capitán, Fabiola?
4: Lescano, uno que vuelve al equipo titular.
0: Correcto. Bueno, por el lado de la Academia, novedades, Mati.
5: Bueno, lo que marcábamos, ¿no? Llegan Lionel Pérez y Gastón Lodico, son los dos refuerzos nuevos de Racing. En este mercado de pases, y no se retira Racing. Racing del mercado de pases, ¿eh? Porque hace poco ofertó por Enzo Díaz, lateral izquierdo de Sao Paulo, y veremos si hay alguna salida más. Quizás se puede ir Nacho Rodríguez, veremos qué pasa con Nazareno Colombo. Son algunos de los jugadores que están hace bastante en Racing y está cumpliendo un ciclo.
0: Bueno, nos sumamos al minuto de silencio, el aplauso. El aplauso cerrado allí. Ustedes que tienen mejor ubicación con el handy, muchachos. Allí dejar encendido esa línea. El aplauso cerrado. Bueno, se ha cumplido este respeto, ¿no?
7: Sí, el respeto hacia un jugador que nos dio grandes alegrías en los últimos 20 años, al menos Leo Messi, y que lamentablemente y prontamente ha perdido a su padre, por eso el respeto, ¿no? Tan joven, Jorge Messi, lamentablemente, y por eso el respeto de todo el futbolero. El futbolero es alguien agradecido y respetuoso.
0: Bien, correcto, la pelota está en la mitad de la cancha, señoras y señores, por el Splendid, por la 990, va a arrancar el partido aquí en la Paternal, ya poniendo el marco de un domingo por la noche para cerrar una gran jornada. La terna arbitral para esta noche.
4: Pablo Róbalo es el árbitro principal, el asistente 1 Sebastián Raineri, la 2 Carla López, el 4 Lucas Comesaña, en el bar Guido Ceballos.
0: Bien, arranca el partido.
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0: Viene, gracias, aquí la primera pelota que va al costado de la cancha, rápidamente lo hace con un golpe de cabeza, la manda al costado del terreno, lateral para el bicho, para Argentina que lo va a hacer, al trotecito Prieto, Prieto juega para la mitad del terreno, bajando unos metros, Muñoz López pierde con la presencia de Mijevic, levanta la cabeza, pone la pelota por el centro y quedó para la academia, va para Tello, va corriendo, levanta la cabeza, toca atrás para la mitad de la cancha, para que no evite, quiere escapar entre dos hombres de Argentina que lo sigue también Verón, no le puede quitar la pelota por la izquierda, levanta a la cabeza otra vez para la academia, encana bien para llevar ese balón, va para el casi en el área grande, Mijevic va a la pelota para la cancha, centro al área, golpe de cabeza en el fondo de Álvarez, rechaza otra vez la pelota a metros del área grande, otra vez la controla Argentinos, viene la pelota para Molina, Molina entre dos hombres de la academia, rápido le quitan el balón, lo rodean, la deja pasar a la pelota, bien lo hace Mijevic, deja la pelota por la izquierda, levanta el mentón, busca la pelota para el círculo central, corriendo para la academia, toca Racing.
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0: Se viene con la pelota para Canavo, va la pelota para Marcos Rojo, saca un remate largo y arriba campo de Argentino, salta de cabeza atrás, que contra Dar Vázquez, recupera otra vez la pelota, viene hasta la mitad de la cancha, baja López, controla el balón, la toca atrás, hacia el costado de la cancha, levanta el mentón para poner la pelota cortita, otra vez Argentino, va Coronel por el otro sector, recupera la academia, otra vez con la pelota para Ortegoza, este juega la pelota por la izquierda, pelota cortita para Diana, viene Martínez, centro al arco, el remate, le manda Turner, tiro de esquina para la academia.
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0: Bueno, arrancó tranquilo, tratando de mantener la pelota al pie en la academia, ¿no?
7: Sí, Racing intenta estar lejos de Cambeses, cerca de Cortés, y ver si la puede encontrar a Maravilla Martínez, el hombre gol.
0: Se viene con la pelota en el rincón de la cancha para la academia, levanta la cabeza el árbitro, dice no, otra vez, a ver, nuevo tiro de esquina. Bueno, en realidad, ¿qué pasó?
5: Atco Mijevic agarró la pelota y estaba en movimiento, la acomodó con el pie y obviamente no se va a poder jugar así.
0: Claro, bueno, tenía que detener el balón, la pelota Mijevic, la toca cortita, viene el remate al arco, sale para controlar bien Cortés, se queda con la pelota para el bicho.
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0: Se viene con la pelota para Argentino desde el fondo, sale cortito Cortés, Brian pone la pelota por la izquierda, va para Prieto. Sí.
5: Ojo con Maravilla, que se toma la rodilla izquierda, miró al banco de suplentes, a tener atención.
0: Papá, bueno, seguramente. justamente cuando fue sacar un remate casi en la puerta del área, ¿no? Así Maravilla tratando. Vamos a seguir a eso, Mati. Viene el lateral para Racing. Se asoma por todos lados para quedarse con la pelota para Ortegoza. Muestra también eso por el otro costado de la cancha de Capacero de Balón. Estaba todo invalidado, ¿eh? A ver, ¿había una falta técnica o qué?
5: Dan una vista. Cobró lateral mal sacado, ¿eh?
0: Claro, por eso.
5: Sí, el sí. Tiempo de los segundos, tardó mucho.
0: Ah, claro, ahí está. Levanta la cabeza Molina, golpe de cabeza, pone la pelota para la mitad de la cancha, le queda finalmente a Racing. Va también Díaz para llevarse balón, cambia de frente, pelotazo largo, se va al costado de la cancha lateral para el bicho.
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0: Se va otra vez Argentina por el lateral derecho, corre Molina y la pelota la manda en el córner, rápido Rojo la mandó al córner, va a haber tiro libre para Argentino.
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0: Ay, ¿quién le pega al rincón? Viene, toma carrera Nico Oroz, el remate cerrado, sale Cambese con los puños, la manda a metro del área grande, persiste, le queda tensión corriendo, se queda con el balón, va Venosa con remate, se le va la pelota hacia la rueda final, alcanza a rechazar la pelota al hombre de la academia, va la pelota al córner, va a haber tiro de esquina cuando se venía Muñoz. Por el lateral izquierdo. A ver, tiro de esquina para Argentinos. Se asoma Kevin Gutiérrez. Finalmente va a ser el encargado de sacar el remate en el rincón de la cancha. ¿Para qué viene? Se arman las parejitas en el área. Se viene Argentino que levanta la cabeza, toca atrás bien para López Muñoz. Alta contra él. El árbitro dice, no pasa nada. Sigue y sigue. Ni siquiera obstrucción cobró. Arranca con la pelota otra vez para Racing. Se va con el balón. Casi la mitad de la cancha. Intentaba llevarse la Osvaldo Díaz. La pelota al costado del terreno. Y va a haber lateral para el bicho Cipato.
7: Partido lindo. Hay que destacar el excelente estado del campo de juego, ¿eh?
0: Sin duda. La verdad que está uno de los estadios también importantes del fútbol argentino que mantiene eso, ¿no? No así. Algunos que ya lo va a hacer mención Waldo. La pelota atrás le queda para Cambese. Ahí Xavier del fondo para la cadena.
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0: Se viene con la pelota para Canavo. Canavo por la derecha, presión, lo hace bien López Muñoz. Se cruza la mitad de la cancha, se queda la pelota bien para Racing. Se tira por la derecha a la carrera, se manda el Nacho Rodríguez, levanta en un remate Díaz, pone la pelota para Miljevic, va corriendo Miljevic casi en el área, sacó un remate bueno, intentaba al menos en esta llegada a la academia.
7: Miljevic es el enlace de Racing, trata de estar siempre de frente al arco para poder asistir a sus delanteros, lo busca a Maravilla, lo busca a Díaz y en esta ocasión intentó un remate de media distancia defectuoso, pasó muy lejos del palo derecho del arquero Cortés.
0: Bueno, ¿qué pasa por el banco de Argentinos?
4: Bueno, muy activo Nico Díaz, recién lo veía que le daba indicaciones a Verón, así con la dupla con Molina.
0: Viene, va la pelota Molina juega atrás, la toca corta para Prieto, va otra vez para Argentinos, va más atrás, Álvarez mira, da algunas indicaciones para Broque, que ya transita la mitad de la cancha, pide el escano el balón, transita, camina, corre el escano, la pelota viene atrás para el arquero Cortés.
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0: Se va con la pelota otra vez Argentino, va corriendo y al trotecito Oroz pone la pelota por la derecha, va Prieto también, levanta la cabeza, juega más atrás, pelota contra el piso, baja unos metros para quedarse con el balón, el bicho para Kevin Gutiérrez, cambia de frente, la pelota por la izquierda, se asoma Argentino, quiere llevarse el balón, juega la pelota para la mitad de la cancha, volviendo para tomar otra vez el esférico, va Argentino, sale a cortar, rápido lo hace Canavo, otra vez para Miljevic, en la mitad de la cancha pierde el balón, ahí le queda el balón para Kevin, fuera del área, sacó un remate al arco, el travesaño le pegó, gol. gol. Como grande delantero y toma en el punto del penal y a la carrera la mandó adentro Molina para Argentinos a los 9 minutos del primer tiempo aquí en la Paternal. El bicho le gana a la Academia. Argentinos Juniors 1 Racing 0.
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7: Racing quería ser el protagonista del partido, teniendo la pelota a sus pies, mostró a Argentinos Juniors que es mucho más rápido. Lo había hecho en varias ocasiones por el sector izquierdo del ataque, aprovechando la subida de Oroz, asociándose con López Muñoz, pero el remate llegó de media distancia, le rompió el arco. Cambese levantó su mano derecha tratando de desviarla, dio en el travesaño y el bueno de Tomás Molina apareció con todo el olfato goleador. Y la primera que tuvo la mandó a descansar al fondo de la red. Para que todos el pueblo de Argentinos aproveche, no solo para gritar gol, sino para el aplauso en homenaje que en el minuto 10 siempre le hacen a Diego.
0: Viene la pelota, se pierde al costado de la cancha, se queja de un golpe Molina en la oreja derecha, ¿no? Fabi. La pelota se va al costado de la cancha, si va a aportar algo, patrón.
7: No, claro, porque cada vez que llega el minuto 10, el aplauso es el público de Argentinos Juniors, recordando a Diego Armando Maradona, el hombre que ha llevado la camiseta de Argentinos Juniors a lo más alto del mundo.
0: Se viene con la pelota para Viga, para Racing, sale a cortar en la mitad de la cancha, bien lo hace para Lescano, falta contra él. A ver, tiro libre para Argentinos que gana el partido por ahora.
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0: Viene la pelota al costado de la cancha, va a haber laterales. Bueno, ¿qué cobró? Bueno, ¿a dónde se perdió la pelota? ¿Qué pasó ahí, muchachos? Ustedes que están mejor ubicados.
4: No, finalmente va a ser tiro libre o Vázquez.
0: Bien, señaló como lateral lo buscaban la pelota, ¿no?
5: No, cobró un foul de Lautaro Díaz sobre Alan Lescano.
0: Viene el árbitro del partido, el señor Pablo Tómalo, salta de cabeza otra vez, viene para el bicho, deja pasar rojo más atrás cuando venía de remetida Gastón Verón. La pelota le queda finalmente para el arquero Campese. Va a salir Racing, que pierde 1-0 en esta cuarta fecha del campeonato aquí en la cancha de Argentinos. Recordamos el frenito también, ha ganado Huracán 2-0.
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2: Se viene con la pelota para Nacho Rodríguez en el círculo central. Va al trotecito la academia, viene para la puerta del área. Sale Cambese con los pies como libre. Alcanza a sacar un remate cruzando la meta del terreno, pelotazo largo. 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Luego que arrancó tempranito en una gran jornada de domingo con la derrota de San Lorenzo, también la victoria de Gimnasia ante Barraca con el relato de Juan Gaveranes. Aquí por la 990, la pelota de costado de la cancha para el bicho, falta contra Molina, el árbitro dice no pasa nada, el árbitro Dóvalo viene hacia el círculo central, encara acá Argentinos otra vez con la pelota, se va Álvarez, la toca por la derecha también Prieto, allá también se muestra Coronel, atención centro al área, primer palo, acá al exterior de la red, no pasa nada, miraba atento. Campeses, ahí salidas del fondo para la
1: cadena. 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
2: Viene, está riñendo Molina, ¿no?
3: Sí, quedó pisando con alguna dificultad después de allí que lo vimos tendido en el piso, pero ya lo veo bien,
2: Viene, solamente una falsa alarma. Se viene con la pelota para Argentinos. López Muñoz la toca cortita, viene atrás. Va Vázquez, Álvarez también por el otro costado de la cancha. Va el bicho que gana 1-0 aquí en la cuarta fecha del campeonato. En la paternal viene la pelota para Tejano, el capitán del bicho. La toca atrás para Cortés, saca con la pierna, lo obliga a tocar la pelota para Prieto. La tiene otra vez allí para sacar un remate cruzando la mitad de la cancha para Molina. Lo toma de la casaca, no corre Molina, baja Rufo. Y pone la pelota más atrás con el balón. Entrega, presiona. La presión de Molina, te digo, Pato, es interesante.
4: No, presionan toda la cancha, Argentino Juniors. Es muy bueno. Creo que lo único que hace sufrir a algunos hinchas en la platea, pero están acostumbrados, es la forma que tiene salir desde el fondo a Argentino. A veces también arriesga un montón de salir con la pelota con pase corto.
2: Viene el árbitro para momentáneamente. Bueno, mira, en la mitad de la cancha había una falta. Que se levante. ¿Qué pasó?
3: Contra Kevin Gutiérrez, de Maravilla. Bueno, justo el ex Racing, ahí presta sanidad a atender al mediocampista de Argentinos, que es uno de los refuerzos que tiene el bicho para este torneo.
2: Bien, Tengo tiempo, Pancho.
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5: Tiene sangre en la frente, incluso el hombre de Argentinos, Marce. Que tiene sangre en la frente, el hombre de Argentinos.
2: Ah, bueno, hubo un golpe ahí, Fabi, ¿no? Aparentemente recibió un codazo en la frente, ¿no?
4: Claro, la queja de un codazo. Cuando intenta, creo que hacer un topetazo Martínez, termina tocándolo con el codo, ¿no? Bueno, y el codo, lógicamente, siempre lastima.
2: Viene, se va a mirar el bar.
3: La va a ver al bar, claro, porque si es un codazo y, a ver, puede ser roja, la va a ver, recogemos claro. En el bar.
2: Claro, sí, fue un codazo, Me parece que va a ser expulsado. Maravilla, Me parece que va a ser expulsado en esta. Mirá que decir así.
5: Marce,
2: sí.
5: Cuando va Maravilla a disputar la pelota, le tira el codazo el 9 de Racing, ¿eh? Le tira el codazo, por eso le provoca el corte. La verdad, esto tranquilamente es expulsión para el hombre de la academia, Pero...
2: Sí, claramente.
3: Cuando
2: lo escuchamos, Fabi, con tu equipo, ahí abajo.
1: Jugador número 9 de Racing aplica un golpe con el codo en la cara del jugador argentino Junior. Decisión final, tarjeta roja.
2: Bien, era lo que estábamos anunciando. Pasa en el fútbol grande de la Argentina, ¿no? Un hombre con experiencia como Maravilla, aparte una falta en la mitad de la cancha, Pablo.
4: Sí. Se equivocó Maravilla Martínez y por eso las disculpas que pide. Fue a buscar primero un topetazo, fue a buscar eso, fue a buscar un hombro contra hombro, pero no llegó a disputar la pelota o la posición justamente con un hombro contra hombro. Y ante esa llegada tarde de Maravilla decide abrir el codo un poquito y ese codo, ese pequeño movimiento del codo, se produjo un corte muy fuerte al jugador de Argentino Junior. Tiene expulsado, el reglamento así lo marca. Ahora Racing no solo está en inferioridad numérica en el campo de juego, sino que en la adversidad del resultado se le va a complicar mucho contra un Argentino Junior que mueve la pelota de gran manera.
3: Claro, y además, Marce, sí. Es la cuarta expulsión de Maravilla con la camiseta de Racing. El año pasado, dos en Copa Argentina, una con San Martín de San Juan, otra contra River. Y este año lo pulsaron con Rosario Central, los cuartos de final del torneo de Apertura. Por eso se perdió la primera y la segunda fecha de este torneo Clausura. Con Gimnasia y con Central, volvió el otro día contra Tigre y ahora lo vuelven a pulsar por cuarta vez con esta camiseta en 118 partidos.
2: Qué bárbaro, ¿qué le está pasando, no, a los jugadores? ¿Qué le está pasando que suceden estas cosas? No solamente aquí en Racing, en River también, en los equipos grandes, donde se ve que en el fútbol argentino realmente hay cosas que hay que mantener un poco la cordura, al menos, ¿no, muchachos? Hay mucha impaciencia. Acá se reanuda otra vez el juego, la pelota viene para Argentino, más atrás va corriendo al trote Coronel.
1: Bueno, malo hizo pero, tu...
2: para Kevin Gutiérrez, va Kevin, pone la pelota por la derecha, ahora sí, perdón, Pancho, dale.
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2: Se va con la pelota, aprieto, más atrás para Vázquez, va para el arquero, corte, juega, el bicho se tira por la derecha, el trotecito va también Coronel, levanta, cruza la mitad de la cancha, pelota solar, Oroz mira casi en la mitad de la cancha, trotando, dice, estaba yo acá, desmarcado, sin embargo le queda la pelota para Rojo, barra, sin toca atrás para el arquero, Cambeses, recordamos a los 20 minutos del primer tiempo, expulsado para Villa Martínez. Maravilla, querido. Bueno, fue expulsado acá, la pelota viene para Argentino, que gana 1-0, gran pase, viene para Molina, va corriendo, se queda, sale Kevin, Cambeses, le queda la pelota y alcanza a sacar la pelota del área grande, otra vez con el esférico, se va Nacho Rodríguez, pone la pelota para Miljevic, que levanta la cabeza, baja 1 metro, toca atrás, toca Racing, que pierde 1-0.
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2: Se va con la pelota para Miljevic, para la academia, pelotazo largo, viene para Canavo, deja pasar el balón, había, la tocaba finalmente Prieto, va la pelota con toda la cancha lateral para la academia.
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2: Un gol de Molina a los 6 minutos de este primer tiempo, le gana 1-0 Argentinos a Racing, que está con 10 expulsado. Maravilla Martina, la pelota viene para Miljevic, sale a cortar, uy, mira abajo, le dio, perdió el balón, se arrojó, se cometió falta clara, va a haber tiro libre para Argentinos. Esto que ya se juegan 24 minutos de la primera parte.
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2: Lescano juega la pelota y cambia de frente por el sector izquierdo nuevamente para Vázquez. Otra vez, ¿no? Dice. Pero hay muchas interrupciones, ¿no?
3: Se toma su tiempo, Dóvalo.
2: Qué bárbaro. Dóvalo. La verdad, pocas ganas tiene de ir a casa,
3: La pelota. Bien, bien comentario, igual, que lo llamó a Dóvalo para que se la vaya a ver.
2: Claro, bueno, con la falta clara, acá mirábamos también en el monitor que tenemos en la cabina, junto a Pato, Cristino, que realmente está atento a todo. Se viene con la pelota cruzando la mitad de la cancha, bien para Argentino, va corriendo Coronel, la tiene otra vez el bicho, que gana 1-0, pone la pelota más atrás para Francisco, la tiene Álvaro, toca atrás para Kevin Gutiérrez, este juega la pelota filtrada hacia el medio, gran pase venía para Molina, no alcanzó a cortar, muy bien, lo hizo Di Cesare, recupera la pelota otra vez para Argentino, la tira por la izquierda, bien para Sebastián, la tiene Prieto, juega nuevamente para Muñoz López, allá o López Muñoz, como quieren llamarlo, la toca atrás, viene cortita, para Oroz, cambio de frente, la pelota por la derecha, Álvarez que levanta la mano derecha, atención, juega la pelota para el círculo central, estamos viviendo en este show de los grandes, 26 minutos del primer tiempo, gana Argentino 1-0 y todas las repetidoras en todo el país, aquí la pelota viene para Racing, la manda al costado de la cancha, lateral para el bicho.
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2: Francisco Álvarez tiene la pelota y juega hacia el círculo central para Alan, la tiene Lescano, otra vez para Molina, Molina para Lescano, Lescano más atrás para Álvarez, se va con la pelota bajo unos metros en el círculo central, tiene para Nicolás Oroz que también analiza y juega la pelota, la toca por la izquierda, acá el trotecito cruza la medianera, Argentino para buscar el segundo gol, gran pase, bien, atención por el sector izquierdo para López Muñoz, centro al área y se arroja Rojo, alcanzó a tirarse y evitar que la pelota pase detrás de él, venía rápido para mandarla adentro también Oroz, acá en la pelota viene hacia el círculo central, se salva otra vez Racing, Pato.
6: La verdad que muy movedito López Muñoz, que se recuesta sobre la izquierda, después tira la diagonal al centro, es imparable, acá había tirado un buen centro atrás, Cambeses no iba a llegar, se sacrificó Rojo tirándose al suelo sin tocar la pelota con la mano, con lo justo, con lo último, salvando de milagro casi, pero está muy cerca Argentina.
2: Mirá la pelota que perdió de Chisa, la atención, le queda para Molina fuera del área, le pegó de a las manos de Cambeses, pero qué pelota perdió de Chisa.
6: Está muy difícil, no encuentra pase Racing, es pura voluntad, le imprime dinamismo, pero no encuentra los caminos correctos para poder vulnerar a la defensa de Argentinos
2: Unidos. Mira Tello, allá día pone la pelota para Miguel por el sector izquierdo, levanta, se perfila, quiere sacar un remate, Tello en la pancita del área, gran pase, le pegó al arco, ¡gol! De la cadena. ¡Gol! asomándose también Tello por aquel sector de la cancha.
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6: Canavo corrió 20 metros, puso una pelota cortita, la tocaba con la mano, parece. No, sin embargo, Álvaro rechaza otra vez, Facundo le queda otra vez en el área grande, otra vez para Argentinos. La toca por la izquierda, pelota contra el Pito, va para Coronel Prieto. Prieto se mueve por la izquierda, allá quiere escapar de la marcación de el hombre de la academia, de Ortegoza, que recupera. La toca cortita, va Ortegoza, pone para Nacho. Atención, Miguel, y fuera del área, sacó un remate al arco, un remate muy arriba. Pero parece, bueno, sí, parece que pegaba en el hombre de Argentinos, pero no, se fue. Arriba el balón, hay saque de meta para Argentino.
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1: Se viene Molina con la pelota, se quiere escapar de la marca, la manda con toda la cancha, lateral para Argentinos y Mati.
2: ¿Puedo ser un poco polémico?
1: A ver.
2: ¿Por qué lo sancionarían a Caicedo? ¿Por festejar un gol nada más?
1: Se viene con la pelota, centro arriba, lo alto, golpe de cabeza de Verón por arriba, el horizontal, por incitar a la violencia, Mati. Porque ¿qué le vas a gritar? Estás de visitante, en otra casa le vas a gritar, sobre todo también, ¿no? Gritar el gol, pero...
2: El topo, Chicho.
1: No.
2: Es folclore, como el Fernández contra Inglaterra.
1: Claro, pero se terminó el folclore de que los visitantes no van a... Aquí, por ejemplo, la gente de Racing no viene. Entonces, esperan, obviamente, de que den ejemplo, muchachos. Me parece que el primer gol no había gritado Caicedo, pero el segundo, bueno, deja mucha tela para cortar eso, ¿eh? Acá se viene otra vez Argentino que levanta la cabeza, la tiene Kevin Gutiérrez. Va a la pelota cruzando la mitad del terreno, le queda para Prieto, va Seba. La tiene Prieto, juega atrás para Facundo Vázquez. Otra vez hacia la mitad de la cancha para Facundo, baja unos metros para quedarse con el balón. Otra vez Nicolás Oros, Oros juega para el círculo central. Estamos en Radio Splendida 990, cuarta fecha del campeonato. Hasta ahora, uno para Racing, uno para Argentinos aquí en la paternal. Le queda para Prieto, va Prieto, otra vez la toca para Molina, recupera, se rehace Racing. Mirá qué caño que le hizo, mirá, alcanzó a tocar la pelota bien a Rodríguez, Nacho Rodríguez. Recupera otra vez Argentina y pone la pelota para el círculo central. Se viene otra vez el bicho, la pelota de Francisco que cumplió 100 partidos con la casaca, centro al área, venía para Verón, pasó largo el remate. Hay saque de meta para Racing.
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1: Bien, ahí salía para Racing, mirá cómo lo miró, Edóbalo, sobre todo a Canavo, que no ha alcanzado la pelota, la esperaba Cambete, saque de meta para la cadena.
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1: Se viene con la pelota la Academia, va en busca del segundo, está con 10, recordamos que fue expulsado Maravilla Martínez a los 21 minutos del primer tiempo y quedó Racing con 10 en la cancha y Argentinos, y con 10 lo empató, no empató.
3: Sí, y está jugando bien Racing con un jugador menos, así que no tiene nota,
1: La pelota viene filtrada, deja pasar Canavo, dice, dejásela para Cambese, sí.
3: Perdón, Roberto Río. No se le nota, en el sentido que no es que se ha metido más atrás porque tiene un jugador menos. Ha decidido jugar igual que si tuviese 11 jugadores.
1: Sí, Mati.
2: Ojo que Maravilla se puede perder el clásico contra Boca, porque si le dan dos fechas, Racing juega contra Banfield ahora el viernes de local y después el domingo 23 como local también ante Boca, y además es reincidente porque viene a ser expulsado hace 3 fechas.
1: Claro, tal cual. Mati, usted que conoce bien las entrañas, ¿no le parece que hay jugadores que han cumplido un ciclo?
2: Sí, bastante. Que algunos ya se fueron, pero otros siguen jugando, como Nacho Rodríguez, Nazareno Colombo. Hay jugadores que ya está, que cumplieron una etapa en Racing, pero bueno, siguen estando, porque hay otros que se fueron en este mercado de pases, como Pardo, Tupulini, Santiago Sosa, Baltasar Rodríguez.
1: Se viene Argentinos, Nicolás Oroz, había falta clara contra López Muñoz, va a haber tiro libre para el bicho.
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1: Tiro libre para Argentinos, que están pensando a ver cuál era la jugada preparada en la semana, Pancho. Uno.
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1: Va Kevin, centro con el lateral izquierdo, centro arriba, lo alto, golpe de cabeza de Verón que no llegó, pasó la pelota hacia el rincón de la cancha, le queda para Prieto, otra vez con remate para la puerta del área chica, sin embargo la devolución, tiene el rebote, le queda para Mirkevic, atención, robó el balón. Bueno, pedían falta, bueno, contra Mirkevic, claramente va a haber tiro libre para la cadena. 39 minutos del primer tiempo.
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2: Marco Rojo y Craneviter se le van al humo al árbitro pidiendo la amarilla.
1: Claro, sí, y le dice que se calle el árbitro, ¿no? Como que no acepta ningún tipo de reclamo.
2: Sí, pero cortó un ataque prometedor, me parece que era amarilla, relator, no sé cómo la vieron ustedes.
3: Pudo haber sido claramente amarilla. El árbitro está intentando que no se le vaya de las manos, ¿no? Partido. Está caminando por la cornisa.
1: Está a distancia, aunque está cerca de la jugada, Dóvalo. Acá en la devolución le queda otra vez para Argentinos. Atención, robó el balón. Otra vez con la pelota. La tiene por otro costado de la cancha. Mirá lo que ha ganado. Acá si viene para Mijivi. Levanta la cabeza. Casi lo rodean para recuperar el balón. Otra vez Argentina toca atrás. Le queda para Rojo. Rojo juega la pelota por el sector izquierdo. Levanta la cabeza para Mijivi. Atención, Miguel, centro atrás, puede ser el gol. Alcanza, corta. Bien, Alan Lescano. Se queda con el balón otra vez por el bicho. Levanta la cabeza, quiere salir. Prolijo, argentino. Empata 1-1. Racing está con 10 en este primer tiempo. Expulsado para Villa Martínez. Allá por los 20 minutos del primer tiempo. Con la pelota viene para Argentino. Cada saca. Lleva aprieto, pone la pelota para Molino. Centro al segundo palo. A las manos del arquero Cambese. Se le cerró demasiado el remate desde el vértice. El área grande por el lateral derecho. Al hombre de Argentino, saque de meta para Racing.
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1: Se va Tello con la pelota, levanta la cabeza, Alejandro la pone por la izquierda, viene hacia la mitad de la cancha, toca Racing, Pato.
3: Y para destacar que Racing continúe en una posición ofensiva a pesar de tener uno menos, jugando de visitante, y desde la adversidad también consiguió el empate y ha tenido la oportunidad de marcar otro gol el conjunto de Avellaneda. Argentinos Juniors no logra poder aprovechar ese jugador de más. Hay que remarcar, perdón, también que esta cancha es un poquito más chiquita y eso hace que ese espacio se pueda cubrir de una mejor manera.
1: Se viene con la pelota, atención para Argentinos, levanta la cabeza para tocar la cortita, viene corriendo para dejar el balón, acá se viene para Prieto, Prieto por la izquierda, levanta la cabeza, cae a la altura del área grande, saca un remate, alcanza a mandar la pelota a Nacho Rodríguez, la manda al costado del terreno. Hay lateral para la academia, hay saque de costado, sí.
3: Y lógicamente Argentino se pregunta por qué no logra ganar este partido, teniendo en cuenta que había tenido todo para hacerlo, el gol a los 10 minutos, la posibilidad de convertir en más ocasiones. Estamos viendo un buen partido.
1: Venía con la pelota para Milkevis, casi fingía, bueno, pedía falta Milkevis, que lo venían empujando detrás, pero sin embargo se viene la contra, tensión en cana, va para tomar, la tiene Molina, por el sector izquierdo, centro atrás, no. Le pegó muy arriba de Rafa Muñoz.
3: Para mí Molina estaba adelantado,
1: Sí, también, ¿no? Bueno, pero la mandó la luna. Qué noche, ¿no? Qué noche, Fabiola.
4: Sí, está como loco ahora Nicolás Díez, No le está gustando en este momento su equipo. Allí, indicaciones para la última línea, para la línea al fondo.
1: Bueno, ¿qué le dice? ¿A quién está hablando, Dóvalo?
2: Como joda, con el técnico de Racing está hablando. No sé de qué se queja el entrenador de Racing. Me parece que de un offside de Molina.
1: Bueno, me parece que le están pasando por la cucaracha, ¿no? Algunas cosas.
2: Cobró eso igual, Marte, ¿eh? Cobró offside.
1: Bien. Lo ayudan a dirigir a Dóvalo, ¿no? A ver, tiro libre para la cadena.
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1: Cuando son las 9 de la noche, el PIB de Radio Splendid en la 990 y el show de lo grande. Aquí estamos en la radio viviendo desde la paternal el empate de Argentinos con Racing 1-1 por la hora. De a poquito estamos acercando al tiempo cumplido, 44 en micronómetro. Hay tiro libre para la cadena.
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1: Va a haber tiro libre para la academia, mi heavy, centro arriba en lo alto, en la puerta del área venía para buscar la pelota, termina Marco Rojo, sin embargo, no podía controlar el balón, acá le queda para el bicho, golpe, bueno, el remate, largo venía para Nicolás Oroz, había falta contra él,